0: la zona de las escalinatas del Ministerio de Economía, que es bastante ancha y no impide el tránsito, no se suele cortar ahí en Plaza de Mayo. El tema está en que te complica toda la zona por el movimiento de gente.
1: Esto es a las 2 de la tarde, piden respuestas ante la crisis crediticia que tenemos con tasas increíbles, donde el gobierno tendría que intervenir ante la crisis, decir, bueno, los topes pasan por acá. Ayer escuchaba a Carlos Burgueño que daba un panorama muy claro, cómo la gente se desendeudó con los bancos, cómo no se desendeudó tanto con las billeteras. El proyecto de Santoro, que la legislatura votó todo el mundo, votaron los de La Libertad Avanza, votaron los de PRO, porque fue realmente muy lúcido. Pero acá, movimientos sociales, sindicales, que no aportan jamás una idea, pero salen a protestar. Mientras tanto, una, tienen todo derecho, pero digo, ¿alguna vez alguien se va a destacar en la Argentina? Pues si tengo una propuesta. Santoro presentó una propuesta y anduvo, pero no hay lucidez para presentar, ¿no? Che, ¿qué está pasando? Y la gente está caliente, y bueno, vamos a la calle, total, pero alguna propuesta, alguna, no, eso por ahora no. Una de cada cuatro pymes se atrasa con sus pagos, y el problema se duplicó en menos de un año. Este es un informe privado, donde habla de moras para cobrar, que alcanzaron un 62% del sector manufacturero, y además cayeron la producción, el empleo, la rentabilidad y la inversión en este segundo trimestre del año 2026, de acuerdo con la Fundación Observatorio PYME. Así que atención también con este tema. Vamos a seguir hablando del tema de la mora. Ayer veía en algunos programas de televisión que se abrió un poquito el espectro por dónde pasan las deudas, los inconvenientes de gente que está muy, muy, muy ahorcada desde el punto de vista económico y que no tiene una solución inmediata, porque el parche de la tarjeta de crédito, si no lo pagamos, vuelve a ser un parche el mes que viene y vuelve a duplicarse el inconveniente. Después, otra gente que mal utilizó o no previó el manejo de su tarjeta o de su préstamo. Y hoy en nuestro programa intentaremos volcar a algún especialista para que nos ayude, porque en un país como el nuestro, con bolas de inflación, con cambios de ministros de economía, con ministros de economía detestados por la gente, con planes que fracasaron la mayoría, no tenemos una educación económica como para poder manejarnos. Muchas veces nos llevan de la nariz a estafas. Toque acá, apriete acá, compre acciones en tal lado, el que tiene un poco más de plata y lo meten en un balurdo. Toque acá, te dan un crédito que no, tasas que no controla absolutamente nadie. Vamos a hablar de un tema que creo que los argentinos estamos todos muy flojos, porque nadie nos enseña, nadie nos instruye y caemos muchas veces en situaciones muy complejas, sin dejar de lado también el tema del juego ilegal, sin dejar de lado también el tema brutal de las adicciones, sin dejar de lado los malos sueldos, sin dejar de lado un montón de obligaciones. Pero para abrir un poquito más el tema y no llevarlo siempre a la contienda electoral, ¿no? O al tema a ver quién saca algún tipo de ventajista de un lado o del otro de la soga, porque con eso no vamos absolutamente a ningún lado. 6:37.

0: 6:38, 8:8 la temperatura, el cielo está nublado, con alguna neblina, recordá que 8-8. La visibilidad, 8:8.
1: Como González Rivero.
0: Y encima la visibilidad, ¿sabes a cuánto está reducida?
1: How much?
0: A 8 kilómetros.
1: La humedad no me la dio hoy usted.
0: 95.
1: Ah, altísima.
0: Casi todas.
1: Oh,
0: sí, está
1: Dios.
0: Pesadito.
1: Bien de pelo igual, ¿eh?
0: ¿Sí?
1: Usted sí.
0: Me
1: ¿no?
0: veo un frizz.
1: ¿Sí?
0: Ah, por eso clavaste barrio.
1: Un león parecía, digamos.
0: Ay, Dios.
1: Otra vez, ¿no?
0: El frizz es complicado,
1: el frizz
0: Paulo.
1: Es terrible, ¿no?
0: Maldita humedad.
1: Maldita humedad. 95%. Máxima prevista para hoy.
0: 17 grados, Paulo.
1: Habló Diego Simeone. Un adelanto en nuestro programa.
2: Ayer terminó el partido Atlético Madrid frente a Málaga. Ganó 2-0. Y un colega español le hizo una pregunta acerca de algún silbido para Julián. Y el Cholo fue contundente con su respuesta.
3: Ha habido unos leves cánticos de un sector muy determinado de la afición insultando a Julián Álvarez y yo quería saber qué opinas de esto, gracias.
4: Muy respetuoso por nuestra gente.
1: Ahí está.
2: Clarito. Clarito. A ver, la respuesta es entendiendo a la gente, al hincha del Atlético, por los silbidos.
1: Claro.
2: Creo que algo se rompió. Yo en un rato te voy a dar detalles porque hoy puede ser un día clave.
1: ¿Hoy?
2: Hoy. Puede ser un día clave. Dependiendo la situación de Julián Álvarez. Hoy puede haber novedades en el caso Julián Álvarez y su futuro. Si se queda en Madrid o se va al Barcelona.
1: Ayer no entró ni un segundo.
2: Ayer no estuvo ni convocado.
1: Ni convocado.
2: Ayer no estuvo ni convocado. Ayer el Atlético presentó las fotos de la nueva plantilla.
1: Se lo vio ahí con bigotes, cara en serio,
2: pero
1: perro en bote.
2: Yo vi las tres fotos, las de las tres temporadas.
1: Y bueno, uno va cambiando, ¿vio?
2: No, pero yo digo el gesto de la sonrisa, la expresión. La primera temporada estaba feliz, la segunda tenía una sonrisa.
1: ¿Y la tercera?
2: Una cara de tuje.
1: Terrible, bueno, ¿no? Además está con bigote, ¿no?
2: Insisto, Paulo, yo en un rato te voy a dar detalles.
1: Estar donde uno no quiere estar, es complicado, ¿no?
2: Sí, y que el Atlético lo quiera retener, sabiendo que él fue claro acerca de su salida, también es raro.
1: Lo charlamos en un ratito, 7:20.

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1: Las fotos del día. Una es de La Rioja. Con Quintela, La Rioja ya practica el modelo expropiador. Qué bárbaro, este gobernador, el gobernador de los bonos, el gobernador del default, el gobernador de las pocas ideas, en algún momento tiró, en caso que seamos gobierno, vamos a expropiar todo lo que hicieron en el programa de Milei. Pero ya empezó en su provincia, che, porque el Estado riojano expropió el Golf Club, un predio de unas 30 hectáreas en las afueras de la ciudad. Qué bueno, El caso ahora llegó a la Corte Provincial porque nunca pagaron a sus anteriores dueños el monto que se había fijado. Cuando uno expropia, hay que poner la plata. Hay que poner la plata, no es como con Chávez a los gritos, expropiemos, expropiemos, o el otro delirante ese de Maduro. También le expropiaron, no se olviden, un campo de 4.500 hectáreas a Ramón Díaz en la provincia de La Rioja, porque Ramón es riojano.
2: Entonces, si no lo pagaron, lo que te están ocupando, son ocupas.
1: Claro, es de uno, ¿no? Pero bueno, ya empezó el plan genial del señor Quintela en La Rioja, Ricardo Quintela, el señor de los chachos, comenzó con el modelo expropiador. Después quieren que el riesgo país esté en condiciones, ¿no? Y después otra foto tremenda, Javi. Un nene de 2 años al jardín con 70 bolsitas de cocaína en una ciudad de Córdoba. Involucrados en este caso nada más y nada menos que la mamá y el papá. Una cosa increíble con el pobre nene, la criatura, metido en el medio de esto, ¿no?
3: Tal cual, exactamente, porque esto ocurrió en Córdoba. El nene tiene 2 años y tenía un monedero que lo que creen es que se le había caído a la madre mientras dejaba a los nenes.
1: Mira.
3: En el jardín. Y claro, el nene lo agarró y se lo llevó al jardín.
1: Claro.
3: Y la madre no se dio cuenta, y cuando los docentes fueron a ver que tenía ese monedero, porque obviamente no era algo que llevaba él o acostumbraba a él a llevar, bueno, se dieron cuenta que había 71 envoltorios de cocaína.
1: Qué bárbaro.
3: Obviamente, todo el procedimiento, la policía de Córdoba, la
1: policía. Volvió como loca a buscarlo la señora. Le dijeron, nene, no, pero no, vengo a buscar el monedero.
3: Sí,
1: vivo de esto. La gente cree que porque no tiene laburo o porque encuentra. La droga no es una forma de vida. No es una justificación. Ah, no, vivo de... ¿Cómo vivo de esto? No, estoy cometiendo un delito. Está presa, ¿no?
3: Sí, exactamente, está detenida. También quedó a resguardo de un familiar, otro nene de 3 años,
1: pobrecito,
3: otro hijo, en este caso, ¿no?
1: Pobrecito.
3: Esto lo hizo la Fuerza Antinarcóticos de la Policía de Córdoba, como decíamos, y por supuesto está siendo materia de investigación. Y en relación con este hecho, y en el marco de distintas investigaciones, también por delitos como el robo calificado y demás, ayer se llevaron a cabo también algunas órdenes de allanamiento en distintos lugares, no solamente por este tema de robos, sino también por narcotráfico. Este es menudeo. Lo que estamos hablando del caso de la madre con el nene es de menudeo. Es gravísimo, gravísimo. Y además,
1: 2 años con 70 bolsitas de cocaína.
3: 71.
1: Una cosa increíble.
3: No te olvides de esa otra.
1: Sí, una más,
3: también,
1: ¿no? 71.
3: Sí, 71 bolsitas de cocaína que llevó sin querer, sin darse cuenta, al jardín. Tiene 2 añitos, nada más.
1: Exactamente. La madre llegó, apareció en el jardín como loca para buscar. Dijeron, no, el nene no es hora de salida, no, vengo a buscar un monedero. Quedó detenida. Un nene de 2 años en Córdoba al jardín con 71 bolsitas de cocaína.

0: 6 de la mañana, 45 minutos, 8.8 la temperatura. 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
1: Una buena noticia, la ciudad de Buenos Aires incorpora la inteligencia artificial como contenido obligatorio en las escuelas. Me parece bárbaro a mí, ¿no? En un país con tanta burrada natural, cuando veo y doy estas noticias de expropiaciones y demás, que apelemos un poquito a la inteligencia artificial ante falta de inteligencia natural, no está malo. El Ministerio de Educación dio a conocer que las instituciones van a incorporar contenidos obligatorios y protección digital a sus diseños curriculares. Mira, parte de los chicos de primero a tercer grado van a aprender qué es la inteligencia artificial, cuáles son los riesgos, sin interactuar directamente con la herramienta. Y a partir del cuarto comienzan a explorarla de manera gradual y guiada.
3: No va a ser calificada, bueno, es decir, no es que es una materia que vos tenés que rendir,
1: claro,
3: sino
1: instrucción.
3: Que... exacto, te van a dar herramientas para meterte, para que los chicos ya se metan directamente con la tecnología y las actitudes justamente de tecnológicas para arrancar la vida con,
1: el
3: con
1: mundo,
3: ese tema.
1: ¿Viste? Sí, sí. El mundo, los chicos aprenden robótica, en el mundo aprenden chino, sí. Porque... el idioma, porque muchas cosas pasan por ahí, nosotros todavía estamos discutiendo, terminamos o no la secundaria.
3: Nosotros lo que hicimos bachiller y comercial.
1: De calidad y cantidad, ¿no?
3: Bachiller y comercial, yo tuve dos carreras, claro. En el mismo secundario, bachiller y comercial de San Francisco de Sales, acá en Almagro, y teníamos mecanografía.
1: Claro.
3: Para justamente prepararte para la salida a cualquier trabajo, para poder usar en ese momento la máquina de escribir.
1: Exactamente.
3: Después te sirvió para la computadora,
1: claro.
3: Porque por el teclado y demás.
1: Todo lo que es alimentar la cabeza. No está de más. Hablamos en un rato de Messi también, que volvió al gol, ¿no?
4: Sí,
1: después
4: empató
1: de la muerte
4: 2-2.
1: De Jorge.
4: El Inter empató 2-2, gol de Messi, jugó un buen partido, sigue segundo en su grupo, el equipo de Hoyos, que no lo tuvo a De Paul, porque llegó al límite de amonestación y estuvo suspendido.
1: Bueno, y hablamos de River, porque firmó el empate, el técnico dijo, es un punto valioso, y me parece que valió.
4: Sí, Otamendi también consiguió con ese mensaje.
1: Exactamente, lo charlamos en un ratito nada más. Son las 6 de la mañana y 47 minutos, ya mucha gente en la calle, ya mucha gente en el colectivo, en el tren, en el auto, diseñando el día, fría la mañana... Pero no crean que queda todo así, ¿no?
0: Claro, tenemos 8.8 ahora, pero la máxima hoy llega a 17. Paulo, igual, como nos contaba Lucas al comienzo del programa, a no fiarse de estos 17, porque no sé si decirle frente frío, pero se vienen días bastante complicados, con mínimas de, por ejemplo, 4 o 5 grados.
1: Acá estamos, 8.8 la temperatura actual.
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0: 56 minutos con cielo nublado en Buenos Aires, 8 grados 8 la temperatura, Paulo, hoy la máxima 17.
1: Exactamente, señor Mauro Gundín, en modo tiempo, ¿cómo estamos en las calles? Buen día. Falleció.
0: No, Paulo.
1: Qué pena, ¿no? Tan joven.
2: Despedimos.
1: Y justo ganó Racing y no le dieron gol a Belgrano, se ve que quedó ahí.
3: Ahí está, a ver.
1: Quedó ahí. Mauro, buen día.
4: Es la niebla, Paulo.
1: Yo me asusté, el gol de Belgrano me lo dejó seco anoche, que después anularon, ¿no?
4: Dios mío.
1: Ayer me subo al auto, no sé cómo, la radio me saltó, cadena 3. Querían a toda costa que fuera gol de Belgrano, ¿viste? No, tiene que ser gol. Y era una radio cordobesa, claro. Estaban fanatizados. Pero usted, que es un tipo justo, se dio cuenta que le estaba bien trazada la línea, ¿no?
4: Estaba bien anulado, claro, porque no se computa la
1: mano. Claro.

0: No, Paul.
1: Ayer lo vi con tanto frío, con tanto miedo. Hoy lo veo como distinto, pero me preocupó.
0: Gracias por la preocupación, Paul. Sé que es genuina. Pero no, la verdad que hoy el día está raro, porque hay niebla producto, yo creo que esta...
1: Otra vez.
0: Sí. No es que hace imposible la visibilidad para el manejo, o que la dificulta de gran manera, pero si se nota en el aire, se percibe claramente. No hace tanto frío, la humedad está latente. Así que es un día raro. Es un día raro,
1: pero para disfrutarlo, como para conectar,
0: sí, equipo,
1: para con Egni el día, vamos con Egni el día y sale todo bien,
0: Mirá cómo conectaste todo, justamente. ¿Cómo te despertaste hoy, con hoy, el juego de palabras? Excelente.
1: Una lucidez excelente. Impresionante, me enganché.
0: Pero hay que abrigarse igual, Paulo.
1: Sí, abrigaditos,
0: Por la duda.
1: Exacto.
0: Por la duda, porque son los días traicioneros.
1: Sí, no, porque acá la señora Arce vino así, medio desnudo.
2: Pero que... solo por hoy,
1: solo,
2: Paulo,
1: por hoy, mira cómo estoy yo, con una tos, un resfrío.
2: Algo habrás hecho, Paulo.
1: Impresionante, ¿no? Impresionante.
0: Lo bueno, Paulo, que ayer se pudo lavar ropa, y se secó.
1: Ah, sí, lavaron.
0: Positivo.
1: Menos mal.
0: Positivo.
1: Menos mal.
0: Se ha lavado bien.
1: Sí, un día maravilloso,
0: Un día maravilloso.
1: Un día maravilloso. Debe estar los balcones con lleno de ropa, ¿no? Porque hay que secar todo eso, ¿no?
2: Ayer,
1: ¿lavaste, Ale? No,
2: ayer,
1: nada.
2: Todo el día.
1: Bueno, Mauro, disfrute el día, que no son todos iguales, Vamos,
0: Un abrazo grande,
1: chau,
0: Mauro.
1: Viejo, un abrazo muy grande.
0: Chau.
1: Bueno, nos vamos a ir a las noticias, pero previamente nos faltan los días de...
2: Días.
1: La papa frita está. No vengas con ese porque está...
3: No, por supuesto.
1: Ese lo adelantamos hace mucho.
3: Sí, señor. No, pero faltan 5 días exactamente. 5 días, 25 de agosto, para el Día Internacional y Nacional también.
2: ¿De?
3: Del peluquero.
1: Mira.
2: Bueno.
3: Del peluquero. Aquí en la Argentina, desde varias décadas se instaló como tal el día, porque ya venía de hace algunos siglos el Día del Peluquero. Es en este caso cuando Luis IX, que tenía su peluquero. Todos los peluqueros en esa época eran plebeyos, eran casi como una especie de esclavos.
1: Esclavos.
3: Pero el peluquero de Luis IX pasó de plebeyo a ciudadano común o ciudadano del rey.
1: Muy bien.
3: Entonces, a partir de ese momento es cuando, se le da un tinte especial justamente a esa profesión. Quiero traerlo a colación simplemente para decir por qué se instala en este día y además de manera internacional también con otras secuencias.
1: Entonces, peluquero,
3: faltan 5 días. Sí. Yo siempre lo digo, es un consejo.
1: Sí.
3: Hay 2 peluqueros en una peluquería. Entrás vos por primera vez. ¿Sabés con quién te tenés que cortar el cabello, no?
1: No, ellos te
3: dicen. Con el que tiene el peor corte en su cabeza. Porque se lo cortó el otro.
1: Se lo cortó el otro.
3: ¿Entendés?
1: Es buena esa.
3: Pensalo. Claro. Entrás, hay 2. El que tiene el peor corte, con ese, ese te tenés que cortar.
1: Claro.
3: Si hay 5 o 6,
1: el otro.
3: Con el que peor tiene el corte.
1: Mire.
3: ¿Sí? Porque,
1: mire qué fórmula.
3: Así que ténganlo en cuenta. Le digo para aquellos que vayan por primera vez.
1: Todos los días aprendemos
3: una peluquería. Va a entrar y decir, no, quiero ese.
1: Bueno. En 5 días.
3: Y me tengo que apurar porque nos vamos al corte,
1: ¿no?
3: Si no,
1: el corte, ¿no? De las 7,
3: Exacto. Exactamente.
1: Así,
3: vamos.
1: Marquémoslo ese día, es importante,
2: Sí,
1: todos
2: ya,
1: tenemos
2: ya
1: peluquero, peluquera.
3: 25 de agosto.
1: Las 7 de la mañana en la República Argentina. Nosotros a esta hora presentamos...
2: La red informativa.
3: ¿El horario?
1: Sí.
3: Estamos al pelo.
1: Al corte.
3: Al pelo.
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5: 7:01 en la ciudad de Buenos Aires, la temperatura 8 grados 8 décimas, humedad 95%, se registran neblinas en el área metropolitana, la visibilidad en la ciudad está reducida a 8 kilómetros, en Ezeiza tan solo 2, el cielo se encuentra nublado.
4: Casa de Gobierno.
5: El presidente y su gabinete presentarán ante empresarios sus propuestas de gobierno. Javier Milei cerrará el Council of Americas, donde también expondrán Luis Caputo, Federico Sturzenegger, Diego Santilli y Pablo Quirno. El gobierno pondrá en foco la desaceleración de la inflación, la ampliación de los créditos en dólares y las perspectivas de inversión. El evento, que comenzará a las 9:00 a.m, está organizado por la Cámara Argentina de Comercio. La apertura de la jornada estará a cargo del jefe de gobierno porteño, Jorge Macri.
4: Economía.
5: El gobierno convocó a los integrantes del Consejo Nacional del Empleo, la productividad...

0: y el salario mínimo vital y móvil. La medida tiene impacto en prestaciones por desempleo y otros cálculos. Fijó la próxima reunión para el día 28 de agosto al mediodía. La cifra actual del salario mínimo es de 376.600 pesos.
1: Judiciales.
0: La Fiscalía de Bolivia pedirá 6 meses de prisión preventiva para Cerimedo por el ataque a su expareja. El ex asesor de Javier Milei fue acusado de femicidio en grado de tentativa, pero se negó a declarar. En el hotel se encontraron casquillos de bala y la justicia perita el celular del consultor político. El vicepresidente de Bolivia, en tanto, aseguró que Cerimedo tiene más poder que él. Edman Lara afirmó que el ex asesor de La Libertad Avanza estuvo en las 2 únicas reuniones de gabinete en las que a él no lo dejaron participar.
1: Internacionales.
0: En México, la captura de narcos desató bloqueos y quemas. El Ejército de México informó que arrestó a 9 personas que vinculó al poderoso cartel de Jalisco Nueva Generación. La medida desató 24 bloqueos con vehículos quemados en carreteras del oeste del país. La presidenta Claudia Sheinbaum confirmó que la violencia fue la reacción a la operación federal.
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0: Atención, automovilista, choque en la Panamericana. Ocurre sentido a la ciudad de Buenos Aires entre la 197 y la 202. Y esto multiplica las demoras que ocasionalmente se dan después de la unión de los ramales y hasta el empalme con el Camino del Buen Aire. El acceso este también con algunas demoras, principalmente en torno a Vergara, en Morón. La Riccieri que se detiene en su marcha al llegar a la General Paz y los primeros metros de la Delepiane hacia la ciudad de Buenos Aires también con alguna congestión. Camino Negro hacia el Puente La Noria, muy cargada la General Paz, sentido al Río de la Plata, desde Villa Lugano hasta Villa Devoto. Hay nieblas en la autopista Rosario entre Zárate y Campana, también en la Ezeiza Cañuelas. Ya está habilitada la circulación luego de un choque en la autopista Oeste en General Rodríguez, sentido a Luján. A todo esto hay que señalar que trenes y subtes funcionan con normalidad.
1: Pronóstico del tiempo.
2: La jornada comienza con neblinas y bancos de niebla. Atención que la visibilidad está reducida en varios puntos del conurbano bonaerense. Inclusive, zona sur observa visibilidades menores a 100 metros. La máxima para esta tarde 17 grados y se espera un brusco descenso de temperatura para terminar el día junto con ráfagas del sector sur. El viernes, el sábado y el domingo, el tiempo se presentará bueno en la ciudad de Buenos Aires con cielo parcialmente nublado. Mínimas entre 3 y 5 grados y máximas que no superarán los 12 o 13. Durante el fin de semana también habrá heladas en el conurbano bonaerense. Lucas Brengua, Meteorología, Radio La Red.
0: 7:06 a.m. La temperatura en la ciudad de Buenos Aires, 8 grados 8 décimas. Humedad 95%. Visibilidad reducida por neblinas. Cielo nublado.
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3: Adelante. Toma asiento, por favor.

0: agradable con llovizna, día jueves ya, rápido se pasa la semana cortita que estamos teniendo, pero es bastante extensa por el clima que estamos teniendo, ¿eh? Todo se hace más lento. Salgan tranquilos de casa porque llovizna bastante fuerte, así que hay que ir con mucho cuidado porque este es el horario donde todos salimos a las disparadas, así que bueno, tranquilos nomás, que hay que llegar. Nosotros llegamos y acá arrancamos.
1: Y si veo que algo es fácil, yo dudo enseguida. Pagué antes o después la cuenta de aparecer.
0: Arrancamos con esto. Grieta de día jueves 20 de agosto, se nos va agosto cuando ya nos damos cuenta, comenzamos, mira, estamos ahí prácticamente a un mes del comienzo de la primavera, ¿eh? Bueno, vamos hasta las 11 de la mañana, como siempre, acá en FM Central, en la 94.5. 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

0: Bueno, bienvenidos a todos, a todas, a todes. Gracias por estar ahí del otro lado, bien tempranito con nosotros, como siempre, como cada arranque. Estamos en este momento, ya les voy a ir contando, así salen más o menos preparados, con 10 graditos de temperatura. Bueno, ¿cómo están acá los chicos? ¿Cómo arrancaron? Buen día para el gato, para Corti. ¿Cómo están?
1: ¿Cómo andan?
0: ¿Qué tal?
1: ¿Todo bien?
0: Muy bien.
2: Buen día, ¿cómo le va?
0: ¡Qué barbaridad!
2: Dios, que está lindo.
1: Qué buena onda que tiene el saludar.
2: Sí, sí.
0: Buen día, buen día.
2: Arriba, arriba ese ánimo. Vamos, que hoy es viernes.
0: ¿Cómo viernes? O sea, se está adelantando.
2: ¿Hoy es jueves?
1: Hoy es jueves.
0: Hoy es jueves todavía.
1: Tuviste semana corta y la querés acortar más todavía.
0: Semana corta pero larga, como dije al principio del programa.
2: ¿Mañana es viernes?
0: ¿No les parece que todo es más largo?
1: No, chicos, ¿a ustedes les parece que cada día, en realidad, mejor dicho, no les parece? Cada día tiene menos ganas de laburar.
0: No, entonces, yo vengo con muchas ganas.
1: La semana de cinco días es mucho.
0: Yo vengo
1: la
0: con
1: de
0: muchas
1: cuatro,
0: ganas.
1: Uf, ya, no, está, sí, ya está costando sí. La de cuatro.
0: Imagínense.
1: Me adhiero,
0: Imagínense.
1: Quiero decir.
0: Por eso, necesitamos
1: no
0: feriados puente.
1: Exclusivamente.
0: Necesitamos feriados puente con dos o tres días más, aparte del sábado
2: sí.
0: Y el domingo.
2: Sí.
0: Así, una
2: en
0: cosa
2: eso
0: así.
2: Estoy, ¿eh? Estoy de acuerdo, Capri.
0: De acuerdo.
2: Estoy de acuerdo con vos, Capri.
1: Qué lindo que arranquen así.
0: Qué lindo. Nos pusimos
2: estamos
0: acuerdo.
2: De acuerdo en algo.
0: Mirá. En una estamos.
1: Aprendan.
0: En una estamos juntos.
1: Que aprenda de peronismo. Mirá qué fácil se pusieron de acuerdo estos dos acá.
2: Ya está. Aprendan, loco. Sí. Aprendan.
0: Sí, pero nos pusimos de acuerdo para no trabajar. Si el peronismo se va a poner de acuerdo para eso, mejor que no. Que no se ponga de acuerdo. Dejá nomás. Bueno, ¿cómo están? ¿Qué tal los viene tratando la llovizna? Yo decía en el principio del programa que todo como que se vuelve más lento. En días de sol normal, digamos que vos podés salir a hacer las cosas y hacer todo.
1: Claro.
0: La semana corta sería corta, realmente. A mí se me está haciendo larguísima porque es como que no podés hacer nada, te limita todo el tiempo a hacer otras cosas. Claro. Entonces el tiempo parece que te pasa más lento.
1: ¿Te pasa lento?
0: No parece, qué sé yo. Claro. En realidad no pasa lento. Ya estamos a día jueves, ya estamos a 20 de agosto.
1: Pero sentís que el día, claro, si no haces nada, te transcurre a otro ritmo.
0: Sí. Es como más lento.
2: También.
0: Así es. Es como más lento.
1: Todo vas a adherir a lo que diga.
2: Todo. Hoy estoy todo con ella. Hoy estoy con ella.
0: Hoy está positivo.
1: Todo lo que diga Capri vas a adherir.
0: Sí, es verdad, es verdad.
1: Okay.
0: Bueno, arrancaron bien, arrancaron tranquilos. ¿Te mojaste vos, gatito, para llegar?
2: Algo.
0: Un poquitito, sí, porque está lloviznando.
2: No, llovizna mucho.
1: ¿Estás cuidando igual?
2: ¿Eh?
1: Ojo. ¿Te estás cuidando?
2: Sí.
0: Aquel es como el gato, como las siete vidas, ¿no? Es que se moja bueno, y no le pasa nada. Bueno, yo ni me mojé y mira cómo estoy. Estoy así hace 10 días que no puedo recuperarme.
2: Bueno.
0: Y aquel se moja y no le pasa nada.
2: Pero en realidad de las siete vidas me van quedando cada vez menos.
0: ¿Cinco o cuatro?
2: Cuatro
0: y medio.
1: No está muy claro.
2: No, sí.
0: Claro.
2: Estoy cuidando.
0: ¿Saben una cosa? Hoy es el Día Internacional de las Papas Fritas, chicos. Qué buen invento las papas fritas.
1: Sí.
0: No hay con qué darle. No hay otra cosa, otra preparación más rica con papa que no sea la papa frita. Y a donde vas, viste que te ofrecen una papa frita. ¿Te va al kiosco? Papa frita.
1: Y sí.
0: ¿En paquete
1: porque
0: cocinadas?
1: Porque va en cualquier momento la papa frita.
0: Y es la guarnición que va con todo.
2: Sí.
0: Hasta si, no sé, si te querés comer hasta un guiso, una guarnición de papa frita al lado viene bárbaro.
1: Ah.
0: ¿Eh?
1: Sí.
2: Encima si total la papa. Le ponen picante.
0: Ahora vienen las papas fritas con los toppings.
2: Casualmente con la papa frita anoche mi nieto me dejó probar que esta es picante.
1: Te digo.
2: Acá le digo que
0: escuchá, dame. ¿Pero de paquete o de...?
2: Yo sabés que comí el ajo, es el de la mala palabra, no voy a comer esta papa frita que
0: dijiste. Claro.
1: ¿A quién venís a correr?
2: Sí.
0: Escuchá, pero la papa frita de paquete te convidó, papa frita de paquete en este caso, la tipo snack.
2: Exactamente.
0: Que cada vez también vienen más, con más saborizante, con gusto asado, con gusto a bondiola braseada, con gusto a limón y no sé qué, romero y no sé qué. ¿Viste? Vienen una variedad. De papas fritas con saborizantes increíbles. Y tiene tantos aditivos, porque hay que decir la verdad, que tiene tantos aditivos, que te comes una, te comes el paquete. Es así. Si no arrancás, el paquete queda intacto. Ahora, arrancaste con una.
1: Chau.
0: Y hasta que no llegás al fondo, con la mano ahí toda engrasada, viste que llegás hasta el fondo del paquete, no parás.
2: Encima
0: es una cosa...
2: el paquete reinflado y te trae dos trenes.
1: Ya, con mucho aire.
0: Y encima roto.
2: Sé que lo inflan al propósito para que digan, che, qué grande la papa frita. ahí.
0: Si tienen que acompañar la papa frita, hablemos de la papa frita de cocina, la papa que va a la freidora. ¿Cuál es el aderezo con el que les gusta acompañar la papa frita, por ejemplo?
1: Y con ketchup.
0: A mí también me gusta el ketchup. Y si es tipo ahumadito,
1: soy de comer sin aderezo la papa frita.
0: No, a mí me encanta la papa frita esa que vos pones así, tochás, y te comes una buena papa frita con bañada en ketchup, por ejemplo. Pero bueno, ahora viste que viene el cheddar. Ah, la papa frita con arriba toda...
2: Sí, la me gusta ese queso tanto, no me gusta el cheddar tanto.
0: No le gusta el cheddar. Hay gente que ama el cheddar.
1: Me cansó el cheddar en todos lados.
0: Sí. A mí no me gusta tanto... pero sí, tal vez algún otro queso así tirado arriba, capaz que sí. No tanto el cheddar, pero bueno, ahora el cheddar juega en todos lados. Entonces van la hamburguesa, van la papa frita con arriba con cheddar. A mí me gusta mucho la papa frita que viene con huevos revuelto arriba.
1: Sí.
0: La papa frita, ¿cómo se llama ese?
1: ¿Qué sé yo?
0: Papa frita con huevo.
1: Papa frita con huevo.
0: pero el huevo revuelto, ¿no?
1: La López.
0: Claro, una cosa así. Sí. Después vienen las papas bravas, bueno, la verdad que hay papas para todos lados, para todos lados. Lo cierto es que la papa frita tiene su día, es el día internacional, hoy es el día internacional justamente de las papas fritas.
1: ¿No hay promo de papas fritas en el día de, como hay del
2: debería,
1: helado?
2: Debería ser
0: el día de la papa frita. Ser. Hoy deberían regalar. ¿Pero viste el kilo de papa lo que vale?
1: Sí, lo tengo amigo gastronómico que está de ayer puteando. Cuando fue a comprar la bolsa.
2: Ahí está para Rolón, tiene que hacer la fiesta de la papa frita.
0: Claro, la fiesta de la papa
2: frita. Hacer la fiesta de la papa frita, Rolón.
0: Papa frita en todas sus versiones. ¿Y sí. cómo hacen para que salga frita. Rica la...?
1: Basta, ya te escuchó.
2: ¿Cómo hacen? Papa frita, trae más temprano.
0: Che, vos, papa frita, hacete la fiesta de la papa frita. Sí. Escucha una cosa, ¿cómo se cocina la papa frita para que salga rica? Para que salga bien sequita, que no te absorba un montón de aceite, que no salga sancochada, aceite. ¿Cómo? ¿Cuál es el secreto?
2: Yo que yo no soy muy culinario, pero mi hija me estuvo viendo reel de...
0: ¿Reel?
2: De
0: sí. Los reels. O sea, y la hija salió al padre.
2: Escuchá, y me dice, fíjate que vos si le pones...
0: Harina,
2: exactamente, y sale más rica.
0: Sale más crocante.
2: Más crocante. Probala. ¿La probé? Sí.
1: ¿Te gustaron?
2: Sí, me gustó.
1: No, ponés la cara de decir como si te gustó algo.
2: No
1: te estás escuchando ahora.
2: Sí.
1: Me imagino que le dijiste que sí, pero ahora podés decir la verdad.
2: Lo que pasa es que a mí no me gusta mucho el crocante.
0: Ah, ¿te gusta la papa frita más tipo puré?
2: La papa frita, amigo. Exactamente.
0: A mí lo que no me gusta
1: más blanda.
0: Lo que no me gusta son esas papas fritas, las que vienen de paquete, de la marca esa, las que son como preelaboradas, porque hay gente que se dedica... cortar la papa, la pela, la corta, la envasa y la vende. Papa frita envasada, pero la papa, para hacer papa frita, pero la papa. Las otras que vienen en paquetes, ya congeladas y demás, de esa marca famosa, esas no me gustan.
1: No.
0: Porque es como que adentro parecen de puré. Uh-huh. ¿Viste? Parece, no tienen la misma consistencia de la papa cuando vos le haces la papa frita, papa. De qué ricas son las papas. Poneme ese.
1: No me parece puré.
2: Me
1: parecen una especie de la familia de los telgopores.
0: Bueno, una cosa.
1: lo que tienen en su interior. No me gusta. Esa papa frita de la que usted está hablando, sí. Que es la de los Mac Álvarez.
0: Exactamente. Bueno, la papa frita. Hoy tiene su día, señoras y señores. Hoy deberíamos comer papa frita.
2: Uh-huh. Sí.
0: Cuando las papas fritas salen medias feas, ahí nomás le sacás el aceite, le pones huevo, tortilla.
1: Sí.
0: Se terminó el problema. Uh-huh. Che, se me empastaron las papas. Vieron que a veces pasa que el ansioso, el que está en la cocina haciendo la papa frita y está un poco ansioso, las revuelve. No, se revuelven las papas en el aceite. Secreto.
1: Ah, ¿ese es un secreto?
0: Secreto. Las papas tocan el aceite, las acomodás en el sartén y como están, así quedan. Así quedan, cuando realmente notás después, a los 10 minutos, que las papas ya tomaron su consistencia, recién ahí y con mucho cuidado, no así darle vuelta como que estás revolviendo un guiso, despacito la vas moviendo para que vayan girando en el aceite. Por supuesto que también el secreto es cocinarlas en mucha cantidad de aceite. Entonces la papa no se rompe. Porque si no, hay gente muy ansiosa, empieza, ¿viste? Lo empieza a remover, la revuelve, la da vuelta, la papa se quiebra. Se quiebra. Y ahí es cuando vos decís, esto más que una papa frita, me quedó un puré. Bueno, le sacás el aceite, las escurrís bien.
1: Pero ¿cuánto revolvió ese muchacho?
0: Bueno, sí. Ya te digo, hay gente muy ansiosa.
2: Un locro para que
0: por
2: eso.
0: Claro. Entonces ahí va a un bowl con huevos batidos y la volvés al sartén y listo. Tortilla de papa frita, que también es otra exquisitez.
2: ¿Quién habrá sido el ingenioso que hizo la papa frita finita?
0: Finita, finita. Hay muchas, viste que están las españolas, las papas, creo que se llaman paja. Perdón la expresión. Las papas paja.
1: Papa paja.
0: Sí.
1: Ah, son finitas, finitas. Porque no, no, historia, en la carta no las encontramos.
0: Nunca las encontraron.
1: No las encontramos en la carta.
0: Claro. Son finitas como una paja. Como la paja, el pasto, el yuyo. Así finita, finita, finita, finita. Y tienen prácticamente ese color. Cuando la paja está seca, ¿viste? Así. Papas paja. ¿No las comieron, no las probaron, nunca se las sirvieron?
1: No las conocíamos.
0: No las conocía. Qué barbaridad. Muchas veces viene como para poner una guarnición arriba así de una milanesa, ¿viste? Te la llenan.
1: Arriba de...
0: Claro, te la llenan.
1: Milanesa arriba de las pajas.
0: Sí, no, las pajas arriba de la milanesa.
1: Ah, ok.
0: Bueno, tenés esa, tenés las españolas, tenés las paparrejillas.
2: En los panchos vio que le ponen también.
0: Claro.
1: Esas sí. Panchos. Ajá. Esa está diciendo vos.
0: No, esas son
1: la
0: de paquete.
1: Los panchos, la paja.
0: Esas son de paquete.
2: Pero es que finita, yo digo, es
1: importa,
2: finita,
1: pero el estilo.
0: Así finita.
2: El estilo así es.
0: Claro. Así, finita, finita, finita.
1: Muy bien, gato.
0: Sí, finita. Las tenés que cortar muy. Tenés que tomarte el tiempo, muy infinitas. Y también, no le vaya a dar cuchara y revolver porque te queda un. ¿Sabes lo que te queda? Esas, las papapajas se destruyen. Así que bueno, ya saben. ¿Vieron?
2: Ya está ahí de tempranito. Algo se aprende.
0: ¿Qué otro tipo de papa? Las españolas, las rejillas. Bueno, las papas fritas pueden ser en cubitos. También cuadraditos, sí. A algunos les gusta hacerlas en cuadradito.
1: Sí.
0: A mí me gusta también las rodajitas bien redondas, la forma de la papa,
1: sí.
0: Bien finitas, también las españolas, digamos, que incluso si le das bien a la temperatura del aceite, hasta llegan a inflarse en alguna parte, se inflan un poquito las papas. Bueno, la verdad que es un alimento noble la papa, no solamente porque se hace papa frita, sino porque se hace se utiliza en un montón de platos. Pero bueno, no le tengan miedo a la papa frita. Hay gente que dice, no, yo papa frita en mi casa no pasa nada, no, es una vez cada tanto,
2: eso, no,
0: que el aceite no esté recontra usado, que esté a buena temperatura.
1: ¿Qué es un aceite que no esté recontra usado?
0: Sí, qué sé yo, si te cocinaste 10 veces una papa frita y listo, cambiá, ya está.
1: ¿Cuántas veces más o menos me permite?
2: Muy buena pregunta.
1: Gracias, gato.
2: Corti.
1: Gracias. Estaba esperando que
0: estamos hablando de la papa, no del aceite.
1: Estaba esperando que me banques en una.
2: Sí,
1: mucho capel.
2: A ver qué dice ahora.
1: ¿Cuánta? Yo no sé, obvio, ya cuando me di cuenta que el aceite...
0: ¿Y cuando el aceite?
1: Había que hacerle un cambio, es cuando veo que la papa...
0: salió negra.
1: Tiene un color muy particular, ¿no?
0: Cuando, claro. cuando el aceite ya no está tan clarito, está oscuro, ya listo, tenés que cambiar el aceite. Hace mal.
1: No, no está siendo clara, Caprín.
0: Cuando está oscuro, empieza
1: cuando
0: a tomar...
1: Cuando está oscuro, es como, defíname oscuro.
0: Es como el aceite
1: no es
0: el aceite del auto, ¿viste? Está clarito, vos medís el aceite, sale clarito, está nuevo. Está sucio, está usado, está oscuro.
1: Pero del nuevo a él no sirve más, ¿no es cierto? Hay un trayecto.
2: Sí.
1: Así con lo que vos estás diciendo, el que está escuchando en estos momentos el programa, miró el aceite, el frasco de aceite que tenía,
2: claro.
1: Ahí al costado. En estos momentos,
0: Sí.
1: Giró, miró y dijo...
0: Y es...
1: Ya ahí tengo que tirarlo. Y no, señora, no lo tire porque escucha que Caprín le está diciendo esto, porque capaz que tiene un par de usos más.
0: Bueno,
1: ese aceite.
0: Sí, ustedes tienen.
1: Cuidado,
0: es relativo, no le puedo decir después de 5 usadas, tirala.
1: Ah, no, bueno,
0: si
1: no tenés, entonces si no tenés esa información.
0: ¿Qué querés?
1: Está tocando de oído.
0: Porque
1: perdóname.
0: Todo es relativo,
1: no,
0: depende qué cocinás. Sí, porque hay gente que cocina la papa frita y después le mete la milanesa.
1: Largaste todo el monólogo hasta que te empezamos a hacer preguntas.
0: Después le mete la milanesa suelta el pan rallado te quema el aceite. aceite, si no lo colaste, no lo filtraste, es una porquería. Bueno, depende del uso que le estás dando. No puedo ser tan tajante y decir, a la quinta usada la tirás.
1: Queremos precisión, querida.
0: No. Eso es muy relativo. Muy relativo. Tan relativo como el tiempo, que no sabemos qué carajo va a pasar. Ustedes quieren saber qué es lo que va a pasar con la... con,
2: yo vengo con para el tiempo. Eso, no, para escuchar el pronóstico.
0: Vino para eso.
1: ¿Así que vas?
0: Sí, mira, sí. Qué bueno, el tipo.
2: Escucho el pronóstico y ya.
0: Qué bueno, qué interesante. Bueno, 10 grados, chicos, 10 grados 9, prácticamente 11. Misma temperatura que en la jornada del día de ayer. Estamos con alerta amarillo que continúa. 95% es la humedad. Más alto no se consigue. Presión 1.8.6, que ha bajado en relación al día de ayer. El viento ahora es del oeste. Raro viento del oeste, ¿eh? Nunca hay casi viento del oeste. Bueno, viento del oeste a 12 kilómetros, hay 4 kilómetros de visibilidad, por supuesto, con llovizna en la hora anterior o actualmente. Ahora no alcanzo a divisar desde acá, me parece que ahora no llovizna. Gato, vos que tenés mejor vista que yo ahí. Salí hasta, andá hasta la esquina a ver si llueve, papá. Dale.
2: No, acá nomás. No. Aparentemente no.
0: No, ahí estamos viendo las cámaras y no se ve la llovizna. Gracias. Así está la ciudad hoy, mirá. Ese es el centro de la ciudad.
2: Está la ciudad.
0: Ahí. Muy bien, muchas gracias. Qué lindo, mirá.
2: Mirá qué linda
0: la parte del complejo cultural.
2: Qué linda imagen.
0: Que estamos viendo ahí. Mirá los lapachos, cuadro. Cómo están. Todos florecidos. Qué hermoso. Me encanta. Esa es una postal, ¿eh? Una postal de la ciudad. Gracias.
1: Escuchen la gente del CEO. Mirando en estos momentos.
0: Mirá cómo me escucha y hace.
1: ¿Viste en estos momentos con el reconocimiento de Caprín en el CEO?
0: Mirá, el Centro Industrial y Comercial, el Banco Nación. Qué lindo. Para la gente que nos ve y que no conoce la ciudad, le estoy mencionando los lugares. Ahí estamos en el centro de la ciudad.
1: ¿Ser guía turística?
0: Sí, me encantaría en Brasil. Específicamente.
1: Yo no te dije que en qué lugar, yo te dije la función.
0: En Brasil. Sí, me encantaría, sí, sí.
1: ¿Y le tocaba las ruinas de Callastá?
0: También. Medio aburrido, pero bueno.
2: La ruina es.
0: No deja de ser una guía turística.
1: A los tres meses voy a decir, no quiero recorrer más esto.
0: El mismo. Che,
1: cámbienme
0: el texto.
1: Pero yo creo que eso te debe pasar en cualquier lado.
0: De la guía turística.
1: Claro.
0: Y si siempre toca el mismo lugar, sí.
1: Sí.
0: Siempre toca el mismo lugar, obviamente que sí. Te aburrís, siempre lo
1: mismo.
0: Ay, chicos, acá, esta porquería.
1: Fíjate,
0: la mala onda. Ya lo último, con mala onda. Esta porquería que tienen acá a la derecha, ¿saben qué es, cómo se llama?
1: Sí.
0: Ustedes no saben, ¿qué carajo hicieron? Bueno.
1: Así está Caprini, justamente presentándoles la ciudad de Reconquista.
0: Exactamente.
1: Con las imágenes del CEO que aporta acá.
0: A ver si el CEO me muestra otro lapacho amarillo. Mira, ahí tenés uno medio pobre de flores, pero hay otros sectores donde se ven los lapachos amarillos que están también a full, igual que los lapachos rosados que están en su gran mayoría ya explotado de flores. Hermosos. Bueno,
1: es el más popular el rosado, ¿no?
0: Y hay más cantidad.
2: El amarillo es medio difícil de verlo.
0: Hay más cantidad. No es tan difícil. El blanco es
1: blanco
0: muy difícil. Creo que hay uno solo.
2: Sí, el blanco sí.
0: El blanco creo que hay uno solo en Reconquista.
2: Ajá.
0: Que está por calle Alvear.
1: ¿Solo?
0: Sí. Bueno,
2: ¿cómo va a ser
0: conocido,
2: uno solo?
0: ¿Qué
1: bomba tiraste?
0: Sí, por ahí hay gente que lo tiene dentro del patio.
1: No, hablamos del público.
2: Hay que poner otro más.
0: Yo conozco, veo uno solo, que es el de calle Alvear. Ahí casi.
1: En búsqueda de el segundo lapacho blanco.
2: Atención los oyentes.
0: ¿A dónde está el lapacho blanco?
2: Foto del lapacho blanco.
1: Claro.
0: Uh-huh. Bueno, el pronóstico dice para hoy una temperatura máxima de 17 grados.
2: Llueve.
0: Vamos a estar con lluvias fuertes durante esta mañana. Probabilidades entre el 40 y el 70% altas. Lluvias aisladas para esta tarde. Probabilidades entre el 10 y el 40. Y cielo algo nublado durante esta noche con cero posibilidades de lluvia. Recién para esta noche, máxima de 17 grados. Y mañana dice el Servicio Meteorológico Nacional que vamos a tener sol.
1: No.
0: Vamos a empezar con poquito sol, cielo parcialmente nublado a la mañana y algo nubladito a la tarde. Así que hoy mismo empiezan a lavar la ropa, chicos.
1: Va a haber algo de sol.
0: Sí.
1: ¿Hace cuánto que no tenemos sol? ¿Más de una semana?
0: Desde el sábado. ¿Se acuerdan que el sábado?
1: Menos de una semana.
0: El sábado salió un ratito. No todo el día, pero tuvimos un poquito de sol el sábado. ¿Se acuerdan que les dije que íbamos a tener un poquitito de sol? Bueno, y lo tuvimos.
1: Todo lo que nos dice.
0: Bueno, y después nunca más. seguís domingo, lunes, martes, miércoles, jueves. Llevamos 5 días sin nada, nada de sol. Bueno, mañana, cielo parcialmente nublado a la mañana, algo nubladito durante la tarde. Vamos a arrancar con una mínima de 9 y la máxima va a ser de 20 grados. Acá desciende un poquitito la mínima y asciende la máxima. Esto implica más amplitud térmica. Y el día sábado, cielo algo nublado todo el día. Ahí sacamos hasta el colchón, más o menos, ¿no? Porque los hongos andan dando vuelta por todos lados. Cielo algo nublado, madrugada, mañana, tarde y noche. ¿Quiere que se lo repita?
1: Sí.
0: Madrugada, mañana, tarde y noche, cielo algo nublado el sábado, con una mínima de 7 y una máxima de 17.
1: Grabar eso, gato.
0: Sí, grábame. Y haceme un meme. Soy meme, dijo Moria.
1: No, por favor, basta de Moria.
0: Están todo el día con Moria, basta, che.
2: Basta, bueno, de Moria. 24 horas la Moria.
1: Qué pesada.
0: El domingo vamos a tener una mínima. Se cuelga de mis tetas. 7 grados la temperatura mínima del domingo y la máxima de 16. Poca amplitud térmica acá. Vamos a estar con cielo algo nublado, pero el domingo vamos a tener mucha neblina en las primeras horas, ¿sí? Y después en la tarde se va a notar el cielo algo nubladito también. Hermoso va a estar el domingo, después que se disipe la neblina. El día lunes próximo, cielo parcialmente nublado, con una temperatura mínima de 7 y una máxima de 18. Bueno, vamos a ver qué es lo que pasa después en el resto de la semana próxima. Por lo pronto, el descenso de temperatura, concretamente y más notable, va a ser a partir del día sábado, con 7 de mínima, 7 para el domingo y 7 para el día lunes. Y máximas que van a estar entre los 16 y los 18 grados, y por suerte, a partir de mañana con solcito. ¡Qué lindo! Bueno, 10 grados 9 la temperatura actual, 95% es la humedad, la presión está en 1008.6, el viento del oeste a 12 kilómetros, hay 4 kilómetros de visibilidad con llovizna y cielo cubierto, además con alerta amarillo. Esto quiere decir que hay que estar atentos, hora a hora, ir actualizando el pronóstico.

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0: 2617 para que se comuniquen con nosotros en esta mañana. Acá tenemos mensajitos que dice: hola chicos, tengo un lapacho blanco. Acá está el segundo. Segundo lapacho. Muy bien.
1: Viene a poner, acá. Es el que entra. Claro, es el que entra farmeando aura.
0: ¿Qué dijiste vos? Que hay uno solo. Vení acá. Acá tengo el segundo.
1: Yo tengo lapacho blanco.
0: Tengo un lapacho blanco en mi vereda. Dice: ya floreció el año pasado. Es el último que florece. Ah, mira, no sabía. Es hermoso, dice, en Bolívar entre el 100 y el 200. Ya más o menos me ubiqué el lugar. Ya les voy a mandar foto, dice. Encima lo estaba cuidando, dice, y pasó la municipalidad con las hormigas podadoras y casi me lo dejan pelado. Qué bronca. Y ella que no quería que ella que no quería que le poden los árboles, le podaron los árboles. Y otro sector que está pidiendo por favor que poden los árboles, claro. No pasa nada.
1: Bueno, pónganse de acuerdo, chicos. ¿Y qué? ¿Se lo podaron todo? Y bueno, estaban haciendo la poda y le tocó.
0: Y le tocó, sí. Habrán podado las partes que tiene que podarse, nada claro. Más, me imagino.
1: Calle, ¿viste?
0: Bolívar entre el 100 y el 200, más o menos.
1: Hay más de uno.
0: Ahí está, hay un lapacho blanco, sí. En este caso.
1: No tiene ninguna imagen en particular. Digo, porque acá me mandan la foto de otra palmera que parece que apareció y que tiene la Virgen.
0: Apareció otra.
1: Sí, viste que aparecen...
0: imágenes.
1: El anterior también era una palmera. ¿No? Sí. Creo que sí, que también
0: ya
1: era una palmera.
0: Ya había aparecido una... Sí. Pero en ese caso me parece que era una hoja que se había desprendido. No era una palmera podada, claro. Nada por el estilo. Era como una esas hojas que van soltando alguna clase. Viste que hay muchas palmeras.
1: Sí.
0: Era como una hoja así y ahí adentro estaba la imagen de... Veían la imagen de la Virgen.
1: Claro.
0: ¿Y ahora dónde
1: una palmera. Está? Ahí atrás de Racing.
0: ¿Atrás?
1: Ledesma 500.
0: Ajá.
1: Atrás del Racing Club.
0: ¿Cómo? Claro. Ahí. Ay, mirá, ahí sí... ¿Viste que tiene la forma de la Virgencita?
2: Sí.
0: Del manto de la Virgen.
1: ¿Ustedes ven una Virgen ahí?
0: Sí, yo veo la imagen de la Virgen.
2: Yo veo una vereda.
0: Se ve así la forma.
1: Una vereda.
0: No, pero, no, claro. Paren un poco, chicos. Miren la palmera.
1: La vereda, gato.
2: Ah, sí.
1: Sí.
0: ¿Qué calle es eso? Al 570, dice ahí. Ledesma al 570, porque ahí veo el frente de la casa.
1: Sí.
0: Ahora estamos todos ahí. En un rato vamos a mirar la Virgencita.
1: ¿Qué vas? ¿Te sacas una foto, una selfie? ¿Le rezás a la palmera?
0: Le rezás el Ave María, si vos ves la Virgen ahí, o la Virgen que vea, qué sé yo. La de Satanudo, la... no sé.
2: ¿Pero qué es un corte de la palmera y le hicieron un corte así?
0: Pero es un corte,
1: sí.
0: ¿Es un corte o se desprendió también una hoja o parte del tronco?
2: Ah, sí, podría ser también porque
0: puede ser que se haya desprendido y haya quedado solo la formita de la Virgen. Por ahí se desprendió alguna parte del tronco, viste, que se va como descascarando.
1: Tengo la sensación de que por lo menos una vez cada tanto tiempo nos tiene que aparecer en la agenda periodística local la imagen de la Virgen.
0: Apareció la imagen de la Virgen.
2: Sí,
0: y bueno.
2: Sí.
0: Vaya a rezarle, Corte.
1: Es como un Reddit que se va dando, ¿no?
0: Todos los duñones esta tarde ahí con la camiseta.
1: Oh, basta, viejo, que mañana jugamos.
0: Y bueno, ahí está.
1: A la siesta, abrimos la fecha.
0: Apareció la Virgencita. Si quiere, tengo agua bendita.
1: No digas eso, que Kevin va ahí corriendo ahora.
0: Kevin.
1: ¿Le garantizás eso?
0: Te doy un poquito de agua bendita, te vas con la camiseta y le rezás a la Virgencita de calle Ledesma al 570 y mañana ¡pam! ¡Pum para arriba! Acá dice
1: ¿Podemos gritar que son las 7:45 de la mañana?
0: Rodri, no tenemos más sol desde que asumió Milei, dice, lo vendió. No se puede, che, no se puede. Bueno, 4-4
1: que va a aparecer antes que el oro que se fue a no sé dónde.
2: No.
0: ¿Por dónde anda eso? Y acá nada, ¿viste? Se llevaron el oro.
2: Está caro el oro.
0: Se llevaron el oro y nadie dice nada, ¿viste? Aplausos.
1: Por algún lado debe estar, dijo.
0: Aplausos, en algún momento va a volver.
1: Cosas de
2: central. Está en plazo fijo.
1: En algún lado está. Muchacho.
0: No sabemos si se vendió, si se regaló, si se lo canjeó por el agua, se lo canjeó por la tierra. No sabemos. Bueno,
2: en un plazo fijo.
0: Pero lo cierto es que el oro no está.
1: Lo que apareció es el segundo lapacho blanco.
0: El segundo lapacho blanco acá en Reconquista.
1: Digamos lo que hay que decir.
0: Y si hay otro dando vueltas, nos cuentan, ¿eh? Avellaneda puede sumarse también a la consigna, porque por ahí en Avellaneda también hay lapachos blancos.
2: No tenemos esa planta.
0: digo, ¿es más complicado el lapacho blanco? Que es la misma especie, nomás que tiene otro color. Pero digo, ¿es más difícil? Porque viste que no hay tantos.
1: No.
0: Hay el rosado es el más... aparentemente
1: oferta
0: fácil
1: y
0: de venir.
1: Y demanda, mami.
0: Pero después claro,
1: el mercado es así.
2: Sí.
0: Puede ser que sea más complejo de que
2: es más
0: de,
2: llamativo de el que color. Crezca.
1: Claro.
2: Lila.
0: Exactamente.
1: No sé si es más complejo, Capri, eso dice usted.
0: No, no sé, a lo mejor
1: tiene demanda, supongo yo.
0: O de oferta, a lo mejor no hay. A lo mejor yo voy a buscar un lapacho blanco y no hay. En el vivero no hay. No hay, cuando te dice ese color, no hay.
1: ¿Podemos seguir?
2: Sí.
1: Gracias.
2: Continuamos a bingo.
0: Bueno, escuchalo al otro. 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
1: Jornada clave, podríamos decir, en la legislatura santafesina. Puede que empiece a tomar forma la reforma, justamente, electoral en la provincia de Santa Fe, de cara a lo que serán las elecciones del 2027. Sabrán ustedes, vamos a por supuesto repasarlo durante la mañana, 7 proyectos, inclusive proyectos distintos dentro de una misma fuerza política, como es el caso del peronismo, con un Senado presentando uno y con los diputados del peronismo presentando otro. No es la única disparidad que hay en cuanto a ello. Los puntos centrales pasan por el tipo de boleta, pasan por el piso electoral. Las primarias estarían garantizadas. Uno cree que hay cierto consenso allí acerca de lo que tiene que ver con las PASO en la provincia de Santa Fe. Puede que tenga alguna diferencia con lo que serán las generales. De todas maneras, me baso en los proyectos que se han presentado. No sabemos qué va a salir de todo esto, si el oficialismo y Unidos, concretamente, tiene los votos necesarios para que su proyecto, tal cual lo ha presentado, salga, como viene ocurriendo con cada cosa que propone a nivel legislativo, salvo algún punto y una coma, todo lo que ha venido enviando el gobierno, el ejecutivo, al legislativo. Bueno, tema central de la mañana, 11, para la hora 11, está previsto que se conozca concretamente y sepamos en el cierre del programa si hay quórum y también cuáles son los proyectos que se van a estar debatiendo.
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1: 11 de la mañana también se va a llevar a cabo, en este caso, en la ciudad de Reconquista, en la puerta de lo que son las escuelas industriales, la 461 y la 462. Estamos hablando de calle Roca, frente a la Plaza Sarmiento. Digo, en este caso, para quienes no conocen el lugar, El motivo de la convocatoria tiene que ver con la defensa de la educación técnica. Tiene que ver con el plan de lucha que ha establecido AMSAFE luego de rechazar la oferta paritaria y luego, por supuesto, rechazar el cierre de la misma por decreto que hizo otra vez el gobierno santafesino. Bueno, hoy se va a estar llevando a cabo una nueva jornada de lucha por parte de AMSAFE y, como lo contaban en la semana, Edgardo Cretaz con Eduardo Altaus, que estuvieron acá, ex director de muchos años de la Escuela Industrial de Reconquista, contando la situación, lo que está atravesando la educación técnica en particular, porque además de lo que está sucediendo a nivel provincial, las escuelas de educación técnica, y que no son pocas, de hecho el Departamento General Obligado tiene uno de los números más altos a nivel promedio en la provincia de Santa Fe de escuelas de educación técnica, están sufriendo el desfinanciamiento de lo que tiene que ver con los fondos que llegan de Nación a las escuelas de educación técnica. Bueno, de todo eso se va a estar reclamando en el día de hoy, en esta jornada provincial en defensa de la educación técnica. Reitero, aquí en la ciudad de Reconquista va a ser a las 11 de la mañana frente a la Escuela Industrial.
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1: Ayer contábamos que y hablábamos un poco acerca de la agenda de Axel Kicillof, el gobernador de la provincia de Buenos Aires, la agenda que tiene más que ver con sus ambiciones, podríamos decir, que con su presente, con su, para muchos, destino natural que tiene el gobernador de la provincia de Buenos Aires, que es competir en las presidenciales del año que viene. Bueno, eso todavía no está definido. De hecho, muchos seguidores, muchos militantes y partidarios del peronismo vienen reclamándole eso a su espacio político, que defina de una vez quién va a ser el candidato de esta fuerza que le compita y que se presenta como la fuerza, si se quiere, más importante que le puede competir el poder al oficialismo, al gobierno de Javier Milei. Hoy por hoy, desde la izquierda levantan la mano y dicen, ojo con nosotros, en base a los números que vienen creciendo en materia de las encuestas de Miriam Bregman, de la izquierda. Desde el peronismo lo que te dicen es que en realidad eso está, es una realidad aumentada, la de la izquierda. ¿Qué te dicen los peronistas? Que Miriam Bregman no mide lo que dicen estas encuestas que miden, sino que es una jugada de la derecha para robarle votos al peronismo desde la izquierda. Por supuesto que desde la izquierda se ríen ante este planteo, concretamente de los peronistas que ningunean la fuerza que hoy, bueno, comanda, podríamos decir, Miriam Bregman, o que es, bueno, ya está lanzada. De hecho, acá ya ha habido reuniones y un comité y se están armando actividades desde la izquierda para la candidatura presidencial de Miriam Bregman. Pero hablaba de Axel Kicillof. ¿Por qué hablamos esta semana de Axel Kicillof? Porque mañana, no miento, hoy, ya estoy perdido con los días, hoy va a tener un panel y va a abrir un seminario, mejor dicho, Peronismo por Peronistas. Se llama el seminario y lo va a estar abriendo Axel Kicillof. Axel Kicillof, que ayer estuvo acá cerquita, en Resistencia, en la provincia del Chaco, también en un acto partidario, en un acto pensando en la campaña presidencial, saliendo de Buenos Aires, en este caso invitado por el ex gobernador Jorge Coqui Capitanich, y esto decía Kicillof ayer.
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3: Le digo, compañeros y compañeras, a toda la dirigencia en cada una de las provincias, tenemos que respetar lo que decidan las provincias, tenemos que dar una muestra de federalismo. Por eso, compañeros y compañeras, para ganar, para terminar con este experimento de la ultraderecha, la clave es construir con todos. La clave es abrazar y escuchar a todos. La clave es construir desde abajo para arriba. Nos dicen que con un par de magnates tecnológicos le ganan a cualquiera. Le vamos a contestar: no hay nada más poderoso y potente que la militancia peronista, que la militancia del campo popular. No lo van a ganar ni con computadoras ni con algoritmos. Para eso estamos, para un país más justo, para una patria libre y soberana. Compañeros y compañeras, mucha fuerza a seguir peleando. Muchas gracias. Gracias por estar, gracias por el compromiso a organizarse y después.

0: se comparte por ahí una picada y entre 4 o 5 y ya está.
1: Sí. Y lo que es increíble es, bueno, que el presidente días atrás, no es tan increíble, digo, que qué sé yo, si uno puede repasar algunas declaraciones.
0: Lo increíble es que lo digan público. No es increíble que ellos piensen así. El tema es que lo diga en público, hablándole a su población, a sus votantes inclusive.
1: Sobre el tema del consumo. Sí. Y el consumo que según...
0: Irresponsable. El consumo irresponsable.
1: ¿Por qué el consumo irresponsable?
0: Y porque según él nadie le pone una pistola a la, en la... De eso
1: no,
0: estamos
1: hablando.
0: No, eso
1: es la deuda. No, yo hablo del consumo. Sí, está bien, una cosa relacionada con la otra. Pero eso tiene que ver con las deudas impagables. Entre otras cosas, además de eso, en esa entrevista dijo que el consumo crece en la República Argentina, el presidente. Los números del INDEC lo desmienten. Los números del mismo Instituto de Estadísticas y Censos desmienten esto que manifestó Javier Milei.
0: Y sí, pero las deudas a las que estoy haciendo mención en la gente es para comer. También está relacionado, digamos, el tema de que la gente, además, de no poder consumir, de la baja de consumo que hay, en la mayoría de los casos, es un crédito que toma para poder llegar a ese consumo que está en baja todo el tiempo.
1: Bien.
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1: Bueno, ayer en un lindo partido, la verdad, de ida y vuelta. Bueno, el segundo tiempo las más claras fueron para el conjunto local, el conjunto colombiano. Se trajo un punto, un empate en realidad, porque es un partido de ida y vuelta. En este caso, nada despreciable el conjunto del Chacho Coudet. Digo, igualó 0-0 ante Independiente de Santa Fe, Independiente Santa Fe, puntualmente, de Colombia. Y a diferencia de las otras llaves, la de River se va a cerrar la semana que viene. Digo, a diferencia de otras llaves, como por ejemplo la de Tigre, que ayer quedó afuera de Copa Sudamericana. Fue 1-0 la derrota de local ante el Montevideo City Torque, y después anoche cayó 2-1 en Uruguay y quedó afuera el conjunto argentino de Copa Sudamericana. Reitero, en el caso de River, la semana que viene va a estar jugando el partido de vuelta en el Monumental.
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1: 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Y el que sigue haciendo historia, ahora de la mano de Martín Palermo, es el Calamar platense, que ayer, por momentos complicándolo y mucho a Coquimbo en tierras chilenas, igualó. Y había empatado también, igualó en cero allá en Chile, había empatado 1-1 en Vicente López, y por ello fueron a los tiros del punto del penal frente a Coquimbo Unido y en...

0: grandes definiciones, tanto de un equipo como, como del otro. Se fue al uno contra uno y allí tuvo mejor suerte el conjunto Calamar, que pasó por penales, dejó afuera Coquimbo Unido y ahora va a jugar contra uno que viene también de pasar por penales y de dejar afuera un equipo argentino, como es el Fluminense, que eliminó esta semana Independiente Rivadavia. En cuartos de final, Platense ya tiene rival, será el Fluminense, que al igual que Estudiantes de La Plata, son los dos argentinos hasta ahora que se anotaron para esa instancia. ¿A quién espera Estudiantes de La Plata? Al ganador de Rosario Central Corinthians, que en el día de hoy van a estar jugando partidazo de alto tenor. Recuerden lo que sucedió en Rosario, hubo tensión dentro y fuera de la cancha entre Brasil y Argentina, Argentina y Brasil, entre rosarinos y paulistas en este caso en particular. De hecho, hubo denuncias de racismo en materia de, bueno, cuestiones referidas a el enfrentamiento entre Argentina y Brasil, que se va del fútbol a otros escalones lamentables, diría yo. Bueno, hoy Corinthians Rosario Central, 21-30, partido abierto, salieron 0-0 en la ida. Reitero, el que gane se enfrentará a Estudiantes de La Plata.
1: Bueno, el 44617 para que sigan en contacto con nosotros. Acá nos manda el oyente fiel que tenemos, Beco, una foto. Mirá cómo está full con nosotros ahí en la pantalla, ¿eh?
2: Abrazo.
1: La grieta a full, dice Beco. Bueno, le mandamos un abrazo muy grande, un fuerte beso. ¿Un fuerte beso? ¿Cómo sería? ¡Mua! Así con mucho ruido.
3: ¡Mua!
1: Ah, claro, así. Mirá qué bien que le sale a él. A él le salen bien fuertes los besos. Tal cual, tal cual. Bueno, buen día, dice otro oyente. Si averiguan, se van a enterar la cantidad de jubilados y pensionados que van a cobrar y no tienen nada, les descuentan. Todos, dice, de tarjeta, de los mismos seguros que le imponen. Así que están ya endeudados de antemano. No hay forma de que puedan retirar dinero porque toman crédito que después son descontados del mismo sueldo, así que cuando van a cobrar no tienen prácticamente nada para retirar. Eso también es otra realidad que están pasando los jubilados, ¿no? Bueno, 44617 para seguir enviando mensajes. Vamos a hacer una pausa.

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0: Bueno, han pasado 14 minutos de las 9 de la mañana, estamos con 10 grados 9 de temperatura, con 97% de humedad, 1009.8 es la presión, y el viento sigue del oeste a 12 kilómetros, hay un kilómetro solamente de visibilidad por la intensa llovizna que estamos teniendo, con cielo cubierto obviamente, con una temperatura máxima anunciada hoy en 17, lluvias fuertes para esta mañana que todavía no están llegando, entre el 40 y el 70% de probabilidades, y luego hacia la tarde lluvias aisladas entre el 10 y el 40%, y luego comienza a mejorar lentamente, y ya vamos a estar repasando lo que dice el pronóstico extendido, que a partir de mañana vamos a tener solcito y frío, ¿eh? Se viene una ola polar, que ya le vamos a estar dando los detalles, y cómo va a afectar nuestra zona específicamente.
1: No me digas que se viene una ola polar.
0: Viene una ola polar, vamos a ver a cuánto.
1: Apenas puedo caminar con todo lo que tengo puesto, me imagino.
0: ¿Cuánto desciende la temperatura? Vamos a ver, en un ratito le ampliamos esa información.
2: Porque tenemos visitas, está con nosotros el decano de la Universidad Tecnológica Nacional Reconquista, Brian Moschen, y con él vamos a charlar ahora.
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2: Brian, ¿cómo estás? Bienvenido, gracias por estar acá.
3: Buen día, Rodri, Adri, un
0: buen
3: gusto
0: día.
3: Saludarlos
0: buen
3: a ustedes,
0: día.
3: A la audiencia.
2: ¿Cómo va la cosa?
3: Bien, pasado por agua.
2: Sí.
3: Pero bien.
2: Primera cuestión que te quiero consultar, una que no es a futuro, digamos, si se quiere. ¿Cómo está trabajando la escuela de idiomas que arrancaron este año, no?
3: La escuela de idiomas viene muy bien. Arrancamos a principio de año, pero bueno, después del receso invernal,
2: sí.
3: Abrimos otra corte de primer año y también está yendo
2: muy
3: bien.
2: ¿Qué sería abrimos otra corte de primer año?
3: Y vos arrancás con primer año, en marzo.
2: Sí.
3: Y en agosto arrancás con otro primer año, digamos.
2: Ah.
3: Pero en otro horario y funciona en la facultad.
2: Porque había una demanda en materia del horario o en materia de la distancia.
3: En materia de lugar, de espacio.
2: Ah, o sea, se quedaron
3: chicos. En realidad la escuela de idioma trabaja ya en Chacabuco a la mañana.
2: Claro.
3: Y por la tarde en ese edificio está UCES.
2: Claro.
3: Que es tenemos un convenio ahí con UCES.
2: Sí.
3: Entonces
2: desde que se instalaron acá con la UCES,
3: sí,
2: tiene
3: sí,
2: el
3: sí.
2: convenio.
3: Sí, sí, sí, sí. Hace 8 o 10 años por ahí.
2: Fácil.
3: Sí.
2: Claro, entonces solamente mañana.
3: Entonces solamente mañana. Y por la tarde lo damos en formato híbrido acá en la facultad. Incorporamos ahí un equipamiento híbrido, unas pantallas y demás. Entonces que lo quiere hacer desde la casa, lo hace desde la casa. Y el que quiere venir a clases, viene a clases.
2: ¿Qué onda? ¿Más demanda de la que esperaban?
3: No sé si más demanda de la que esperábamos, pero sí es una buena demanda.
2: Claro.
3: Sí, sí, sí.
2: Uh-huh. ¿En todos los idiomas, Brian, o hay...? Bueno,
3: inglés es el...
2: ¿Roba? ¿Sigue robando?
3: Sigue robando, sí.
2: Mirá.
3: Suena feo, pero sí sigue robando.
2: Sí. Bueno. Sí. Sigue robando, en fin, a su historia. Escuchá, y después había italiano, francés...
3: Italiano, francés y portugués. Sí, sí.
2: Perfecto. ¿Se mantienen todos los idiomas? ¿Todo? ¿La idea es seguir con esto el año que viene?
3: La escuela de idioma arrancó para quedarse, al menos esa es mi expectativa o mi deseo. Si
2: claro. Genial. Bueno, y por el otro lado, trasladándonos al parque industrial, digamos.
3: Estamos arrancando la temporada 2027, podríamos decir.
2: Claro, apertura de inscripciones.
3: Apertura de inscripciones de las carreras presenciales. Como siempre, bueno, en esta ocasión hemos discontinuado lo que es la Tecnicatura Universitaria en Seguridad e Higiene por una cuestión de demanda, en realidad.
2: Uh-huh.
3: Ya como que el medio está, o sea, hay muchos egresados ya en el medio de la Tecnicatura en Higiene. Entonces, este año, el año que viene en realidad, vamos a comenzar con la inscripción con el dictado de la Tecnicatura Universitaria en Logística. Consideramos que...
2: ¿Nunca se dio eso acá? ¿Cambian la otra? ¿La Tecnicatura?
3: Claro, hay que tener en cuenta que las Tecnicaturas son carreras a término. se abren por un periodo determinado, claro, cuando vemos que ya empieza
0: a decaer la inscripción, o el interés de los
3: realidad,
0: chicos.
3: Tenía muchos inscriptos en la tecnicatura. Pero sí, el medio ya como que estaba, no sé si colapsada es la palabra, pero es lo que me sale ahora. Ya, como que ya hay mucha, ya hay muchos egresados.
0: Egresados en esa materia.
3: En esa materia, digamos. Si bien la carrera te ofrece salida laboral bastante diversa, no solamente en la industria, sino que en las entidades públicas u otro tipo de actividades, por ejemplo, grandes comercios, también por ahí es necesaria una persona que se encargue de la higiene y la seguridad. Entonces tenía bastante diversificada la salida laboral. Pero sí, ya hace muchos años que se venía dictando y consideramos que era momento por ahí de renovar. Y lo hicimos desde con una tecnicatura que...
2: Meten un corte, consideran que la demanda está cubierta.
3: La demanda está cubierta.
2: Por un tiempo, porque hacen así, ¿no?
3: Sí.
2: Ustedes primero es como que miden qué se está pidiendo, qué está demandando, vamos por esa tecnicatura.
3: Exactamente.
2: Tac, ven como que ya está media cubierta la cosa y la tienen que...
3: Frenar.
2: Y capaz que dentro de, qué sé yo, ¿cuántos? ¿5 años?
3: Y,
2: ¿10 años?
3: Claro, por lo menos...
0: Depende de la demanda.
3: Por lo menos 2.5, 3, que es lo que dura esta nueva tecnicatura.
2: Claro, entiendo. Claro.
3: Y bueno, después vemos, o en realidad hacemos un análisis.
2: Claro.
3: Que capaz que viene, no sé, una tecnicatura en inteligencia artificial.
2: Sí, claro. Puede surgir otra cosa.
3: Puede surgir otra cosa, sí.
2: Ajá.
0: Claro, tal cual.
2: Mira, porque parece mentira, pero claro, se... En base, por ejemplo, a lo que tiene que ver con las tecnicaturas, así funcionan ustedes, ¿no? Primero miden...
3: Las tecnicaturas, sí.
2: Miden, claro, qué hay, qué falta, qué se está buscando...
3: Y ahí armamos la oferta.
2: Claro, claro. No es, al revés. No es tiro la carrera y veo que...
3: No, porque si no...
0: Y la posibilidad de para darla realmente en cuanto a personal, digo...
3: No les
0: es un inconveniente hoy.
3: Y ni. O sea, por supuesto es mucho más fácil si tenés todos los profesionales acá en la ciudad o en la región.
0: Claro.
3: Pero dentro de la universidad, en su conjunto, los profesionales están.
0: Ah, claro.
3: En todos los rubros.
2: Claro. O sea, conseguir se consiguen. No sería un impedimento.
0: ¿Las tecnicaturas son todas presenciales?
3: Claro. Tenemos oferta a distancia también.
0: Ah, bien.
3: Sí, hay oferta a distancia.
0: Claro.
3: Pero particularmente está la Tecnicatura Universitaria en Logística, que es la que estamos...
2: ¿Esa es la que van a arrancar, Brian?
3: Esa es la que vamos a arrancar.
2: ¿De qué se trata, a grandes rasgos, digamos?
3: Bueno, justamente cadenas de suministro, logística corta, media y larga distancia, unir la necesidad con la oferta, de la necesidad, digamos, no me sale la otra palabra.
0: ¿Esto está relacionado mucho ahora a las ventas online y al transporte
3: al
0: seleccionado del producto, de lo que te pide el cliente? ¿Tiene un poco relación con eso, todo lo que es logística, digamos?
3: Eso de lleno.
0: Eso de
3: pero
0: una.
3: Pero hay que tener en cuenta que, por ejemplo, las grandes empresas, los frigoríficos, las empresas metalmecánicas, también tienen su departamento de logística.
0: Claro.
3: O sea, está también, es bastante transversal,
2: claro,
3: esta carrera.
2: Sí.
3: Un supermercado también tiene
2: logística.
3: Logística, los frigoríficos, metalmecánica, las empresas...
2: Sí, más grandes
3: son... Los correos públicos, privados...
2: Más grandes son, más necesarias...
3: No sé si se pueden
2: nombrar.
0: Las distribuidoras de alimentos.
2: Más grande es la empresa, más necesidad de logística tiene, claro.
3: Acá nomás por la Ruta 11, siendo el barrio, tenemos 2 empresas de logística.
2: Claro.
0: Sí, sí.
2: Exacto.
3: La otra acá está por la 40S, Andriani,
2: sí, acá.
3: Boca. Ajá. Hay un montón de empresas de logística, propiamente dicha, pero también Friar, Genovese, Electroluz, también tienen su propio departamento de logística.
2: Obvio.
3: Y esta carrera viene a formar, si se quiere, a profesionalizar a los operarios, digamos, que trabajan en esas áreas.
0: Claro.
2: Claro. Así que, ¿nunca estuvo esta carrera, tecnicatura en la UTN?
3: Sí, sí, está en otras UTN, existe.
2: No, acá.
0: Pero acá en Reconquista.
2: No, nunca tuvimos logística.
3: No, nunca tuvimos logística.
0: ¿El tiempo de las tecnicaturas son todas iguales?
3: 2 años y medio. Sí.
0: Y en este caso, ¿qué materia, digamos, por decirlo de alguna manera, recorre en toda esta tecnicatura?
3: Como cualquier tecnicatura, tenés tus materias básicas, si se quiere.
0: Sí.
3: pero después está justamente logística 1, 2 y 3, algo de estadística, bueno, matemática.
0: Matemáticas.
2: Para los
0: si
2: que,
0: tenés logística, claro, está claro. Matemática.
2: A los que no les gusta matemática.
3: Sí, costos, está también vinculada a los costos, claro, etcétera.
0: Claro, claro. Tiene que tener una preparación integral.
3: Es una preparación integral.
0: Claro, de sacar cuenta de cuánto sale, cuánto... Porque esto no es solamente para la empresa que envía, sino para cuando requiere.
3: Claro, digo, tenés en cuenta que el transporte tiene que ir y volver.
0: Claro.
3: Entonces, buscar
0: pero
3: la
0: también
3: forma
0: cuando
3: que...
0: la empresa requiere de elementos para que vengan, digamos, para comprar y para que se lo envíen, claro, desde otro lugar. Porque uno siempre piensa
3: vínculo
0: que
3: con,
0: es...
3: Vínculo con clientes, vínculo, claro, con proveedores. Exacto. Optimizar esos, digamos, viajes, por decirlo de alguna manera.
0: Ajá.
3: Bueno, vinculado a todo eso. Creemos que es una... Por ahí una carrera necesaria... Creemos que va a tener éxito en la cuestión de salida laboral.
2: Ojalá.
3: Estamos seguros. Pero también, digamos, lo que decíamos recién, la matemática y demás es una formación integral, no es una diplomatura.
2: Claro.
3: Que vos aprendés una cosa puntual.
0: Claro.
3: Acá aprendés otras habilidades, trabajo en grupo, comunicación, etcétera, que, bueno, como todas las carreras que dictamos nosotros, vinculadas siempre al sector productivo, al sector tecnológico y demás, pero que requieren de un esfuerzo, tanto,
2: sí, claro,
3: de la asignatura como hablábamos recién de la matemática.
2: No son para cualquiera. Tenés que tener una base.
3: No, el ingreso es irrestricto.
2: No, claro, sí, no, yo no me refería. Claro, claro,
0: pero para ingresar, ¿qué tenés que tener? ¿El secundario completo?
2: Vos siendo decano, está bien que me corrijas. A lo que yo iba era, con esto de no es para cualquiera, es que si no tenés una base mínima de matemática y de cierta.
3: Sí, a ver. Como le digo,
2: y
3: siempre
2: los números van a estar complicado.
3: En primer día de clase, siempre le digo a los chicos, acá hay un caso, se termina una etapa y empieza otra. Ya son todos adultos, hay que estudiar, no queda otra, digamos. Poner la nalga,
0: Brian, pero
3: la nalga en la silla y... Sí,
0: pero hoy claro, un chico que está terminando hoy el quinto año, el secundario, con esa base... ¿Puede ingresar?
3: Sí, nada más, vale.
0: No es que vos decís...
3: A ver, los requisitos son tener la secundaria...
0: Claro.
3: Tener, digamos, no,
0: claro,
3: es que sea un superdotado para ir a estudiar.
2: No.
0: Por supuesto que si te presentaste 40 veces a sacar matemáticas no es lo tuyo, pero de todas formas si te gusta. Y es un aprendizaje nuevo, porque vos ahí arrancás es un aprendizaje nuevo.
3: De todas formas nosotros tenemos... O brindamos herramientas para los chicos,
0: claro,
3: tutorías, por ahí...
0: Y los acompañan en el avance.
3: Las becas, y por ahí está medio complicaciones sociales, económicas, digamos, la facultad y la universidad, sí, tienen programas de beca, programas de apoyo. Hoy está muy en boga lo que es el tema de la salud mental. También tenemos un programa para apoyar a los chicos en ese sentido.
0: Ah, mirá, un acompañamiento...
2: Yo sabía que estaba la salud mental.
3: Sí, fue a raíz de una solicitud del centro de estudiantes, y bueno, ahí hicimos un esfuerzo, estamos trabajando con una profesional y demás, hay
0: ¿y varias... cómo lo incrementaron?
2: ¿Hay varios casos?
0: ¿Cómo lo incrementaron? ¿Cómo...?
3: No, bueno, hay una solicitud, un pedido anónimo, digamos que...
0: Ah, por eso.
3: Sí.
2: Claro.
0: Claro, y hay una psicóloga trabajando ahí para la facu.
3: Arrancamos con eso por el consumo problemático.
2: Claro.
3: Bueno, después derivó un poco en esto de salud mental y demás.
0: Sí. Brian, ¿y qué costo tiene una tecnicatura?
3: Hoy 140 mil pesos.
0: ¿La inscripción?
3: La cuota. Y la inscripción y cuota.
0: Inscripción y cuota.
3: Sí. Sí.
2: Brian, ¿y qué sigue? Bueno, ya explicaste lo de, reiteremos, ¿cuál es la que se baja por un tiempo?
3: Se baja higiene y seguridad en el trabajo,
2: okay,
3: y se abre tecnicatura universitaria en logística.
2: Ok, yo le voy a llamar logística.
3: Logística, sí, es más fácil.
0: Es más fácil.
3: Higiene, se baja higiene,
2: claro,
3: y sube logística.
2: Y sube logística.
3: Para hablar así.
2: Sí.
3: Seguimos con ingeniería electromecánica, licenciatura en administración rural, tecnicatura universitaria en mecatrónica.
2: Ajá.
3: Y programación. Estamos trabajando también para ver si podemos iniciar con ingeniería industrial, pero todavía nos faltan ahí cerrar algunos detalles. Si eso se da, semana que viene vamos a tener novedades. Bueno, estaremos avisando también con...
2: ¿Hay posibilidades ciertas?
3: Hay posibilidades ciertas, sí. Pero bueno, quiero tener cerrado todo para... para anunciarlo, digamos. Por ahora tenemos una gran expectativa con eso, pero no...
2: ¿Sería un golazo?
3: Sería un golazo, sí, sí, uh-huh. Sí. Después del año que viene la facultad cumple 40 años, entonces después de 40 años estaríamos iniciando con la segunda carrera de ingeniería aquí en la facultad. Pero quiero estar bien seguro antes de abrir las inscripciones, uh-huh. Y bueno.
2: Está bien. Por ahora, ¿es esto lo que se abre? ¿Que se abre qué? ¿Cuándo? De lo que Tecnicatura y lo que estábamos contando. ¿Cuándo se abre la inscripción?
3: A partir de mañana. A partir de mañana.
2: ¿Ah, mañana ya?
3: Sí, sí, sí. Ya, bueno, entrando a la página, uh-huh. Ahí van a ver la oferta académica, va a haber un formulario de inscripción, en donde, bueno, le van a pedir todos los datos.
2: Claro, empezás a juntar, si no tenés lo de secundario, claro, esto y lo otro, empezás a juntar.
3: Entonces ahí ya
2: andá
3: puedes
2: a la escuela,
3: ver,
2: claro.
3: Puedes ver cuál es la documentación que uh-huh. necesitas. Lo que te falta lo vas pidiendo, sí. Básicamente siempre son certificado de título en trámite, partida de nacimiento, uh-huh. Bueno, la foto, el DNI, etcétera, lo básico.
0: Brian, ¿y tienen disponibilidad horaria, por ejemplo, para esta, vamos a hablar de logística, ya que es sí. la nueva, hay un solo turno para dictar
3: sí.
0: las clases?
3: Por
0: porque,
3: ahora sí.
0: viste, por ahí gente que trabaja y quiere
3: sí,
0: hacerlo.
3: Sí, sí, sí.
0: Ajá.
3: Por ahora sí.
0: ¿Cuál es el turno?
3: Y es el de la siesta, el que arranca las 14.
0: El de la siesta.
3: Sí, uh-huh. Sí, sí, sí, sí.
0: Bueno, con Brian, la posibilidad en algún momento de, si hay mucha demanda...
3: Y bueno,
0: de,
3: se claro, dos cortes. ¿Sí?
0: Claro, yo pensando en que la gente que tal vez ya tenga algún trabajo y demás, bueno, por ahí quiere hacer esto y los horarios que le dan son o los de la noche
3: sí.
0: o algún horario así, ¿no?
3: Sí, bueno, en realidad...
0: Pero está bien.
3: A medida que vayan...
0: Claro, se vayan llenando
3: las consultas,
0: los
3: cursos. Capaz claro. que vemos de que, no sé... Que de 60, 40 necesitan cursar por la noche.
0: Claro.
3: Bueno.
0: Eso se puede acomodar también.
3: Y lo podemos acomodar,
0: claro,
3: ¿sí?
0: Claro.
3: Sí, sí, sí.
2: Brian, ¿cómo fue, y con esto cierro, ayer hablábamos con tu par, digamos, de la UNL, Nadir Saez, en materia de lo que tiene que ver, bueno, con el paro, con las medidas de fuerza que están llevando a cabo, con los 300 días que ya cumplió el Gobierno Nacional sin...
3: Estamos presentar el nuevo presupuesto y...
2: Claro, sí, efectivamente. Va para un año de directamente no cumplir...
3: De incumplimiento.
2: Claro, claro, exacto.
3: Sin darle bolilla a la justicia, sin, bueno...
2: Absolutamente a ninguno de los otros poderes.
3: No,
2: ni al legislativo
3: ni al judicial.
2: Ajá. ¿Cómo estuvo la semana en el caso de ustedes?
3: No, bueno, esta semana, bueno, el lunes fue
2: feriado
3: nacional,
2: sí.
3: Y ayer, bueno, fue el 78 aniversario de la creación de la Universidad Obrera, por lo tanto no, nosotros particularmente no tuvimos actividad. Mando un saludo a todos los utenianos.
2: Sí,
3: de paso.
2: Es cierto, que ayer nos mandaba un oyente el efeméride de la creación de la Universidad Obrera.
3: Exactamente. Esta semana lo que se decía, ¿no? Era que iban a ser una semana de paro y demás. Eso salió de CONADU. Nosotros acá en la facultad particularmente no tenemos afiliado de CONADU. Está FEDUN y FADUT, que
2: claro.
3: son las
2: dos
3: federaciones docentes, y FATUN, que es la Federación de No Docentes, no han manifestado nada en ese sentido.
2: Acá no hubo paro.
3: No hubo paro.
2: Ah, bien,
3: esta
2: bien.
3: Semana, la semana
2: uh-huh.
3: pasada sí, que
2: claro.
3: hablamos telefónicamente.
2: Sí, que hablamos, sí, sí. Efectivamente, que fue un día, exactamente.
3: Después, esta semana no han manifestado uh-huh. ninguna.
2: Y es una incertidumbre la semana que viene y la otra, no se sabe cómo sigue.
3: Y
2: esto,
3: bueno,
2: ¿no?
3: Esta tarde,
2: no hay respuesta del gobierno.
3: No hay respuesta.
2: Nada.
3: Así que esta tarde bueno, conversaremos, uh-huh. a ver qué si hay alguna medida planificada para la semana que viene y demás, pero semana que viene el Consejo Superior y no han uh-huh. bien, sigue todo el cronograma normal, así que en principio
2: sigue todo como está.
3: Sigue todo uh-huh. como está.
2: Brian, gracias por venir.
3: No, bueno, gracias a ustedes como siempre.
2: Gracias por visitarnos, estuvo el decano de la UTN, aparte de las pálidas, concretamente, que está atravesando todo el sector universitario. La buena es que se lanza una nueva tecnicatura en logística en la UTN para buscar condiciones, info y cualquier otra cosa que se te haya pasado en el momento de la charla.
3: Hay un WhatsApp, 734.000, 3482, 734.000.
2: 734.000 es el número.
3: Es el número.
2: Ah, joya.
3: Y o si no, entrando en la página, tenés la oferta académica, uh-huh. requisitos, etc.
2: Que se metan ahí.
3: Sí, sí,
2: gracias,
3: sí.
2: Brian.
3: Perdón.
2: Ajá.
3: Hablábamos de los requisitos de la secundaria, sí, además, sí, si tenés más de 25 años y no terminaste la secundaria,
0: sí,
3: también puedes, a través de un examen especial, digamos, también puedes ingresar. Así que los que no terminaron la secundaria también pueden estudiar.
0: ¿Específicamente para esta tecnicatura o para cualquiera?
3: Para cualquier carrera, es por ley de educación superior, digamos.
0: Bien.
3: Mayores de 25 años.
2: No tenía ese dato. Gracias, Brian.
0: Buenísimo. Gracias.
2: Brian Moschen, decano de la UTN, estuvo aquí en La Grieta. 34 minutos pasaron de las 9 de la mañana. Pausa y seguimos.

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0: 44617 que sigue recepcionando mensajitos y en este caso para seguir anotando a los cumpleañeros. Vamos a hacer un repaso de algunos cumpleañeros que ya están anotados, que ya han mandado los mensajes y que no estamos seguros de haberlos saludado, por eso hoy los vamos a saludar.
1: Bueno.
0: María Isabel Escobar, le mandamos un beso muy grande. El día 7 estuvo cumpliendo sus años, 61 años. Un beso grande y un abrazo gigante para ella. Fabián Petroli, le mandamos un besito gigante, gigante, porque él, en este caso, mañana va a estar cumpliendo años. Un abrazo grande. Danilo Cereijo, el 12 cumplió años. Tenemos la terminación de su documento. También toda la familia le manda un beso muy grande y un feliz cumple. Joel Mac... No se pregunta cuántos años. Ahí la canción te lo está diciendo. Dice, ¿cuántos años? ¿Qué importa?
2: Yo lo digo.
0: Chusma. Joel Maximiliano Cataño, el 14 cumplió sus años. Tenemos aquí la terminación del documento. Miguel Bejarano estuvo cumpliendo sus años el día 12 de agosto. Anita Teresa Bernard cumplió 80 y, a ver, cumplió, sí, el 15. Cumplió el 15, 86 años la abuela. Le mandamos un besito grande a ella, Benjamín Gómez cumplió años el día 14. Alberto Zuligoy también estuvo cumpliendo años el día 14, en este caso 28. Y Zoe Lebus, el 12 cumplió sus años. Besos también para ella, 18 añitos. Bueno, besitos grande, grande. Saludos a todos. Pueden seguir amigos, conocidos, compañeros de trabajo, familiares, anotando a los cumpleañeros del mes con el nombre, con el apellido, con la terminación del documento y, por supuesto, el día del cumple. Van a participar todos del sorteo de dos super parrilladas para que puedan comer rico y festejar su cumpleaños.
1: Bueno, en un rato, ¿qué estamos hablando? De una hora 15 minutos.
0: No sé qué es un rato, para, porque depende.
1: Sí, es cierto.
0: Para mí, un rato, ¿cómo definir un rato? Son tres horas. Viste, en un rato voy. A los 10 minutos lo tenés en la puerta de tu casa, así, pero me dijiste en un rato.
1: Un rato. ¿Cómo va a ser un rato tres horas?
0: Y un rato son tres horas.
3: Un rato largo,
0: Es un rato. En un rato.
3: ¿Tres horas?
0: Si no es.
3: Bastante largo.
0: En un ratito. Un ratito, yo digo 20 minutos. Ratito, 20 minutos. Rato. Rato largo, tres horas por lo menos.
1: Okay.
0: En un rato ando por ahí.
1: ¿Y si es una hora, y si es una hora 15?
0: Es un ratón. No sé, qué sé yo. Gatito, ¿qué te parece? ¿Una hora 15? ¿En qué estaría más o menos? ¿Qué categoría de rato?
3: En un rato. En
0: rato,
3: un
0: rato, ratito, ratoncito.
3: Ratito no.
0: Rato, más o menos. Ahí, un rato.
3: 3 horas ya es muy largo ya.
0: Un ratoncito.
1: Mucho, sí, claro. 3 horas, un rato. Bueno, se va a...
0: Depende de la urgencia que tengas.
1: Llevar
0: también,
1: a cabo, y en este caso el oficialismo por lo visto tiene bastante urgencia en que se trate la reforma electoral. Habrá que ver si ya pudo cocinar las diferencias de opiniones y propuestas dentro de Unidos, concretamente, porque de eso depende que el proyecto llegue o no al recinto durante la jornada de hoy. Uno de los principales puntos de discusión son los pisos electorales, puntualmente, y es uno de los que más se viene tratando aquí, además de la cantidad de boletas, que puede que sea distinto el formato de las PASO a las generales. De todas maneras, todo está por verse, reitero, todavía no está cerrado si en el recinto se va a llegar a, con los dictámenes correspondientes y cuáles para tratar y votar en la Cámara Baja de la provincia de Santa Fe. Otro punto tiene que ver con las diferencias que hay dentro del oficialismo en cuanto a el cargo de vicegobernador o vicegobernadora. Hay una propuesta que plantea que esta elección sea una elección interna de quien gane la elección ejecutiva. Otros consideran que es un tema menor y donde trata de sacarle el foco a el eje central de la reforma que busca el oficialismo con esto puntualmente. Bueno, distintas posturas, distintas posiciones. Hay que decir que en el último tiempo, desde que empezó a discutirse esto, las distancias se han acortado. No sé si al punto de decir, bueno, ya hay consenso, hay un proyecto que tiene mayoría y es el que va a salir, pero de las posiciones, incluso dentro de Unidos, fundamentalmente, que planteaban cuestiones muy disímiles, muchos de ellos, puntualmente, y que no estaba cerrado, como por ejemplo, lo que vaya a votar el socialismo y lo que proponía el socialismo dentro de Unidos, el radicalismo, también cierta disidencia dentro del mismo radicalismo, entre distintas líneas, podríamos decir, de la Unión Cívica Radical y el PRO planteando lo suyo. Bueno, a esas diferencias que se han ido limando, hay que también sumarle, por supuesto, lo que está sucediendo en los espacios restantes, como por ejemplo el peronismo, que tiene un proyecto que fue de los primeros, si no el primero, que se presentó, que es el de los senadores, puntualmente. Luego vino el proyecto de los diputados, de el PJ. Ahí hay una fuerte incidencia del ex gobernador Omar Perotti, junto con Marcos Corach, que viene siendo el vocero, de alguna manera, de Perotti. Y es también el vocero que hace las veces de el que sale a criticar y a bardear al gobierno de la provincia, el gobierno de Puyaro, mientras, como venimos viendo, tanto el exgobernador como el actual gobernador vienen negociando, desde que asumió en realidad Puyaro, viene negociando con Perotti, y por eso ha estado desaparecido en todo lo que tiene que ver con la competencia electoral, ¿no? Y en el último tiempo ha empezado a tomar fuerza el ex gobernador, el rafaelino Omar Perotti, que ayer compartieron acto, ayer estuvieron juntos en la inauguración de este velódromo que el gobierno de la provincia le puso Invencible, velódromo que se inauguró en el día de ayer en la ciudad de Rafaela para los Juegos Suramericanos, que se van a llevar a cabo en Rafaela, en Santa Fe y en Rosario. Nada para el norte. Una recomendación, digo, para los políticos en funciones que tenemos acá en el norte de la provincia y sobre todo los que pertenecen a Unidos. No salgan a hablar de los Juegos Suramericanos, muchachos. No salgan a hablar porque la primera de cambio lo que le va a consultar a alguno es, che, ¿no hubo una sede en todo el norte de la provincia de Santa Fe? ¿Algún deporte de los Juegos Suramericanos no lo podían traer a una sede en el norte de la provincia? Tanto que hablan de la provincia y de la provincia y de toda la provincia, de toda la provincia, y llegó hasta Rafaela. Y llegó hasta Rafaela porque es una gestión de Perotti, es una gestión del gobernador anterior.
0: Claro,
1: a esto.
0: Que es de Rafaela.
1: ¿Se entiende? Obvio. Pero digo, para los que lo que estoy viendo es que están bastante callados en cuanto a esto, lo cual me parece lógico que los políticos que tenemos acá, hablo de legisladores y hablo también de gente del Ejecutivo, no hablen tanto de estos Juegos Suramericanos como si lo están haciendo en otras partes de la provincia de Santa Fe, que prácticamente desde que comenzó el año no hablan de otra cosa, siguiendo la línea comunicacional del gobierno. Digo, que me parece inteligente han hecho los legisladores y la gente de Unidos aquí en el norte de la provincia de Santa Fe, es hacer prácticamente como que o dar a entender que los Juegos Suramericanos acá no llegan. Acá no llegan, es un hecho histórico en materia deportiva lo que se va a jugar en la provincia de Santa Fe, pero el gobierno de la provincia de Santa Fe no eligió una sede, al menos en todo el norte de la provincia, para que se desarrolle alguna actividad de todas las actividades deportivas que se van a llevar a cabo en los Juegos Suramericanos, como por ejemplo el ciclismo en Rafaela con el velódromo que se inauguró en el día de ayer. No, los Juegos Suramericanos se juegan en la provincia de Santa Fe, que, como piensan muchos en el sur de la provincia, nosotros no estamos dentro de... Nosotros somos otro lugar dentro de la provincia de Santa Fe y los Juegos Suramericanos no hacen más que dejar en evidencia esto.
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1: Hablando de lo que se está rojeando, digo, en la Cámara de Diputados, en la previa, reunión va, reunión viene, en cuanto a la reforma electoral, en un ratito sale de una reunión y va a estar charlando con nosotros el diputado provincial Emiliano Peralta.
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1: Ayer un oyente del programa me hacía llegar esta observación. ¿Se acuerdan del monopatín eléctrico que se presentó por parte del municipio para el estacionamiento medido, para el parquímetro? ¿Se acuerdan, no? Que fue una novedad, una noticia, y que incluso para muchos hablo de el mundo de la el ámbito del político, digo, ¿no? Y hasta inclusive dentro de el peronismo, lo que me contaban en ese momento algunos era que había sido desacertado el momento en el que se presentó la compra, la adquisición de ese monopatín eléctrico, fundamentalmente por el momento en el cual, que no recuerdo ahora qué era lo que estaba pasando, por dónde venía la cosa, que no era el momento en el cual presentar ese monopatín, fue una de las críticas, ¿no? Que en ese momento recuerdo que se le hizo al Ejecutivo porque lanzaba esto y lo presentaba como una novedad. ¿Cuánto pasó de eso? ¿Cuánto tiempo? Ahora lo vamos a buscar, por supuesto. Ahora, la consulta y la gran observación de un oyente de La Grieta que me hacía en el día de ayer fue: che, Corti, ¿viste el monopatín? Y mi respuesta fue: no.
0: ¿Cómo viste?
1: Claro, en la calle, midiendo, yo estacionamiento sí. Medido.
0: Ah, yo sí lo
1: ¿Cuándo?
0: Vi. ¿Cuándo? Ah, no, ¿pero qué? ¿Ahora últimos días? Y claro, ¿o desde que se lo presentó?
1: No, ahora, en el último tiempo. No cuando se lo presentó. Ahí está, gracias gatito, la foto y la imagen en la que se lanzó y se lo presentó. ¿Cuándo lo viste?
0: Después de haberlo presentado yo lo he visto, no ahora recientemente.
1: Sí, sabemos que estuvo en la calle. ¿Cuándo fue la última vez que lo viste al monopatín?
0: Y ahora hace bastante días que no.
1: ¿Y lo volviste a ver?
0: No, por eso digo, hace bastante días que no.
1: ¿Alguien lo vio en la calle?
0: ¿Gatito, vos lo viste?
1: ¿Al monopatín eléctrico? Yo no. No sé dónde está el monopatín. Este oyente me dijo...
0: ¿No se está usando?
1: Labura en el centro, concretamente. Y me dice... Lo vimos unos días y después... No lo vimos más. Circular por todo el sector.
0: Cortaron la luz, no pudieron cargar la batería.
1: Medido. La pregunta es, ¿qué pasó con el monopatín?
0: Ajá.
1: Concretamente. ¿Era una prueba e iban a después adquirir más monopatines? ¿Era uno solo? ¿Se acuerdan, no? La compra del monopatín, cómo se había hecho. Ahora, digo, dando vuelta a la página, si se quiere, diciendo, bueno, la polémica de cómo lo compró, por qué lo compró, si era necesario, acá en Reconquista, no estoy entrando de vuelta en esa polémica. Doy vuelta a la página y digo, ¿dónde está el monopatín? ¿Se está usando el monopatín eléctrico? ¿Por qué salta esto? Obvio, esto salta, y esto me lo plantea este oyente, porque el estacionamiento medido está
0: todo el día
1: con la lupa
0: hoy
1: encima.
0: Está, sí,
1: hoy,
0: tal cual.
1: ¿No? Después voy a contar algunas cosas que me comentaron relacionado a el sumario administrativo, los sumarios administrativos que se están llevando a cabo por parte del municipio de Reconquista a estas cuatro personas que están siendo investigadas por irregularidades en cuanto al estacionamiento medido. Porque obvio que hay secreto de sumario, como decía la abogada Peralta en esa conferencia de prensa que dieron en la municipalidad a comienzo de la otra semana. Pero, viste, puertas adentro del municipio hay información que corre. Porque, claro, además, no sé si decir se conocen todos, porque son muchos, ¿no?, los empleados que tiene un municipio. Pero en ciertos sectores, como por ejemplo el ámbito del juzgado de faltas, el sector de estacionamiento medido y otros sectores, hay información que corre puertas adentro. Hay antecedentes que surgen una vez que se inicia un sumario administrativo a fulano o mengano. Ah, a ese le hicieron un sumario administrativo. ¿Vos sabés que cuando estaba antes en tal dependencia, la corrieron de tal dependencia mandándola a otra dependencia porque ya se la había mandado con otra cuestión que la agarraron con las manos en la masa por cosas que hizo y que no correspondían dentro de su laburo, y la sanción fue sacarla de esa dependencia y llevar y mandarla a otro lado, como ya sabemos que muchas veces sucede, ¿no?
0: En todos los ambientes públicos prácticamente.
1: Porque muchas veces no es lo primero que se inicia el sumario administrativo.
0: No.
1: Antes es lo de sacarlo de acá, llevarlo allá.
0: Sí.
1: En algunos casos ya, por, bueno, diversas razones, ¿sí? Porque después quiero hablar de lo de Laura Werli. Nos salió a criticar un pasquín liberal por la investigación de Laura Werli y una supuesta denuncia penal que hizo Laura Werli, la exonerada, después del sumario administrativo que contamos acá, de la municipalidad y que hoy es la titular de ANSES. Sí, dentro de los medios, en este caso en particular, que nombra como que le iniciaron una campaña mediática en su contra a Laura Werli. Hay una constante victimización de Werli desde que concretamente diéramos a conocer que fue exonerada de la municipalidad. Bueno, y nombran a, y nos pegan a la grieta puntualmente en este supuesto diario digital que si uno lee la nota y el artículo que me hicieron llegar en el día de ayer, donde el título es denunció penalmente Laura Werli al intendente Vallejos por el decreto, en este caso en particular

0: MPA no nos confirmaron que efectivamente haya una denuncia penal de Oerli a la municipalidad, al intendente de Reconquista y al municipio por su exoneración. Reitero, hasta el momento, ayer consultamos al MPA acerca de esto y si había efectivamente ingresado una denuncia penal de parte de Oerli. Que alguien me decía, qué llamativo, ¿no? Después de cuántos años decide denunciar el decreto que la exoneró, después de todos estos años. Bueno, no lo sé, reitero, porque consultamos al MPA ayer si efectivamente eso que dice ese artículo periodístico o que se quiere asemejar a un artículo periodístico sobre una denuncia que no da información ni de qué fiscal tiene, no da información sobre el abogado, tampoco, por eso falta cierta información en ese artículo que estamos tratando de obtener, y reitero, por parte del MPA hasta el momento no nos confirmaron que haya una denuncia penal al respecto. Pero el tema, por supuesto, que lo vamos a seguir ampliando, como el del estacionamiento medido. Y después ustedes se van a sorprender y van a decir, che, pero ¿por qué está hablando de estacionamiento medido en materia de los sumarios administrativos y de Laura Oerli? No quiero adelantar en lo que le puede llegar a suceder a quienes están siendo sumariados en este momento. Pero...
1: ¿Tienen relación? ¿O tuvieron relación?
0: Tuvieron relación, y yo creo que más adelante se va a conocer eso.
1: Mm.
0: Porque una persona de las que está sumariadas tiene, no, mejor dicho, tuvo una relación al punto de compartir un grupo de WhatsApp. Al punto
1: relación
0: de compartir
1: laboral, estamos hablando.
0: Un grupo de WhatsApp laboral y extralaboral.
1: ¿Amorosa?
0: No. Un grupo de WhatsApp. ¿Vos tenés relación amorosa en un grupo de WhatsApp?
1: Porque yo pregunto laboral y no laboral, si no, también extra laboral.
0: Claro, fuera del laburo. Vos te haces amigo de gente del laburo y después tenés un grupo con alguna gente que con la que laburás.
1: Pero
0: y
1: siempre relacionado a lo laboral. No, porque también hay un concejal que tiene una relación amorosa con una de las... Por eso pregunto si en este caso también va más allá de lo laboral, digamos.
0: No tiene nada que ver con el concejal.
1: No.
0: Quiero aclarar.
1: No es una relación sentimental, digamos, en este caso. Era una relación laboral y de amistad.
0: Ahí va. Exacto. Hablo en pasado.
1: Sí.
0: Porque se rompió. Y porque esto que les estoy contando fue lo que hizo concretamente que se rompa esa relación. Entre una cosa y la otra.
1: ¿La buchonearon?
0: Se va a ir conociendo, ajá, seguramente con el paso del tiempo, porque aparte no son cuestiones de índole privada, en este caso. Oerli publicaba en las redes sociales que se encontraba vacacionando en tal o cual lugar del mundo, mientras tenía presentada licencia médica en el municipio.
1: Sí.
0: ¿Se entiende?
1: Uh-huh.
0: Bueno, acá no... Obvio, era tan explícita la cosa. Pero vamos a esperar los sumarios administrativos y el resultado de los mismos. Lo que yo adelanto es que, y esto es, por supuesto, información que uno obtiene de adentro de la municipalidad, así de sencillo. En este caso, mandamos un saludo a todos los oyentes que tiene la grieta en distintas dependencias de la municipalidad, en este caso en particular, y que nos hacen llegar sus mensajes y también cierta información, como por ejemplo esto que les estoy relatando ahora, y que increíblemente hay una conexión entre un sumario cerrado que la terminó exonerando a la hoy jefa de ANSES y cuatro sumarios, y en particular uno de estos cuatro sumarios administrativos que están en marcha sobre el tema estacionamiento medido y las irregularidades detectadas.
1: ¿Y el monopatín?
0: ¿Y Candela
1: y la moto?
0: No lo sé.
1: Acá dice Jorge.
0: ¿Lo vieron?

0: Jorge dice, en el desfile de del 9 de julio estuvo.
1: Bien ahí.
0: Él se acuerda porque Jorge estuvo ahí en el desfile y ajá, la inspectora que andaba con el monopatín le hizo correr el auto porque estaba estacionado en un lugar donde no podía. Por eso se acuerda y se ajá, acuerda que estaba en el monopatín. 9 de julio.
1: Gato, ¿la imagen que mostraste era el monopatín en el 9 de julio? ¿En el desfile?
0: Era cuando lo presentaron
1: al monopatín. Sí, sí. Ah, ok. O sea que la última vez que se lo vio con vida al monopatín fue en el desfile del 9 de julio.
0: Por lo menos de parte
2: bueno,
0: de
2: este oyente. Bueno, se lo vio más. No se lo vio más.
0: Por lo menos de parte de este oyente.
1: También
0: vamos
1: creo
0: a ver si hay otro oyente que dice, no, che, paren un poco, que lo vi ayer.
1: Claro.
0: Puede ser.
1: Sí, sí, claro, puede ser.
0: O que esté en otra zona.
1: ¿Cómo en otra zona? Si es para eso, ¿cómo en otra zona?
0: Claro, pero no la zona del microcentro, sino la zona más expandida. Pienso que puede ser que este oyente que dice que está en el centro,
2: no, la batería para
0: que está
2: ir a otro lado,
0: en el centro de la ciudad y que no lo ve hace varios días, ajá, haciendo el recorrido para mirá, controlar, claro, a lo mejor lo hayan corrido de a la otra zona, a la zona B, bueno, que es un poco más allá del sí, centro. O se haya roto la batería, qué sé yo.
1: Habría que preguntar a Nico.
0: ¿Quién
1: Nico,
0: es el re?
1: Nico Sandrigo.
0: Sí, ¿quién es el responsable de después de usarlo, enchufarlo?
1: No tengo tanta data.
0: Claro, porque viste, al otro
1: me
0: día...
1: Me cuentan cosas, pero no tan...
0: Me hace acordar a cuando...
1: ¿Quién lo enchufa?
0: Me hace acordar a cuando los mobileros de las radios andaban con un handy. Oh,
2: handy.
0: Y el handy tenían que cargarse la batería. Entonces, ¿quién era el responsable de dejar cargando las baterías del handy del día anterior para que al otro día, a las 7 de la mañana, el mobilero llegara y tuviera la batería cargada?
1: Claro.
0: Era todo un quilombo ahí. Y cuando no había handy, no había batería, el quilombo que se armaba. Fuiste vos. No, fuiste vos. No, la batería la tienes que cargar vos. Acá debe estar pasando.
1: Eso es un claro caso de cuando no se definen las responsabilidades.
0: ¿Eh? O se definen, pero bueno, no
1: entonces,
0: se cumplen.
1: Y bueno, pero entonces no podés, si se definió, no podés entrar en duda. Fue bueno, fulano el que era responsable y no la cargó.
0: Y
1: o
0: bueno,
1: sea, no tenés pero, ese problema.
0: Claro, pero...
1: Si definís bien la responsabilidad.
0: El que tenía que cargar la batería del handy, le decía, pero vos no me trajiste el handy en horario. Yo ya me fui.
1: Claro.
0: Así que ahí hay responsabilidades compartidas, si se quieren. ¿Eh? Por lo menos en lo que tiene que ver con la carga de la batería del handy. Acá no sé. Y aparte de eso lo estoy agregando yo, andás a ver si el problema era la carga de la batería.
1: 9 de julio la última vez que se lo vio.
0: Buscando el monopatín. Estamos acá. Mm. 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
1: Reiteramos otro de los temas de la mañana. A las 11 se va a llevar a cabo un acto, movilización en la puerta de la industrial, de las industriales, de las escuelas de educación técnica. Es justamente en defensa de la educación técnica, del desfinanciamiento también que están sufriendo y, por supuesto, como todo empleado público en la provincia de Santa Fe, la pérdida de poder adquisitivo que han tenido los trabajadores de la educación.
0: Bueno, acá dice María Victoria, buen día, yo lo vi hace 15 días atrás al monopatín. Andaba por calle Iriondo, en el centro, iba una señora inspectora.
1: Ahí va.
0: Ya se va achicando. Del 9 de julio pasamos a dos semanas atrás. Estamos
2: cerca,
0: a 20.
2: Más data.
0: Más cerca, ¿no? Estamos a 20, ponele hace 15 días atrás, un 5 de sí, agosto.
1: Recibimos más data que el Apacho Blanco, quiero decir.
2: Sí.
0: ¿Quién lo vio por última vez? ¿Quién da más?
1: Ok.
0: Acá bien, hace 15 días.
2: A ver, ahora quién... no lo van a ver. ¿Puede andar por la lluvia eso o no?
0: ¿Quién lo vio hace una semana? ¿Quién lo vio hace una...
1: No, sí, claro, no lo vas a hacer.
2: ¿Qué? Sí, tiene que andar o no.
0: Y lo, el sí, inspector tiene que andar igual.
1: Tiene que andar igual.
0: Lamentablemente, digo, ¿no?
2: Vos sabés lo que es. Con lluvia. Y el monopatín.
1: ¿Estás flojo de equilibrio? Te veo que te estás moviendo.
0: Sí. ¿Qué te pensás? Que porque vos no arrancaste nunca. monopatín todo el mundo está igual que vos. Que no saben manejarse en un monopatín. No,
2: la calle, la calzada rebaladiza.
0: Igual que la moto.
2: Monopatín que tenés que ir con un...
1: Sí, estoy con Bogato.
0: No, mentira.
1: No, tiene razón.
2: Te va a caer, Casprín, te va a caer.
1: Hay algunas calles que va a estar...
2: Te va a caer del calle.
1: Por ejemplo, hablando de calles.
0: Agarrá un pocito.
1: Nuevamente se descubrió el cráter que tenemos acá en la esquina de 44 y la 40. ¿Se acuerdan que lo había tapado la Muni?
0: Sí.
1: Porque la ruta...
0: Lo hizo todo el pavimento nuevo esa parte. Menos la del bordecito.
1: ¿Y qué?
0: Acá estamos hablando de la esquina de la radio, ¿no?
1: ¿Se hundió todo el pavimento entonces?
0: ¿Y la parte
1: el pozo que hay?
0: ¿La parte que no se arregló? Claro. Porque no se hizo de cuneta a cuneta. Se hizo en el medio. Quedaron los otros dos bordes sin hacer y ahora se rompió todo el otro borde. Justo el de la esquinita.
1: Está intransitable.
0: Y hablando de eso, el que está intransitable, que hay que ir con un cuidado terrible, el que no sabe que está el bache ahí ahora con el agua, es el cráter que hay en... ¿Dónde está la estación de servicio?
1: Sí.
0: En
1: la 11 y 47.
0: En 11, casi llegando a la 47. Uh-huh. Es increíble el bache que hay ahí, pero sí. Es... gigante.
1: Sí, porque es una mezcla de bache, huellón, es una cosa, ¿sí?
0: Es terrible.
1: Amorfa.
0: Eso ahora, bueno, se ha presentado eso ahora está cubierto de agua. Los que transitamos por acá, que somos de acá de Reconquista y transitamos ese sector, ya sabemos, entonces nos empezamos a pasar para el carril izquierdo, ¿no? Cuando uno transita desde el norte hacia el sur y llega al semáforo.
1: Sí.
0: El que no sabe... El que viene viajando y el que no sabe, se morfa ese cráter que está cubierto de agua ahora y es un peligro realmente. Es un peligro.
1: Sí, ¿eh? Totalmente. Bueno, se presentó la semana pasada, si no me equivoco, otro proyecto pidiéndole al gobierno nacional que haga algo allí en la ruta 11 y puntualmente en este sector.
0: Ah, es terrible. En muchos sectores de acá de la ciudad, pero ese en particular es un peligro realmente. Uh-huh. Ni hablar las motos, bueno. Ustedes pidan y se les dará, dice el oyente. Acá los oyentes controlamos todo, bien, ella que dice que hace 15 días atrás vio el monopatín, señoras y señores. ¿Quién vio el monopatín últimamente? 442617 para que manden mensajes. Día, hora, todo queremos, Acá somos re chusma. Tenemos contacto telefónico.
1: Efectivamente, ¿verdad? Les decía que vamos a, bueno, conocer un poquitito de primera mano, en este caso, lo que está sucediendo en la Cámara de Diputados en la previa del tratamiento o no de la reforma electoral. Presentamos y hablamos con el diputado provincial Emiliano Peralta.
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1: Emi, ¿qué tal? Buen día, Adriana Rodrigo acá de La Grieta te saludan. ¿Cómo andás?
3: Hola, buen día, ¿cómo les va, chicos? Muy bien.
0: Buen día, ¿qué tal?
1: Muy bien. ¿Cómo está la cosa ahí? Me interesa saber.
3: Bueno, por ahora sin definiciones en un montón de los temas que son más importantes o más urticantes de la reforma.
1: Por ejemplo,
3: ayer tuvimos una reunión de constitucionales con presupuesto a las 16.
1: Uh-huh.
3: Se avanzó sobre muchas cuestiones. A ver, se va a aprobar un código electoral, auténticamente un código electoral, porque hoy tenemos 10 millones de normas todas sueltitas. Entonces, muchas cosas más técnicas. Se avanzó, se aprobó, pero las definiciones más políticas todavía quedaron para hoy. Esto de cuántas boletas finalmente va a haber, si va a existir la exigencia de que para presentar candidato a gobernador tengas que llevar diputados y viceversa, lo mismo con concejales y el intendente.
1: Uh-huh.
3: Si va a haber un casillerito de la elección general en caso de que vaya pegado diputados a gobernador, como hay en Córdoba, esto de voto por toda la lista de, si en vez de hacer casi un tilde en la carita del gobernador y uno de diputados, de hacer un tilde en la, en el logo o el emblema del partido, uh-huh, de la alianza. Bueno, el piso, tanto para pasar la PASO como para acceder a una banca de diputados, tampoco está definido.
1: ¿No está ni siquiera definido que sea uniforme? Digo, que el mismo piso de las PASO sea el de las generales, ¿puede ser incluso diferente uno del otro?
3: Sí, sí, la idea es que va a ser diferente. Ninguno de los proyectos que está dando vuelta plantea el mismo piso.
1: Bueno. Sea, ahí hay una coincidencia. Ahí hay una coincidencia que no va a ser el mismo piso.
3: Sí. No, el piso de la PASO, en la mayoría de los proyectos está previsto en el 1%, en el 1,5% del padrón.
1: Sí.
3: Ayer Unidos hizo la propuesta de bajarlo al 1%, pero en el umbral para acceder a la Cámara de Diputados, finalmente los proyectos van desde el 3%, en el caso del socialismo, al 5% en el caso de la UCR. Mm. Entonces, yo digo, de nada sirve bajar el piso de la PASO al 1%, porque lo volvés ilusorio al paso a la general, porque en la general te están subiendo el piso a partir del cual accede a una banca. Entonces, es un engaño pichanga, digamos. Te permiten jugar en la general, pero si no sacás 150.000 votos, si el piso es del 5%, o 120.000 votos, si el piso es del cuarto, no accede a una banca.
1: Mm. ¿Siempre hablando del padrón?
3: Sí, siempre del padrón, que ese es el otro tema.
1: Claro.
3: Que las elecciones, lamentablemente, cada vez vota menos gente.
1: Por eso.
3: Entonces, si vos pones el piso en un porcentaje del padrón y no de los votos emitidos, uh-huh, ese 4 o 5% se te transforma en un 8 o en un 10% en una elección que te vota la mitad de la gente, como fue la de las convencionales, por ejemplo.
1: Sí, sí. Sí, es un porcentaje, es un número en realidad, un porcentaje presentado así, sin aclarar que es del padrón, donde ese porcentaje sería si va a votar el 100% del padrón. O sea, algo que no sucede. Exacto. Que algo que no sucede nunca, Emi.
3: No, es más, cada vez vota menos gente.
1: Claro.
3: Y fíjate vos, la única provincia que tiene un 5% del padrón es Jujuy. Y Jujuy, por ejemplo, uh-huh, en las últimas dos elecciones se dio algo muy muy malo para la democracia, que fue que en la elección del 2023, por ejemplo, ingresaron tan solo dos fuerzas políticas, que eran las dos mayoritarias, el resto no pasó el piso. Y en la elección del 2025, de 10 listas que habían pasado a la elección general, solamente ingresaron 3.
1: Bueno, si de algo no se va a recordar la gestión de Morales en Jujuy, es concretamente de ser una gestión muy democrática, Emi.
3: No, seguro, pues seguro. La verdad que es una mancha fea para un partido como la Unión Cívica Radical, tanto en Jujuy como en Santa Fe.
1: Pero el radicalismo, sí. El radicalismo plantea el piso del 5.
3: El radicalismo plantea el piso del 5, sí, el piso más alto.
1: Para terminar, que Emi, cerrando en el 4, como dicen algunos, es esto de la negociación, te tiro un poquito más arriba, para terminar cerrando un poco más abajo. ¿En estos términos se está viviendo la negociación de la rosca?
3: Mira, la verdad es que la negociación, en todo caso, se da intraunidos. El resto de los partidos no participamos de esa negociación.
1: ¿Por qué? Porque ellos saben que si cierran una sola propuesta dentro de Unidos, ya está.
3: Y sí, porque uh-huh, tienen la mayoría. Claro. En todo caso, les interesará sumar al perotismo, pero no al resto de los partidos. Con Carlos Del Fra, de Palo Oliver, nosotros estamos hablando mucho y ellos están en la misma situación que nosotros. Digamos, nadie se comunica con ellos. Armas del AVE y Juan Argañarás lo mismo, uh-huh, Chris Brower lo mismo, o sea, a ellos les interesa cerrar con el peronismo, que por otro lado el peronismo también tiene sus intereses en que esto se cierre así, porque a ver, si vos cerrás un piso alto, cerrás que únicamente te puedes presentar si tenés candidatos en todas las categorías, etcétera, etcétera, lo único que favorece son los partidos políticos grandes que tienen las estructuras para bancarse, uh-huh, todos esos, rellenar todos esos casilleros y para bancarse todas esas campañas, porque a ver, tenés que hacer campaña también para gobernador, tenés que hacer campaña para todos los intendentes, tenés que hacer campaña para, ¿entendés?
1: Claro.
3: Para todos los senadores. Entonces, bueno, los únicos que salen ganando son los partidos políticos. Entonces, del otro lado, muy cínicamente te dicen, es que nosotros queremos reforzar los partidos políticos, nosotros queremos reforzar las propuestas políticas serias. Y a ver, las propuestas políticas serias vienen de todos lados, no necesitas ser un partido político centenario. Digo, yo no comparto casi nada con Carlos del Frade, pero la propuesta de él es seria. O sea, te puede gustar o no, pero una propuesta seria. Nosotros tenemos también nuestras propuestas, de que de nuevo te pueden gustar o no te pueden gustar, pero estuvimos a la altura de todos los debates. Tenemos una propuesta legislativa, tenemos una propuesta para gobernar. Después, no te gusta, buenísimo, pero no digas que no es seria o que no tenemos un plafón o un sustrato ideológico o institucional que promover. Digo, eso me parece un cinismo mayúsculo. Y bueno, yo escucho dirigentes, dirigentas, dirían, del peronismo decir estas cosas. Y la verdad que me parece una falta de respeto. Claro, uno se enoja y les dice que están haciendo acuerdos entre ellos y te dicen, no faltes el respeto. Bueno, vos estás faltando el respeto constantemente a las opiniones que son minoritarias y que no son de los partidos políticos tradicionales. Esto es así.
1: De alguna manera, si se cierra así, como están buscando, digo, las fuerzas mayoritarias, vamos camino a un sistema bipartidista, como hay en otros,
3: sí,
1: en otro lugar del mundo.
3: Ellos quieren un sistema bipartidista y en todo caso el único que podrá hacer frente ahora circunstancialmente será la Libertad Avanza porque tiene la billetera de la Nación. Pero bueno, parecería que tengan algún tipo de acuerdo también con la Libertad Avanza en todo caso.
1: Y si eso se da,
3: no me cabe duda que de parte de Unidos lo hay.
1: ¿Lo hay qué?
3: Si hay acuerdos políticos con la Libertad Avanza, a ver, si no nos explica los votos que tienen todos los senadores y los diputados de Santa Fe en el Congreso de la Nación.
1: Ahora la pregunta es qué está obteniendo a cambio la fuerza política que lidera Puyaro de esta relación cuasi carnal.
3: Que la Libertad Avanza no presente candidatos fuertes en la provincia de Santa Fe en las elecciones provinciales, básicamente. Fíjate lo que pasó en la convencional. Presentaron un candidato que era casi ignoto para todo el mundo y sacaron los votos que puede sacar el sello y nada más. Sumado por lo que les dio Juan Pedro Aliarte en Rosario, que era el único candidato conocido de ellos. El resto, nada.
1: ¿Vos ves un panorama, hoy en día ves un panorama similar para el 2027?
3: Sí, sin duda. En la relación de Unidos con la Libertad Avanza, sí.
1: Emi, lo del piso no está cerrado, entonces hay varias propuestas, como decíamos, del 3 al 5. Bueno, ¿ustedes ahí qué postura tienen?
3: A ver, nosotros queremos mantener las 5 boletas, ¿sí?
1: Ok.
3: Es la primera media.
1: Sí. Pará, expliquémosle a quien no está metido en la política y en el tema de la reforma electoral. Ustedes buscan mantener las 5 boletas y el oficialismo o Unidos plantea que...
3: Y en el proyecto de la UCR, por ejemplo, se reducen a 2. Hay una sola boleta en la que hay intendente y concejal y otra boleta en la que está gobernador, diputados y senadores.
1: Perfecto.
3: Entonces, ahí arrastra todo el gobernador.
1: Claro. Bien.
3: Nosotros pretendemos mantener las 5 boletas, lo cual también es curioso porque ellos lo que dicen es, de parte de las 5 boletas las ponemos en la PASO, pero después... De la PASO la reducimos a 2. Es decir, en la PASO nos sirven las 5 boletas porque queremos resolver el quilombo que tenemos de las internas. Después, en la PASO, cuando necesitamos que arrastre el gobernador, la bajamos a 2.
1: Claro. Está como todo bastante fabricado a piacere de, ¿no?
3: Sí, tal cual. Por eso, a ver, Rodri, esto siempre y cuando esto salga así. Ahora yo tengo comisión a las 11... Y capaz que, no sé, por obra y gracia del Espíritu Santo esto se modificó, no lo sé. Pero si esto sale así, sí, está hecho Piacere. De hecho, fue Oscar Blando el otro día, un profesor, abogado, especialista en derecho electoral, y dijo que fue miembro del socialismo, o sea, no estamos hablando de alguien completamente ajeno al esquema o al círculo de político de Puyaro. Recordar que Maxi era parte del Frente Progresista, en su momento fue ministro de Seguridad de Lischitz. Y dijo, este es un proyecto hegemónico de poder. Porque, o sea, poner una cosita, otra, bueno, es una cosa, pero todas juntas y es un proyecto hegemónico de poder.
0: Uh-huh. Acá hay un oyente que dice está armado para seguir con los grandes partidos, ya que se vio que gana la gente por su cara. Ya el partido no existe, pero ellos quieren partidos políticos. En la opinión del oyente, ¿no?
3: Sí, a ver, lo triste de los partidos políticos es que no representan nada hoy en día, porque vos te pones a preguntar qué es, por ejemplo, Unidos, y la verdad es que tenés 17 corrientes distintas ahí adentro. Te pones a preguntar qué es el peronismo y no sabés qué es el peronismo. Tenés el peronismo que te reivindica los 90, el peronismo que te reivindica a Cristina, el peronismo que te dice que tenemos que ver una nueva etapa, el peronismo que te dice, no sé, tener cuántas versiones distintas. Entonces, casi que las plataformas electorales no existen. Son todos acuerdos programáticos eleccionarios y de poder.
1: Emi,
3: una tristeza, pero uh-huh. Así.
1: Emi, ¿qué puede pasar entonces ahora durante el día? ¿Cómo sigue la cosa? ¿Dictamen?
3: Bueno, ahora tenemos, sí. Ahora yo tengo ya 10:30 una reunión informal previa a la comisión, donde vamos a juntarnos con otros dirigentes de la oposición, uh-huh. A definir algunos puntos comunes, y después a las 11 tenemos la reunión de comisión propiamente dicha. Así que ahí nos enteraremos de cuál es la propuesta que tenga el Frente Unido, porque hasta el día de ayer todavía no había propuesta unificada del Frente, lo que había era propuesta de parte de cada uno de los partidos políticos que conforman Unidos y nos hacían saber lo que cada uno pensaba. Así que ahora esperamos tener sí una propuesta unificada.
1: Claro, todos esperan entonces el dictamen unificado de Unidos, que es el que es, y eso se consigue, sí, se va a estar tratando y sí. Votando.
3: Sí, se va a tratar. Que se va a tratar hoy, se va a tratar seguro hoy. Pues bueno, veremos. Ojalá que entiendan que no es bueno sacar los votos únicamente con los votos unidos, y bueno, sino capaz que ellos se conforman con tener el pelotismo adentro, no lo sé.
1: Emi, gracias por el contacto.
3: Bueno, dale gracias, y seguramente a lo largo del día van a ir saliendo las novedades.
1: Sí, gracias. Vamos a estar en contacto durante todo el día. Abrazo. Allí estaba el diputado gracias. Provincial Emiliano Peralta, desde la legislatura santafesina, donde se está rosqueando a más no poder porque se está tratando la reforma electoral, se está tratando cómo vamos a votar los santafesinos el año que viene.

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0: un gradito más tenemos de temperatura, 11 grados, 95% es la humedad, volvió a subir un poquitito la presión, está en 1010, el viento sigue siendo por el momento del oeste a 17 kilómetros y la visibilidad alcanza los 5 kilómetros, obviamente que sigue habiendo lloviznas, con cielo cubierto, 17 la máxima anunciada para la jornada del día de hoy. Bueno, no sé si se van a correr las lluvias fuertes y las probabilidades altas para la tarde, lo cierto es que ya prácticamente estamos más de la mitad de la mañana y todavía las lluvias fuertes acá, por lo menos en Reconquista, nos hicieron presente que están anunciadas entre el 40 y el 70% de probabilidades. Luego, a la tarde, lluvias aisladas en un porcentaje inferior entre el 10 y el 40% y cielo algo nublado para esta noche. A partir de la hora 18 se va a volver a actualizar absolutamente todos los datos por parte del Servicio Meteorológico Nacional. De todas formas, se anuncia para mañana cielo parcialmente nublado durante la mañana y apenitas algo nublado para la tarde. Así que bueno, mañana vamos a comenzar a ver el solcito nuevamente. A la noche cielo algo nublado. Y después vamos a estar contándoles también el pronóstico para el fin de semana, que está anunciando sol, sin lluvia para este fin de semana.
1: Ahí va.
0: Y además, le vamos a agregar una información que nos comparte la Unión Agrícola de Avellaneda, que dice que una ciclogénesis de evolución lenta está afectando el nordeste. Este sistema frontal quedó estacionado y es lo que está generando, bueno, estas lluvias, las tormentas, las ráfagas de vientos en diagonal. Por eso hoy yo también mencionaba que era muy raro que el viento esté del sector oeste. Bueno, ¿qué dice también? Estas ráfagas de viento que están ingresando desde el este de Salta hasta el norte de Entre Ríos, pasando por Santa Fe, Chaco y Corrientes, esa diagonal cruza la red de, bueno, toda la cooperativa de punta a punta. Y habla de el pronóstico de lluvias de hoy y mañana. Hoy y mañana lluvias, hay alerta amarillo, como efectivamente lo decíamos, del Servicio Meteorológico Nacional, para Santa Fe, para Chaco, Formosa, Corrientes y Entre Ríos, que van, bueno, acumulando distintos milímetros de agua caída. Acá no es mucho lo que cayó, entre 30 y 70 en algunas localidades. Y para este viernes, para mañana viernes y hasta el domingo, se habla de un aire polar. Un aire polar, detrás del frente ingresa una masa de aire polar y el descenso térmico arranca mañana viernes, viernes 21, se va a profundizar el sábado 22 y el domingo 23, con anomalías en las temperaturas que venimos teniendo, incluso inferiores a lo que, por lo menos hasta el momento, está indicando el Servicio Meteorológico Nacional. Por eso es que aclaro que a partir de la hora 18 se hacen todas las mediciones nuevas, se genera un pronóstico nuevo extendido, puede ser que haya cambios porque nosotros anunciamos para el sábado 7 grados de temperatura mínima y una máxima de 17. Perdón. Y el domingo mínima de 7 también y máxima de 16 grados. Y ya voy, ya sigo con, si la tos me deja, sigo contándoles. Por eso el descenso importante de temperatura estaría dándose a partir de el viernes. Viernes y hasta el mismo domingo con este aire polar que va a estar ingresando. Por eso digo que hay que prever o hay que prepararse para más frío todavía. Me mira el gatito, ¿es por la tos? ¿Me mirás así? Bueno, para.
2: ¿Qué pasa?
0: ¿Qué pasa si me viene el frío con mi tos? Sí, bueno, sí. Hay que cuidarse. Así que bueno, a estar atentos, pueden haber algunas heladas también en algunos sectores y algunos puntos del país para este fin de semana.
1: Bueno, siguiendo con algunas actividades, puntualmente una que se va a llevar a cabo en el día de hoy, a las 20:30 en el Centro Cultural Municipal, se va a estar desarrollando una visita guiada por las obras que integran el 28º Salón Nacional de Pintura José Ángel Nardín, edición que tiene en este encuentro de arte una amplia participación de artistas. Recibió un total de 410 obras pertenecientes a 182 artistas procedentes de la Ciudad Autónoma de Buenos Aires y de las provincias, bueno, nuestra provincia, Buenos Aires, Córdoba, Corrientes, y también la convocatoria cruzó, nos informan, las fronteras, porque hay realizadores de Brasil, Chile y Ecuador, en este caso, que han confirmado su participación, producciones presentadas que reúnen diferentes técnicas, materiales y soportes, y también informan que va a haber música en vivo. Reitero, esto va a ser hoy 20:30 en el Centro Cultural Municipal de Avellaneda, donde se lleva a cabo el 28º Salón Nacional de Pintura José, en realidad obras que integran, mejor dicho, el 28º Salón Nacional de Pintura.
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1: Ayer falleció un policía por causas que todavía se tratan de, están investigando, ¿no? Porque un policía que a bordo de una moto, un policía que es oriundo aquí de Vera, que como tantos otros policías del norte de la provincia de Santa Fe, está laburando en Rosario. Uh-huh. Este policía, primero la noticia, es un siniestro vial, un accidente en zona céntrica o macrocentro, podríamos decir, de Rosario. Lo llamativo era que la escena daba cuenta de una motocicleta que impacta contra un árbol.
0: Sí.
1: Estamos hablando de en horario diurno.
0: Una motocicleta personal o de la policía, en este caso, ¿no se sabe?
1: Desconozco si la motocicleta, lo que sí estaba en funciones.
0: Entonces estaba en funciones, habrá estado con la
1: motocicleta,
0: con el vehículo oficial, digamos,
1: de la policía.
0: Claro, porque si no es un accidente, es un policía, pero es un accidente particular, podríamos decirlo de alguna forma.
1: Ajá. Lo que pasa es que había informaciones cruzadas.
0: Ajá.
1: Porque hay una información, la oficial, la que viene fundamentalmente del Ministerio de Seguridad, ¿no? De la provincia de Santa Fe, que da cuenta que había finalizado su turno de servicio en la estación policial sudoeste.
0: Ajá.
1: Y se dirigía a su domicilio. Eso es lo que informa, reitero, el gobierno, vía el Ministerio de Seguridad, acerca de Kevin Edgardo Gauna, de 28 años, reitero, este policía que falleció ayer impactando con la moto contra un árbol en la vía pública. Ahí está la foto, gracias. Ajá, Gato,
0: gracias,
1: del
0: Gato.
1: Joven policía, 28 años tenía, Kevin. ¿Y por qué digo que hay informaciones cruzadas? Porque desde Apropol lo que informan es que Gauna no había terminado el turno. En realidad había terminado el turno, pero le habían dado una tarea, que era ir a una emergencia, porque habían recibido un llamado. Ajá. Al 911 de un femicidio, que es el femicidio del que está hablando todo Rosario, y que de hecho ayer hubo una movilización para pedir la emergencia en violencia de género en Rosario por los femicidios que ya ocurrieron en lo que va del año.
0: Sí, porque Milei sigue diciendo que ¿cómo es que el término que usó a nivel nacional después de haber sacado el Ministerio de la Mujer?
1: Textual, no lo recuerdo.
0: Fulminamos era el término.
1: Algo así.
0: Fulminamos la violencia de género, dice el gobierno a nivel nacional, que sacó un ministerio dedicado específicamente a esta problemática, ¿no? Pero bueno,
1: una
0: los
1: mujer
0: femicidios siguen
1: que fue
0: pasando.
1: Exactamente, asesinada en la farmacia mientras estaba trabajando, fue
0: trabajaba.
1: El ex y la acuchilló.
0: Sí.
1: Varias puñaladas, la mató. De Apropol lo que dicen es que en realidad el policía estaba yendo a la farmacia, estaba yendo a este lugar, efectivamente, y no a la casa, como dice la provincia. Una versión u otra versión, lo cierto es que
0: falleció el chico.
1: Yendo a la casa o yendo a cubrir otro lugar, fuera del horario de laburo, o estaba dentro del horario de laburo. Bueno, esa cuestión, que es más, si se quiere, administrativa y de seguro y de lo que ahora se puede llegar a venir en cuanto a, sobre todo, el reclamo de los familiares del policía.
0: Obvio.
1: ¿No? Uh-huh. Fallecido. Cierto es que se estaba trasladando en la moto.
0: Se estaba yendo al hecho. Se estaba al lugar del hecho.
1: Uh-huh. Según la policía, no, según la provincia, no, se estaba yendo a su casa. Uh-huh. Según la Propol, estaba yendo a la farmacia, estaba yendo a cubrir otro hecho
0: de femicidio.
1: Delictivo, claro, un femicidio, en este caso en particular. Digo, esa es la versión cruzada que hay, concretamente. Lo cierto es que, lamentablemente, Kevin, con 28 años, perdió la vida en este siniestro vial, reitero, del que todavía se están, de alguna manera, investigando algunas cuestiones, como por ejemplo, ¿a dónde se iba? Y por el otro lado, ¿qué es lo que sucedió, digamos? Eso ya es más de peritos, uh-huh, que termina...
0: Sí, lo cierto es que hay dos vidas de características que vienen siendo muy particulares y seguidas, una por accidente de tránsito, después se determinarán las circunstancias, y otra por femicidio. Uh-huh. Sí, prácticamente simultáneas.
1: Prácticamente, ¿no? Simultáneas, sí.
0: Prácticamente simultáneas.
1: Sí, sí, efectivamente.
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1: Robo en la ciudad de Reconquista, otro más. En un comercio, otro más. El comercio es un minimercado, un drugstore, un de estos kioscos más amplios.
0: Más variados.
1: Más variados, gracias. Uh-huh. Sí, que son más una despensa, sí, que un kiosco, o una cosa y la otra.
0: Sí.
1: En este caso en particular, bueno, de Gastón Muchut.
0: El kiosco es solo golosinas y cigarrillos, gaseosas, por decirlo de alguna forma. Y el drugstore como que se junta en el almacén, que también te venden, sí, algunos, claro, productos de la canasta básica, uh-huh, y todo lo otro.
1: Para, ¿no?, salir del paso.
0: Claro.
1: Efectivamente. Sí, sí. Bueno, Barrio Center. Primeros minutos del día de hoy, porque fue denunciado a las 12:15, para ser más exactos, del día de hoy. Quien fueron allí a este comercio ubicado en Barrio Center, donde ya se había consumado el delito. Allí Gastón Muchut, el propietario del negocio, manifestó que se encontraba atendiendo su comercio cuando entraron dos jóvenes con los rostros tapados, armados, uno con una tumbera y el otro con un cuchillo, quienes le exigieron que le entregue el dinero y se llevaron cerca de 300.000 pesos en efectivo y dos teléfonos celulares nuevos para luego darse a la fuga. Robo a las 12 de la noche. Llega la policía un ratito después. Son de estos que uno puede ver, por lo menos en mi barrio, bueno, en distintos barrios. Hay cada vez más de estos drugstor o kioscos que siguen hasta altas horas de la noche.
0: Sí, que a veces laburando, están en abiertos, la misma casa de la familia.
1: Claro, claro, uh-huh, efectivamente.
0: Sí, sí, tal cual.
1: Bueno, y en este caso en particular, reitero, el minimercado, minimarket de Barrio Center. No tengo la precisión de la dirección, del minimercado de Gastón Muchut, que fue, reitero, asaltado en el día de ayer por dos jóvenes, cara tapada, uno con una tumbera, el otro con un cuchillo, y se llevaron cerca de 300.000 pesos en efectivo y dos celulares.
0: Bueno, 44617, los oyentes que dicen a preparar el locro y el caldo de pollo porque parece que se viene el frío, de acuerdo al... ¿Se entendió algo el pronóstico entre
1: sí,
0: toda
1: claro,
0: la...
1: claro, obvio.
0: Perdón, estoy muy complicada con la granada. No veo que la hora que llegue el fin de semana para no hablar con nadie. Juro que el fin de semana no voy a hablar con nadie. ¿Por qué me miran así? Estoy diciendo la verdad, chicos.
2: No creo.
0: No voy a hablar de todo el fin de semana.
1: ¿El fin de semana pasado hablaste con muchos?
0: No, no, pero...
1: ¿Y por qué viniste así?
0: Y bueno, vine así. ¿Qué va a ser?
1: ¿Y por qué ahora la salida va a ser no hablar con nadie?
0: Porque tengo que descansar la garganta, porque cuando estoy trabajando mucho con la garganta me afecta más la tos.
1: Después, ¿y dónde estuviste trabajando mucho con la garganta?
0: Acá.
1: Que no nos enteramos. ¿Acá?
0: Acá, Corti.
1: Ah, perdón.
0: Mudita voy a estar todo el fin de semana. Mudita, bueno, prometo. Okay. Mudita. El lunes entonces vengo renovada. Y si no, no vengo, chicos. Bueno, ¿qué dicen los oyentes? Me encanta Peralta, ¿cómo habla? Lástima que sea libertario con Granata y Milei. Si no fuera por eso, lo voto, dice. Vamos a tener que pasar un mensaje al diputado. Buen día, Rodrigo. Qué grande el Emiliano Peralta, dice Mario.
1: Bueno.
0: Bueno, 44617. Pueden seguir enviando mensajes si lo desean.

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0: Bueno, no llovizna ahora, pero está muy, muy, muy fierazo el día todavía, ¿eh? Vamos a ver si...
1: Por favor, que no llueva.
0: A partir de la tarde. Que no llovizne ahora para que nos tenemos que ir. Gatito, por favor, cuídate.
1: Mira que odio el agua.
0: Mira que se viene lo complejo.
2: ¿Qué agua,
1: odio el agua?
0: Como todos los gatos. ¿Quién dijo que a los gatos no les gusta el agua?
1: A mí no
0: si
1: me
0: vos
1: gusta.
0: Los pones los bañás a los gatos, están felices.
1: Ah, sí, te creo. Yo intenté bañar una vez un gato y sabés que me rajuñó todo.
0: Pero tenés que ir despacito, vos lo ahogaste un poco más en el fuentón. Que no se va a desesperar el pobre gato, así no. Tenés que ir despacito, mojándolo a poquito. Los gatos se dejan bañar. Es un mito eso de que los gatos odian el agua y no se quieren meter en el agua.
2: ¿Es un mito?
0: Sí, es un mito. Necesitan el baño los gatos también. Más allá de que ellos se bañan siempre, se limpian permanentemente, también los gatitos necesitan, así como los perros, de vez en cuando un baño, un aseo.
2: ¿Eso está científicamente comprobado?
0: Sí, este señor, el veterinario, ¿cómo es el señor ese que...?
2: Ay, ¿cómo jodés con ese veterinario?
0: Bueno, qué sé yo, me aparece siempre.
2: Romero.
0: Romero.
2: Es el único veterinario, ¿eh? ¿Es el único Romero veterinario del país?
0: No sé.
2: ¿Qué palabra santa, Romero?
0: No,
2: lo que te dice Romero...
0: Acá nosotros tenemos el Cachi, el veterinario de Reconquista, por ejemplo.
2: ¿Qué es más simpático que Romero?
0: Sí, escucha una cosa, lo vamos a llamar y lo vamos a consultar.
2: Te mando un abrazo.
0: Él te va a decir, si querés, sí. Casi te va a decir, si tenés ganas de bañarlo, bañalo, y si no, no.
2: Está abierto
0: tenés
2: a
0: que ser práctico con
2: distintas escuelas,
0: claro,
2: efectivamente.
0: Tenés que ser práctico con los animales y con las mascotas. Bueno, si a vos te gusta bañarlo, bañalo. Acá el otro que yo escuchaba...
2: Ahí diste en la tecla. ¿A vos te gusta bañar al gato o al gato le gusta que lo bañen?
0: El gato, según Romero, necesita...
3: Muy buena esa.
0: El gato,
2: claro, ella dice...
0: Según Romero, el gato necesita un baño también, igual que el perro. ¿Por qué el perro no va a necesitar baño? Porque el gato no tiene olor, ¿no?
2: El perro no se sabe lavar.
3: Claro.
2: Y el gato sí.
0: El perro
2: sí.
0: Es un pelotudo. No, pero si el bueno, pero...
2: Eso lo decís vos. ¿Tenés algún problema con los perros?
0: No, sí, para nada. Amo los perros. Pero bueno, igual necesitan el baño, igual que el perrito. El perro necesita baño y el gatito también necesita ser higienizado de vez en cuando. No lo va a bañar todos los días, pero de vez en cuando un bañito necesitan los gatitos también. Y es mentira eso de que el gato no lo tirás al agua ni atado como un gato, como te dicen. O estoy mezclando los dichos.
2: Un poco, ya está altura.
3: Hoy es viernes,
2: ya está altura, digamos.
0: Matambre. Lo atan para atarlo a la
2: verdad. Hoy es jueves,
0: tirarlo al agua.
2: Mañana tenés que venir, gato. Abriste el programa diciendo
0: que
2: es
0: viernes.
2: Y ahora lo estamos cerrando. Bueno, es una buena manera de cerrarlo, claro.
0: Paren un poco.
2: Cerralo como con el día que quieras, ¿eh?
0: Lo que pasa
2: total
0: es que el gato está con el celular. A mitad de camino,
2: ¿quién te está llamando?
0: Viendo si no lo atiende o no atiende el llamado
3: llamando,
0: que dice, me llaman desde WhatsApp y yo no atiendo desde WhatsApp. ¿Por qué? Yo no
3: porque
0: atiendo
3: no.
0: Cuando es un llamado. El otro
3: así
0: día,
3: no, dijo mío.
0: El otro día atendí igual.
2: ¿A quién?
0: Era un llamado de una número encuesta desconocido. Eso no los atiendo, porque si no es un número conocido, ¿para qué lo voy a atender? Aparte no me aparece el número, nada.
2: Yo no atiendo eso.
0: Y lo atendí igual, porque dije, por ahí, qué sé yo, es alguien que necesita comunicarse conmigo. Y,
2: está bien.
0: Y no y a lo mejor es importante.
2: Sí, ¿y?
0: Porque uno tiene el prejuicio de que como es un número no identificado, no conocido, no de contacto, viste, no lo atendés. Y por ahí es gente que a lo mejor necesita comunicarse de verdad. Y bueno, era una señora que necesitaba comunicarse de verdad conmigo porque me estaba por hacer una encuesta. Y me hizo la encuesta.
3: No.
0: Política.
3: Era una computadora, Capri, no era una señora.
0: Ah, era una computadora.
3: Claro.
0: Era. Con razón
3: era una computadora,
0: que me decía apretá 1, apretá 2, apretá 3. ¿Eh? A ver. Así. Escucha,
4: Sergio Massa, opción 1.
0: Sergio Massa.
4: Milei.
0: Patricia
4: Bullrich. Opción 3.
0: Echiaretti, 4.
3: No.
0: 5. Ahí está.
2: Pero no sé.
0: Segunda vuelta. Qué ruido que hay en esa grabación. ¿Qué dice? Viste que te lo van poniendo como en distintas opciones.
1: No.
0: Si tendría que votar, después te dan de nuevo las mismas opciones, pero ajá, en distinto orden. Primero estaba Massa, después te hacen. Ya está, si quieren. Sí, ¿seguimos escuchando?
2: No sabemos qué.

0: Pero ¿cuánto eran? Muchas opciones te dio.
1: Viste que te marean con tantas opciones.
2: Decilo.
1: Y después como que viene repetitivo, como que dice, si usted, si las elecciones del presidente serían este próximo domingo,
0: sí,
1: ¿usted a quién votaría? Y ahí te hacen de nuevo la misma pregunta, pero te dan la opción distinta. Como primera opción, ponele, primero es Milei, y después te vuelven a hacer la pregunta, pero la primera opción es Massa. Te van cambiando el orden en algunos casos. Es extensa. Te lleva como 10 minutos. Yo capaz que estuvo más de 10 minutos porque la hice completa, la terminé.
0: Ah, muy larga.
1: Es muy larga.
0: Telefónica, más de 10 minutos.
1: Viste que ahí arrancaba, por ejemplo, y sí,
0: debe
1: sí
0: ser de... ¿Cuánta gente como vos va, se la banca completa?
1: No sé, yo de chusma que soy me la hice y fui diciendo para ver hasta ver hasta dónde llega.
0: Claro.
1: A ver hasta dónde llega. Hasta te preguntan si tenés prepaga. O si tenés obra social, o qué obra social tenés, o si es un sistema de obra social o prepaga.
0: Para sacar de alguna manera la posición socioeconómica que tenés, te hicieron preguntas de ese tipo.
1: Supongo, porque también después hay una pregunta que te dice cómo estás en los últimos 6 meses en materia económica.
0: Claro.
1: ¿Estás mejor, estás peor, estás...? ¿Cómo considerás que vas, claro, a estar de acá 6 meses con el sistema económico? ¿Mejor, uh-huh, peor? Y ahí te dan todas las opciones.
0: Sí. Bueno. Y la otra es para ubicarte dentro de un sector socioeconómico en el muestreo, claro.
1: Claro.
0: Y después,
1: si estás
0: y después...
1: conforme con el sistema económico, si te gusta cómo vas, si con este sistema volverías a votar, y bueno, y así.
0: Ahí te están por hacer la encuesta, vos, Gato.
1: Sí, ahí escucha los ruiditos.
0: Claro,
1: sí.
0: Están por hacer la encuesta.
1: Todo.
0: Atendelo.
1: Así que bueno, es
0: de Buenos
1: extensa,
0: Aires, ¿no? Todo nacional.
1: A nivel nacional.
2: Es 011, sí.
1: Sí, es 011. Sí. Te preguntan también sobre el gobierno provincial, sobre tu gobierno, el gobierno de tu provincia.
0: Ah.
1: Gatito, por favor, deja de hacer ruido con el celular.
2: Pensado. Pero, ¿sabes lo que pasa? Que yo soy peronista, por eso no. Esos son los libertarios que me quieren.
1: Te preguntan también sobre. Para que me perdí.
0: Provincia, me dijiste que te consultaron.
1: Sobre el gobierno de tu provincia.
0: Sí.
1: Y ahí te dice, bueno, malo, muy malo, lo volverías a votar. Más allá de que no te nombra, por supuesto, no,
0: claro,
1: no saben. Te dicen el gobierno, claro, de tu provincia, si está bien, si está mal, si estás de acuerdo con las políticas económicas.
0: Claro.
1: Si estás de acuerdo con que las provincias deben sumarse al sistema económico de la nación. Estoy tratando de hacer memoria a todas las preguntas, ¿no? Relacionado primero a lo
0: estaba focalizado en lo nacional, claramente. Y
1: sí,
0: estaba hecho desde allá.
1: Y después te preguntan también sobre la intendencia, sin mencionarte. El intendente de tu ciudad, ¿qué gestión es? ¿Está buena, está mala, está muy mala? ¿Considerás que...? Bueno, y así.
0: Uh-huh.
1: Entonces, mucho de nacional, mucho de lo que,
0: claro,
1: podría llegar a votar si los candidatos fueran.
0: Sí.
1: Y una cuestión particular es que ahora, por ejemplo, dentro de las opciones, a diferencia de una muy similar que hice... Pues yo hago todas las encuestas. Hice hace bastante tiempo... Creo que a principio de este año, no, que me van a garpar.
0: ¿Viste que hay que garpan, que tiran unos sorteos,
1: mentira,
0: que te dicen
1: eso,
0: que si te has...
1: Eso es para que la gente entre y participe.
0: Estrucho.
1: ¿A dónde?
0: No le garpan.
1: ¿Dónde
0: a nadie
1: publicaron alguna
0: que
1: vez?
0: Aparecen en las redes todo el tiempo, las pullaron, es impresionante, te aparece por todos lados, pullaron para que... Y te garpan no sé cuántos dólares, supuestamente.
1: Sí, ¿y dónde, ¿no?, publicaron que hubo ganadores? Mentira, ¿eh?
0: Bueno, tampoco te pongas así, digamos. Si a vos no te garpan nada y venís haciendo encuestas y a otros sí, tampoco es para que te pongas así.
1: Mirá cómo me pongo. Bueno, iba
0: así
1: a decir...
0: Así que larga la encuesta, che. Hasta lo local te consultaron.
1: Sí, muy larga, muy larga. Pero bueno, a diferencia... Iba a decir esto. A diferencia de otra que hice, creo que a principio de este año, ahora agregan como opción un candidato de la izquierda. Que antes el candidato de la izquierda nunca estaba como opción. Eran, digamos, los que vos más o menos ya sabés que pueden llegar a ser candidato de los diferentes partidos. Uh-huh. Y ahora te mencionan un candidato de la izquierda. ¿Lo votarías a un candidato de la izquierda? Está dentro de las opciones del presidenciable, por ejemplo. ¿Mm? Y bueno, y Bregman está también dentro de las posibilidades como...
0: opciones... Ajá.
1: Para presidente.
0: Está bien.
1: También está incluida. Viste que se la viene mencionando, se la menciona bastante. Bueno, Kicillof, por supuesto. Kicillof con el apoyo de Cristina, sin el apoyo de Cristina. No sé, hay una cosa ahí que tenés que estar muy atento y escuchando bien. Si tenés ganas de hacerla y responderle. Yo calculo que debe haber gente.

0: gente que presiona cualquier cosa y se ríe un rato y se divierte también con esto, ¿no? Sí. Pero bueno, calculo que no sé qué partido, no sé
1: quién la encargó, decís
0: vos. Sí, el oficialismo, claro, de la oposición, no sé quién la encargó, pero bueno, yo participé, chicos, así que por favor, participen de las encuestas.
1: Bueno. ¿Eh? Dale.
0: Bueno, chicos, nos tenemos que despedir. Mañana culminamos la semana y vamos a ver si se da esta temperatura mínima anunciada o menos, porque se viene el fresco. Como dice el oyente, para preparar la sopa de pollo y el locro. Mínima de 9 para mañana y máxima de 20. A cruzar los dedos que mañana tenemos sol. Los esperamos. Chau.

0: ¿Cómo te va, Claudia?
1: Mal.
0: Te va mal.
1: Ay,
0: no le prende la computadora.
1: Estoy desesperada.
0: No le prende la notebook.
1: Prendió, me fui tranquila, seguí haciendo las otras cosas y se apagó.
0: ¿Está Tito ahí?
1: Está Tito.
0: Ah, que venga Tito.
1: Ay, gracias a mí.
0: Tito vino de asistente.
1: Tito puede saber qué pasó con la compu.
0: Prendele la compu a Claudia.
1: Ajá.
0: Dase la vuelta para el otro lado de última.
1: Sí.
0: ¿Y qué hacemos ahora? ¿Nos miramos?
1: Ay, por favor, ¿qué pasó acá?
0: Yo justo que hoy traigo el audio del año.
1: ¿Vos trajiste el audio del año?
0: El audio de la Mujer Maravillosa.
1: Me imaginé que de ahí venía el audio.
0: Para que no se vuelva loco Vallejito, le vamos a decir y vamos a presentar ya al invitado, Daniel Martínez, presidente de la Federación de Vecinales. ¿Qué tal, Daniel? ¿Cómo te va?
2: Buen día, Jorge. Buen día, Claudia.
1: Hola, buen día, Dani. Bienvenido a Gente de 10.
2: Gracias por recibirme.
0: Bueno, lo de la Mujer Maravillosa...
1: ¿Qué es lo de la Mujer
0: Volvió el amor, ¿eh?
1: ¿Por qué?
0: Conmigo volvió el amor.
1: ¿Y se había ido?
0: No, pero viste, a veces no te tratan tan...
1: Algo habrás hecho, Jorge Requis.
0: Bueno, le pregunté lo que...
1: Sí.
0: Lo que me vengo preguntando esta semana.
1: Lo que viene, claro, lo que viene
0: porque,
1: sonando.
0: Porque primero se habló de una renuncia.
1: Estoy enredadísima, perdone.
0: Estoy
1: recableada y re enredada.
0: Si hacemos un programa de televisión, hacemos otra cosa. Y te fue al servicio técnico.
1: Se llevó la computita porque sí, me quedé aquí colgadita.
0: Bueno, vos tuviste todas las versiones.
1: Los oyentes.
0: Bueno, oyentes que se comunicaron con vos, con la producción.
1: Exactamente, las versiones.
0: Pero pará, yo quiero saber si son los oyentes del programa o informantes tuyos que se comunicaron con tu celular.
1: Oyentes del programa.
0: O sea, todo viene a través de la producción.
1: De la producción, exactamente. No tuve de mis informantes, no tuve.
0: La primera noticia versión. O la el primer mensaje de oyente tenía que ver con una reunión donde no se había ido... Se había ido llorando.
1: Llorando, ajá. Pero ahí prendió la compu, chicos, ahí prendió, escuché que prendió.
0: Coincidía con esa versión que hablaba de que Henry tenía la renuncia de María de Maggio
1: sobre el escritorio. Ajá.
0: Uh-huh. Justo otra semana, que fue la semana pasada,
1: ¿sí?
0: Lo llamamos al intendente y le preguntamos a Henry sobre si tenía la renuncia de María Aidé y si se iba de Desarrollo Social.
1: Uh-huh.
0: ¿Qué nos dijo Henry? Que había otro cargo que probablemente pueda llegar a ocupar María Aidé.
1: Pero que seguía, no obstante, ligada...
0: Estaba ligada a la municipalidad.
1: Sí. Y
0: cuando yo le dije
1: que
0: si ya tenía reemplazante, ¿qué dijo el intendente?
1: No.
0: Que todavía no.
1: No, todavía no. 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Bueno, mientras el jefe se busca el caramelito, yo te cuento, te sigo contando cosas lindas, de nuestro programa. Estudio.
0: No, a mí las noticias estas me excitan.
1: Te emocionan.
0: No, me excitan, la verdad.
1: Sí,
0: yo me excito con todo.
1: Bueno, la emoción es un...
0: Y bueno, todo esto le plantea a María Aidé para que ella nos diga si es verdad que se va a otro lugar. Yo le conté todo.
1: Uh-huh.
0: Todo lo que conté al aire,
1: sí.
0: Se lo conté en un mensaje, le escribí. Y le agregué lo que pasó ayer. Vos recibiste un mensaje donde se habla que María Aidé puede llegar a ser la candidata a intendente de Axel Kicillof.
1: Exactamente.
0: Y eso...
1: Es muy fuerte.
0: Claro, porque ahora atando cabos...
1: Ajá.
0: Si eso es así, yo se lo pregunté a María Aidé.
1: Ajá.
0: No me dice que sí, pero tampoco me dice que no. Ahora lo van a escuchar todos.
1: Sí, sí, yo quiero escuchar ese audio, por favor.
0: Ese podría ser la complicación con Henry, ¿o no? Porque Henry todavía no dijo que él no iba a ir por la cuarta.
1: Ajá.
0: Es más,
1: no,
0: lo que dijo acá en el programa que iba a ir por la cuarta.
1: Ajá.
0: Pero uno puede decir que va por la cuarta y después va por otro cargo.
1: Claro, sí.
0: Pero... De todas maneras, de acuerdo al mensaje de ayer, es como que Aide se cortó sola. Daría la sensación. Como que Axel la prefiere a María Aide. Yo le puse eso.
1: Ajá, ¿y?
0: Sería la candidata a intendente de Axel.
1: Ajá.
0: Y me dice que va a venir al programa a contar todo. Semana que viene.
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0: Bueno, vamos a escuchar el mensaje de María Aide porque no tiene... No hay problema en pasarlo al aire porque no está diciendo Ajá. nada de lo que yo no estoy contando.
1: Claro.
0: Pero mejor escucharlo de la propia voz de María Aide.
1: Sí, sí, sí, sí.
0: Ella me agradece a mí Ajá. que yo le pregunto primero a ella.
1: Muy bien.
0: Aunque no. Ya hablamos. Todo esto ya lo dijimos ayer, la semana pasada.
1: Es que uno va leyendo los mensajes y bueno.
0: Es que mientras nadie desmiente, uno sigue.
1: Uno sigue.
0: Las cosas.
1: Y sí, sí, lo que nos dicen.
0: Pero no es nada malo que ella sea candidata a intendente.
1: No.
0: Que Axel la elija.
1: No.
0: Que vaya a ocupar otro cargo. Bueno, eso lo confirmó Henry. Eso ya no es cuestión. No es una conjetura mía.
1: No, claro.
0: Pero que. Tiene tiempo el mes de agosto para buscar reemplazante. Eso lo dijo Henry en la nota telefónica. O sea, no es que lo inventé yo. Y si tiene todo el mes de agosto para encontrar una reemplazante... Porque acá hay algo que yo no conté.
1: Pero no tenemos todo el mes de agosto,
0: no,
1: Jorge.
0: No, pero pará.
1: Hoy es 20.
0: Hay 19. Algo que yo no conté. Después de... Todavía no.
1: No, todavía no, por favor.
0: Se está aprendiendo
1: sí.
0: de a poco.
1: Sí.
0: Hay algo que yo no conté, pero yo lo vi... Yo Ajá. lo observé. ¿Te acordás cuando Marisa Flores en el rally tuvo la bandera a cuadro?
1: Sí.
0: Henry se encargó de Ajá. repartir esa bandera.
1: Uh-huh.
0: La tuvieron varios secretarios, sí. uh-huh. otros concejales que estaban ahí presentes. Lo más llamativo fue lo de Marisa Flores, porque ella cuestionó el rally a la mañana en la sesión y a la noche estaba... En un video, a la mañana y todo el día, cuestionaba el rally, que había que darle prioridad a los servicios públicos, y a la noche estaba con la bandera cuadro.
1: Claro.
0: Entonces, bueno, pero después la llamamos a Marisa Flor y contó
1: y dijo,
0: todo lo que
1: claro.
0: contó.
1: Que... Sí, sí, sí, una cosa es una cosa y otra cosa es otra cosa, dijo Marisa. Bueno.
0: Pero esa noche, que fue ese un lanzamiento simulado del rally, que fue al otro día,
1: sí, claro,
0: rally,
1: claro.
0: Porque el rally
1: sí.
0: fue el viernes
1: sí.
0: y eso fue el sábado. Y ese sábado no hubo rally.
1: No.
0: Y el domingo tampoco.
1: No permitió el tiempo.
0: Pero es el show que se hace presentando los autos bien,
1: claro,
0: bien
1: sí.
0: lustradito. ¿Tenés una publicidad?
1: Sí, ahora sí, Dale. ahora estoy. Un segundito nomás. El material.
0: Si no, yo sigo.
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0: Bueno, en esa largada simbólica del rally, en el anfiteatro, donde mostraban todos los autos, estaba la bandera cuadro y la bandera argentina, que tuvieron mucha autoridad, de que Henry le dio la posibilidad a varios, a todas las autoridades, hasta Marisa Flores, lo dije recién, que tuviera por un ratito la bandera cuadro. María de Maggio estaba sentada, como autoridad que es, como mujer maravillosa que es, estaba sentada en primera fila. Y yo que observé toda la noche, detrás del árbol, María y de Maggio no le dieron la bandera a cuadro. Tampoco entregó ningún presente, ningún premio. Es decir, ella estuvo sentada con las autoridades, como autoridad que es ella. Pero no hizo uso de la bandera a cuadro, ni de entrega de ningún presente, ni, es más, no se paró. Ella estuvo sentada toda la noche. Cuando se fue, se fue. Yo no sé al horario que se fue, pero antes de irse, podía haber pasado con la bandera cuadro.
1: Estuviste bien cuando se fue, se fue.
0: Claro, se fue, se fue. ¿Qué sé yo? Yo hasta la casa no la seguí. A ver si le arruinaba algo que estaba teniendo un sábado a la noche.
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0: Vino porque supuso que iba a tener problemas con la computadora. Sí. Porque él sigue de vacaciones. Sí. Hasta el lunes que viene. Bueno, vamos a escuchar porque es importante lo que digo yo, pero más importante en este caso es escucharla a María Idé. Recuerden que yo todo esto que dije se lo pregunto por escrito, no lo voy a leer.
1: No, está bien, está bien, ya lo relataste, la gente que nos sigue lo escuchó.
0: Bueno, punto uno, eso sí lo voy a decir. Punto uno, le pregunto, ¿renunciás y vas a ocupar otro cargo? Haciendo referencia a lo que me dijo Henry. Uh-huh. Y el segundo punto, ¿es cierto que podrías ser la candidata a intendente de Axel Kicillof? Esas fueron las dos preguntas puntuales.
1: Bien.
0: Escuchamos a María de Mayo.
3: Buen día, ¿cómo estás, Jorge? Gracias por ir a la fuente. Me parece genial. La semana que viene, con mucho gusto, voy a ir a tu programa si te sacas todas las dudas. Pero quiero que sepas que estoy trabajando, que estoy con agenda completa. Y bueno, siempre me vas a encontrar así, para la comunidad. De un cargo, sin un cargo, lo importante es el compromiso que uno tiene con la gente, que es lo que me gusta, me identifica y es con lo que nunca voy a dejar de hacer. Los cargos van y vienen, nadie se tiene que adueñar de los cargos. Así que la semana que viene, con mucho gusto, voy a tu programa porque mañana tenemos conferencia de prensa por la estudiantina. Un abrazo fuerte.
0: Bueno, ahí está la palabra, la voz de María Idé Maggio.
1: ¿Cómo vas a hacer?
0: Ella no dijo, no, yo sigo en desarrollo social, ¿de dónde sacaste esa barbaridad? No dijo eso.
1: No.
0: Dio a entender que ella va a colaborar del lugar que le toque colaborar. Tampoco dijo, ¿de dónde sacaste lo de Axel Kicillof? Yo candidato a intendente.
1: Aparte,
0: lo quiere explicar acá tranquila.
1: Algo más que te dice y voy a empezar
0: no
1: a...
0: No vaya a otro programa a explicarlo.
1: No,
0: que venir acá.
1: Por favor.
0: No me hagan trampa, por favor. Bueno, de última le damos de comer a los colegas, está bien.
1: Te vas a enterar, te dice. O sea, le dice Jorge, voy a ir a tu programa y te vas a enterar. O sea, hay cosas que no sabes.
0: Bueno, pero ella no me dice.
1: No, está bien.
0: Ella no me dice, yo sigo en desarrollo social.
1: No, ¿quiere decir
0: que...? ¿Qué era lo más normal del mundo? Que ella, en pleno fenómeno del niño, continúe en desarrollo social.
1: ¿O no? ¿Por qué lo más normal?
0: Y porque es el momento donde más se la necesita.
1: Pero a lo mejor
0: no
1: puede coordinar. Pero no, no, para nada. Pero no podrá coordinar desde otro
0: nadie
1: lugar.
0: Nadie va a agarrar desarrollo social para que la manejen como un títere.
1: No.
0: No. Y lo no. De Axel Kicillof, porque no, no. Si Axel Kicillof es un candidato a presidente, acá los presidentes en el 27 son Kicillof o Milei. Uno de los dos gana.
1: ¿En serio?
0: Hablan ¿Así? De Massa también, vamos a darle alguna posibilidad a Massa, pero hoy, si hoy teníamos que decidir, está entre Kicillof y Milei la presidencia del 27. Y que el presidente o candidato a presidente diga, yo quiero que vos seas mi intendente en Reconquista, es fuerte. Yo
1: muy,
0: creo que eso...
1: Muy fuerte.
0: Decir que no, tenés que decir que no.
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0: No la tenemos confirmada para el lunes todavía. Pero bueno, si el lunes viene o el día que venga, de la semana que viene, yo le voy a proponer ser el primer candidato a concejal. Y bueno.
1: Ya que lo vaya pensando.
0: Ya una vez le propuse. Y,
1: sí.
0: Y ella no fue.
1: No.
0: No es no, que no. Me dijo que no, ella no fue.
1: Hablaste con ella y hablaste con el intendente.
0: Claro.
1: Frente a mi persona.
0: Y el intendente la iba a tratar de convencer y,
1: sí,
0: y fue ella la que no quiso ser concejal.
1: No.
0: Bueno, y si no, voy a tener que agarrar otro camino.
1: 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Lo lindo es que vos vas a tener en un camino y en otro vas a tener apoyo.
0: O somos socio o somos competencia.
1: Claro.
0: Con María Aide.
1: Sí, sí, sí.
0: Ella va a tener la posibilidad al aire. Yo ya se lo estoy anticipando para que lo vaya pensando.
1: Por eso digo.
0: Ah. O me quiere adentro o me quiere afuera.
1: No, o te quiere con ella no. O contra ella.
0: Por eso, adentro o afuera.
1: Ajá, pero me gusta más con ella o contra ella.
0: Pero me
1: ella.
0: Va a querer siempre.
1: Seguro que
0: si yo estoy adentro o afuera, me va a seguir queriendo.
1: Vos la querés siempre, la seguís queriendo.
0: Yo la
1: queriendo.
0: Quiero adentro y afuera, pero me gustaría más adentro.
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0: Bueno, después tengo para comentar un Instagram, una publicación de un video del concejal Jorge Fian, ayer a la tarde. Pero después, esta es una conjetura mía. Como atacaba a una concejal... Ese video, para mí que se lo hicieron retirar. El espíritu de cuerpo hace que a veces, no, pará, si nos empezamos a pegar con videitos de un lado para el otro, yo supongo que acá intervino Katia Pasarino, la presidenta del consejo, le dijo a Jorge, bajá ese video porque no podemos.
1: ¿Lo alcanzaste a ver?
0: Lo alcancé a ver. Porque, ¿sabés por qué? Lo alcancé a ver, pero es el video que nos mandaron ayer en privado a nosotros. El video que nos mandaron a nosotros ayer en privado, ajá, más completito, estaba mejor hecho.
1: Ajá.
0: Lo mismo que nos mandaron a nosotros.
1: No borré yo, ajá.
0: Pero yo.
1: Ajá, sí.
0: Lo
1: sí,
0: tenemos
1: está.
0: Ahí.
1: Está.
0: Pero lo comentamos después porque ahora están en reunión parlamentaria. A las 11 comenzaba la reunión parlamentaria. Queremos decirlo en el momento que están todos los concejales escuchando. Bueno, Daniel Martínez, te traemos a pedido de Vallejito. No sé qué, siempre él quiere que vos des explicaciones. Yo no sé por qué vos te enojaste. Nosotros tuvimos al presidente de la vecinal Asunción, que después me entero que es policía.
1: Ah, mira.
0: ¿Vos no me dijiste o no sabías?
1: Yo no sabía. No sabía.
0: Es policía.
1: Ajá. Ahí
0: policía bueno.
1: Estoy...
0: Por no decir buenudo.
1: Estoy pensando en el nombre que se me fue. ¿Vos te acordás del nombre?
0: El Chapo Medina.
1: Medina.
0: Por ahí me acuerdo.
1: Algunas cosas, sí. Ajá, sí.
0: Y él no habló mal de vos, Daniel. Él dijo que no...
1: Primero dijo
0: una
1: que
0: sola
1: no,
0: vez. Primero no, dos, no te registraba.
1: Dos veces. Primero dijo
0: después
1: que no.
0: Después dijo una vez y después habló de dos veces. Pero entonces yo dije, se ve que no lo tenés en cuenta. Y de la manera que primero dijo que no sabía quién era. Después recordó que alguna vez te vio y otra segunda vez, pero no sé por qué te enojás conmigo. Porque... Pero si te enojás, está bien que lo digas. Yo cuando me enojo con alguien, lo digo.
2: Sí.
0: ¿Qué es lo que te enojó? Porque no hablamos mal de vos.
2: No es que me enoja. A veces se opina...
0: ¿Alguien habló mal de él?
1: No, preguntan nomás...
2: No, inclusive yo después he visto todo el programa por YouTube... Uh-huh. No me enoja, cada uno puede referirse,
0: no,
2: puede opinar.
0: Sí, enojo, pero yo no lo pasé.
2: Yo voy a. Porque yo creo que en varias oportunidades yo puedo decir que soy el mejor o el peor, pero después tengo que demostrar lo que digo. Mm-hmm. Entonces, yo en varias oportunidades te he mandado fotografías de cómo venimos trabajando en mi vecinal. Después tenemos toda la documentación del trabajo de Federación. De manera que a veces es importante, no solo en la...
0: Acércate un poco más el micrófono. No tanto, pero un poco. Mucho ni tan. Ahí.
2: No solo en la... cuando uno ejecuta, sino también en el momento de comunicar. Yo creo que hay que tener las versiones, pero también remitirse a los hechos. Y yo soy un poco más pragmático en ese sentido... Y los hechos hablan por sí solos,
0: pero la única
2: Jorge,
0: crítica acá que se te hizo en ese programa,
2: sí,
0: es que un presidente de una vecinal que aparentemente está funcionando de maravilla, después charlando, sí, no era tanta maravilla, pero bueno, no te tiene en cuenta, o sea, como que no te necesita.
2: Bueno, eso me llamó la atención porque nosotros justamente el último plenario que tuvimos de vecinales, uh-huh, la hicimos en el Salón Comunitario del Barrio Asunción.
0: Y ahí recordó que te había visto, ajá, pero como no...
2: Probablemente haya sido alguna chicana o una cosa así, pero no voy a entrar
0: no
2: en eso porque...
0: No tenía pinta de chicanero.
2: ¿No?
1: No.
2: No, pero bueno, si te sonreí al momento de preguntar o conocé o no conocé o opiná o no opiná, digamos.
0: Uh-huh.
2: O sea... A ver, en el vecinalismo nos conocemos todos, más

0: concejales, ni los concejales te dijeron que sí una vez para darte el gusto, pero después nunca más.
1: Ahora,
0: ¿se dan cuenta que Daniel Martínez, como presidente de la Federación de Vecinales, presenta un proyecto para reuniones, para se reúnen una vez y después nunca más? ¿Y de esto pasó cuánto? ¿Meses?
1: Y antes de la renovación del Consejo, unos meses antes.
0: O sea, el año pasado.
2: Sí, por octubre, noviembre.
1: Sí, sí. Entonces, bueno, pero acá hay una clara responsabilidad que no somos nosotros los que deben convocar.
0: A mí me vuelve loco esto.
1: Yo no soy parte de la...
0: ¿Te das cuenta, Claudia? Yo dije que no iba a funcionar.
1: ¿Sí?
2: Capaz culpa tú.
1: No, pero en otro... Capaz... Jorge, pero lo que sí...
0: Yo tengo una bola que no me la deja usar, Claudia.
1: Mira, lo que sí debo decir que se han producido avances. Nosotros hemos optado... dentro de nuestras limitaciones y de nuestras condiciones, seguir avanzando, ¿no? Quedarnos en reuniones y en plenario, etcétera, etcétera. Bien. Seguimos trabajando.
0: ¿Sin
1: los
0: concejales avanzaste?
1: Sí, los concejales, por supuesto. Y también con un trabajo con el Ejecutivo, porque hay cosas que se ha podido avanzar, sin ninguna duda.
0: Bueno, tenemos que ir a la pausa.
2: Vamos a la primera, vamos. Entonces.
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1: Tu grillo.
2: 38 minutos pasaron de la hora 11, bueno. Me pediste un caramelo, así que...
1: Sí, ahora tengo que hablar con caramelo.
2: ¿Me debes 50?
1: ¿50 qué? ¿Peso o no es nada, Jorge? 50 pesos no existe más.
2: ¿Cuánto sale un caramelo?
1: No tengo ni idea, pero debe estar 1.500, uno de propóleo. Me empezó a picar la garganta, culpa tuya seguramente, así que ahora necesito un caramelo.
2: ¿Cómo hago yo para aguantarme, no tener la María Idé?
1: Es lo que te pregunté, ¿cómo vas a aguantar todo el fin de semana? ¿Quién te aguanta?
2: Bueno, mañana no estoy en el programa, va a estar Fabián. Y el fin de semana con el fútbol de Reconquista me voy a entretener.
1: Te vas a distraer, sí.
3: Hola, hola, buen día. Saludos, Jorgito. Saludos, Claudia.
4: Oh.
3: Buen día, ¿cómo estás, Jorge? Gracias por ir a la fuente. Me parece genial. La semana que viene, con mucho gusto, voy a ir a tu programa si te sacas todas las dudas. Pero... quiero que sepas que estoy trabajando, que estoy con agenda completa, y bueno, siempre me vas a encontrar así, para la comunidad, de un cargo, sin un cargo, lo importante es el compromiso que uno tiene con la gente, que es lo que me gusta, me identifica, y es con lo que nunca voy a dejar de hacer. Los cargos van y vienen, nadie se tiene que adueñar de los cargos, así que la semana que viene, con mucho gusto... voy a tu programa porque mañana tenemos conferencia de prensa por la estudiantina. Un abrazo fuerte.
5: María, hola, Jorge, no, y compañía,
2: para.
5: ¿Cómo le va? Jorge,
2: pará, ese va después. María le dice, los cargos van y vienen. Algunos no vienen, algunos cargos no vienen nunca, solo van. No para todos. No. María Iré es una privilegiada, porque ella fue concejal... Uh-huh. Está en desarrollo social. Para ella los cargos siempre vinieron. Pero hay gente, fíjate lo de... Siempre el mismo ejemplo damos, lo de José Luis Variago, para ir pensando, decía la pancarta.
1: Sigue pensando.
2: Él quiso ser cuántas veces concejal y nunca lo llegó. Nunca llegó a ser concejal. No. Bueno, a mí capaz que me está pasando, pero yo nunca fui candidato.
1: No, no. Intento nomás.
2: Él fue candidato. Sí.
1: 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Enfócame de lejos, no manico, me un caramelo acá para ir con Kiko.
2: Bien de cerca, va. Va cerca.
1: No, no, ya nomás. La otra cámara, porque tú. Dale, escuchemos.
2: Pero, ¿qué pasó?
1: Ay, no sé.
2: ¿Por qué se me fue?
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2: Emil se me hizo a mí lo que yo a veces te hago a vos.
1: Bien.
2: Mandarte un mensaje.
1: Para ahora que sí. Sepas.
2: Ahora o nunca.
5: Hola, Jorge y compañía, ¿cómo les va? Jorge, hoy escuché por radio un muchacho que estaba hablando acá en el barrio Marte de Loz, ¿sí? Que dice que no pusieron todas las luces, hicieron todo y que no las conectan. ¿Y sabés qué le dijeron? Que no tienen tiempo. No se dan las condiciones como para encender y hacer la inauguración. ¿A vos te parece que puede ser que dejen un barrio teniendo toda la instalación hecho y todo a oscuras porque no les da para inaugurar eso?
2: Ayer nos pasaron a nosotros.
1: Sí, ayer nos pasó.
2: Ayer nos pasaron.
1: Uh-huh, exacto.
2: En un audio. ¿Vos sabés algo?
4: No, esa es una información que yo no la manejo de esa manera. Sí es una obra que justamente la gestionamos nosotros a través de Federación en una reunión que habíamos tenido con uno de los asesores externos, que es Fernando Blanco. Ese tramo, digamos, fue víctima de varios robos, el funcionamiento era pésimo, las instalaciones lo mismo. Y después de ese encuentro, justamente también se lo llamó ahí al jefe del departamento eléctrico y se elaboró un proyecto que, bueno, que terminó siendo lo que es hoy. Ahora, ¿en qué condición está esto? Habría que consultarlo al departamento eléctrico. No sé qué inconveniente estarán teniendo para no poder inaugurarlo.
2: ¿Inaugurarlo al final de este barrio?
4: ¿Cómo?
2: ¿Tienen que comunicarse con el Ejecutivo o con vos, que sos el presidente de la Federación?
4: ¿Quién?
2: ¿Cómo se hace el reclamo?
4: No, nosotros lo podemos hacer de vía institucional.
2: O sea, ¿se pueden comunicar con vos?
4: Pero por supuesto.
2: ¿Viste que no te tienen en cuenta?
4: No, pero bueno.
2: Claro, tendrían que hablar con vos para que vos, como Federación, hagas el reclamo.
4: Que me tengan en cuenta o no algunas personas no es mi problema. El tema es que nosotros le hemos llevado la respuesta definitiva a un problema que llevaba años. Uh-huh. Tenés un tramo por 44, desde 89 hasta 97, tienen jirafas. Está terminado la obra. Ahora, pero no somos nosotros quienes...
2: Llaman a la radio, en vez de hablar con vos, llaman a la radio.
4: Bueno, pero ¿qué es eso,
2: ayer,
4: Jorge?
2: Tuvimos el audio, hoy tenemos otro audio.
4: Yo pensé que nos iban a felicitar porque resolvimos un problema conjuntamente con el municipio de Reconquista. Pero también es cierto que no está funcionando. Ahora, no sé en qué etapa está. Supongo que está finalizado, pero hay que chequear a la fuente. No soy yo quien tiene que dar esa respuesta.
1: Le ponemos amor al programa, porque eso es amor, no es para creernos, ¿eh? Dice, estamos esperando su programa. Tendrían que enseñar a algunas personas cómo se hace un programa de radio. No están a su altura. Y son más viejos que el mate, güey. No. Aguante, Claudia, una genia. Y Jorge, otro genio. No, pero la mejor es Claudia. Ay, gracias por el amor.
2: En este
1: gracias
2: momento
1: por el amor.
2: Ponemos música.
1: Yo
2: me querría retirar con un mensaje como ese.
1: Imagínate.
2: Si nos retiramos.
1: Qué lindo, gente.
2: ¿Te querés quedar vos con el programa?
1: Qué amor. Qué amor. Aguanten ustedes, claro, los oyentes.
2: Es un mensaje muy lindo.
1: Es demasiado lindo. Es demasiado.
2: Y vos
1: lindo.
2: Te das cuenta de la gente lo siente.
1: Y lo dicen con el corazón.
2: A los colegas no le mandan esos mensajes. Yo nunca
1: escuché. Ya, eso ya no sabría. Pero gracias, gracias.
2: ¿Escuchaste en otro periodista?
4: No, en este nivel no. ¿Eh? No escuché.
1: Gracias por ese amor.
2: Es muy fuerte.
1: Gracias.
2: La verdad que es muy fuerte. Yo lo vi.
1: Qué
2: escuchar.
1: Compromiso.
2: Yo ahora lo escucho a la siesta para dormirme.
1: Qué compromiso estar a la altura de de ese amor,
2: bueno,
1: está muy
2: otro
1: bueno.
2: Audio. Quiero, no sé si está todo por...
1: Bueno, a ver, tu micrófono un poquito más cerca, ¿eh? O habla más fuerte. Bueno, estamos medio jorobados de la garganta.
2: Resquebrajadas.
6: Uh-huh. Hola, buen día. Saludos, Jorgito. Saludos, Claudia. Saludo para tu invitado, que no es de mi paladar, pero lo entiendo y lo comprendo lo que dice. No es fácil trabajar en la Federación y cuando desde el Ejecutivo no te dan ningún artículo. Lo sé, lo compadecí muchísimos años cuando mi señora, estando enfrente de la vecinal, nunca como presidenta, sino siempre como la parte de secretaria o vocera, vamos a decir. Y no es fácil. Cuando estuvo el señor Carlos Beneventano y mi señora, no había quien quiera hacerse cargo de la Federación. Y se consiguieron unas cuantas cosas, porque eso estaba olvidado, no existía más la Federación. Y lo mismo pasa con las comisiones barriales. Es imposible tener que luchar todo a fuerza de pulmón, y los vecinales somos mejores los que conocemos muchas veces las necesidades del barrio, pero desde el Ejecutivo muchas veces no te dan artículo. Y lo digo con conocimiento porque yo también integro hace más de 4 años la comisión vecinal, y hace muchísimos años, más de 20 años, que mi señora siempre estuvo en el tema vecinalista. Dejo saludos.
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2: Antes de terminar el programa, léeme otra vez ese mes, pero antes.
1: Dale, sí, lo voy a leer dos o tres veces. Buen día, Claudia. Te saluda Ivana, de Barrio Nazaret. Hola, Iva, ¿cómo estás? Y dice, quería felicitarlo a Daniel, que me super ayudó con su gestión a solucionar ese proyecto de calle 44, que los vecinos tengamos un poquito más de paciencia. Ya falta poquito, gracias Daniel.
2: La 44 gracias. Tiene que quedar un espejo.
4: Sí.
7: Por esa misma razón, nunca hay que ir con el dicho voy a hacer o vamos a hacer, salvo que tengas recursos propios, o si no, no podés ir con esa promesa, porque seguro que no te va a ir bien y va a fracasar una, dos y tres veces y va a chocar siempre contra un muro. Vuelvo a repetir lo mismo, no es fácil estar enfrente de una vecinal o de la federación cuando tenés que trabajar a donoren.
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4: En algunas cosas y algunas apreciaciones del vecino por ahí coincido, en otras no. Es cierto que no manejamos presupuesto, es cierto que nuestro trabajo es ad honorem, pero también es cierto, nosotros no prometimos nada. No me siento un fracasado, todo lo contrario. Digamos, como miembro que presido la Comisión Martelosi, como la Federación de Vecinales, nosotros tenemos mucho para mostrar, independientemente de que no somos ejecutivos ni manejamos presupuesto, que no es un tema menor. Nunca prometimos nada y sí nos hemos puesto a trabajar. El último plenario fue en Asunción, después por algunas cosas que se fueron sucediendo nosotros optamos no perder tiempo en rencillas que no te conducen a nada, y sí nos pusimos a trabajar en dentro de las medidas de nuestras posibilidades poder llevarle respuesta al vecino. Y hoy día hemos asistido a 12 vecinales, Jorge. Han recibido distintos importes en cuanto a la necesidad que ellos mismos fijaban, que yo después te puedo hacer un comentario respecto de eso, pero están más o menos en el promedio de los 300.000 pesos. O sea que estamos hablando cerca de 3 millones de pesos, que eso viene a través de la Cámara de Senadores y que gentilmente, obviamente, con una carpeta presentada y una reunión de por medio, le hemos hecho al senador y que le pareció excelente. Así que
1: lo habías comentado, Dani.
4: Satisfecho en ese sentido, sí, por supuesto. Te decía, sí, y una cosita que no me quería olvidar. Calle 44, una vez que se habilite el tramo que falta, va a estar iluminada desde Ruta 11 hasta Calle 105 con el mismo sistema de iluminación. Ahí también hubo aporte de la Federación. Bueno, Ivana, justamente lo mencionabas, porque también hicimos un trabajo conjunto con la vecinal Nazaret. Pero a ver, nada de biribiri, nos pusimos a laburar y lo seguimos haciendo todos los días, inclusive los fines de semana. Hay mucho para decir, mucho para contar, digamos.
1: 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Más mensajes que llegan al 710-010. Y si le dan otro cargo, es muy probable que le den más sueldo. Bueno. Hola, Jorge. Buen día. Sí, dice, y gana mi ley. Aplastante. No lo quiero. No lo voy a votar, pero va a ganar, dice el oyente. cuando vos te referías a los candidatos. Hola, le pregunto al señor Martínez si lo o la conoce al presidente de Barrio América y que le pueda decir que mueva los papeles en la municipalidad para que la empresa que le hace el trabajo a la municipalidad saque el basural que tiene en el espacio verde que está por calle 55 y que vuelva a poner la plaza que sacaron para hacer el basural.
4: Sí, sí, conozco dónde está emplazado la plazoleta. Y sí, por supuesto que sé quién es la presidente de
1: América.
4: De América, sí, sí, por supuesto.
1: Hola, Jorge, buen día. Que dé buena explicación y que le hable a los presidentes de barrio, más que todo de mi barrio Asunción. No sirve ser buenito, lo que sirve es ser recto. Información correcta, qué es lo que pasa, no tirar la mugre bajo la alfombra, está todo bien, pero la apretaste un poquito al presidente del barrio Asunción, no supo qué decirte. No sirve hacerse el bueno, lo que sirve es no mentir, hacer las cosas que realmente tenés que hacer para tu barrio, hacer bien las cosas. Otros barrios toman ejemplo, dice el oyente.
2: Más audios.
8: A ver, Jorge. No es necesario estar diciéndole las cosas si por algo está en el lugar donde está. El mensaje va para Daniel Martínez. Se tiene que dar cuenta de las cosas que tiene que hacer.
4: No sé a qué se refiere. Perfectamente sé dónde estoy parado y quiero reunir las condiciones para estar en el lugar que estoy. Pero te vuelvo a repetir, lo nuestro no es solamente palabras, sino hechos.
2: La verdad que no lo entiendo. Acá tiene una sí, parte no escrita el mensaje.
4: No, no se entiende.
1: ¿Esta parte de acá abajo? Tenés, hola, Jorge.
2: ¿Vos tenés lente? ¿Cómo es?
4: De contacto.
2: De contacto.
1: No, no tengo nada. Hola, Jorge, buen día. ¿Y si ganan Billy? Ah, sí. Ah, el que decía que no. ¿Ya leí?
2: No, esta vez ya lo leí.
1: Sí, sí, ya lo leí. Acá ya lo habías pasado.
2: ¿Y por qué el mensaje entonces?
1: ¿Los audios después? Por otro tema.
8: A ver, Jorge. No es necesario estar diciéndole las cosas si por algo está en el lugar donde está.
4: ¿Entiendes?
8: El mensaje va para Daniel Martínez.
2: Va para ese.
8: Se tiene que dar cuenta.
1: Pero ¿y vos le estás diciendo?
8: De las cosas que tiene que hacer.
2: Vos te tenés que dar cuenta.
4: No, nosotros nos remitimos a lo que nos compete como vecinalista y... Pero, no podemos...
1: Jorge, vos estabas diciendo... Yo no alcanzo a entender, perdón, pero no alcancé a entender el mensaje de la señora, pero es porque vos le estás diciendo o quién le está diciendo.
2: Le estoy diciendo lo que tiene que hacer.
1: Entonces el mensaje para vos, que no sea metiche, porque Daniel sabe lo que tiene que hacer. Para vos el reto.
2: Otro audio, a ver si es más claro.
1: Para vos el reto de la señora.
2: Otro audio.
9: Hey, cartel, tenés que estar en la esquina, no a mitad de cuadra. Después, mi barrio Asunción, está todo bien.
2: Bueno, acá muestran. Ah, mirá lo que muestran. El cartel en el suelo, el cartel esos... ¿Ves el cartel ese de la señal de las calles?
4: Sí, la señaléctica.
2: Sí, acá
4: los muestran... Los nomencladores.
2: Nomencladores, exactamente. Acá está, y bueno, alguno se puede caer. El tema es que no esté todo... Está bastante oxidado también. Sí. El tema es que no quede mucho tiempo. No, algunas veces puede caer.
4: Puede caer, sí.
2: Un cartel.
4: Sí.
2: El tema es.
4: Bueno, pero se ha avanzado mucho.
2: Cayó.
4: Claro, se ha avanzado mucho en los carteles nomencladores. La verdad que eso hay que reconocerlo y hay que decirlo. En los barrios se ha avanzado muchísimo. Que hay cosas para seguir mejorando, no tenga ninguna duda. Y en lo referido a Asunción, yo no cuestioné nunca la labor ni el trabajo del barrio.
2: Pero tiene una pinta de bueno en el presidente que no... Bueno, puede decir que, que no es bueno. La pinta que tiene... Vos no tenés pinta de bueno.
4: No, está bien.
2: Ahí vamos a buscar otro audio.
10: Claudia, ¿sabés por qué no entendiste el mensaje de la señora? El audio, escuchalo que a lo último le meten un sartenazo en la cabeza. Por eso cortó el audio.
2: Te va a tener que cuidar de las doñas.
1: Bueno,
2: vivir está, está grabando otro audio. Este programa no me lo pierdo.
1: 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Bueno, pero estamos casi en horario de corte. Dice, ¿qué pasó con Daniel Martínez? que estaba no en maestranza. Nada. ¿Vos estabas haciendo maestranza?
4: Sí, estuve un tiempo en maestranza. Sí.
1: Ajá. Con los muchachos, dice...
2: No le saqué por los trapitos al sol a Darío.
4: No pasa nada.
1: Ajá. Le echaron flip, dice. Le echaron flip.
2: Otro audio.
1: Dale, a ver.
2: A ver si esclarece el anterior.
9: Hace meses está tirado ahí. Y si se cae, no cae a mitad de cuadra.
2: Ah, por el cartel nominador. Cartel. ¿Eh? Uh-huh. Bueno.
4: Vamos a ver.
1: Bueno, habría que...
2: Vos tendrías que hacerte cargo.
4: depende en qué barrio esté. Supongo por lo que dice ahí, en Asunción, aparentemente.
1: ¿Asunción?
4: Me parece.
2: A ver qué dice.
4: Si mal lo entendí.
9: Ey, cartel, tenés que estar en la esquina, no a mitad de cuadra. Después, mi barrio Asunción, está todo bien.
1: Asunción.
2: De Asunción.
4: ¿Mm?
2: Y levantalo vos, y de paso pintalo un poquito.
4: Dale, no hay problema.
2: También. Vos no podés utilizar.
4: No, cada barrio tiene su autoridad.
2: El único que pintó el cordón amarillo fui yo, cuando no me daban el...
4: Bueno, nosotros en nuestro barrio estamos limpiando los cordones cuneta, por ejemplo. Nosotros en nuestro barrio estamos limpiando los cordones cuneta, por ejemplo.
2: ¿A limpiar? Sí.
1: ¿La vecinal o los vecinos?
4: No, la vecinal, junto con algunos colaboradores.
2: Pero vos no podés pintar un cartel.
4: No, por supuesto que no.
2: Yo tampoco tendría que haber pintado el cordón.
4: Tampoco, no corresponde.
2: Yo quería tener amarillo.
1: Para tener donde estacionar.
2: Pero algunos se daban cuenta y otros no.
4: Pero bueno...
2: 10 metros eran en Patricio 10. Nunca me voy a olvidar de
4: eso. Vos, Jorge, vos
1: sabés
4: que
1: Dos autos entraban.
4: Vos sabés que hay muchas cosas para hablar, porque, por ejemplo, nosotros tuvimos varios encuentros con el tema del fenómeno del niño, etcétera, etcétera. Por lo tanto, hay muchas cosas que se deben hablar, que se deben tratar. Por eso digo, yo creo que hay muchas cosas para mostrar... El tema que, bueno, hay que contarlas.
2: Bueno, voy a contar lo de Jorge Fian. El concejal Jorge Fian, ayer a la tarde, manda un video en su Instagram, que nunca es de... Él siempre, lo que otros concejales publican, él lo comparte. Lo comparte en su Instagram. En este caso, publicó un video que los otros concejales, ninguno de los otros 9 concejales, habían publicado. Pero yo creo que...

0: denuncia, mejor dicho, la hace el Ejecutivo. Esta denuncia no la hace un vecino, la hace el Ejecutivo. Entonces, ¿qué pone? En este video dice, nota mata relato, y aparece lo que nos mostraron ayer a nosotros, donde la empresa es la que se da cuenta.
1: De... Es lo que explicaban también el mensaje de los oyentes, bueno, de la anormalidad o de la faltante o de la...
0: Pero yo me quedo que el sumario lo inicia el Ejecutivo. De toda manera, habrá habido sospecha de algún vecino que se acercó, de Nicolás Andrigo, que está ahí adentro, y de la empresa. O sea, ¿quién fue primero, quién fue segundo? No. Pero... le quiso pegar a Constanza, Jorge Fian, con ese video, y que nota mata relato. Pero después lo bajó. O sea, no supo sostener lo que publicó. O porque él se dio cuenta que fue un error, o porque Katia Pasarino le habrá dicho, no nos empecemos a pegar entre nosotros. Yo creo que esto segundo pasó. Y él, obediente, lo bajó. O sea, no sostienen lo que... ¿Vos me interpretás lo que yo digo?
1: Totalmente.
0: O sea, Jorge Fian dijo, ah, esta la mato con el video, pero después lo terminó bajando a las pocas horas, lo bajó. Porque eso, porque cuando vos subís un video, te dura 24 horas. Sí. Y Jorge Fian lo muestra en su historia, pero después se lo hicieron bajar.
1: Creemos.
0: Entonces, ¿de qué personalidad estamos hablando? ¿Está bien? ¿O él publicó algo que no estaba...?
1: ¿O se arrepintió él?
0: Yo no creo que se haya arrepentido él. Para mí, Katia se lo hizo bajar.
1: Ay, no sé.
0: Porque Constanza habrá pegado el grito en el cielo. Yo supongo. Yo todo esto, a mí nadie me dio... Yo no me comuniqué con ningún concejal. Pero yo supongo... que Constanza, porque ellos manejan un grupo de WhatsApp, ya me estoy metiendo en el grupo de WhatsApp de los concejales. Yo calculo que Constanza le habrá dicho de todo a Katia, como presidente del cuerpo. ¿Y Katia qué hizo? Jorge Fian, vos estás por mí acá, baja ese video, por favor. El resto de los concejales no lo subió, porque generalmente el Bloque Unido, ¿vos lo viste o no lo alcanzaste a ver?
2: No, claro, el video no. No.
0: Justo
1: tiene
0: me
1: que
0: aceptó,
1: ver si sigue a Jorge Fian también,
0: justo me aceptó,
1: si no lo sigue no lo va a ver.
0: Justo me empezó a seguir Jorge Fian ayer. O sea, capaz que para que yo lo vea, y nosotros lo vimos ayer a la mañana.
1: Lo mandaron al grupo.
0: No lo mostramos al aire, pero lo vimos en privado.
1: Exacto.
0: Y Jorge Fian, yo le habré pedido, lo estaré siguiendo desde siempre. Y él justo ayer, con este video, me empezó a seguir. Cuando me empezó a seguir, veo qué está teniendo en su Instagram.
1: No, si vos lo seguís, ves igual, aunque no te siga.
0: Me aparece.
1: Sí.
0: Si yo lo sigo y él me sigue, aparece antes.
1: Sí.
0: Pero yo me imagino esta situación. Cuando Constanza se enteró, o alguien le dijo, que Jorge Fian había publicado este video, para mí pegó el grito en el cielo. Y se comunicó con Katia Pasarino. Y Katia lo llamó a Jorge Fian. Esta es una novela, yo me hago la historia. Pero la bajó. Y yo me fijaba los otros concejales de la oposición si habían subido el mismo video.
1: La musiquita de la novela.
0: Claro, pero vos me entendés lo que yo te estoy diciendo, ¿no?
1: Perfectamente. Si bueno, yo entiendo, con más razón los oyentes. Hacemos la segunda
0: pausa. Yo quiero
1: pausa.
0: Que la gente me entienda.
1: Te entendemos.
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0: minutos pasaron de la hora 12. ¿Salió el número 13? No, cuidá la garganta, claro.
1: Sí,
0: cuidate el fin de semana, porque te gusta salir de joda.
2: Yo que, uff.
0: Bueno.
2: Que vuelvo a las 6.
0: Muchos mensajes, pero.
2: Del baño primero, a la cama.
0: Primero vamos con un audio.
2: Bueno, vamos.
3: Buen día, buen día. Estoy escuchando el programa, muy lindo programa. Quiero felicitar al presidente de la Federación, Daniel Martínez. Lo que tengo que decir es que es un hombre que trabaja todos los días para el bienestar de los vecinos y es un buen gestor. Así que bueno, crítica va a tener, no a todo lo va a dejar conforme, por supuesto. No olvidemos que somos casi... No, 48 vecinales somos. Uh-huh. Y nos da para todos las cosas también que hay que seguir haciendo, ¿no? Así que bueno, y también los vecinos tienen que colaborar un poco con los vecinales. Así.
0: Bueno, este es un mensaje pago, no tiene sentido pasarlo completo.
2: ¿Un mensaje qué?
0: Pago. ¿No es un colaborador tuyo?
4: No, el presidente de la vecinal de Nueva Fedes.
2: Ahí, no, pero
0: deben tener un tongo con el presidente de la
2: asociación. No, en absoluto.
4: Yo lo que creo, hoy le decía justamente a Claudia, por ahí a uno lo molesta cuando te hacen críticas sin fundamento, sin
2: no
4: pruebas, sin conocerte. Y la verdad que,
0: pero
4: como bien lo dijo, escuchá Jorge, como bien lo dijo Lorenzo, es decir... los recursos no alcanzan para todo, seguramente va a haber vecinales que no hemos podido asistir, no hemos podido llegar, pero sin ninguna duda la idea es que esto tenga una continuidad, más allá de que vengan quien venga después a hacerse cargo de federación como de una comisión vecinal. Esto entiendo yo que tiene que tener una continuidad, por lo tanto va a seguir funcionando de esa manera.
0: Bueno, vamos con otro.
4: Dale.
2: Pues yo.
5: Como que no te entienda.
0: ¿Qué dice?
5: ¿Cómo que no te entienda?
2: ¿Cómo que te entienda? ¿Cómo que te entienda?
0: Bueno, dale.
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6: Buen día, ¿cómo estás, Jorge? Gracias por ir a la fuente. Me parece genial. La semana que viene, con mucho gusto, voy a ir a tu programa si te sacas todas las dudas. Pero quiero que sepas que estoy trabajando, que estoy con agenda completa. Y bueno, siempre me vas a encontrar así, para la comunidad. De un cargo, sin un cargo, lo importante es el compromiso que uno tiene con la gente, que es lo que me gusta, me identifica y es con lo que nunca voy a dejar de hacer. Los cargos van y vienen, nadie se tiene que adueñar de los cargos. Así que la semana que viene, con mucho gusto, voy a tu programa porque mañana tenemos conferencia de prensa por la estudiantina. Un abrazo fuerte.
2: 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Más mensajes que llegan al 710. Tengo un montón de mensajes. Dice, hola Jorge, buen día. Ese ya lo leí encima. ¿Qué puede saber un vecinalista de desagüe y un ingeniero que estudió? Yo le pregunté a un ingeniero, después otra. El vecinalista es el concejal que no le da... El concejal frustrado que no le da para postularse, dice. Bueno, esta visita del presidente de la vecinal de Lanceros, del Sauce, que invita este domingo 23 de agosto de 15 a 18 en el Salón Vecinal al gran festejo del Día de las Infancias. Habrá merienda con alfajores, tortas, kermés, taller de pintura para niños, peluquería, maquillaje de niñas y regalos. Es para todos los chicos que quieran venir a disfrutar una tarde diferente este domingo 23 en el Salón Vecinal de Barrio Lanceros del Sauce. Están todos invitados a partir de la hora 15. ¿Qué va a pasar con la vecinal del centro donde el presidente se mudó a otra ciudad? Dice, eso preguntaron ayer ya.
0: ¿Qué pasa en ese caso?
4: No, sigue la comisión. Sigue la comisión que está y es por corrimiento.
0: Uh-huh. Claro.
4: Y es por corrimiento.
0: Está bien.
2: ¿Qué pasa que no se reúne la federación con la representante de la comunidad del hospital, Paola García? Espero que antes que se vaya Martínez se reúnan.
4: Bueno. ¿Mm? Bueno.
2: Perdón, mi...
4: No, a ver, yo soy un convencido que las asociaciones vecinales tienen que participar del proceso eleccionario para la elección del representante de la comunidad. No tengo ninguna duda.
2: ¿Y a través de ustedes qué canalizarían para el representante de la comunidad?
4: No, bueno, ahí pues varias cosas, entre eso los CAPS, el funcionamiento, la falta de médico, la falta de medicamento, la atención en el mismo hospital.
2: ¿Tenés muchas denuncias de barrios de que el CAPS no está funcionando como corresponde?
4: No, que hay déficit, sí.
2: ¿De médico, enfermero?
4: En algunos casos médico, en otros enfermero y a veces también medicación.
2: ¿Están reclamando por lo menos un enfermero que esté las 24 horas? Porque uno no puede elegir enfermarse de 7 a 13.
4: Sí, claro. ¿Mm? Sí, hay un horario de cobertura que, claro, uh-huh. Un horario de cobertura que por ahí no alcanza a cubrir la necesidad del vecino.
0: Emilce, ¿le escribiste a Jorge Fian, al concejal? ¿Todavía no hay respuesta? ¿Por qué bajó el videíto?
2: Hey,
0: nota mata relato. Uh-huh. Y también te encargo otra cosita.
2: De acá nomás.
0: Porque te iba a hablar en la pausa, pero te fuiste al baño.
2: Ay, bueno.
0: Si viene Juanma.
2: Sin permiso.
0: Con la plata que te di para pagarle a Fabián Mariana, anda acá al galpón y trae un pan casero. No puedo deber.
2: No.
0: Pan casero.
2: 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Buen día, dice este oyente. Lo de la señora Maridé no se nota hasta que se note el cambio de rol. Todavía no van a hablar de sus nuevos cargos. Saludos, dice. Otro mensaje, dice Beneventano.
0: Que no sea agua fiesta la oyente. Si viene a contar todo acá, ¿por qué no va a contar?
2: No,
0: acá. Si Maridé viene a contar todo, no me hagan agua fiesta.
2: Por favor. 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
0: Y mi primera propuesta fue a María Irene Maggio.
2: No, fue a Katia.
0: No, después fue Katia.
2: ¿Sí?
0: De despechado me fui a hablar con Katia.
2: ¿En serio?
0: Claro. La primera propuesta
2: ¿Estás seguro, seguro?
0: La primera fue...
2: ¿Puede ser al revés?
0: No, no, no. La primera fue a María Idé, que ella después no va como candidata a concejal. Pero yo igual me despeché, porque si yo iba de segundo, ella tendría que haber aceptado igual. Y teníamos el apoyo del intendente.
2: No, no, no.
0: Entonces,
2: desaprovechó María Idé.
0: En otra visita de Katia...
2: Uh-huh. No, fue por teléfono lo de Katia.
0: ¿Por teléfono?
2: Sí.
0: Pero después vino alguna
2: vez
0: más.
2: Sí, después sí.
0: Quise ser su segundo... Y lo metió a Jorge Fian, que subió el video en Instagram.
2: Se equivocó de Jorge.
0: De nota mata relato, y después alguien se lo hizo bajar. Para mí que Katia se lo hizo bajar. Pero el Consejo sabe de lo que estoy hablando.
2: 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Dice un oyente, Beneventano se fue a vivir a Avellaneda y no dijo nada.
0: ¿A él era el presidente del barrio centro?
4: De centro.
0: Yo quiero
4: ¿sí?
0: una peatonal.
4: De centro.
0: ¿Sí?
2: ¿Carlitos Benantana?
4: Es presidente de la vecina del centro, sí.
2: Hola, Jorge y equipo, ¿qué tal? Siempre es bueno escucharlos y nos manda un corazoncito. ¡Qué mimados que estamos hoy! La Comisión Vecinal de Barrio Asunción nunca habló mal del señor Martínez, ¿no? Solo se dijo que lo conocíamos muy poco por acá y que le mandamos una nota desde esta gestión actual y que nunca tuvimos respuestas. Sí agradecemos siempre y tenemos las puertas abiertas a la ayuda de cada área del municipio para avanzar como barrio y como parte de la ciudad. Saludos cordiales de parte de todo el equipo de la Comisión Vecinal de Barrio Asunción y gracias por recibirnos siempre. Los esperamos cuando desea el señor Daniel. Tenemos muchos proyectos en el barrio y necesitamos de su ayuda.
0: Pero si no le respondió la nota, no sé qué agradece.
2: Bueno, a lo mejor...
4: No, pero bueno, Jorge, a ver, yo dije y podemos enumerar las vecinales que pudimos asistir. Uh-huh. Eso no significa que yo no tenga conocimiento de un pedido. Como Asunción, hay varias vecinales
0: no
4: que
0: le
4: tienen.
0: ¿No respondiste la nota?
4: No, tenés que responderla con hecho, no con palabra.
0: Ah, bueno,
2: también. Claro. Bien.
4: Ellos están pidiendo ayudas para, entiendo, para la plazoleta,
2: el mejoramiento
4: de un espacio público y demás.
2: Es verdad.
4: Pero bueno, sí, seguramente en algún momento estaremos llegando ahí.
0: Hay un audio más, ¿eh?
2: A ver.
1: Hola, ¿qué tal, radio? ¿Qué tal? Habla el chabón de Carmen Luisa.
2: Hola, chabón.
1: Como no puedo salir al aire, recién había llamado para salir al aire, pero yo no soy pago, ¿eh? No soy pago de nadie. Y quería decirle esto a Dani, que es un buen chabón y todo lo que hace, lo hace muy bien. Muy bien, pero muy bien. Lo que pasa que sí, como decimos siempre, siempre va a tener críticas, sí. Y es como todo, es como todo. Pero yo como siempre digo, desde que lo conozco a Dani, que lo conozco hace una banda, y que sé cómo piensa, sé todas las cosas que hace, todo el laburo que hace continuamente, que siempre hizo él, como siempre se lo dije en la cara siempre a él, loco. Hay cada papanata de concejal, cada papanata hay, y un vago que trabaje de verdad no es concejal. No te digo que todos los concejales son papanata, pero hay cada papanata que no sirve ni dónde está parado. ¿Entendés? Por eso le mando muchos saludos y que la gente piense de las 48 vecinales que hay, que piensen un poco y saquen de ahí sus concejales. Saquen de ahí, de sus presidentes, de sus vocales, de sus tesoreros, que saquen gente de ahí, que se junten entre todos y que saquen gente de ahí para que vayan al consejo, para que estén en el municipio, para que... Si qué más que ellos, sin cobrar un sueldo, saben todas las cosas que tienen que hacer. Ahora de repente me metés un arquitecto, un abogado, me metés... Pero ¿qué sabrán del amor esa gente? ¿Entendés? ¿Sabés la calle que le falta? Y es como yo siempre te digo, Requi, no veo ningún salamín de esos que pasen por enfrente de mi casa y que hablen con la gente y que digan, che, ¿qué está pasando? ¿Qué falta? ¿Qué? ¿Entendés? De a poquito los barrios es como que las vecinales le van sacando. ¿Entendés? Porque no se cansan de joder las vecinales de decir, che, hagan esto, hagan lo otro. Pero ¿quiénes son y quiénes somos nosotros para venir a darles ideas a los concejales, a los políticos que tienen que andar en la calle. No, por eso yo siempre digo, las vecinales se merecen todo, Dani Martínez se merece todo, toda la gente unida pueden. ¿Por qué antes de estar tan separadas las vecinales, hagan una sola? ¿Entendés? Concéntrense y piensen un poquito que Reconquista la tienen que levantar ellos. ¿Entendés? Que se unan y que de ahí saquen, de ahí saquen, de ahí saquen la gente que hace falta. No que la pongan por el dice qué, por el dice qué, por el dice qué, o porque es jardinero de un diputado, porque es jardinero del intendente, porque es conocido. Basta, basta de gilada. Saludo para toda la gente de Reconquista y aguante Reconquista. No hay nada mejor que Reconquista. Te lo dice un porteño te lo dice. Saludos a todos.
2: Qué bueno.
0: Papanata. Qué bueno. El término hace bastante que no lo...
4: Jorge, me gustaría decir algo, y está en referencia a lo que decía Marcelo recién.
0: ¿Ah, se llama Marcelo?
4: Marcelo se llama. Yo comparto absolutamente que el vecinalismo hace un gran aporte a la ciudad. Yo justamente te quería proponer, porque hay muchos vecinalistas que son valiosos, que pueden cumplir cargos ejecutivos o legislativos, no tengo ninguna duda de eso, pero me gustaría invitarlos a que puedan recorrer algunas vecinales, vean las tareas, los resultados, que obviamente a veces es un trabajo conjunto con el Ejecutivo Municipal o con cualquier... por ahí político que pueda acercar algunos recursos, pero el esfuerzo mayor lo hace el vecinalismo y la organización institucional, digamos, en cada barrio.
0: Nos vamos a la última.
2: Vamos a la última.
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0: 34 minutos pasaron de la hora 12. Bueno, el mensaje dice, ¿qué programa que tenés, Jorge? Yo no sé si para bien o para mal. Y hay dos audios de la misma persona. Así que yo, es sorpresa.
1: Ay, ay, ay.
0: Audio sorpresa. Yo no lo escuché.
1: A ver.
0: Porque si no lo escuchaste vos, yo tampoco lo escuché.
1: ¿Y si te mandaron a vos y no lo pusiste al grupo? No.
0: Vamos a ver qué dice. Yo pienso que es bueno.
1: Ay, ay, ay, por favor.
0: Si es malo.
1: ¿Qué programa de loco tenés?
2: Cortalo.
0: Vamos a escuchar.
1: Ah. A ver, acá.
0: ¿Qué pasa?
3: Más corto, o si no venía cebo el programa.
0: Pará.
1: ¿Cómo?
0: Pará que no, me estás jugando en contra ahí en operación. Ahí vamos a ver.
3: Ey, chabón, haz el audio más corto, o si no venía cebo el programa. Los presidentes del barrio tienen que prepararse, no anotarse porque sí.
0: Tomá, chabón. Era para el chabón el mensaje.
1: Lo primero, ¿vale? Sí.
0: Pero lo primero era para nosotros.
2: No, sí.
1: Se extendió su
0: evolución. No, yo lo iba a cortar. El chabón cuando se pone a hablar...
2: Claro, se larga.
0: No largo o no.
2: Como en todo orden, obviamente para
0: vos
2: ejercer...
0: Vos también sos larguero.
2: No, pero para ejercer la función hay que estar preparado, sin ninguna duda.
1: Sí. 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
0: Un audio más.
4: Ay, Dios, cállate, que me desesperas.
0: Otra para el chabón, ¿eh?
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5: Buen día, Jorge, para vos y toda la... lo que está en la mesa ahí. La verdad, el que sacaste al aire recién ahí, la persona se le está hablando, no puede estar diciendo lo que dice, pero la verdad, falta de vocabulario, falta de respeto hacia concejales, la verdad, yo me extraña que vos saques esos audios al aire en la forma que hablan con ese vocabulario. Porque te puedo asegurar que si son otras personas lo que hablan de esa forma, vos no lo sacarías. Gracias. Te agrego, las vecinales en Reconquista, las vecinales de los barrios, no va a funcionar jamás porque el Ejecutivo no cumple el rol que tiene que cumplir y trabajar a la par con los vecinalistas.
2: No.
5: Vos podés tener la mejor intención que quieras para tu barrio, pero el Ejecutivo no acompaña, eso tiene que quedar bien claro. No se puede trabajar así.
2: No comparto para nada esa apreciación. Yo creo que se puede trabajar, por supuesto que se puede trabajar de forma conjunta. Y hay ejecuciones que obviamente la gran responsabilidad la tiene el Poder Ejecutivo, pero si una vecinal funciona, no tengo ninguna duda que los resultados en el corto plazo se dan, sin ninguna duda.
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0: El chabón le dijo papanata a los concejales, pero entre los concejales, en sesión pública, se tratan de mentirosos, de personas deshonestas. Eso está todo en las sesiones, ¿eh? Eso lo vimos, lo escuchamos, lo hemos pasado, lo hemos editado para pasar acá. Se habla de mala persona. Todo esto que estoy diciendo, se lo dicen, entre los concejales se lo dicen. El término papanata no está bien, pero tampoco... Peor, lo que se dicen los concejales entre ellos es más fuerte que lo que el chabón le dijo así, en general, a todos los concejales tratándolos de papanata.
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0: Si entre los concejales se dicen las cosas que se dicen, bueno, después que un oyente los trate en general de papanata, es un poco por lo que ellos se dicen en sesiones públicas. No es que lo dicen por lo bajo, se dicen otras cosas. Pero en sesiones públicas se dice todo lo que les dije recién.
1: Hola, Jorge. Los que manejan la pala del patio limpio, que no caben, clavan la pala y alrededor de esa pala hay 4 o 5 con horquillas para cargar bien la basura, pero clavan la pala los maquinistas y va dejando pozos. Y después el mismo vecino va agarrando de basurero y la mayoría que manejan las palas están en la comisión. Después salen a hacer propaganda que tal barrio está limpio, siendo que los de la comisión y empleado municipal tienen que hacer mejor las cosas. ¿Qué va a pasar con la vecinal de centro? ¿Está céfala? Mostrarle al hombre...
0: Va a tener que leer todo porque si no, no llegamos.
1: Lo que es el basural y cómo destruye la cancha con los camiones, tractor, retro y otras máquinas, y los vecinos llevamos 1000 denuncias a la municipalidad y nunca nada. Barrio Lorenzón, vecinal Los Andes, un montón de fotos, están los chicos ahí en el grupo que pueden compartirlo. El desastre que...
4: Bien, Jorge, porque sos el único que hace escuchar, leen los mensajes y hacen escuchar los audios. No hiciste nada malo. Para mí no hiciste nada malo, ni el chabón tampoco dijo nada malo. Dijo lo que siente, ¿no es cierto? Cada uno es libre de expresarse como quiere. Yo no escuché nada malo en el mensaje, en el audio, o sea, no escuché nada malo. Sí escucho cosas de la municipalidad, de los concejales, que no quieren sacar a la luz. Habrían que ponerse más duro y salir al aire con la verdad, ¿entendés?
1: Más mensaje. El desastre que dejaron anoche los municipales sin cortar el pasto alto, calle 81 casi llegando a Olesio. Más mensajes. La bicisenda de Boulevard Perón, intransitable, y es una obra relativamente nueva. Nadie soluciona.
6: Jorge, yo creo que hay que felicitarle a los que son candidatos a presidentes vecinales porque se animan a estar en una lista y hay mucha gente que nos anima.
1: Utilizaron 4 Champion y una pala para poder sacar el camión. Buen día, Daniel Martínez no puede hacer que se asfalte la calle 68 llegando a Barrio de Tatí, son 500 metros porque es el único acceso que hay cuando llueve para los barrios Itatí, Santa Rosa, Don Pepito y demás. Hay una escuela. Nos puede, dice. Ahí está, estábamos dando imágenes. Está pidiendo,
2: Claudia,
1: que nos puede.
2: Ahí quería que hacer una...
0: Puede. No,
2: ahí...
0: pero no tenemos tiempo.
2: Ah, bueno, porque si no quería hacer
1: cortito,
2: referencia...
1: Cortito, Dani, ¿cómo?
2: Si no, porque breve... acordate que está aprobado una segunda interbarrial.
1: Sí.
2: Bueno, nosotros disentimos en el trazado, inclusive se lo hice saber al señor intendente, 2 trazados que a nosotros nos parece importante. Uno de ellos es 68... detrás de la escuela Santa Rosa, salir por 62 y unir Pietro Paolo o 64. Esa es un trazado que tranquilamente se lo puede trabajar como interbarrial, digamos. Uh-huh. Pero comparto...
7: Buen esa día, ¿cómo estás, Jorge? Gracias por ir a la fuente. Me parece genial. La semana que viene, con mucho gusto, voy a ir a tu programa si te sacas todas las dudas. Pero... quiero que sepas que estoy trabajando, que estoy con agenda completa, y bueno, siempre me vas a encontrar para la comunidad, de un cargo, sin un cargo, lo importante es el compromiso que uno tiene con la gente, que es lo que me gusta, me identifica, y es con lo que nunca voy a dejar de hacer. Los cargos van y vienen, nadie se tiene que adueñar de los cargos, así que la semana que viene, con mucho gusto, voy a tu programa porque mañana tenemos conferencia de prensa por la estudiantina. Un abrazo fuerte.
1: De memoria vamos a salir diciendo todo lo que nos dijo.
0: Vos cuando querés llegar con un mensaje, ¿cómo es?
1: Buen día. Ayer nos reunimos por el gran proyecto que tenemos en Barrio Asunción, la renovación de nuestra plaza, que hace 28 años tenés lo mismo. Hoy, junto con el municipio, el esfuerzo de cada día de esta comisión, estamos por darle otra mirada. Otro mensaje. Buen día. ¿Dónde se puede hablar con el señor o lo mandó? ¿Con qué señor? ¿O lo mandó el virrey a poner la cara? No sé con cuál señor quieren hablar. No, porque
0: invitamos nosotros. Acá, en tal caso, el virrey sería yo.
1: Sí, bueno, pero no tiene nada que ver, dice, con los servicios no prestados. Eso no tiene nada que ver. Hola, buenos días. Quisiera saber qué pasó con el dinero que era para las 3:14. ¿A dónde fue?
0: Se fugó.
1: ¿Qué pasa con el agua para Asunción y la Loma? La mayoría son del Henry, dice.
8: ¡Ay, Daniel! ¿No tenés 5.000 pesos que me aguantes?
1: Sí.
0: Ahí te...
1: Sí, hay de... Bueno. Jorge.
0: Un humorista.
2: Ah, mira. Sí,
0: el mismo de los otros mensajes.
1: Bueno, no sé cuáles otros, no importa. No manda al frente. Si Aide se postula, Vallejo no va a ir por la cuarta. Entonces, no sabemos.
0: ¿Cómo?
1: Eso sí, pero...
0: Dale.
1: Si Aide se postula, Vallejo no va a ir por la cuarta, entonces...
0: No.
1: ¿No?
0: Lo sabemos.
1: Ah,
0: eso lo vamos a saber
1: si no,
0: cuando venga al programa. No dijo que no. Tampoco dijo que sí.
1: Jorge, ¿quién es el chabón? El tal chabón porteño. Chabón, el chabón es nuestro oyente. Un oyente
0: Marcelo, ¿se acuerda?
1: Estrella que tenemos nosotros.
0: Yo me enteré
1: nosotros
0: hoy que se llama Marcelo.
1: ¿Qué hace acá en Reconquista? Bueno, vino. Sí, no sabemos. Chabón. Salud. ¿Quién se cree? Dice, y el oyente. ¿Se cree lo que es? El oyente. De
9: Jorge,
1: gente.
9: Muy buenas. ¿Prepararse para qué? Preparen la vista. Todo entra por la vista. Mientras tengamos buena vista, se ven las cosas que hay que hacer. Y un buen oído.
10: Hay cosas que por ahí no se explica o no entiende la gente.
1: Jamás un vecinalista tiene que ser empleado municipal y menos solapado por el intendente. Buen día, gente. Yo estuve probando, mezclándome en hacer cosas para el barrio para saber si me gustaba ser presidente y la verdad que no, gracias. A la gente no la conformás nunca y terminás comiéndote nervios gratis. Y lo que hagas, nadie, pero nadie te agradece. Buen día.
11: Hola, radio. ¿Qué tal? Habla el chabón de vuelta. Un mensaje para mis nenas, que no se hagan dramas. Si quieren, voy a hacer un programa cuando quiera. ¿Qué te iba a decir? Y para el señor ese que llamó diciendo que yo ofendí a algún concejal, yo no ofendo a ningún concejal. Ahora, si él no conoce las palabras en el lunfardo, lo que quiere decir, lo que yo dije, porque nosotros los porteños nos comunicamos a veces, no perdemos la costumbre del lunfardo. Así como acá dicen coti, coti, coti. Bueno, nosotros decimos chabón. Y tenemos palabra en lunfardo, que a lo mejor ellos piensan que le estamos ofendiendo, pero no. Yo si tengo que ofender a alguien, o si tengo que decir directamente a alguien, así como si le tengo que decir algo a ese señor que llamó, yo se lo digo en la cara.
0: Bueno, yo ya lo dije, los concejales se ofenden en la cara en las sesiones los jueves. Eso es lo que estoy diciendo. Se ofenden, porque si vos le decís mentiroso o mentirosa a un par, o honesto, deshonesto, ahora me estoy haciendo memoria de las cosas que se dicen, mala persona, todas las cosas que yo escuché, que salieron, pero después al otro día están como chancho.
1: Jorge dice otro mensaje, la verdad lo de patio limpio, los maquinistas con la pala rompen el cordón cuneta y desparraman toda la basura, uno junta y ellos dejan. Buen día, dice otro mensaje, ¿cómo trabaja la comisión del barrio Asunción? Quiero felicitarlos, y lo conozco a Chapu desde hace muchos años. No creo que hablen mal, pero siempre dice lo que es. Saludos a la comisión de Asunción, no sé quién es el señor Martínez.
0: No te conozco.
1: Buenas.
0: El problema tuyo, falta promoción.
2: Vete.
1: Quisiera saber por qué desarmó la cancha de Martelosi y qué hizo con las luces. Otro mensaje, los presidentes de barrio, ponele que no cobran nada, pero la mayoría rasguñan algo o tienen algún beneficio, o preguntale al hombre si lo conoce, bueno, no vamos a dar apellido acá, que era un presidente de un barrio y que fue
0: Audio.
1: Sí.
3: Manga de croto.
1: ¡Ay!
0: No sé. ¡Ay! Para quién va. Quien se quiera poner.
1: ¿A quién le mandó?
0: El
1: acá sallo, no mandó. Acá no mandó.
0: Que se lo ponga.
1: A tu celular mandaron.
0: No.
1: Para vos.
0: No, oyente, a mí.
3: Manga de croto.
1: Daniel.
0: Para mí que es por los concejales, pero no son crotos. Es una manera de decir.
1: Ayer estuvo Axel en Chaco con Capitanich, dice este mensaje.
0: ¿Y de acá no viajó nadie? ¿Vos te enteraste que se había viajado alguien?
2: No. No.
0: Debería haber viajado alguien, ¿eh?
2: ¿Y sí?
1: Daniel, ¿qué te pareció la propuesta de la concejal Katia con respecto a usar el Focón para obras de desagües?
2: No, eso nosotros lo hemos resaltado en
0: la mitad, no dijo el 100%.
2: No,
0: la otra 100%. Mitad para el tinglado chino.
2: Sí, claro. Nosotros lo hemos resaltado en los encuentros que venimos teniendo con Protección Civil, pero también habíamos hecho un fuerte llamado a los que tienen cargos ejecutivos y legislativos, porque este es un momento de dejar de lado las diferencias y las mezquindades políticas, que es muy difícil, pero que requiere de la responsabilidad de cada uno. Porque para cada proyecto tenés que tener un financiamiento, para cada financiamiento tenés que tener una aprobación a nivel local o a nivel provincial. Por lo tanto, son muchos los que deben actuar y con responsabilidad.
1: Bueno, hay otro, ahí paso la plaquita al grupo, una colecta solidaria de juguetes para el Día del Niño. Esto es en Barrio Virgen de Guadalupe. Juguetes, juegos de mesa, libros infantiles, peluches, juguetes para bebé. Ayúdanos a que todos los niños tengan su juguete este Día del Niño. Donde pueden acercar las donaciones al Barrio Virgen de Guadalupe, Salón de Cáritas, ubicado en 68 y 47. Referente María Garate dice, a horario de la siesta y a la tarde, cada juguete puede convertirse en una sonrisa, hacer que un niño o una niña disfrute del Día del Niño especial. Contamos con tu ayuda. Esto es Barrio Virgen de Guadalupe. Pueden acercar entonces a la siesta, pueden acercar allí a la siesta libros, juguetes, peluches, para que los chicos puedan tener un regalito para el Día del Niño. Colecta solidaria de juguetes, entonces. Ya pasamos el último avisito.
0: ¿Ya está?
1: Ya está.
0: Bueno. Te falta promoción.
1: Ay, para ahí llegó uno.
0: Siempre.
1: Buenas, para el señor Martínez. ¿Cuándo van a arreglar la losa del cordón cuneta de calle Roca? A ver si tiene poder de que el intendente y el secretario de servicio escuche. Todavía no contesta la nota al reclamo de 314 por el asfalto, según ellos. ¿Cuántas vecinales están adheridas a la federación? Un abrazo. Son pocas las vecinales, ¿no? ¿Son 14 por ahí?
0: 12.
2: ¿Adheridas?
1: ¿Adheridas a la federación?
2: No, en el proceso eleccionario fueron alrededor de 23, me parece.
1: Ah, aumentó el número. Uh-huh.
2: Pero bueno, nosotros en la redacción de la ordenanza pretendíamos sacar eso, uh-huh, porque un vecinalista tiene, después elige cada uno si participar del proceso eleccionario o de ser candidato, pero no hay que quitarle la posibilidad a ningún vecinalista de poder ejercer su derecho a voto. Después
0: está buscándome el mensajito ese que me gusta.
2: Tal, si concurre.
0: No sé si lo va a poder conseguir.
1: ¿Cómo
0: no
1: lo voy a conseguir? Escuchame, Jorge.
0: Y la gente no te puede ubicar en algún lugar, no tienen un lugar.
2: No, en
0: para ubicarte.
2: En Asunción no tengo nada en contra de menos de un vecinalista, pero en Asunción nosotros hemos hecho una asamblea, un plenario de vecinales.
0: ¿Cuándo finaliza tu mandato?
2: En el transcurso, en los primeros meses del año que viene. Primero se renueva en el transcurso del año, de este año, las autoridades vecinales de cada uno de los barrios, y posteriormente a eso se renueva la comisión de federación.
0: ¿Tu intención es continuar?
2: No, yo nunca fui a una reelección, tampoco voy a ir en esta. Ni como presidente vecinal de Martelosi, algunos se van a alegrar por eso, ni creo tampoco de federación.
0: ¿Hay gente que quiere agarrar Martelosi?
2: No lo sé, pero a veces escuchás vecinos que tienen la solución de todos los problemas, y la verdad que nosotros hemos tenido una avanzada sumamente importante, que podemos hacer un relato de todo lo que hemos hecho en un año y piquito.
0: Te ahorraste un asado al venir, ¿eh?
2: ¿Por qué?
0: Vos querías que nosotros vayamos para un asado. Nosotros preferimos que vos vengas acá.
2: No. ¿Sabes por qué? Porque entonces no te quedás con la versión mía o de un oyente, sino que contatás en el territorio si lo que nosotros estamos diciendo es verdad o es mentira, nada más que eso. Esa es la diferencia.
0: ¿Vos vas a trabajar para mí?
2: Por supuesto.
0: Por ¿Ya supuesto. Podemos decirlo al aire?
2: Sos un hombre de pueblo.
0: No sé con quién voy todavía.
1: Todavía no sabe de qué color se va a pintar.
2: Ah, mira.
0: Vamos a ver, si Aide me asegura el primer puesto al candidato a concejal, voy con Aide. Si no, tendré que agarrar otro camino. Bueno, vamos con este mensaje, nos vamos. Yo no vengo mañana, no me extrañen.
1: Estamos esperando su programa. Tendrían que enseñar a algunas personas cómo se hace un programa de radio. No están a su altura y son más viejos que el mate. Aguante Claudia, una genia, y Jorge, otro genio. Pero la mejor es Claudia.
0: Eso lo agregaste vos.
1: No,
0: léelo. Eso no lo acepto. Todos creen que yo soy joven.
1: Sos un chico.
0: Le tengo que enseñar a los...
1: Sos un pibe.
0: A los mayores.
1: Ya dijo que yo le saqué cara verde enseñándome, así bueno. Que... Y todavía no aprendo. No va a enseñar a nadie más.
0: Yo no sé rezar, no rezo, pero voy a estar pensando en que le salga todo bien mañana.
1: Bueno, es sencillo. Así como hablas conmigo, puedes hablar con Dios. Bueno. Es así de sencillo. Así que...
0: Daniel, gracias por venir.
1: Gracias, Dani.
2: Gracias por la invitación. Gracias.
0: Muchas veces te tratamos mejor que otras veces.
2: No, me sentí muy cómodo y relajado.
1: Creo que siempre lo
2: pero
1: tratamos.
2: Pero no, siempre me han tratado
0: vez.
2: Bien.
0: La última vez no le gustó mucho.
1: Pero, bueno, por ahí los oyentes fueron más duros y ahora cuidamos.
2: Yo creo que hoy sabe cuál es,
0: con otro tema.
2: Jorge, ¿sabe cuál es la diferencia? Que hoy podemos mostrar resultados. Hoy podemos mostrar resultados. Después de un tiempo se puede mostrar la otra cara de la moneda.
1: Bueno, y a Jorge Requi el mensajito que dice: Jorge, no dependas de nadie, largate solo. Lo va a pensar.
0: Hay gente que quiere. Es que solo, no, tenés un solo voto. Esta gente.
1: Claro.
0: Bueno, ¿vos cuántos votos tenés?
2: No sé. Hay que preguntar a la gente.
1: No dependas de nadie.
0: Pero después te gusta ganar.
2: Sí, obvio, yo juego a ganar, ¿no?
0: Es lindo participar.
2: Nunca perdí.
1: No, más vale.
0: No tenés que ir al psicólogo si perdés. Tendríamos que tratar de manejar esa situación.
1: Bueno, Jorge le va a salir
2: barato. Yo creo que trabajando con responsabilidad.
0: Es un tema que nunca hice.
2: Sí. Un terreno que no conocés.
0: Acá es más fácil ganar.
1: Sí, te parece.
0: Bueno.
1: Bueno, chao.

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Amigos del deporte, tengan ustedes muy pero muy buen mediodía. ¿Cómo anda la vida? Un gusto enorme saludarlo en este día jueves, día jueves 20 de agosto. Jueves 20 de agosto de este 2026. Tenemos una linda noticia porque acá recién nos acaba de confirmar Andrés Gonza que su hijo salió medalla de bronce, en Rafaela. ¿Se acuerda que estuvo Thiago aquí Gonza? Bueno, Thiago Gonza acaba de salir medalla de bronce en Rafaela. No se le pudo dar a Martina, no se le pudo dar a Martina en su primera competencia. Hay varias competencias, obviamente. Me decía Andrés que le faltó un toquecito le faltó a Martina para poder cumplir el objetivo, pero bueno, va a seguir obviamente.

0: en competencia, porque todavía hay otras competencias, hay otra competencia, es realmente largo, es largo todo el fin de semana que va a tener allí en Rafaela, así que bueno, la primera experiencia no ha sido de la mejor para Martina, y o sea, le ha faltado muy poco, no es que no ha sido la mejor, le ha faltado muy poquito, nos decía Andrés Gonza. Enseguida, en un ratito nada más, vamos a estar pasando lo que es la clasificación, y fotos y videos también, fotos y videos también de lo que fue esa competencia, ¿sí? Hoy, un día jueves, me dijeron los que saben de pronóstico, y viste que miran para arriba y dice se está limpiando, se está despejando, me dijeron a las 13:30 aparece el dios sol, a las 13:30, yo estoy controlando acá, estoy atento, atento al horario principalmente, estoy atento al horario principalmente, así que vamos a ver si es así, todo el mundo está esperando el sol, todo el mundo está esperando el sol, que en realidad el sol siempre está, nada más que falta que nosotros lo veamos detrás de esa nube que hay, ¿sí? Bueno, hoy un día muy especial, porque bueno, siempre decimos, ¿no?, que hay días en la vida que uno lo tiene que disfrutar, lo tiene que vivir de la mejor manera posible, y que son... creo que a partir de los 30 recién, todavía falta, pero creo que a partir de los 30 es como que uno dice, bueno, vamos viviendo de atrás para adelante, como que vamos viviendo un año menos, pero en realidad todavía a Juan Cruz le falta eso, así que bueno, muy, pero muy feliz cumpleaños para Juan Cruz Dolzani, nuestro máster, el que hace que esto salga bien, mejor o más o menos, depende de todo lo que él haga desde la consola de sonido. Nosotros podemos hablar 3 horas acá, pero él con un botoncito dice, pic, no se habla más y no se habla más, ¿sí? ¿Cómo te va, Juan Cruz? Muy feliz cumpleaños para vos.
1: Muchas gracias, Dani, y no me quemes así, por favor.
0: No, pero depende, siempre es así, ¿eh?
1: Sí, sí.
0: Inclusive a veces uno puede estar en una transmisión hasta aburrido porque el partido es malo y él le pone una de esas cosas que...
1: Sí, los efectos, sí.
0: Nos entiende.
1: Más que nada cuando estás con Nati.
0: Claro, cuando estás con Nati, sí.
1: Más que nada porque ustedes dos
0: cuando
1: son...
0: hace mucho con Nati, ¿vio?
1: Sí.
0: Hace mucho.
1: Sí, no sé qué le picó. ¿Qué avispa le picó? ¿Qué
0: clima?
1: ¿Qué camachuí? Creo que es una de la avispa,
0: El que anda teniendo mucho trabajo es el bocha, que los animalitos, veo que andan animalitos por todos lados. No me va a salir el bocha Fabricín.
1: Mirá, y está escuchando, Nati.
0: ¿Está escuchando?
1: Habrá escuchado lo que dije.
0: El bocha Fabricín anda con cazando animalitos por todos
1: lados. Ya voy a volver, dice. Ya voy a volver.
0: Ese mismo bolero lo escuché.
1: Bueno, Maniago.
0: Mañago, el bocha Mañago. Dice, muy feliz cumpleaños para Juan Cruz, que la pase súper lindo, dice una televidente.
1: Muchas gracias.
0: Una televidente controladora, televidente, que está atenta a todo, así que saludos para...
1: ¿Hasta cuando te equivocas en algo?
0: Bueno, si es por eso tiene que estar atenta a las 24 horas. Bueno, ¿de qué vamos a hablar hoy? Hoy vamos a hablar de la corrida que se viene en estos 25 años de lo que es la Escuela 592. La Escuela 592. Hay una linda movida que se ha dado en los últimos tiempos de que cuando hay aniversarios o acontecimientos especiales de negocio, de empresas, por ejemplo la de Dolby, la de Unión Agrícola, o de escuela, como la hizo la 1205, nada más que ahora es la 592, vamos a ver cuándo hace la 570, la 520, cuándo hace su corrida, a ver si sus ex alumnos se acuerdan de cómo se portaban mal en la escuela. Así que hoy van a venir dos docentes de la 592 a contarnos de la corrida. que va a ser este sábado. Vamos a tener dos inscripciones gratis para sortear, dos inscripciones gratis. Y después van a venir los chicos del Kickboxing de Avellaneda. Y no sé si no hay alguno de Reconquista también. Ahí estará el profe Fabián Ballestero con sus alumnos. Le agradecemos a Nata Ballestero también, que hizo un nexo un poquito también para que los chicos puedan venir al programa. Así que un programa.
1: Porque
0: que
1: cuando se quieren hacer una demostración, podríamos.
0: Sí, conmigo. Yo
1: también me banco, yo me la banco.
0: Yo lo voceo a Fabián, pero le pongo el dedito en el ojo y se terminó el combate, ¿eh? Se terminó el combate, ¿eh? Así que de todo eso vamos a hablar, ¿sí? De fútbol y la fecha, está la fecha. A ver, lo claro es que no ha llovido, o sea, ha molestado, ¿eh? Esto no es lluvia, esto es molestia, ha molestado todo este clima, pero seguramente habrá que ver, quiero ver quiénes son o cuáles son en realidad, para ser más específico, los partidos del día viernes y qué posibilidades hay. Me estaba olvidando de algo también importante, porque hoy es el aniversario del Club Atlético Tigre, así que feliz aniversario. Bueno, el viernes juega Tigre y...
1: ¡Qué coincidencia!
0: Sí,
1: coincidencia. Otra coincidencia.
0: Con usted, sí. El viernes juega Tigre y si no llueve, y con lo que hay, clima, no llueve nada. Es molestoso, nada más. Y Atlético y Tiro, que también, yo creo que hay mucho barrial porque no hay sol, solamente por eso. Así que seguramente vamos a, tal vez si no llueve, y como dijeron alguien por ahí, que habría sol, el Bocha Mañago, vamos a ver si qué pasa. Sí, quiero mostrar algo que recién se dio. Me dice Andrés Gonza, me dice, por favor, sacale el audio, me dice, porque la mamá grita como gritan las mamás cuando compiten los hijos, pero yo soy tan bonito que capaz que le ponga el audio, porque es el sentimiento de la mamá. ¿Quién le va a sacar? Mira, a ver, vamos a escuchar, a ver. Bueno, este es Thiago Gonza, ¿eh? Este es Thiago... espere.
1: No se ve, ¿eh?
0: ¿Eh? Espere. ¿Qué pasó? No se puede reproducir. ¿Qué es ese? Espere, que no sé qué pasó acá. A ver. ¿Por qué no se puede reproducir? ¿Lo borró? A ver. Quita video, a ver si lo mandamos de vuelta para poder ver el video de la llegada de Thiago Gonza, la participación de Thiago Gonza. A ver, bueno, ¿por qué no? ¿Qué pasó a esta computadora que no puede reproducir el video ahora? A ver, no entiendo. A ver, ¿la foto sale?
1: Sí, no tiene abierto el programa, Dani. No tiene abierto el programa para que yo pueda ver tu monitor.
0: Empezado por ahí.
1: ¿Y te lo dije?
0: ¿Ah, sí?
1: Sí.
0: Yo no soy el terco, entonces. Espere, ahora acá para que pueda hacer que se reproduzca el video. A ver. Bueno. ¿Se reproduce o no se reproduce? Bueno, rarísimo. Rarísimo. Porque arrancó reproduciéndose. Ahí está, dale. Ahora sí. Ahora sí. Sí. Ahí está. Ahora sí. Thiago Gonza en acción en Rafaela. A ver qué decía la mamá. ¿Tiene? Ahí. Algo tocó recién. ¿Qué toca, gato, para que nosotros no tengamos audio cuando estemos trabajando acá? No, claramente es esta computadora, Juan Cruz. Claramente es esta computadora que no nos permite. El audio está, está al 100%. Claramente es la computadora que no nos permite escuchar el audio. Pero es esta, Juan Cruz, es acá. Es acá, definitivamente es acá. Definitivamente es acá. Bueno, este es Thiago Gonza, Este es Thiago Gonza, que corrió hace un ratito nada más. Fue medalla de bronce, fue medalla de bronce. Así que aquí estamos mostrándole, qué hermoso lo que es el velódromo de Rafaela. Terrible, mirá lo que es, un velódromo, de una de las nuevas pistas que tiene Rafaela, realmente una locura. Ahí está Thiago Gonza, esto es persecución individual, salió medalla de bronce, realmente felicitaciones enorme para Thiago Gonza, que ha tenido esta actuación, ¿sí? Después vamos a ver si escuchamos el audio, porque tiene que salir, pero el problema es acá. Debe ser el mismo problema que tuvimos ayer o hoy, ¿sí? Insisto, esto es Rafaela, el velódromo de Rafaela, donde se estuvo corriendo hasta hace un ratito, ahí fue el final. Acá el sonido está, no sé qué cosa. Bueno, hacemos una pausa y ya tenemos invitados, van a venir la gente de la escuela, 592 para hablarnos de su corrida este fin de semana.
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0: Bueno, continuamos aquí en Pasión Deportiva. Streaming, donde lo escuchás y lo ves. Así que aquí estamos nosotros y vamos a hablar con los que están encargados de la organización, parte de la escuela y parte también de lo que van a estar a cargo de todo lo que es la fiscalización, sobre todas las cosas también. Así que lo vamos a saludar a la señora primero, a María Morelo. ¿Cómo te va, María? Un gusto saludarte.
11: Hola, ¿cómo estás, Daniel? Un gusto para nosotros y gracias por el espacio.
0: Bueno, Rolo, ¿cómo estás?
12: Amigo, ¿tanto
0: tiempo? Yo pensé que era el goleador.
12: No. Sabés que goles yo no hago, pero...
0: Yo cuando dijo el Rolo dije, bueno, tengo un goleador.
12: No, acá estamos. Venimos a acompañar acá a la escuela. Ajá.
0: Bueno, siempre, a través de Espartán y a través de todo lo que sean las movidas de las corridas, siempre estás presente vos también.
12: Bueno, gracias primero por el espacio. En esta oportunidad no está la empresa en sí, sino que a nivel individual yo, me llamaron a mí, en calidad de Rolo, para estar a cargo de lo que sería micrófono, locución. Una animación, la llevada puesta del evento en sí el sábado.
0: Ajá. Qué lindo, yo lo decía en el comienzo recién, de que empresas, instituciones, tomen como posta esto, es decir, en tal aniversario importante, poder darle a la gente del running hoy, que son muchísimos, esto de tener una competencia como aniversario de una institución, María.
11: Sí, la verdad que se nos ocurrió un poco para visibilizar los 25 años de la escuela, no como 592, sino como escuela secundaria, digamos, porque en un principio fue la 1451, y eso por ahí confunde un poco.
0: Es todo un tema con los números, ¿eh? Los números de la escuela confunden.
11: Sí, es la escuela de Barrio Itatí, la secundaria de Barrio Itatí, de hecho ahora se llama Itatí,
0: claro,
11: porque tiene nombre.
0: Porque convengamos que el año pasado fue la de la 1205.
11: Exacto, así. La primaria.
0: La primaria, que hizo también su corrida.
11: Claro, para los 50 años, el año pasado de la escuela primaria también se hizo una corrida. Entonces nosotros como que tomamos esa idea, un poco de ahí, un poco de las corridas que hace el Roberto Vicentín, y dijimos, también, ¿por qué no? Y bueno, empezamos a preguntar, y primero fuimos con la gente de la municipalidad, y bueno, ellos nos están colaborando un montón. Y bueno, después había que ver el tema de la animación, y bueno, ahí fue cuando apareció la idea de llamarlo a
0: Rolo. Y
11: después
0: las fechas también, para no chocar con otros, principalmente con otras corridas importantes por ahí que tiene la región, ¿no, Rolo?
12: Yo por parte, como ya sabes para dónde trabajo, justo este mes no estamos tan afectados a corridas, entonces justo cierre el 22 yo estoy libre.
0: Mira.
12: También acordate que trabajo en el Club Unión, así que también ese da sábado no estoy afectado al básquet de Unión, así que cuando me llamaron ella por intermedio de un amigo, de Darío Fabricio Sala, la bruja que también trabaja con nosotros, me dijo, mira, le falta alguien que pueda manejar el micrófono y me acordé de vos.
0: ¿A tu juego te llamaron?
12: Sí, más o menos, viste. Viste que yo tengo lo difícil para eso, así que...
0: La verdad que...
12: muy gustosamente, viste.
0: Mientras vemos algunas fotos, esto fue del año pasado, esto fue del año pasado, fotos. Obviamente que está para todos los que quieran correr, María, o sea, los que se animen a porque es de 3 y de...
11: De 6.
0: 3 de 6, los que se animen de 3 y los que se animen de 6 para poder participar.
12: Simple aclarando, perdón María, aclarando que es participativa, no es competitiva, por lo tanto es mucho más... tranqui, si
0: aliviadora, digamos. Aliviadora. Por parte de la escuela, ¿tiene quién los va a representar? Porque alguien tiene que correr de la escuela, ¿o va a haber varios?
11: Que yo sé hasta ahora, la profe Lilian Biasioli, que es la profe de geografía, que siempre corre, y el profe Milton Winkler. Esos son los dos que yo sé hasta ahora. Por favor, si me olvido alguno, que me disculpe, pero son los que yo estoy enterada y que se inscribieron por el formulario. Eso también vamos a aclarar, que hasta las 23:59 está abierta la inscripción, exactamente, está abierta la inscripción virtual. Después se va a cerrar el formulario y, bueno, se va a habilitar la inscripción presencial a partir del día, el día sábado, a partir de las 14.
0: María, ¿están jugando con el tiempo?
11: Estamos mirando el pronóstico.
0: Mirando el pronóstico.
11: Todo el tiempo. Pero no, da lindo día, así que yo creo que va a ser un día para ir a disfrutar en familia. Los invitamos a todos porque también va a haber caminata y corrida de niños.
0: ¿Cómo es la corrida de niños? ¿Se tienen que anotar ahí o cómo es?
11: Se va a hacer la corrida de niños, se va a hacer con los niños que estén ahí presentes en ese momento.
0: Bien.
11: Y la caminata sí es con una inscripción presencial y tiene también un fin solidario. A los que van a caminar se les pide si pueden colaborar con un alimento no perecedero o con un producto de limpieza para el Hogar Jesús de Nazaret de Musi.
0: Mira qué bueno. Y hablamos un poquito del recorrido. ¿Cómo es? No sé si cualquiera...
12: Creo que lo tienen bien claro ellos.
0: Ahí lo tenemos en pantalla ahí para ver.
11: Se sale de calle 6.
0: Sí.
11: Ahí va a estar el arco de llegada.
0: Sí.
11: Se sale por calle 6. Se pasa todo por detrás de la escuela hasta calle 2, todo lo que es...
0: ¿Sale por calle 6, se dobla en el pasaje?
11: Exactamente, ahí detrás.
0: Detrás de la escuela. La 23, creo que es.
11: Sí, la calle 23 hasta calle 2, y de ahí hacia el norte, después se entra por el circuito. Se hace todo en la zona, toda una parte por el circuito, se va hasta el Paseo América y se vuelve otra vez por calle 2.
0: Bien.
12: Ese recorrido es de 3 kilómetros.
0: Es de 3 kilómetros.
12: El de 6 lo hace, lo repite.
0: Lo vuelve a repetir. ¿Quién va a estar a cargo de lo que es cronometración? Más allá que es participativa, ¿cómo van a hacer eso, María?
11: La municipalidad está a cargo de eso. Eso contamos con el apoyo de ellos. Y bueno, todo lo que es la parte de banderilleros, vamos a contar con la colaboración de los alumnos, de los más grandes de quinto año de la escuela.
12: Dorsales del atleta también, ¿no?
11: Sí.
12: Dorsales del atleta también.
0: Ajá. Esto de la inscripción online, ¿dónde tienen que entrar, digamos, para inscribirse?
11: En el Instagram de la escuela, que es ESO592. Hay un flyer que está en las publicaciones, en el feed, en las historias también. Tiene un QR, un código QR, que con ese los lleva a un formulario. Y bueno, ahí tienen que hacer efectiva la inscripción. Les pide que tengan abonado, digamos, el importe, que son 7,000 pesos.
0: Acá, este es el QR, acá mostramos con Cruz.
11: Exactamente.
0: Este es el... mostramos el QR. Esto también aparece en la publicación del Instagram.
11: Exacto, es el mismo flyer.
0: Digo, es súper accesible. Es para que haya 500 corredores.
12: Sí, la idea sería, yo hablando mucho con la escuela, porque yo más que nada estoy colaborando un poquito cuando me preguntan, más que nada por conocimiento mío de años de trabajar de esto, el fuerte obviamente es hacerlo presencial, pero siempre está bueno recalcar a la gente de que un QR y una inscripción de link online es muy fácil de realizar, factible, te manda a la plataforma que tenés que ingresar, y mucho más accesible, así que llegás al día de la corrida, en este caso recreativa, y directamente vas a buscar tu dorsal. En el presencial se demora un poco porque tenés que gestionar el tema de tus datos y demás, que te escriba la persona,
0: que hacer la cola,
12: hay que hacer la famosa cola, pero ingresando en el QR te evitas todo eso. Entonces directamente cuando llegas el día de la corrida, en este caso el sábado, ya directamente vas y buscas tu dorsal y el kit a lo mejor que tengas o lo que haya para vos.
0: Me dicen que Vanessa Arce también pertenece a la escuela. No, ella es corredora
11: de la primaria,
0: de la primaria,
11: puede ser que sea una señora de la primaria,
0: ella es de la primaria, ella es de la primaria, sí, exactamente, que el año pasado fue la que nos tiró también toda la data de esta corrida.
11: Una cosita más, sí, respecto de la inscripción, sí, online, nosotros pusimos como un incentivo que es para todos, para los primeros 50 inscriptos online va a haber un obsequio especial. Así que bueno, que se apuren a inscribirse porque
12: está,
11: están
12: la
11: quedando
12: ventaja de inscripciones online,
0: ¿no? Exactamente. Bueno, ¿quiénes colaboran con esto? ¿Quiénes hacen posible? Porque siempre están los comercios, empresas y demás que dan una linda manito para que esto se pueda realizar.
11: Bueno, aparte de la municipalidad, ¿no? Que está prestando su apoyo desde el primer momento, también Bembo.
0: Otro de los que también tiene su corrida, otro de los que también tiene su corrida.
11: Exacto, Soda Cachito y un montón de comercios más que, bueno, si te los tengo que nombrar a todos, hay alrededor de 25 en este momento.
0: Que son los que también van a obsequiar cosas para los atletas.
11: Para los sorteos.
0: ¿Los sorteos van a ser con números o cómo van a ser?
11: Con un numerito, al momento de hacer efectiva la inscripción, nosotros le entregamos un numerito y...
0: ¿No es el del dorsal?
11: No.
12: No. Un talonario y un número.
0: Perfecto. Entonces, hoy hasta las 23, hasta las 00, está la posibilidad de inscribirte a través del QR.
11: Exacto.
0: En este caso no hay remera. Claramente, por el precio no hay remera. Claramente no hay remera. O sea, cada cual va con su vestimenta, digamos.
11: Exacto.
0: Bueno, obviamente que esto de la inscripción presencial, tiene que haber seguramente un grupo de gente ahí que esté dando una manito.
12: Una mesa de inscripción.
0: ¿A qué hora arranca la inscripción presencial?
11: A partir de las 14.
0: Bien.
11: A partir de esa hora ya van a estar los profes encargados y los alumnos con las mesas habilitadas para el que se quiera ir a inscribir.
0: Y la corrida en sí empieza
11: a las 15.
0: A las 15 horas, así que tienen que estar tempranito allí. Hay un montón de grupos de running, Rolo.
12: Una banda. Entre Reconquista y Avellaneda tenés más de... después de tantos años, si no es más de 20, 30, y me estoy quedando corto, te digo. Porque van apareciendo nuevos, se van gestionando. Algunos que no solamente son running, sino que también van a otras disciplinas, como los dúos.
0: Los dúos, sí.
12: Pero sí, hay muchísimos. Y hay muchos que también les gusta ese tipo de colaboraciones. Nosotros los hemos visto, yo los he visto en algunas participativas que se prenden, se enganchan, lo cual estaría bueno que también hagan lo mismo. Es una corrida que para ellos es accesible, fácil.
0: Después estamos los corajudos.
12: Después estamos los que...
0: solamente... que por ahí me puedo llegar a animar.
12: Siempre
0: me
12: pregunto, ¿vos cuando corres? No, yo la aburro.
0: ¿El intendente anunció su participación?
11: No todavía.
0: Él es corredor, normalmente.
11: No todavía, pero lo esperamos.
0: Sí, es corredor. Dioni es corredor. Dioni es corredor.
12: Que he visto mover las patas.
0: Sí, ¿no? sí, por eso. Gonzalo normalmente, cuando es así, suele participar. Así que seguramente va a ser una linda movida. ¿Cómo termina todo? ¿Termina con la corrida o hay algún show o algo más?
11: No, va a terminar con la premiación y no, show no hay nada pensado. Salvo que Rolo quiera hacer algún...
12: No tengo ningún tipo de problema. El público se la banca y dice, bueno, dale, encaro como nadie.
0: Exactamente. Bueno, ¿cómo describiría los 25 años de esta escuela?
11: Bueno, la verdad que un poco es un desafío, ¿no? Poder continuar. Yo hace 20 años que estoy en la escuela, así que he visto parte de la época en la que éramos anexo de la 1400, de la 451, perdón, uh-huh. Y también fui parte de la independización de la escuela.
0: Claro, claro.
11: Y bueno, ahora se cumplieron el año pasado 10 años de que somos 592, o sea, escuela independiente. Bueno, y vamos dejando un legado. Yo contaba el otro día en otro programa donde estuvimos haciendo promoción que ya tenemos dentro del plantel profesores que fueron egresados de nuestra institución, tenemos dos profesoras que hoy están trabajando con nosotros que fueron parte de la primera promoción, una profesora Febe Aguilar y la profesora Luciana Rodríguez, las dos colegas de matemática, fueron parte de la primera promoción de esa escuela y hoy trabajan con nosotros. Y bueno, es una escuela que abarca, digamos, todos los barrios de la zona oeste de Avellaneda, ¿no? Porque tiene alumnos de barrio Cooperación, de barrio Belgrano, obviamente del propio barrio Itatí, y también en algunos casos de barrio Don Pedro, que vienen. Y en su momento fue la primera oferta educativa pública, no técnica, de Avellaneda. Eso nosotros también resaltamos, porque cuando se crea la 1451 como anexo de la escuela industrial, no había otra oferta de secundaria pública en Avellaneda, porque estaban los dos colegios privados y la escuela técnica solamente. Entonces fue como pionera, digamos. Después se crearon los otros dos anexos, que hoy también son escuelas independientes, ¿no? Así que bueno, estamos ahí de festejos. En octubre tenemos una cena, una cena show, como también para hacer, o sea, que no todo sea serio, digamos, y formal. Y después otros eventos, charlas con los fundadores.
0: Una pregunta que tiene que ver con la corrida, porque hay muchos que van a correr y después están los acompañantes que van a buscar el chipá, la torta frita, la torta asada. Y eso
12: va a haber.
11: Está pensado. Va a haber puestos para algo para el mate, que van a, hay profes que están organizando eso, agua caliente, por supuesto.
12: Las jornadas largas.
0: Exactamente, sí.
12: Entonces hay que estar ahí.
0: Seguramente habrá mucha gente que va a colaborar con la posibilidad del agua para los atletas. ¿Cómo se maneja eso con la municipalidad o quién más?
11: Exacto, la municipalidad coordina y nosotros disponemos el recurso humano, que son los alumnos en general.
0: ¿Los alumnos van a estar ahí?
11: Sí, los alumnos están muy comprometidos y ellos van a estar colaborando. Tenemos un grupo de colaboradores que seleccionamos entre los que no van a correr, porque hay varios que se van a aprender a correr. Así que, bueno, hay también docentes que van a colaborar, y algunos cooperadores, padres. Es todo un trabajo en equipo.
0: ¿Se estima un número o lo que sea está bien?
11: Para la cantidad de corredores,
0: sí.
11: Y la idea sería pasar los 100,
0: sí.
11: Esa sería la idea.
0: Casi no hay carrera menos de 100, muy difícil.
12: No.
0: Muy difícil.
12: No. Por lo general las carreras están entre 110, 120.
0: Y más.
12: También es cierto que cuando se colapsan de carreras, porque está pasando últimamente que hay demasiadas competiciones de running, de corridas. Te das cuenta que, bueno, una llegó a 80, la otra llegó a 90, sí. Pero el número promedio, 100, no está mal.
0: Pero acá el costo de inscripción es 7
12: A lo que yo le decía a ella y a la escuela, porque ellos me preguntan, está bien que me pregunten. Sí, yo apunto mucho al presencial también, de que vayan muchos a colaborar en el presencial. 7,000 pesos no es nada.
0: El tiempo del corren,
12: 7,000 pesos no es nada. Desafiar a la gente que hace gimnasio, o sea, los que hacen, lo que entrenan individualmente, decir, bueno, a ver, me desafío con 3 kilómetros, ¿por qué no? Voy y me inscribo. Total, es participativa. No hay ningún problema.
0: Exactamente. Así que bueno, la invitación está hecha para este sábado 22 de agosto, desde las 14 horas será la presencial, y a las 15 horas la largada. Primero, antes de las 15 va a ser los chicos, o las 15 los chicos primero, ¿cómo va a ser esa movida con los chicos y la caminata y la corrida en sí?
11: En principio se pensó que los chicos hagan primero y después se haga el resto.
0: Por eso, un poquitito más tarde sería la corrida oficial, digamos.
12: Exactamente, sí. Y sí, se estila siempre que se hagan las corridas kit, la de los chicos, se estila un poco antes, siempre, antes de la corrida oficial.
0: Porque la corrida kit va a ser, ¿tiene algunos kilometrajes o cómo van a ser?
11: Y pensaron en 100 metros.
0: Ah, en 100 metros. Ah, sí, la típica, sí. Se matan esos 100 metros.
12: Los caminas 100 metros hasta la llegada, los tirás y arrancan, sí. ¿Viste? Y es una ola de pibe que vienen. Sí. Y...
0: Entonces, para que quede claro también aquella gente que quiere ir a colaborar con un alimento, aquellos que quieren hacer la caminata lo pueden hacer. Sí. Y los que van de curioso también pueden llevar cualquier alimento que sea, que es destinado para...
11: Para el hogar Jesús de Nazaret de Musi, para el hogar de niños.
0: Para el hogar de niños. Bueno, que sea con mucho éxito, vamos a ver si acomodamos los horarios,
12: Te veo, te estoy viendo.
0: Tengo ganas.
12: En la largada te veo y voy a nombrar tu nombre.
11: Tengo ganas. Corriendo, por supuesto.
0: Corriendo.
12: Una GoPro podría poner acá, Dani.
0: Ojo,
12: idea.
0: Mira, una buena idea. Tengo ganas, ¿sí? Vamos a ver si lo podemos hacer, ¿sí? Dice que quieren un poco más de 100 metros los niños.
12: Ahí va.
0: Bueno. Dice que es muy corto 100 metros.
12: No, sí, 100, 200, 200, ellos van a correr 200 metros, está bien. Sí. Siempre eso, viste que las corridas, ellos, bueno, es la primera vez que a lo mejor lo hace, pero por lo general, siempre vas viendo... La cantidad de chicos que tenés y las edades,
0: claro, porque lo podés mezclar tanto.
12: Entonces, si tenés muchos chicos de 5 o 6, bueno, van de una unión, 7, 8, otro. Eso lo va bien en el momento.
0: Van a tener que ser maestro el sábado,
12: Sí,
0: Vayan sabiendo que el sábado...
12: Que tiene... no va a estar el guardapolo, pero el docente va a estar.
0: El docente va a estar. Bueno, ¿quieren saludar a alguien especial por la organización de todo esto, María?
11: Y bueno, primero que nada, agradecer a la gente del área de deportes de la Municipalidad de Avellaneda, que bueno, se prestaron su colaboración, su tiempo, porque nos tuvimos que reunir, nosotros por ahí teníamos una idea y ellos después nos fueron centrando un poco respecto de lo que se puede y no se puede, porque a veces cuando uno no tiene la experiencia piensa una cosa y bueno, después cuando habla con la gente que sabe, las cosas se pueden seguir mejorando. Por supuesto también a Rolo, que bueno, desde el día uno estuvo dispuesto a colaborar con nosotros, a los profes que están en la organización, a la profe Yanina Malatía, que no quiso venir, pero está trabajando conmigo codo a codo en esto de la organización, no quiso venir, claro, lo tenemos que decir. Bueno, el resto de los profes, Patricia, Agustín y también, bueno, a Claudia, la directora, que en este momento yo tendría que estar dando clases.
0: Agradezco a Claudia que se ha comunicado conmigo y me ha pedido el espacio, y obviamente siempre cuando nos piden espacios así que tienen que ver con el deporte, con gusto lo hacemos y el sábado, más allá de que seguramente iremos a participar, también iremos a hacer una cobertura y demás, porque bueno, estamos eso, seguramente Narciso Cantero va a ir porque va a todos lados, siempre está presente. Así que,
11: y no me quiero olvidar, Daniel, si me dejas, a la profe Viviana Molina que trabaja con la municipalidad, y que también corre, que va a llevar su gente, y bueno, ella va a estar haciendo la parte de la entrada en calor. También muy dispuesta a colaborar con la escuela, así que bueno, le agradecemos. Bueno. Y bueno, y a todos los que colaboran, y que por ahí es extensa la lista como para nombrarlos, muchísimas gracias.
0: Perfecto. Rolo.
12: Agradecer, no, a la escuela que obviamente confió en mí sin conocerme, porque la verdad que los chicos no me conocen, ninguna de ellos me conocen, solamente me conoce Fabri, mi bruja, nuestro amigo, él fue el intermediario, Dani, a vos obviamente, porque siempre brindan los espacios para este tipo de situaciones, y esta mención es para mi gente de Expertise, porque si bien soy yo el que está acá, nada que ver con la empresa, pero debo ser honesto y decirte que yo no estoy acá y no haría este tipo de situaciones el día mío, ahora en mi presente, si no fuera por la empresa en la cual yo trabajo, que aprendí demasiado, van ya 8 años que trabajo en la empresa. Somos 6 amigos, pues la verdad que vos nos conocés a los 6.
0: Damián, Diego, vos,
12: Javi, el Tommy González. Y Darío Farillo Sales. La bruja.
0: Ahí está.
12: Nuestro MacGyver.
0: Ahí está.
12: Preguntá por qué.
0: Diego, oriundo de mis pagos de paraje, paraje 29.
12: Gente del paraje. Mi madre del paraje.
0: ¿Cómo?
12: Mi madre del paraje 29.
0: Ah, sí, sí, sí, sí. Sé que hay ramas.
12: Todo un tema.
0: Todo un tema.
12: No, es una cofradía el 29.
0: Pero bueno, salimos bien.
12: No, olvidate. Salimos toda bien. Toda la vida. De la vereda del 29 siempre. Ah, olvidate.
0: Sí, totalmente. De la 1050, Escuela 1050, Bartolomé, Bartolomé Mitre. Ahí salimos lo bueno. Chicos, que sea con éxito. Que sea con éxito.
12: Así será.
0: Y bueno, gracias por acceder a venir aquí.
12: No, gracias a vos.
0: Un gusto. Pausa y venimos con Kickboxing. Nos ponemos los guantes y también la máscara y vamos a ver qué dicen los chicos. Pausa y ya venimos.
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3: Bueno, continuamos. Bueno, pero está Martín. Si está Martín, no puedo hablar. Ahora sí. Se fue Martín. Bueno, les dije, está guante y no se animaron. Pero bueno, así son. Parece que saben todo, pero no se animan a traer guante. Fabián, ¿cómo estás? Un gusto saludarte.
4: Buenas tardes.
3: Así como tu rival.
4: Buenas tardes, sí.
3: En que tenés miedo siempre de lejos nomás. ¿Cómo andas, Fabián?
4: Bien.
3: ¿Tranquilo?
4: Sí.
3: ¿Y nunca tenés golpe en la cara vos?
4: Bueno.
3: eso significa que te defendes bien.
4: Disparo.
3: Disparo. Bueno, ¿fuiste a participar o fuiste a llevar chicos?
4: No, fui de profe.
3: Ajá.
4: De profe, sí.
3: Ajá. ¿Cuántos llevaste?
4: Fuimos cuatro.
3: Uh-huh.
4: Cuatro total.
3: Bueno, lo que me dijeron, a pesar de la lluvia que cayó, pues fue muchísimo, dice que fue un espectáculo tremendo.
4: Fue un espectáculo, la verdad. Yo nunca participé ahí en participar los chicos en San Javier. Me enteré a último momento. Creo que 7-8 días.
3: Sí.
4: Pregunté, digamos, si había rival y bueno, buscaron y gracias a Dios se consiguió, aparte como es cerca, digamos.
3: Pero un gran evento, me dijeron.
4: Un gran
3: ¿lo
4: evento?
3: ¿Lo pintás así?
4: Sí.
3: Es más, creo que hasta el evento que hicieron en Tigre, que fue un gran evento y que fue una cantidad de público enorme, creo que te das cuenta que a veces hay que animarse a hacerlo. Sé que cuesta por los recursos, pero hay que animarse a hacerlo porque...
4: Sí, mira, a nosotros nos está faltando la jaula y bueno, estamos pues, también piso, de goma,
3: para más. ¿Tan lejos de la jaula?
4: Ahora se va a comprar porque sobró recursos, digamos, del evento ese. Se va a comprar todo lo que es piso y... hasta ahora, entre los profes, creo que nos estamos poniendo de acuerdo de comprar indumentaria, elementos, digamos.
3: Guantes. ¿Cómo es lo que se usa acá?
4: Los tibiales.
3: Los tibiales.
4: Porque también está los profes, digamos, viste, por la situación económica, los alumnos faltantes de tibiales, de guantes. Entonces creo que por ahora creo que es más conveniente. Y bueno, la próxima, que es el marzo del año que viene, se va a hacer un evento y ahí sí se va... a tratar, digamos, de juntar lo que se pueda para la jaula.
3: Bueno, vamos a ir presentando a los chicos, que se vayan presentando. Preséntate.
5: Hola, me llamo Tayel. Soy alumno del Dojo Kado y fui a pelear a San Javier.
3: ¿Y así despacito le hablaba al rival?
5: No.
3: ¿Al fue? No. ¿Está con miedo? Si no te pegaron. No, visto que no te pegaron.
5: No.
3: O sea, te pegaron, pero te lo aguantaste.
5: El chico era muy bueno, pero supe cuándo pegarle y cuándo parar.
3: ¿Cuántas peleas tenés?
5: Y dos.
3: ¿Dos? ¿La anterior fue en Avellaneda?
5: Sí, fue contra David.
3: Tayeli, ¿cómo te fue? ¿Cómo te sentiste? ¿Cómo te preparaste? ¿Te venías preparando?
5: La verdad, bien. Muy bien, porque nuestro profe nos prepara bien.
3: Uh-huh.
5: Y fuimos con un objetivo que era ganar. Y gracias a Dios y a la Virgen se nos dio.
3: Uh-huh.
5: Y se nos dio bien. Y nada, fue muy, muy linda experiencia porque el torneo fue muy lindo. Y la competencia ya también era muy buena, así que feliz por el resultado.
3: Esto de no haber peleas tan seguidas, ¿qué lo motiva? Ustedes van a entrenar porque les gusta el entrenamiento, no están pensando en que haya competencia.
5: Claro, no, nosotros pensamos en que tenemos que mejorar día a día y nuestro profe siempre nos dice que tenemos que mejorar como persona y...
3: Eso es lo fundamental, ¿no?
5: Sí.
3: Amoldar el carácter, se dice.
5: Sí.
3: Bueno, después seguimos charlando con él. Vamos a sacar el micrófono, saque el micrófono para atrás. Ya. Ahí está. Bueno, presentate.
6: Hola, yo soy Duarte David. Y a mí me gustó la experiencia y todo.
3: ¿Cuántas peleas tenés vos?
6: Y yo tengo dos también.
3: También dos.
6: Peleé contra él.
3: Ajá. ¿Y cómo te fue acá?
6: Y acá, bien.
3: ¿Se miden los rivales, están más o menos acorde, digo, a tu edad, a tu peso? Eso sí tiene que ver, ¿no?
6: Sí.
3: O sea,
6: sí.
3: Tu rival medianamente habrá tenido casi la misma pelea que vos, algunas más, algunas menos, pero eso sí. Se tiene cuidado para que no venga uno de experiencia y pelee contra alguien que tiene dos peleas. Sí. Eso se sabe.
6: Sí, creo que sí.
3: Ajá. Sí. ¿Y a vos cómo te fue en esa pelea?
6: Y bien. Uh-huh. Estábamos casi parejos a lo primero, ¿no?
3: Ajá.
6: Empecé bien, pero después como que me iba cansando un poquito, uh-huh. ¿Viste? Y...
3: ¿Qué sentiste lo de la jaula? ¿Cómo viviste esto? Porque acá no fue jaula.
4: No teníamos jaula.
3: Claro,
4: no.
3: Acá fueron desjaulados. Allá en jaula, ¿qué sentiste al entrar ahí?
6: Y la primera vez que veo una
3: claro,
6: jaula y...
3: Claro.
6: Y me
3: yo
6: gustó.
3: No vine para estar preso, uh-huh. Dijiste vos.
6: No es lo mismo que mirar la tele, así la jaula,
3: ah,
6: todo eso.
3: Ah,
6: es diferente.
3: ¿Te impresionó?
6: Ajá, que...
3: Ah.
6: Y sí, me gustó el rival, muy bueno, fue conmigo también y todo.
3: ¿Tuviste que chocar la jaula? Digo, ¿tuviste?
6: Ajá,
3: ¿sí?
6: También.
3: ¿Sí? ¿El lomo todo marcado en la jaula o no?
6: Sí,
3: ¿No pasa eso?
6: No, a mí no mejor por ahora.
3: Bueno, seguimos hablando con él también, que se presente. ¿Cómo te va?
7: ¿Cómo va?
3: Bien.
7: Mi nombre es Danilo Alderete.
3: Uh-huh.
7: Yo más que nada colaboro con los chicos,
3: uh-huh.
7: Y con Fabián. En
3: ¿no peleas?
7: Tengo una pelea, sí. Hice una pelea el año pasado.
3: ¿Te pegaron y dejaste?
7: Me pegaron y dejé porque dije yo, no es para mí, no me gusta cobrar. No, más que nada, sí, por problemas personales y demás. Uh-huh. Fui bajando de cosas y ahora volví a empezar a darle duro y parejo al entrenamiento.
3: Uh-huh.
7: Y bueno, la idea, sí, seguir ayudando a los chicos, obviamente, uh-huh. con Fabián. Y bueno, y tratar de ver si se da en algún momento volver a pelear. ¿Qué va a hacer?
3: O sea, ¿tenés intenciones?
7: Y si se da, si uh-huh. se llega,
3: Juan Cruz.
7: ¿Por qué no?
3: Uh-huh. Vamos a ir mostrando un poquito de imágenes mientras seguimos hablando, ¿eh? Vamos a ir mostrando un poquito de imágenes de las distintas peleas. ¿Acá quién era? ¿Quién entraba acá? ¿Eh? Ahí entra. A ver, ponemos un poquito de audio, a ver. Ahí ya empezaste a tener miedo, ya está ahí él. ¿No todavía?
8: Nunca
3: tuve. ¿Nunca tuviste miedo? ¿Y cuando te cerraron la jaula?
8: Tampoco.
3: ¿Qué sentiste? ¿Qué impresión te dio por primera vez eso?
5: Nada, me pareció muy linda la jaula, muy muy buena.
3: Muy buena.
5: Y nada, porque nosotros estamos preparados para esto, para pelear y nos preparamos día a día para esto.
3: Ajá.
5: Psicológica y físicamente.
3: Claro, contame lo de la jaula, Fabián. O sea, ¿qué característica tiene? O sea, obviamente no es un ring, se ve, pero ¿qué característica tiene? ¿Por qué puede salir tan cara?
4: No es que te va, no es que tenga un costo. Lo que pasa, vamos por parte.
3: Uh-huh.
4: Primero tiene que haber una asociación para poder habilitar un evento. Esa asociación tiene un costo todos los meses.
3: Bien.
4: Después digamos ponerte de acuerdo con varios profes de la zona, porque tampoco es tan fácil.
3: ¿Y San Javier tiene?
4: San Javier tiene, pero por eso nosotros ahora recién estamos empezando a hacer eventos y la idea, digamos, muy pronto ya tener nuestra propia jaula.
3: Ajá.
4: Eso sí lo vamos a ir logrando entre todos, porque uno solo por ahí no uh-huh. se le complica, pero no estamos en eso.
3: Ajá. O sea, acá hay que armarse como asociación primero.
4: La asociación está armada, que justamente me habilita a mí como escuela, y esa es la que habilita el evento, porque si no el municipio no te habilita ni tampoco los...
3: O sea, vos hoy está en condiciones de hacer un evento.
4: Sí, sin duda. Ya hicimos.
3: Claro. Dos eventos, sí.
4: Porque tenés la habilitación municipal, después eso tiene que presentar a la policía que te habiliten también, uh-huh. porque tienen que mandar dos personal como mínimo,
3: uh-huh.
4: ambulancia y todo lo que requiere, seguro de cada uno de los atletas.
3: ¿Vos sos el de sin camisa?
8: Sin. El otro.
3: ¿Vos sos el de remera?
4: Ajá. El de remera.
3: Ah,
4: el
3: vos sos el...
4: Casco azul.
3: Ajá. Se te ve más grande, ahí.
8: Un poco.
4: Es alto, no.
3: Claro.
4: No, el peso es el mismo.
3: Ah,
4: sí, parece, pero el peso es el mismo.
3: Ajá.
4: Inclusive se los pesa antes y lo tenía la organización del.
3: Bueno, contame cómo fue la pelea. Contame mientras la vemos.
5: La verdad que fue muy linda porque el chico era bueno.
3: Ajá.
5: Y
3: pero arrancaste con todo.
5: Arrancamos los dos con todo, sí.
3: ¿Ahí qué pasó? ¿Por qué? ¿Qué?
5: Nada, le pegué un low y como.
3: ¿Qué sería?
5: Un.
4: Fatal.
3: Paralítica. Ajá.
5: Claro.
3: ¿Y eso es punto?
4: Sí, es punto.
3: Es punto.
5: Y el chico dijo que el tipo le pegué en
3: la parte baja.
5: En el intestino.
3: Ajá.
5: Y no fue así. Y el árbitro tuvo que parar la pelea y...
4: Y arrancamos
5: o no.
3: Ajá.
5: Ahí lo encerré porque cada que yo lo encerraba, él se ponía nervioso y yo ya manejo ahí en esa distancia y...
3: Ajá.
5: Y se me hizo más fácil.
3: Ajá. Bueno, tiraste todo.
5: Sí, sí. Ajá. Era mucho, íbamos mucho al intercambio y...
3: ¿Round de cuánto tiempo el round?

0: y los golpes de puño.
1: Ajá.
0: Es más o menos como el boxeo, pero sí, tiene patada.
1: Ajá. Taller, ¿vos siempre kickboxing o quisiste incursionar en boxeo también?
2: No, kickboxing.
1: Kickboxing. Ajá. Bueno, ¿y acá que sentiste algo en esta parte que te contaron o no?
2: No, no, me acomodaron el casco porque se me movía mucho. El casco que me dieron ahí era medio muy flojo.
1: Muy por flojo.
2: Así, y se me movía cada que me pegaban o me rasaban una piña, o me pegaban una piña, se me movía.
1: Ah, ah, ah.
2: Claro.
1: Ajá. Tiene mucho, o sea, es difícil de contar acá cuándo es caída porque continuamente estás medio a la idea de caer.
0: Eso en realidad no es caída.
1: No es caída, claro, por eso digo. Duraron, fueron tres rounds, ¿no?
2: No, dos.
1: Dos rounds de...
0: Son dos rounds de sí. Dos por uno.
1: Ah, de dos por... Ajá, ajá. ¿Y acá fue por decisión de puntaje?
0: Decisión de puntaje.
1: Ajá. Bueno. Ahí tenemos la relatora. Le ponemos más fuerte que tenemos la relatora ahí.
2: Claro.
1: Próximamente se suma Pasión Deportiva a relatar el fútbol. Ese es uno de los primeros rounds. Uno de los primeros rounds. Me parece que este es el segundo, ¿puede ser?
2: Sí, el segundo.
1: Este es el segundo. Acá con comentarista y todo.
2: Me conectó muy bien.
1: ¿Ah, sí?
2: Sí, me conectó bien.
1: Ajá.
2: Entonces me... Como... Ahí sí me conectó bien.
1: Ajá.
2: Le pego un low y lo acorralo ahí, ya se puso nervioso y no sabía qué hacer. Siempre con la instrucción del profe que me dijo que lo busque abajo y...
1: Ajá. ¿Dónde estaba vos, Fabián?
0: Yo estaba ahí, de aquel lado.
1: ¿Es grande la jaula?
2: No, para mí se me hizo muy corta porque... No, para mí era muy, muy chiquitita. Pero bastante bien.
1: Mirá vos, ahí estamos viendo Tayel ante su rival y la cantidad de público tremendo. Ahí todavía no llovía, ¿o sí ya?
0: No,
1: porque llovió
2: después, terminó a un chaparrón.
1: Ajá,
0: y sí, vinimos con lluvia.
1: Claro, vinieron con lluvia, sí. Sí, porque nos contaba la gente de Reconquista, porque fueron varios de Reconquista, sí, del profe La Cuadra, fueron varios también. ¿Acá qué pasó?
2: Nada, ya lo atoré, lo dejé sin aire y ya no... Como que le costaba cambiar el aire.
1: Ajá, ajá. Acá podés rendirte, ¿no?
0: Mirá, lo que es, entre los profes nos pusimos de acuerdo que como eran todos principiantes, uh-huh, y la idea era no querían un nocao, digamos, uh-huh, salvo que... Entonces, digamos, lo paraba, le acomodaba el casco para que siga. Entonces el atleta se va adaptando al rigor ese.
1: Al rigor ese.
0: Sí. Ajá. Pero eso fue una decisión, digamos, un acuerdo entre las partes.
1: ¿Qué guantes usan?
0: 12 onzas,
1: sí. Ajá. Y bueno, los protectores son todos iguales, ¿no?
0: Los protectores
1: no,
0: también.
1: No cambia nada. Sí. ¿Y las ¿cómo, las tibias, como dijiste esta?
0: Los tibiales,
1: ¿esos son todos iguales también?
0: Y ahí sí, porque habían otros tibiales que son tipo media, que son finitos.
1: Ajá.
0: Eso sí te...
1: Acá se puso duro.
2: Sí, sí. Hubo un momento donde, tipo, habían dos campanas. Había una que era como la del celular y yo no sabía que sonaba esa campana.
1: Ajá.
2: Y como que pensé que tocó la campana ya que había terminado el round. Y bajo los brazos y el chico sabía. Y empezó a tirar las piñas.
1: Ah, mira vos. ¿Cómo fue el puntaje?
2: Ah, bien. Gané yo porque pegué más piña y más patada.
1: Ajá. O sea, más allá de ser dos rounds y ser dos minutos, ¿te agota?
2: Sí, sí, te gusta. Porque son dos minutos de
1: intenso,
2: de piña va y piña viene.
1: Ajá. Bueno, ahí está lo de Tayel. Realmente una linda exhibición, una linda exhibición.
0: Y pelea.
1: No, pelea. ¿Cómo?
0: Pelea.
1: Digo, linda pelea para él. Y obviamente sacarse eso de entrenar tanto y poder llegar a lograr una pelea, ¿no?
2: Claro, sí.
1: ¿Y quiénes te acompañaron?
2: Y mi familia y mi profe, siempre. Uh-huh. Siempre. Creo que mi profe tiene mucho mérito en la pelea porque... Todo lo que aprendí, lo aprendí de él.
1: Uh-huh.
2: Y nos acompaña día a día en casi todas las cosas.
1: Uh-huh. Bueno, seguimos hablando con aquí otro de los chicos. No sé si también están los videos. ¿Hay videos tuyos también?
2: No, creo que no, porque...

0: No alcanzaron a grabarlo.
1: A ver, bueno, tenemos un montón de videos, no sé si son todo de taller. ¿Esto qué es?
0: Es una foto.
1: Ah, y cuando ganó.
0: Sí.
1: ¿Hubo premios? ¿Qué hubo? ¿Qué?
0: Sí, hubo premios, me dieron una camiseta.
1: Ah, una camiseta. Y vos en tu, hablando con él, en tu pelea, ¿cómo la sentiste?
2: Y yo la sentí buena, sí.
1: ¿Pudiste conectar? ¿Pudiste...?
2: Sí, conecté unas cuantas piñas también, y él también al mí. Que al final también me pinchó también una piña al hígado también.
1: Ah, ¿sí? ¿Te bajó? O sea,
2: el aire, todo eso.
1: Ajá.
2: Y sí, todo bueno.
1: Hay que recuperarse de eso, ¿no?
2: Sí, que no.
1: te dan, a ver, el boxeador tiene 10 segundos. El boxeador tiene 10 segundos.
3: No le contaron.
1: Por eso digo, a eso, entonces la aguantaste.
2: Sí.
1: La aguantaste eso hoy. Sí.
2: Cuando llegué, respiré hondo y seguí, ¿no? Para adelante. Cuando pegó, yo me fui para atrás.
1: La única manera de poder salir del encierro, ¿no?
2: Porque, sí.
1: Porque a cualquier boxeador, sacando el Chino Maidana, no conozco otro que se haya levantado de un cross al hígado. Bueno, ¿y con qué expectativa, qué pensás después de esto? Que, ¿seguir entrenando?
2: Sí, sigo entrenando.
1: ¿Qué es lo que esperás?
2: Y espero, sí, peleando y no sé cómo te puedo decir.
1: Pero la idea es seguir creciendo en este deporte.
2: Sí.
1: ¿Hace otro deporte?
2: No, esto no.
1: Kickboxing. Pero no importa si no sale tantas peleas, vos vas y entrenás.
2: Sí.
1: ¿Cuánto tiempo entrenás? ¿Qué días entrenás?
2: Y yo entreno casi los lunes. Y los martes a veces también, porque tengo tema de la escuela. Y los miércoles.
1: ¿Cómo te sirve en la vida esto?
2: Y también esto te sirve también para la calle. Cuando un hombre te quiere pelear, sí, te para un defensa personal, eso.
1: Evitarlo antes también. De pelear. Evitarlo antes de pelear. Sabes que te está evitando pelear. Ese es lo principal. ¿Esto que de esta chica de alguna de acá?
3: Ese de Maricel, que uno pudo venir con una chica, justo lo tocó con... creo que Glenn Sánchez de alumno de la cuadra y salió un empate, la verdad. Que estuvieron muy bien las dos chicas. Creo que Glenn Sánchez, muy bien, muy buena pelea, y la verdad que más allá que estamos todos acá juntos.
1: Sí. Bueno, ¿y qué es lo que tiene que servir para que se pueda hacer una velada acá? Sí, tantos, a ver, la cuadra tiene un montón.
3: No, pero ya está. Es decir, para marzo se hace un evento.
1: ¿Y por qué tan lejos?
3: Lo que pasa es que hay muchos eventos cercas, digamos, de otros torneos, que por ahí se complica para que vengan.
1: ¿Y estos chicos van a ir a algún otro lado a competir?
3: Y nosotros tenemos un desafío bastante importante e interesante, que es Buenos Aires.
1: Ah, ¿cuándo?
3: Para fin de año. Bueno, pero es un torneo grande.
1: ¿Que ya fueron el año pasado?
3: El año pasado, ¿con quién?
4: El año pasado no se hizo.
3: Sí,
4: no.
3: Fuimos. A principio de año fuimos, que se obtuvo un campeonato, un primer puesto, campeonato argentino en kickboxing, que eran las chicas que nos estaban entrenando conmigo. El año antepasado se trajo dos mundial.
1: Ah, mira.
3: En kickboxing. Bueno, viste que se van renovando los alumnos y todo.
1: Entonces
3: la idea de este año es a este grupo. Pero bueno, entendemos que hay que entrenar mucho más.
4: El año pasado lo que más se hizo para fin de año fue que se hizo fue un evento acá que se había hecho junto con Machete, y el evento que se había hecho en
3: Club Policial.
4: Policial también.
1: Bueno, ahora Machete organiza un evento.
3: Bueno, ahí vamos a presentar dos peleas. Tenemos que todavía definir un poquito con los profes y algunas exhibiciones. Pues entonces, digamos, con la exhibición, por ahí los alumnos lo va llevando, lo va adaptando, digamos, al público y a la exigencia. Entonces, una exhibición, se van pegando más medido, digamos, pero creo que vamos a hacer dos peleas.
1: Bueno, mira, bueno, eso le sirve para ir moviendo.
3: Le sirve para todo, porque también, digamos, la gente de kickboxing absorbe también la gente de boxeo. Acuérdate que por ahí, si no van mucha gente, es complicado, porque para todos los gastos más lo de boxeo, que tiene otra forma, digamos.
1: ¿Taller vos es el único deporte que haces o haces otra cosa?
0: Yo también hacía, porque este año dejé, pero este año también arranqué a jugar en Matienzo.
1: Ah, ¿por qué en Román?
0: Y porque me llegó la propuesta y me venía bien para... Porque empecé a atajar.
1: Ajá.
0: Y me dieron la oportunidad ahí y fui a...
1: ¿En qué categoría estás?
0: En sexta.
1: En sexta. ¿Quién es tu técnico ahí?
0: Walter...
1: Ah, Yoray. Ah, el arquero. Sí. El arquero de Matienzo. Ajá. Ah, está en sexta división. ¿Cómo le va la sexta división?
0: Y bastante flojo.
1: Ah.
0: Porque... Creo que estaban ante último en la tabla.
1: Ah, ah. Hay que levantar.
0: Sí.
1: Hay que levantar. Pero bueno, siempre haciendo deporte.
0: Sí, siempre.
1: ¿Y al kickboxing cuánto tiempo le dedicas?
0: Y casi todo el tiempo de la semana, practico casi toda la semana.
1: Ajá. Y ahí cuando entrenan, te pregunto a vos, cuando entrenan, ¿también hay como tipo competencia? Más allá de entrenamiento, ¿hay algún momento que hacen tipo sparring?
2: Sí, casi siempre. Sí,
1: y eso ahí también los ayuda
2: uh-huh. también a perder el miedo, todo eso.
1: ¿Eso de perder el miedo sirve?
2: Sí, sirve. Sí, también. Sí. Puede adaptarte a las piñas también.
1: Ajá.
2: Todo eso.
1: Siempre con guantes, eso es lo fundamental. Sí. Que
3: siempre con protector,
1: tiene mucha protección.
2: Todo casco, todo.
1: Con casco y todo.
2: Sí.
1: Bueno, ¿y la familia conforme de que elija este deporte? Que. A ver, vos jugás al fútbol, te puedes quebrar, te puedes lesionar, lo que sea. Cualquier deporte te puede lesionar, pero esto es por ahí como que tanto o la mamá o el papá como diciendo, uff, le van a pegar a mi hijo.
4: Acá reciben bien.
1: ¿Qué dice la familia con eso?
2: Mi madre le gusta. ¿Sí? Mi madre le gusta que yo entrene tema de arte marcial y todo eso.
1: Ah, mira. Pero seguramente el punto inicial, Juan Cruz, el punto inicial debe ser para la defensa personal de que un hijo ande en la calle. Me pasa a mí, yo hubiese gustado que mis cuatro hijos sepan así de defensa personal. Y creo que lo más lindo que hay es decir, bueno, por lo menos mi hijo se sabe defender, no es que vaya a hacer quilombo, porque no es para eso las artes marciales.
2: No es para eso, claro, para defenderse, no.
0: Pero ya vos haciendo un deporte de contacto, ya no te da ganas de pelear.
1: ¿No?
0: No te da ganas ni de levantar la mano, porque ya con te peleas en el gimnasio, entrenás, haces dos turnos a veces y te cansas.
1: ¿Ya te cansas?
0: Te cansas.
1: Ajá.
0: Y como que trata de evitar el conflicto y trata de tener paz más que nada.
1: ¿Y a vos te sirve en la cancha?
0: ¿En la cancha?
1: Sí. Esto de viste que en la cancha le protesta al árbitro, le protesta te sirve para moldar un poco tu carácter?
0: Sí, el temperamento sí te sirve mucho, porque estando en un ring por ahí recibí mucho golpe y tenés que mantener la calma, porque si no va a recibir mucho más.
1: Es claro. Cierto. Bueno, ¿a quién quieren saludar, chicos? ¿A quién quieren saludar?
2: Y yo saludo para mi madre y mi hermano que están allá en mi casa.
1: Nómbrenlo, que seguramente te está viendo.
2: Le mando saludos a Estela Duarte.
1: Ajá.
2: Y Alexander y mi hermanita Jazmín.
1: Ajá.
2: Y para mi hermano, para ella, el saludo para la Poppy.
0: A la Poppy, a Alexander.
1: Que
0: no pudo venir hoy.
1: Ella el
3: hermano hizo la exhibición.
0: Ajá, saludo para la Poppy.
3: Porque no podíamos conseguir rival con 14 años, 83 kilos, no.
1: Hubo una pelea, bueno, acá el de Reconquista, el de...
3: ¿El de Lautaro?
1: Peleó peso pesado. Bueno, vos, a ver cuándo te dejás pegar de vuelta.
5: A ver cuándo me dejo pegar de vuelta, en serio. Nada, pero igual eso se va y yo calculo dando con el tiempo.
1: Pero vos entrenás con enseñás, ¿cuál es tu función?
5: Más que nada ayudarlo a los chicos en el manopleo, por ejemplo, en algunas cosas que por ahí Fabián está con otros chicos y tratar de explicarle o hacer ejercicios, tratar de ayudarlo con eso. Y bueno, y si se llega, obviamente tratar de volver a pelear, eso nunca está de más.
1: ¿No hacía otro deporte?
5: No, si sale por ahí fútbol con los vagos o alguna que otra cosa se hace, si no.
1: Tranquilo.
5: Ya con la edad que tengo tampoco que me voy a andar enloqueciendo mucho y hacer otro deporte.
1: ¿Dónde está tu gimnasio? Aquellos que se quieren sumar.
3: En realidad no tengo gimnasio porque tengo la B. Por una cuestión de costo y ahora está bastante cosas la situación con los chicos, estaba en mi casa y por el espacio está reducido, así que...
1: Uh-huh. ¿Está bien ya?
3: Sí, estamos bien ahí. Luego es algo que alguno deje.
1: Ajá.
3: Y bueno, quería mandar saludos para Ailén Molina, que también es una chica... una competidora que justo en San Javier no le pudimos conseguir rival.
1: Ah.
3: Porque tiene 12 años, es chiquita.
1: Se me complica. 12 años ya anda las trompadas.
3: Pero la idea es llevarla a Buenos Aires, lamentablemente sin experiencia, y estamos viviendo con la mamá. También quiero mandar un saludo a Iván Gutiérrez, que es un muchacho de mi edad, que empezó de grande.
1: Ahí también pelea.
3: Él tiene una pelea, sí. Y también a su hijo, que por cosa de la vida, el destino. ¿Cómo se llama?
0: Esteban
3: Gutiérrez, que ahora está en Rafaela. Que bueno, ojalá que pueda conseguir alguna escuela, un dojo, y pueda seguir, digamos, entrenando.
1: Así. Ah, está.
3: Se tuvo que ir a vivir allá.
1: Así
3: que también, bueno, mando saludos a mi señora, que también tiene que bancar todo
1: es
3: esto.
1: Parte,
3: es parte de la asociación también.
1: Exactamente. Maestro Luis, vos.
0: Yo le quiero mandar un saludo a mi familia, a mi abuelo que está mirando contento ahí en mi casa, a mi mamá, a mis hermanos, a mi papá y a toda la gente que me venga desde el primer día.
1: ¿Tu mamá grita así también en el fútbol?
0: Sí, grita mucho. ¿Sí? Estaba nerviosa, me dijo que estaba nerviosa.
1: ¿Estaba nerviosa?
0: Bueno, okay, y también quiero mandar un saludo a mis amigos, quiero mandar un saludo a Alexander Duarte, a Cande. Quiero mandarle un saludo a Benja Visconti, a todos los chicos de Barrio Norte que también siempre estuvieron ahí conmigo apoyándome y nada, eso.
1: Bien. ¿A qué escuela vas vos?
0: A la 718.
1: Ah, ¿en qué año estás?
0: Primer año.
1: ¿Vos?
2: Yo estoy en la escuela de esos 717. Ah.
1: En la
2: Nación.
1: ¿Y qué año estás?
2: Yo estoy en tercero.
1: ¿Bien ahí también?
2: Sí.
1: ¿Qué te dicen los chicos que haces kickboxing?
2: Y poco lo saben.
1: ¿Sí?
2: No soy de contar casi tanto. No quiero que sepan tampoco.
1: Ah, no, que mirá vos.
2: Y bueno, eso no.
1: Ajá. ¿Cuál es tu profesora?
2: Mi profesora es el... ¿Cómo dice? El Avero. Pero no sé el apellido.
1: Ajá.
2: Y una la materia que me gusta también. Ajá, por eso.
1: Ajá. Ah, mira. ¿Pero andas bien en el cole también?
2: Sí, pues sí, más o menos te puedo decir.
1: Sí, más o menos, sí, más o menos. Bueno, chicos, ojalá y sigan. Ojalá y sigan, ojalá y haya más combate, que sea más que los chicos puedan demostrar cada vez más.
3: No, sin duda, digamos, vuelvo a repetir, la idea de nosotros ya el año que viene es armar un torneo grande de kickboxing para marzo, que van a venir competidores afuera, también se va a disputar títulos. Eso es importante, para el, más porque, a ver, nosotros nos queda muy alejado Santa Fe o muy alejado Resistencia, quedamos en el medio, y también le pasa a San Javier. Entonces la idea es ir uniendo entre distintas academias y que los chicos, digamos, tengan competencia, porque cuando vos te vas a Santa Fe ya se complica, porque quizá el entrenamiento es lo mismo, pero no es lo mismo que tenga muchas peleas, digamos. Entonces ellos están más acostumbrados a eso. Entonces nosotros, bueno, le digo a los chicos, vamos a entrenar un poco más, por lo menos, como para... Pero no, hasta ahora bien, los resultados son positivos. Te digo, el año pasado nos fuimos y trajimos campeonato argentino, y el otro fui, la verdad que fue algo muy muy lindo, se trajo mundial. ¿Tres mundiales? Fuimos seis.
4: Sí, cuatro, tres chicas que habían perdido.
3: Cinco, seis fuimos y trajimos tres mundiales.
1: Ah, me da.
3: Algo muy para la zona.
1: Y eso es todo en base a pulmón, en base a servicio.
3: Nosotros, bueno, ahora vamos a empezar con una venta de número para poder costear los costos y la otra parte. También había apoyado el senador Marcón, viste que siempre te dan
1: así
3: que le mandamos saludos al senador.
1: Claro.
3: Y bueno, prácticamente por ahí sponsor yo no
1: manejas.
3: No manejo, viste, uno trabaja y bueno, también inculcarle a los chicos también que haciendo beneficio y creo que se puede, por ahí todo pedir
1: ni hablar. Bueno, como siempre digo, nosotros estamos siempre dispuestos cuando hay evento, en este caso sabíamos de los chicos de Reconquista, no sabíamos de los chicos de Avellaneda, no sabíamos, así que le agradecemos ahí a Nata Ballesteros que bueno, vimos las imágenes y bueno, y ahí consensuamos la nota, así que bueno, felicitaciones y bueno, meterlo para adelante y agarrar alguna en el arco. Alguna agarrar en el arco también, pues si no es complicado eso, ¿no?
0: Sí, muy complicado.
3: De reflejo.
1: Hay que tener más reflejo, ¿eh? ya que pegás, hay que agarrar alguna con la mano. Claro. Gracias, chicos.
0: Gracias. No,
1: gracias. Dale, gracias.
0: Gracias.
1: Dale. Pausa y ya venimos para la parte final de Pasión Deportiva en el día del cumpleaños de Juan Cruz Dolzani. Está cumpliendo años, así que en un ratito volvemos y venimos para la parte final.
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1: Bueno, venimos. Venga. Venga.
12: Sí,
1: anda. Anda, vos, si hasta hace un ratito estábamos hablando, así que. Si no, no salió nadie, ¿sí? ¿Qué dice? No lo tengo. Venga, que quiero vamos a una entrevista. ¿Cómo andas, Nati? ¿Tanto tiempo? ¿Qué tu vida?
12: Acá andamos.
1: Hace como un montón que no.
12: Sí, hace. ¿Cuándo fue la última vez que nos vimos?
1: Pero igual, a ver, no siempre lejos del fútbol, porque bueno, estamos en el grupo, estamos con esta cuestión de que sacaron que a partir de la fecha 12 sí o sí se tiene que completar, porque Véngaselo acá.
12: Pero trae, Frank Cruz.
1: Lo
12: trae.
1: Este micrófono. ¿Y dónde dejó la torta?
13: Ah, mirá, la entrevista y después iba a traer.
1: No, bueno, la entrevista incluye como comía la torta.
12: Sí, todo. Sí, esa es la entrevista, el mate, todo trae Juan Cruz.
1: Sí, mate, te diga. Hoy no me sirvió café.
12: No, hoy está con la cabeza de otro lado, el cumpleañero. Bueno, es su día, puede tomarse.
1: Viste una camiseta que decía Rowan, ¿cómo decía la camiseta? Rowan, decía Rowan 20, Rowan 20, no sé por qué. ¿Qué perdió ahora?
12: Encendedor.
1: No, lo hay.
12: Completo.
1: O sea, bueno, hoy no me sirvió café, pero está bien, está perdonado por el cumpleaños.
12: Encima parece que está por salir el sol.
1: Yo le dije, porque está bien. O sea, nunca me engañaron tanto, bueno, algunas veces sí, pero me dijeron a las 1:30.
12: Ay, sí, se demoró un poquito, pero bueno,
1: pero está.
12: Viene con delay.
1: Es más, hay fotos que demuestran que yo tuve que lavar.
12: Y sí, todos tuvimos que lavar.
1: Hoy sí, es más, dije, pónganse a lavar porque sale el sol. Bueno, ¿cómo estás, Juan Cruz?
14: Todo bien.
1: Bueno, ¿a qué te dedicabas antes, Juan Cruz?
14: A nada, o sea...
1: Siempre estaba ligado.
12: ¿Desde cuándo empezaste con esto del tema de la operación, de la...?
14: No, porque siempre me gustaba el tema de la consola y, bueno, más que nada cuando vivía en Rosario, cuando me mudé a terminar el primer año, en la iglesia que yo iba, solía estar en la parte de lo que era pantalla y sonido.
1: Porque convengamos que el debut en consola en radio...
14: Era con vos.
1: Creo que
14: ya el primer día que empecé con vos,
1: fuiste a mostrar, a ver la consola.
14: Sí, y creo que ya ahí dijiste si yo me animaba
1: a ser operador.
14: Ajá. Ese mismo día que vos estabas ya en programa, caí y dijiste, si te animás, te dejo la posta, como vos decís.
1: Pero ya tenías un conocimiento.
14: Sí, obviamente, o sea... Obviamente no conocía este tipo de consolas, pero tenía noción de cómo eran las consolas, obviamente, de este estilo. Que
1: es porque era consola para los que cantaban en la iglesia, ¿sí?
14: Ajá,
1: ¿no?
14: Sí.
1: Manejaba el micrófono y todas esas cosas.
14: Sí, pero eran consolas automatizadas, o sea, tienen memoria, todo, o sea, que ya hasta las podías controlar desde... Sin estar ahí también, obviamente. Y después... No, después estuve más que nada en pantalla. En lo que iba a pasar las letras.
1: ¿Y eso cómo es?
14: Es una compu aparte. Una compu que... antes solían, en la iglesia solían usar, obviamente... Eso luego conocer las salidas esas que multiplican la salida de un HMI.
1: Sí.
14: Tenían conectado creo que tres proyectores a la vez. Y después, no sé hace cuánto... Se cambiaron a lo que son las pantallas LED en la iglesia.
1: ¿Y esto de los juegos de los juegos virtuales? Sí.
14: Obviamente ya desde antes me gustaban. Más que nada yo empecé a jugar cuando en su época estaba el Windows 7 o en XP.
1: Ajá.
14: Llegué a tocar ese sistema. Con el que más me solía viciar era al Comando 2, que capaz lo conoces, y al Pinball. El de Windows XP. A eso más que nada. Y después, bueno, el Age of Empires, que era un juego para mí era que más solía jugar. Me gustaban mucho esos juegos de tipo rol. Y después, bueno, desde que cuando fui teniendo PCs mejores, obviamente otro tipo de juego. Pero cuando empecé a crear contenido fue a los... Sí, ya era chiquito. Empecé hasta, creo que mi primer video que lo grabé era con el software de Google en su época. Y era Minecraft, nada
1: creador
14: más.
1: Creador de contenido.
14: Empecé a los 13, 14, por ahí.
1: Mira.
14: Después, bueno, cuando conocí Twitch, o una plataforma morada, como le sabemos decir, ahí empecé ahí.
1: ¿Y en Twitch, para qué público es?
14: De todo tipo, es de todo. Y hace poco, bueno, creo que hace un año, menos de un año capaz, agregaron la categoría para lo que es DJ.
1: ¿Puedes mezclar?
14: Sí, una categoría. Antes usaban la misma categoría que era charlando para eso. pero ahora está su propia categoría. No sé cómo se será. Si ahí no te toman el tema del copy, nada, no sé. O sea, nunca...
15: Ah, no.
14: Una
15: no.
14: sola vez cupé y no me fijé si me habían tomado. Pero nada, después me fui armando la compu y fui mejorando de a poco.
15: ¿Y esto de DJ es más difícil, ser DJ?
14: Es darse la manía, es práctica. Sí. Capaz hay gente que sí se dedica a enseñar, como vi muchas publicaciones, pero...
15: ¿La mezcla?
14: Sí, por el tema de los BPM, todo ese tema.
15: Mirá, bueno, conociendo un poco...
12: Bueno, el mundo de Juan Cruz.
15: Exactamente. ¿Qué nos va a convidar?
14: Esto es para mí nomás.
15: Bueno, muéstralo. Este es el obsequio de Nati.
14: Nati.
15: ¿Eh? ¿Lo hiciste, Nati, o compraste?
12: No, la compré.
15: Ah, ah.
12: Yo quería algo
14: que lo has hecho vos. No,
15: pero Nati sí, está en deuda, porque primero que nos tiene que invitar a su casa, nuevamente.
14: Ah, es verdad.
15: A su nueva casa. Y a su nueva casa nos tiene que invitar.
14: Así que...
15: Yo pongo los sorrentinos. Yo pongo los sorrentinos, pero bueno, hay que poner...
14: No, el que pone el sorrentino es Chelo.
15: No, él los hace y yo los compro. Él los hace y yo los compro, así es.
14: No, pero él tiene que poner ya entonces, porque él lo hace, que lo ponga él.
15: No, hace mucho, bueno, hace... ¿Cuándo fue? Que hicimos el asado, pero ahora vamos por los sorrentinos. Vamos por los sorrentinos.
14: Yo ya le hice el pedido también.
15: Ah, ¿sí?
14: Le hice. Dijo que cuando pueda me lo va a hacer.
15: Ah, bien.
14: Porque estaba con el tema de las viandas.
15: Ah, claro, exactamente. Que le fue muy bien, gracias a Dios, le fue muy bien. Muy bien. A ver, prueba a ver qué tal le va.
14: Verá que vamos a...
15: Ah, claro, sí, sí.
14: Lo trajo completo.
12: Que pedir el deseo y todo, cantar feliz cumpleaños.
15: Atento. Bueno, no se va a quemar.
14: Por favor, Jorge, no corras.
12: Suena la alarma.
14: Pero está bien puesto este.
12: Sí,
15: bueno. Y aquí está todo.
12: Sí, todo, sí.
15: Sí, ahí está. Que lo cumpla feliz, que lo cumpla feliz, que lo cumpla Juan Cruz, que lo cumpla feliz.
14: Gracias.
15: Pida ahí. Mentalmente pida el deseo. Ya, sí.
14: Desde que me levanté ya pedí.
15: Ah, ¿sí?
14: Sí.
15: Ah, mirá vos.
14: Yo me adelanto.
15: ¿La abuela qué le regaló?
14: Por ahora nada, hay que hablar después.
15: Ah, seguro. La abuela es la base fundamental.
14: Pero con eso sí me voy a matar a mi viejo. El regalo que fue el 50% de descuento de la placa madre.
15: Está perfecto.
14: Sí, obviamente.
12: Es un súper regalazo.
14: Sí.
15: Un regalazo.
14: Sí, porque lo hice en... Creo que no hay cuota, creo que lo había hecho. Eran de 40. Así que... Sí,
12: está bien. Súper regalo.
14: Me quedé la mitad, menos la mitad.
15: Juan Cruz tiene característica de alguien que yo conozco, es gastador compulsivo. Él siempre falta algo. Gastador, bueno, como alguien que conozco.
14: Dani,
15: de la camiseta.
14: Sí, ahora te muestro.
15: Ajá.
14: No lo voy a mostrar, obviamente no lo quiero.
15: Ajá. Ojo con los chats.
14: No.
15: Vio que el otro día...
14: No, sí. Bueno, mi pareja me preguntó cuál es mi número de la suerte.
15: Ajá.
14: Y yo le dije, obviamente, mi fecha de cumpleaños. Y se hizo la remera con el nombre Robon, que es el nombre de mi personaje, el 20.
12: Muy bien.
14: Lo único que no me gusta es que justo es azul y unas franjitas naranjas.
15: ¿Y pero por qué?
14: Él sabe por qué, por el color.
15: Pero ahí...
14: Boca.
12: El azul está
15: pega con todo. Sí. El azul, mire el azul. Pega con todo. Bueno, que disfrute su cumpleaños. Que la termine lindo. Que la termine lindo. Como siempre decimos, nosotros valoramos muchísimo. Porque problemas en una radio siempre hay. 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Buscarlo
14: Siempre gracias a Juan Cruz que salimos al aire. Capaz habrá mensaje.
15: Espere.
14: Ahí arriba lo tiene abierto. Allá arriba. Suba. Acá. Con la ruedita. Ahí está.
15: ¿Acá?
14: Sí.
15: A ver.
14: A ver si hay algún mensaje.
15: Dice, fue muy feliz cumpleaños para tu operador, dice María. María.
14: Gracias, María.
15: Gracias, María. Gracias, María. Saludo para Juan Cruz, para Nati y para mí. Bueno, gracias. Llegaste vos, eso que hace mucho. Que
14: no, sí, literal. Estabas perdida.
15: No entiendo. Pero bueno, cuando uno se enamora es así, ¿viste?
14: Y sí.
15: No.
14: Y sí.
15: Cuando uno se enamora empieza a dejar las
14: sí.
15: cosas.
14: Sí. Así. Sí, así.
15: Gracias a María, gracias a María. Daya también te manda un saludo.
14: Muchas gracias, Daya.
15: Así que todos mirando allí Pasión Deportiva. Y bueno, seguimos la última partecita, dejamos que disfruten mientras nosotros con Nati hablamos un poquito de la fecha. Vamos a hablar de la fecha.
13: Mira, yo me como todo eso.
15: Exactamente, vamos a hablar de la fecha y más o menos, y de cómo se va dando, cómo se va dando.
12: ¿Por qué se juega el lunes?
15: ¿Cómo?
12: ¿Por qué se juega el lunes?
15: ¿Por qué se juega el lunes? Yo creo que no quisieron hacer chocar muchos partidos. Porque recordemos que el domingo juegan las chicas,
12: sí.
15: No el sábado, el domingo. El domingo juegan las chicas, ¿sí? El domingo juegan las chicas y me da la sensación que si no iban a chocar muchos partidos y las chicas necesitan apoyo,
12: tienen que levantar cuatro.
15: Se tienen que hacer cuatro goles para
12: no
15: ir, claro, y para mínimamente ir a la definición por penales, pero la tienen difícil, no imposible. Mostramos Juan Cruz, espera un poquito, vamos a mostrar la fecha, y vamos a desmenuzar un poquito la fecha, yo creo que si no llueve, porque en realidad no llovió.
12: Fue así,
15: como
12: alguien
15: que yo conozco, molestosa, preguntona. Así, pero saludo para Ian también, que está por correr el sábado.
12: La carrera de los niños.
15: Muy bien. El sábado Ian está por correr la carrera de los niños también, sí. Tigre Racing. No quise preguntar porque yo ya sé. Las ausencias de Tigre contra Juventud. Para cómo las ausencias fueron. No es que el viernes dijeron, che, mirá, yo el domingo no puedo. No.
12: Ese día. No llegaron.
15: Ese día le avisaron que no podía. Faltó Sosa, faltó Sánchez y faltó Laga.
12: O sea, un defensor, el mediocampo y el delantero. Tres puestos fundamentales.
15: Faltaron a jugar ese partido.
12: Ahí no jugaron.
15: Jugaron en el otro.
12: Claro.
15: Y lo sintió Tigre. Y lo sintió, creo que... A mí debutó César... Carrizo, un defensor, lo hizo muy bien, pero le tocó Chajá. Le tocó Chajá. Entonces me dice, justamente.
14: Acá la están quemando, Nati.
12: ¿A mí? ¿Por
14: sí,
12: qué? ¿Qué
14: Barry dice, al fin se la ve.
12: Ay, sí. Digo, linda como siempre, dígale.
14: Y loca.
15: También.
12: Pero sí, le costó. Los tres puntos fundamentales.
15: ¿Dónde está el cablecito, Juan Cruz, del enchufe acá? ¿No está? A ver. Y bueno, ¿por qué nos sacan todos? Ya estoy, Barbie. ¿Cuál? No.
12: ¿Este?
15: No. A ver, levántelo.
12: No.
15: Este. Ahí está. Ahora sí. ¿Cómo estás, Barbie? Hola, Barbie. ¿Me escuchás?
16: Feliz cumpleaños, Juan Cruz.
15: Bueno.
14: Gracias.
15: ¿Cómo estás, Barbie?
16: Muy bien, muy bien. Al fin ya terminé de tender la ropa que nos...
15: Sí. Todos a lavar la ropa.
12: Pobre los lavarropa.
15: Pobre los lavarropa. Bueno, pregunta obligada a Barbie, con todo el respeto del mundo. ¿Cómo anda mamá? A ver.
16: Ahí
15: está. ¿Cómo anda mamá?
16: ¿Escucha?
15: Sí.
16: ¿Se me escucha?
15: Ahora sí.
16: Mucho mejor, gracias a Dios se le consiguió su medicación.
15: Mirá.
16: Lo que es pregabalina, le hacía falta.
15: Sí.
16: Y bueno, nos donaron ahí, nos donaron, así que ahí vamos a ver si llega rápido el pedido, ¿no?
15: Bueno, me enteré por otro lado.
12: Claro, porque no, Barbie no contó nada.
15: Claro, Barbie no he visto, yo no he visto, me enteré por otro lado de lo que le hacía falta.
16: Ah, no, pero fue rapidísimo, se publicó primero en Facebook, mi hermana publicó en Facebook, sí. Y enseguida se comunicaron con ella y nos dio tiempo a que compartamos todo.
15: Uh-huh.
16: Y ya con lo que donó, más o menos, calculamos, si Dios quiere, hasta que le dé nuevamente la orden la doctora la semana que viene y pueda hacer el pedido para el sur.
15: Ah.
16: Que le llegue.
15: Bien. Bueno, me alegro por esa parte, ¿sí? Barbie, ¿cómo anduvo el vóley? Ahí mientras vemos imágenes, ¿cómo anduvo el vóley? Fue el Mami Vóley.
16: Liga del Mami Vóley.
15: Claro, yo me confundí pues, poniendo la liguilla, ¿no? Pero era Liga del Mami Vóley.
16: Así es, claro. Pero también tienen que ver los liguillas, los hermanos.
15: Sí, Mazo y Moni. Sí.
16: Sería, es casi igual.
15: Es casi lo mismo.
16: Organizaron, pero mamis.
15: Bueno.
16: Fue muy rápido. Lo lindo es que fue muy rápido.
15: Uh-huh.
16: A ver dos canchas y a ver tan poco de equipo, fue muy rápido y se terminó tempranísimo.
15: Ajá.
16: Mayormente se termina a 9:30, 10 de la noche.
15: No,
16: 7 de la tarde ya. Nosotras, por ejemplo, por lo menos temprano.
15: Bueno,
12: se habrán sorprendido que llegaron temprano, entonces. ¿No le dieron tiempo?
16: Sí, porque llegué y me dijeron, ¿qué pasó?
12: ¿Qué pasó? ¿Qué haces acá?
15: No era tu hora todavía.
16: No era mi hora.
15: Bueno.
16: Pero bueno, no siempre se puede llegar a semi.
15: Exactamente.
16: Pero lo importante es que el otro Tigre sí ganó lo que es Copa de Oro, salieron cuarto Copa de Oro.
15: Ah, mira. Mira vos.
16: Ellas sí quedaron.
15: Barbie, con esto de no. Como que todos estaban esperando las imágenes, vimos que había mucho interés en las imágenes.
16: Sí, sobre todo los videos.
15: Uh-huh.
16: Los videos.
15: Uh-huh.
16: Hubo alguna que no me vieron que estaba grabando.
15: Porque, ¿ah, sí?
16: Sí, porque no voy a mentir, por ahí estaba muy entretenida la charla y yo me senté y hablaba y me olvidaba de grabar algunos partidos.
15: Raro en usted.
12: Sí, que usted hablando, ¿sí? Charlando.
16: Yo hablando, raro.
12: Sí,
16: que
12: rarísimo.
16: No puede ser eso. No puede
12: ¿cómo
16: ser
12: es posible?
15: Si ella no charla con alguien, no es ella.
12: No.
15: Mientras vemos vóley, ¿usted sabe lo de Tigre, lo de la ausencia de Tigre contra Malabrigo?
17: ¿Cómo es posible?
16: No.
15: Bueno, o sea, de que faltaron jugadores.
16: Oh. Sí, bueno, el mío, por ejemplo, también, sí.
15: ¿Qué pasó con
12: el mío? El príncipe.
16: No, el príncipe ya tenía compromiso en las Garzas.
12: Ah, ¿el príncipe también emigró?
16: Sí, también para aquellos lados.
15: ¿Jugador?
16: Vale. ¿Sí?
12: ¿Norteña?
16: Bueno.
15: Se emigran para todos lados, ¿eh?
12: En cualquier momento nosotros emigramos.
15: Sí, cualquier momento.
12: En cualquier momento vamos para el kiosquito.
15: Ahí dice que está... Está generoso el kiosco.
12: Está que sí, está, y sí, pues si todos se van.
16: Bueno, pero si, escucha, si negocian mi migración, acuérdense, negocien mi número, por favor.
15: También. Mire que el Chelo creo que va a animar una fiesta, no sé dónde. también para aquellos lados. El Chelo también anda por
16: Sí, Chelo muy contratado por esos lados.
15: ¿Ah, sí?
16: Sí, Chelo muy contratado por aquellos lados.
15: Mira.
16: Es como Dani la fibra, ¿viste?
15: Como Dani Taguada. Como Dani Taguada. Bueno,
16: Pero, y encima, igual de todas maneras, no tenemos descanso del vóley, Daniel.
15: Ah, eso es lo que te iba a preguntar: ¿qué sigue con el vóley?
16: Sí, Policiales organiza uno el domingo, más 30. Mami vóley más 30, así que ahí también vamos a ir a participar.
15: Bien, bien.
16: No es de la Liga de Mami, ¿eh? No es de la Liga de Mami. Es un torneo nomás. Que decidió hacer Policiales para recaudar fondos y eso, ¿viste?
15: Claro. ¿Y quiénes participarían ahí?
16: De mixto.
15: ¿Quiénes participarían?
16: Y el que quiera inscribirse. Hasta donde mandaron los equipos que se inscribieron, ya éramos como 10.
15: ¿Sabes? Ah, mira.
12: Ahí va a ser largo porque es una sola cancha.
16: Exacto.
12: Ahí ya vayan sabiendo que va a ser para largo.
15: Eso sí, más
16: 10, 11 de la noche.
15: ¿Sí?
12: Sí, largo, largo.
16: Sí, porque los C son de 30. Y si tenés un equipo como Adelante y Lanteri o Cañeros, por ejemplo, que no se le cae fácil la pelota, se hace largo. O como Unión A.
15: Mira. Bueno, perfecto.
12: Hablando de Tigre,
15: sí.
12: ¿Mañana el festejo algo o...?
15: Hoy es el día hincha.
12: Hoy es el día del estadio.
15: Ayer fue el de Juventud de Malabrigo.
12: Sí, pero la Liga no lo saludó.
15: No, y no, a Tigre sí.
12: A Tigre
15: ajá,
12: sí.
15: Ajá, mirá vos. Pero, a ver, se le escapa mucho a las cosas.
12: A la tortuga.
15: Se le escapa muchísimo. Muchos horrores, sí. Muchos horrores. Y que yo lo tomo como un canal oficial, porque es el canal oficial de la Liga.
16: Claro.
15: Y por ahí yo reenvío y dice, no, ¿qué escribieron? No. A veces no se da ni...
12: No, hay corrector, ¿no?
15: Hacen la gran Daniel Ojeda, sí. Copy-pegue.
12: Sí.
15: Y a veces tiene que prestar un poquito de atención. No,
12: ¿cómo era que decía? Para tus conocidos, para
15: sí,
12: tus...
15: Yo le mandé, digo, ¿y eso? ¿Y eso? No chequeé. Hace como 14 años atrás jugaba en un clásico Barrio Norte Tigre, que es lo que estamos viendo ahora, en cancha de Tigre, ganaba Tigre 3-2 hace un montón de años.
12: Porque últimamente es del 0-0 no,
15: sí,
12: pasan,
15: no pasan, no pasan. Del 0-0, sí. Pero bueno, hoy es el aniversario del Club Tigre.
16: Así es, le mandamos un saludo a toda la gente del club ahí, a toda la disciplina, que hay muchas, gracias.
15: Son muchas,
16: Sí. Lo ve tranquilo el club, pero dentro del club asiste mucha gente. Hay mucha gente,
15: además, exactamente.
16: Además, lo lindo, Dani, que está quedando el club,
15: sí.
16: La mejora que están haciendo, da mucha más ganas de estar ahí.
15: Bueno, con esto de...
16: Hasta nos cerraron los ventanales de arriba.
15: Ah.
16: De la cancha de vóley.
15: Ajá.
16: Hasta eso se colocó al fin, por más que ya va a empezar el verano, el calorcito, pero bueno. Es un gran reparo.
15: ¿La Mora? ¿La cantidad de gente que hubo jugando a la Mora?
16: Sí, cantidad. La Rana Berlanda estuvo de...
15: La Rana Berlanda, sí, sí.
16: Sí, bueno, la primera en llegar.
15: Ahora con el viaje del presidente a Italia, ¿puede que traiga algunas cosas interesantes?
16: Esperemos que sí.
15: Una delegación de 16 personas... de Avellaneda, que viajan a Italia, con esto de la Mora, de la Mora y más, viajan a Italia, así que por ahí, viste que siempre ve algo y dice, ¿por qué no lo puedo llevar a mi ciudad o a mi club?
12: Sí,
15: totalmente. A mi ciudad o a mi club. Mientras seguimos viendo un poquito de imágenes de algún partido Barrio Norte, Tigre Barrio Norte, decir que bueno,
12: que mañana justamente juegan los dos,
15: Exactamente.
12: No se enfrentan entre sí, pero juegan los dos.
15: Exactamente. Y hablando de jugar los dos, ¿qué manera de perder la punta del campeonato Barrio Norte? Con un partido que lo tenía ganado 2-0, con 9 jugadores de la Sarita, y se lo terminó
12: empatando.
15: ¿Qué es eso? Y se lo terminó empatando de una manera increíble. Son puntos que no tiene que perderlo, no tiene que perderlo. Y a ver, no por ser la Sarita, sino por cómo se había dado el partido.
12: Aparte de local.
15: Y ya ganando 2-0. Acá.
12: Lo mismo le pasó con Román. Bueno, con Román lo pudo ganar. Uh-huh. Pudo sostener el triunfo, pero con la Sarita, finalmente la Sarita llegó al empate.
15: Exactamente. Como decíamos, lo de la fecha, que Tigre Racing, un Racing que, bueno, hoy hablaba con gente Racing, esperan
12: que termine el campeonato,
15: esperan a ver qué va a suceder después. Simplemente esperan. Pero no deja de ser un Tigre de Racing.
12: No deja de ser un Tigre de Racing.
15: Claramente. Ni hablar de Tiro Barrio Norte. Ese va a ser un partido también que tiene sus condimentos. Un tiro hoy afuera. Hoy está afuera del Petit. Y no supo aprovechar. Otro que no supo aprovechar porque perdió Chicago, perdió adelante y tiró e empató con Campeones Soccer. Otro de los que no supo aprovechar, ¿sí? Bueno, Campivilla, La Salita, juega por
12: ahora,
15: jugar.
12: Bueno, hablando del tema del norte y todo eso, ¿vio la publicación de Adelante?
15: No.
12: Pidiendo por la vuelta del 10.
15: ¿Ah, sí?
12: Sí.
15: Ahora miércoles.
12: Así de mal está.
15: ¿En Adelante?
12: ¿La
15: página oficial? Ah, bueno, mira.
12: Una encuestita. Tiene que volver.
15: ¿Una encuestita?
12: Sí, no.
15: ¿Cómo fue la encuesta? ¿100%?
12: 100.
15: Ah, mira vos.
12: Decía, ¿tiene que volver el último 10?
15: Sí, Barbie.
18: ¿Es válido empezar a pedir que vuelvan jugadores?
15: Y es todo un tema.
12: Hay que ver por qué se fueron.
15: Sí. O sea, hay que ver qué elección hicieron.
12: Porque claramente, en referencia al 10, hubo una elección clara.
15: Nadie lo sacó.
12: No. No. Él eligió.
15: Entonces, por ahí no es tan fácil ese tema. ¿Qué tema?
18: Medio imposible que vuelva.
15: Bueno.
12: Así que, pero sí, están todos complicados. O sea, Adelante también está.
15: Sí, bueno, hoy Adelante está. A ver, la derrota con
12: Platense.
15: No jugó nada Adelante. Me sorprendió.
18: No anda viniendo jugando nada, Dani.
15: No, pero es verdad.
18: No anda viniendo jugando nada.
15: Bueno, ¿cómo son los cambios de técnico?
12: Cambio técnico. Sí, pero es como el
15: Reconquista, cambio de técnico. Bueno, dijimos Campevilla y La Salita el sábado. También el sábado juegan Alumni y Campeones Soccer. Y el domingo, primer partido a las 16:15, Platense Román. Otro partido.
12: 18 es la primera.
15: 18, perdón, 18 horas. El que juega temprano es Reconquista Club de Fútbol. Porque dicen, yo sé que se acuestan tarde los chicos de Chicago. Son poco volvedores.
12: Sí. Le gusta la noche.
15: Exactamente. A las 13 horas juegan. Yo agradecido porque nos da la posibilidad
12: de estar en todos lados.
15: ¿Sí? A las 13 horas Reconquista con Chicago, un Chicago que también tiene que recuperarse de la derrota con Matienzo. Y Reconquista que ganó sus dos partidos seguidos. ¿Sí? Como dijimos lo del lunes, Matienzo Adelante, 22-15. Para cómo los dos son buenos partidos. Porque sí. La Costa tiene. Obviamente tiene que cerrar el partido con Campevilla, que lo ganaba 1-0 y achicaba enormemente, pero tiene que terminar
12: eso. Y frente
15: a un duro Juventud. Sí, un duro Juventud. Juventud no lo tuvo a Gaspar, a Juanpi, A Nico Massin, jugadores que le faltaron a Luciano Galliani y que bueno.
12: Pero tiene un Chajá, tiene un Casares, tiene un. El chico este, ¿cómo se llama? Marcelo, ¿cómo es el apellido?
15: No, después está el Delgadito, el chicalquí, Fabricio Delgado, Marcelo Rosati, Marcelo Rosati, exactamente. Bueno, hacemos una pausita y ya venimos para despedirnos. Barbie, gracias, gracias Barbie, gracias por la comunicación.
16: Todas las imágenes
15: están en nuestra página de Facebook y nuestro Instagram. Barbie, antes de despedirnos, también mandarle todas nuestras energías para Rosy. Sé que en realidad estoy en contacto con ella porque le escribo de vez en cuando y bueno, que bueno, está con toda la esperanza intacta de que pueda llegar a salir de toda esta situación, ¿no?
16: Se la extrañó. Es más, se la extrañó, se sintió su ausencia en el torneo, sobre todo verla a Ivana que andaba ahí caminando sola, viste que siempre andaban las dos.
15: Sí.
16: Y dijo, yo voy a pasar casualmente, así sea sola, por las cámaras, porque yo tengo que salir en cada
15: video. Ah,
16: así que hay un video que justo pasa ella seria, ¿viste? Pasa como casual.
15: Mirá.
16: Pero decirle eso, que se la extraña mucho y se la quiere un montón y vamos para adelante.
15: Uh-huh. Vimos la bicicleteada con la lluvia y demás.
12: Todo, sí, mucho acompañamiento.
15: Perfecto.
16: Sí, la verdad que muy querida Rosy.
15: Exactamente. Gracias, Barbie.
16: Nos vemos. Chau, chau.
15: Gracias. Chau, chau. 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
15: 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Vengo un ratito, dos cosas que quiero contar. El jugador de Atlético Tostado, De María, va a ser el que va a llevar la antorcha para los juegos suramericanos y de aquí de nuestra región, de nuestra Avellaneda, va a ser el Seba Acevedo va a ser el que va a llevar la gran antorcha, así que la verdad enorme orgullo para el Seba Acevedo de haber sido elegido. Mostramos un poquito a Tiago Gonza, que hace un ratito nada más salió medalla de bronce, Tiago Gonza, medalla de bronce en Rafaela, medalla de bronce para Tiago Gonza, realmente algo hermoso para él, porque se preparó como nadie, se preparó como nadie para poder lograr, mirá lo que es el velódromo, tremendo, un velódromo impresionante en Rafaela, hace muy poquito inaugurado, un velódromo con todas las capacidades para lo que son las competencias ciclísticas. Así que allí está Thiago Gonza, que le mandamos un saludazazo grande, para que él pueda seguir sobre todas las cosas, haciendo lo que más le gusta, ¿sí? Esto fue su primera competencia, y ya se logró medalla de bronce, Thiago Gonza. Venimos y seguimos con Vendiendo Juan Cruz. 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

0: 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Mostramos, hace un tiempito atrás el Jere Orellana fue a probar a Boca. Y curiosamente este chico no tenía club, no jugaba para ningún club. Tiene todos sus allegados en Atlético de Tiro, todos de Barbosa, otros parientes más, pero Jerónimo Orellana eligió campeón en soccer, categoría 2014, lo dirige Blas Vera, un equipazo la 2014, que es competitiva junto con Barrio Norte, con La Costa, con Reconquista Club de Fútbol, y campeón de soccer son los que medianamente están ahí arriba junto con Matienzo también. Así que bueno, todo el éxito para este pibe que, insisto, fue a Boca sin haber tenido ningún club y ahora ya es jugador de campeones soccer, ¿sí? Bueno, nos fuimos, Juan Cruz, que lo siga disfrutando, que siga disfrutando su cumpleaños, que termine bien su día. Por ahí, ¿quién dice que nos sale? Hoy es jueves. Bueno, ¿quién dice que nos sale una choripaneada? Ahí, vamos a ver. Todavía estamos a tiempo. Nos vamos. Gracias, Nati.
1: Gracias.
0: Nos estamos viendo.
1: Chau, chau.

0: meses de volver a hacer la BTV de nuevo.
1: Claro. Gabriel, abrazo grande, gracias por desanarnos con estos temas, un abrazo grande.
2: A ustedes.
1: El ingeniero ustedes, Gabriel Tomalino tiene taller de electricidad y electrónica del automotor en el barrio de Colegiales. ¿Me deja ir a las noticias, mi Raji?
2: Por supuesto, MP, mucha información tenemos.
1: Eso, así me gusta, dale. Noticias y volvemos.

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1: Hora 15, 5 minutos en todo el país. La temperatura en Buenos Aires 15 grados 6 décimas, humedad 51%.
0: Casa de Gobierno.
1: Javier Milei defendió su gestión económica al sostener que sacó a más de 14 millones de personas de la pobreza. El presidente reivindicó el rumbo económico y aseguró que el ajuste fiscal permitió estabilizar las cuentas públicas. Lo señaló durante el Consejo de las Américas organizadas por la Cámara Argentina de Comercio.
2: A los argentinos 15 puntos del PBI. Es más, bajamos impuestos por 3, con lo cual le devolvimos a los argentinos 100 mil millones de dólares. Decían que no se podía hacer un ajuste, ni siquiera en 4 años, lo hicimos en 1 mes, y además, no solo que la economía no cayó, sino que además se expandió, sacamos de más de 14 millones de personas de la pobreza, la indigencia pasó del 20% al 6% y la pobreza infantil del 70 al 42. Falta, sí, claro que falta un montón, la foto sigue siendo horrible, pero la película sigue siendo la mejor película de la historia argentina.
1: En otro momento de su discurso anunció que prepara un recital para festejar el 0,8% de inflación mayorista.
2: La inflación no de agosto, que es la que sale en septiembre, sino ya la de

0: Julio arrancó con cero, siendo 0,8%. Es más, debería cumplir la promesa de que si arrancaba con cero en agosto iba a ser un recital, así es que estás trabajando en eso, gracias. Así que, digamos, haré otro recital, porque sí voy a tener que buscar tiempo para ensayar, que eso se me va a complicar un poco, pero ya lo haré, si supieran cómo son los ensayos.
1: Nacionales. Organizaciones sindicales y sociales se concentran en Plaza de Mayo para protestar contra el endeudamiento de las familias. Entre los convocantes se encuentra el sector de la AT-CGT junto a organizaciones de izquierda. Amplía Pablo Navarro.
2: La marcha de los endeudados, convocada por la CGT, las 12TA, entre otras organizaciones sociales y políticas como de izquierda, ya llegó a Irigoyen y Paseo Colón, donde hay un importante vallado metálico que impide que sigan avanzando. Pero el objetivo era el Ministerio de Economía para reclamar por los 5.300.000 ciudadanos que tienen problemas para pagar sus deudas, según datos de la CGT. Vilma Ripoll es exdiputada de izquierda y está en esta movilización.
3: En Brasil han hecho planes que le permite a la gente tener con mucho tiempo la posibilidad de desendeudarse y además dar trabajo, porque si vos le haces un plan para desendeudarse, pero después seguir despidiendo, cerrando fábricas, cerrando lugares de trabajo, tampoco van a poder pagar. Pero eso es un problema del gobierno. Esto es un gobierno que le permite a los grandes capitalistas sacar las ganancias que tienen con el dólar barato, sacarla para afuera, y acá la gente no puede vivir más, no se llega a fin de mes.
2: En minutos van a dar una conferencia de prensa y van a desmovilizar. Hasta el momento no hubo incidentes y el Metrobús se mantuvo activo para los autos que van hacia el sur, y la mano hacia el norte nunca se cortó. Pablo Navarro, La Red Informativa.
1: Miles de personas se inscribieron para acceder a 600 puestos laborales en la Expo Empleo Barrial en el barrio de Caballito. Desde allí amplía Silvina Brandimarte.
4: Los inscritos fueron miles, pero 6.000 fueron las personas que confirmaron su participación hasta el momento aquí en esta sexta Expo Empleo que organiza el gobierno porteño, donde 30 empresas ofrecen 600 puestos de trabajo en distintos rubros, orientados en un 50% a personas que tienen más de 45 años.
5: Y estoy buscando trabajo como dibujante cadista, o de administrativo, o relacionado a oficina técnica.
4: ¿Estás sin trabajo?
5: Sí, hace mucho tiempo, sí, bastante. Y hace como más de un año y medio. Cuesta bastante, sí.
4: Por la edad, la experiencia, los cambios.
5: Y el tema del edadismo, eso filtra. Y hay mucha gente buscando trabajo en estos días, muchísima gente. Y por lo que estuve viendo en las noticias, hubo varias empresas que estuvieron cerrando a lo largo de estos últimos meses.
4: Estoy buscando trabajo en lo que pueda ser parte, digamos, porque estoy actualmente sin uno, no tengo trabajo. Hace casi 6 meses. Quizá por la edad o porque hay mucha gente que está en lo mismo que yo buscando, lo veo en la expo, que hay muchísima gente.
6: Caballito, Silvina Brandimarte, La Red Informativa.
1: La Red de Tránsito. Atención, usuarios del tren Sarmiento, está circulando en forma limitada entre Liniers y Moreno, es decir, que no llega a la terminal de 11, y esto se debe a una colisión con un ciclista en el paso a nivel Granaderos en el barrio de Flores. Hora 15:10 en todo el país, la temperatura en Buenos Aires 15 grados 6 décimas, humedad 51%, cielo nublado.
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0: Buenas. Estoy asombrado en esta segunda hora del programa que estamos arrancando, porque la sentencia dijo que el accidente fue por una maniobra del cantante. Estamos hablando de Sergio Denis. Yo no puedo creer que un cantante esté en un escenario, se cae en un pozo, se muere.
1: A propósito.
0: Y que la culpa sea él.
2: ¿Qué es lo que dice el fallo? Estamos hablando acá de un fallo
0: más... De Sergio Denis, estamos diciendo cuántos años hace de lo que sucedió.
2: 11 de marzo de 2019, estaba cantando...
0: Tucumán.
2: En Tucumán, estaba cantando en un teatro, y en un momento, él da unos pasos hacia atrás y cae en la fosa que tenía el teatro para la orquesta. Los teatros que reciben la orquesta tienen fosas para la orquesta. La Junta Médica que analizó el caso no tiene ninguna duda de que la muerte fue una consecuencia de la caída. ¿La discusión cuál es?
0: Claro, si nunca más se recuperó después de la caída. No es que se recuperó los 3 meses, salió a bailar y bueno, y se desmayó.
2: ¿La discusión cuál es? ¿La caída se produjo porque había una falla de seguridad en el teatro? Y esto es lo que reclamaba la familia, que estaba, en este caso es un juicio civil, reclamando una indemnización.
0: Pero claro, si te murió tu viejo, escúchame... Se murió tu tío, se murió un tipo que estaba arriba de un escenario y se cae un lugar. Ahora, no es Néstor Kirchner, ¿se acuerdan cuando Néstor se tiró de palomita con la gente?
1: Sí, ¿viste? Sí, sí,
0: supongamos, se corría la gente, se caía, se moría, es una decisión que tomó. Ahora, un tipo que está cantando arriba del escenario.
2: ¿Qué dice te digo lo que dice el fallo?
0: Sí, sí.
2: Lo
0: no,
2: que dice...
0: Para no irritarme, ¿eh?
2: Bueno, yo no...
3: Pará, y te agrego una cosa. Cuando hay foso en los teatros en general, existe una cierta estructura para tapar el foso cuando no se está usando.
2: Lo que dice el fallo, concretamente, es que la caída fue resultado de una imprudencia de Sergio Denis. Eso es lo que dice, básicamente, palabra más, palabra menos. Considera que como estaba caminando de espaldas, cantando y mirando al público sin comprobar por donde avanzaba, se puso en peligro de alguna manera al hacer esa acción, y que por lo tanto no le corresponde ni al teatro ni al organizador del evento pagar una indemnización.
3: ¿Puedo usar una frase tuya, Marce?
2: Es lo que dice el fallo.
3: No sean malos, muchachos.
0: No sean malos. Pero ¿cómo un tipo que está parado cantando se cae a un agujero que había y el tipo tiene la culpa? ¿Vamos a hacer una cosa? Entonces ahora tiene derecho el dueño del teatro a hacerle juicio a la familia de Sergio Denis, porque sufrió un daño de la imagen del teatro diciendo que ahí se había muerto un tipo.
2: Y ahora derecho que a hacer juicio lo tiene, puede que la justicia le vaya a hacer caso,
0: si
2: es otra cosa.
0: Sí, le va a hacer caso. Porque el tipo decir...
2: Una de las cosas en las que se basa el fallo es que no había en ese momento una reglamentación que obligara al teatro a poner, por ejemplo, una red de contención en el foso. Que el teatro estaba hecho así, que se contrató sabiendo que esas eran las condiciones del teatro y que estaba en regla por lo menos eso. Es lo que argumenta, o por lo menos lo que argumentó la defensa, y que
0: ¿Por qué se cayó y se murió?
1: Por culpa de él, para el fallo.
0: Porque no es que tropezó.
2: Bueno, pero no puede haber
0: un cable.
2: No puede haber un accidente que no sea necesariamente responsabilidad de una negligencia. No lo sé, lo estoy preguntando, ¿eh?
0: Pero ¿viste las imágenes? El tipo va caminando y en un momento desaparece porque había un agujero.
2: Claro, pero no es que era un agujero. Pero no es que era un agujero. A ver, el agujero el agujero es parte de la infraestructura del teatro, digamos. No es que era un agujero porque hay una pasarela y hay un agujero en medio de la pasarela. Era el lugar donde estaba la orquesta, en un teatro donde a veces se ponía la orquesta.
0: O sea que me parece estar peleándome con Candalaf.
2: No, perdón.
0: Él cree que siempre la...
2: Pero no, pará. Yo soy absolutamente crítico de la justicia. Lo que digo es... claramente tiene que identificarse la razón por la cual, en este caso, se cometió una irregularidad.
0: O sea que falta que digan que casi mata a alguien cuando caía.
2: No.
0: O sea, si él se cae a un lugar... Porque vos me decís, él
2: si
0: saltó.
2: Vos te caes, Marce, si vos te caes, te tropezás en la calle.
0: Sí.
2: Y te tropezás en la calle.
0: Sí.
2: Y no hay un bache. Te tropezaste porque te tropezaste.
0: Sí.
2: Porque vos no viste que no sé, que hay veces situaciones, irregularidades. No sé, te
0: sí, te hago juicio, sí. Sí, pero si hay irregularidades en la vereda, no. Sí, te hago juicio.
4: No, sí, claro, sí.
0: Y yo le pego con la puntita del pie y me caigo.
4: Hay mucha gente
0: y me rompo esta cara bonita. No. Te hago juicio.
2: Sí, sí, está rota la vereda. Sí, está rota. Yo lo que digo irregularidad es, por ejemplo, un cántaro. Un cántaro. No viste el cantero. No viste un cantero. Está el cantero. Te tropezaste con el cantero y
0: El cantero está habilitado por la.
2: Y está habilitado el cantero.
0: No, pero.
2: Si acá en este caso el agujero estaba habilitado.
0: No, ¿cómo qué?
2: Está habilitado. El lugar para la orquesta.
4: El lugar, digamos, es el Teatro Mercedes Sosa. Es un teatro serio, digamos. Quien maneja el Teatro Mercedes Sosa es el director de aquella época todavía, que es el señor Raúl Armisen. Vinculado, obviamente, con mucha trayectoria política en Tucumán.
0: ¿Esto qué me quiere decir? ¿Que tiene contactos?
4: Lo único
0: que digo es que se cayó en un pozo y se murió Sergio Denis. Y ahora, entonces, ¿qué hace la familia? Demanda por daño, perjuicio, un juicio civil, y le dice, no, el pozo estaba bien.
5: Estaba ahí.
0: Era un adorno bárbaro.
5: Sabía que estaba el pozo. Pero no había protección.
0: Pero claro, pero si es algo donde vos podés encontrar la muerte, bueno, en todo caso estará mal habilitado ese escenario.
2: Lo que aparece en el fallo es que hubo una recomendación de poner redes de protección en este tipo de teatros que tienen fosos para las orquestas que publica el Instituto Nacional de Música, pero que eso es 9 meses después del caso Sergio Denis, es decir, a partir del caso Sergio Denis.
0: A mí me parece una locura que un tipo está cantando y encuentra la muerte en un escenario, no porque pisó un cable y el que le armó el sonido tenía el cable pelado y se cuidó. No, el tipo iba caminando sobre el escenario y desapareció de escena.
4: ¿Sí? ¿Se cayó?
0: Y cuando se cayó tuvo los golpes y lo llevaron a la muerte. Entonces yo digo, ¿eso estaba bien que estuviera un riesgo de muerte? Porque no es tropezó, se cayó, le tiraron una piedra y como consecuencia fue corriendo 50 metros y en un momento se cae. Bueno, pasó a 50 metros del teatro. No, en el escenario pasó eso. O sea, el tipo no es que salió a saludar a la gente y empezó a correr y se tropezó con una alfombra. No, arriba del escenario.
4: Claro, el punto de lo que dice Darío.
2: Pero si estaba,
4: el lugar
2: en regla,
4: estaba habilitado.
2: Si estaba habilitado. Si ese agujero, como llamas agujero, estaba habilitado.
4: Ahí está. Lo que pasa es que ahora te corren con eso. Estaba habilitado. Vos ya lo sabías.
0: Bueno, señores, presénteme al señor Lousam, que va a hablar de fútbol.
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0: ¿Qué es lo que son las cosas, Cacha? ¿Acaso la canción más linda de la historia de la República Argentina? Qué malo voy a hacer. Porque uno va a decir, che, y el himno, che. Pero escucha eso. Buen tipo, Cachita, ¿lo conociste? Habrás grabado en los estudios, ¿no? En el Cachita Pared de Nuestro. Yo lo Claro, una historia terrible.
4: Sí.
0: Estaba justo cuando estaba levantando, había perdido la voz.
4: Perdió la voz, la recuperó.
0: Muchas deudas, se había metido en un teatro.
4: Es. Rinde nada laburo.
0: Vos pensás que esto, ¿en qué año fue grabado? Buscá cuando fue grabado esta Cacha. Y esto no está remasterizado, nada.
3: Esto es autotune.
0: Canción de cancha. ¿Qué te parece? Pero vos pensás que nunca.
3: Ah, no, ese es el gran.
0: No, pará. Nunca fue toqueteada esta versión. Esto es lo que grabó en su momento.
3: 1986.
0: 86. 40 años, Cacha. Y no está toqueteada. Mirá qué sonido que había logrado. Es categoría de himno, Cacha.
4: Sí.
0: Con lo mejor del amor de Rodrigo, ¿cuántas? Categoría. Esto si un día.
3: Cantito de cancha es himno.
0: Terrible. Sí. 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
0: No tengo, ¿no? 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
0: Sí. Mira, David Cablín también me hace una observación. Muy bien, David.
1: ¿Juega la play?
0: Bueno,
1: David
0: Cablín. 15. No, la gente de
1: Cablín
0: bien.
1: ¿Cablín juega la play?
3: Sí.
1: ¿Cablín juega la play? Pregúntale que te mande un audio.
0: Bueno, que te mande un audio a ver si vas a la play. ¿Usted juega la play, mi Raje?
3: No tiene tiempo.
0: ¿Cómo el hijo del juez? ¿Cómo el hijo de un juez va a jugar a la play?
3: ¿Papá juega la play? Claro, porque es impredecible.
2: O sea, yo creo que la play no va a saber, se le atrofia el cerebro, porque no va a saber ni qué es, ni de qué le estás hablando.
0: Después de la pausa, se despacha a Darío Mirraji y Lausanne, que lo habíamos presentado y tiene que informar del deporte. ¿Me ordena la agenda del día de hoy?
8: Hoy tenemos un solo partido importante, que es el de Central.
0: Para sufrir.
8: Corinthians Central, 0-0 en la ida, 21-30 en San Pablo. De acá sale el rival de Estudiantes en cuartos de final de la Copa Libertadores.
0: Ya pasó por ganarle a la Católica.
8: Exactamente, así que va a ser importante el partido, sobre todo para Central. River ayer empató 0-0, con muchas ausencias, jugando mal. Después lo vamos en la tira, va a ser analizado, sí, seguramente.
0: No, la tira, ojo que en el horario de la tira llega el increíble Platense.
1: Yo creo que tiene que ir con Platense, ni con Boca, Platense, ni con River. Hay que abrir con Platense.
8: Platense hizo historia por penales, pasó de ronda en la Copa Libertadores y hasta en cuartos de final. En Boca dicen que quieren un central y aparece el nombre de Lo Mónaco ahí en la vidriera, que Independiente no sabe dónde ponerlo, dónde venderlo. Bueno, Lo Mónaco, ¿se dará? Creo que es difícil. Pero bueno, en River te decía, esperan por Montiel, por Diusi, por Acuña, para ver si recupera alguno, sobre todo para el miércoles que viene, por Copa Libertadores. Por Copa Sudamericana, perdón.
0: Totalmente. Sí, señora, que me voy a la
3: pausa. 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

0: por favor.
1: Ah, le hice un acto de celos. Ayer hablé con mi amigo Nahuel Penici.
0: Qué grande, Nahuel.
2: ¿Dónde anda Nahuel?
1: Nos metió los cuernos Nahuel Penici.
0: ¿Con quién?
1: Fue con Sebastián Wanray.
3: No.
1: Con Wanray fui, sí.
3: ¿Cómo se atreve?
1: Sí.
0: Hace mucho que no viene por acá.
1: Sí, quiero contar que le hice una escena de celos.
3: Los mejores años de nuestra vida.
1: Sí.
2: Está bien, me parece muy bien.
3: Para mí no. Tiene que venir ya.
1: No.
3: La semana. Para.
2: Claro.
1: O sea, un escándalo, ¿eh? Fuerte lo que pasó, ¿eh?
2: Pues ese fiel tendría que estar ahora acá.
4: Una cosa, vengo a cenar con amigos acá y para ver hacer el aguante a Platense, al Titán, a Martín Palermo. Y acabo de recibir una puñalada. Dos amigos míos te escucharon con Seba Wanreich.
1: Lo apreté y me respondió.
5: ¿Qué pasa, maestro? ¿Cómo le va? No se me enoje, no. Escuchame, vos sabés que...
1: Y ahí me dijo que...
3: No.
1: Que va a venir acá y va a contar algo que nunca contó en su vida. Pero eso después del quinto mensaje que le dije, hija puta, traicionero, me cagás.
0: ¿La semana que viene?
1: Sí.
0: Vamos, Nahuel.
1: Viene Nahuel, creo que tiene un nuevo trabajo, lo encontrará Nahuel. No me dijo, pero te voy a contar algo que nunca lo conté. Para que veas que vos sos mi amigo, de verdad que...
3: Nos merecemos
1: Y con el pelado tuve que...
0: No me sentí... No era laburo que por un taller de BTV, que por...
1: Claro, un taller. Bueno, Mirraje, habló Milei.
6: Yo te diría que fue de los discursos...
1: ¿Su quilombo?
6: Hizo lío, como habitualmente lo hace el presidente.
1: ¿Dónde habló?
6: Fue de los discursos más... A ver... Que dejó más cosas en bastante tiempo. Un discurso de una hora prácticamente ante empresarios, gobernadores. Es el Council of the Americas, que es básicamente un think tank el más importante probablemente.
1: Vamos a ser lo más popular el encuentro.
3: Encuentro
1: de peñas. En un encuentro de peñas norteamericanas.
6: Bien, me gustó. Bueno, varias cositas. Una, foto y película de la economía y de la situación social del país. Calificación fuerte para definir la foto y calificación fuerte para definir la política. ¿Querés que lo escuchemos?
1: Dale.
7: Vamos. Argentinos, 15 puntos del PBI. Es más, bajamos impuesto por 3, con lo cual le devolvimos a los argentinos 100.000 millones de dólares. Decían que no se podía hacer un ajuste, ni siquiera en 4 años, lo hicimos en un mes, y además, no solo que la economía no cayó, sino que además se expandió. Sacamos de más de 14 millones de personas de la pobreza, la indigencia pasó del 20% al 6% y la pobreza infantil del 70 al 42%. Falta, sí, claro que falta un montón, la foto sigue siendo horrible, pero la película sigue siendo la mejor película de la historia argentina.
6: Las dos definiciones son fuertes.
1: Sí, claro.
6: El tipo te diga, la foto es horrible, te está diciendo, efectivamente, estamos en una situación pésima. Y eso me parece que es objetivamente, abstraemos de dónde venimos, hacia dónde vamos, dónde queremos ir, vos ves la situación de pobreza, el consumo, inflación. Argentina sigue siendo hoy, sacando a Venezuela, el país con más inflación de América Latina. Digo, no hay duda. ¿Qué te dice Milei? Con su exageración, la mejor película de la historia es, bueno... Él vino a decir eso después de comparar todos los últimos presidentes, todos, salvo el primer gobierno de Menem, asumieron asumieron con una inflación, terminaron con más inflación de la que inflación con la que asumieron. Y además, los últimos presidentes, todos terminaron con crecimiento negativo o con menor crecimiento que el promedio de la economía mundial. Y él dice, tomo el promedio general, estamos creciendo más que el promedio de la economía mundial. Claro, obviamente después está... Sí, perfecto, pero ¿qué pasa con el comercio? ¿Qué pasa con el consumo? Bueno, eso también está ahí. Te propongo que escuchemos otro corte del presidente, muy fuerte, contra los empresarios que hoy se están quejando de que con estas reglas económicas no pueden competir.
1: Dale.
7: Entiendo, Dios, que, digamos, de vuelta, que se cierran empresas, los salarios caen. Digo, primero los datos. Digo, nos vamos a seguir dejando psicopatear por los cucas que hundieron el país. Es decir, vamos a seguir avalando relatos mentirosos. Es decir, no se puede aceptar una estupidez de comparar una encuesta de 1000 casos sobre el consumo hecha por un enemigo del gobierno contra el consumo privado que está en máximos históricos.
6: Bueno, ahí en realidad hablando del tema del consumo, criticando sobre todo
2: históricos.
6: Claro, porque él ahí hay como todo, cada uno toma los datos que quiere. Él critica el dato de CAME, que es verdad que es un dato que es incompleto.
2: Sí.
6: Que es un dato básicamente de consumo, de comercios minoristas que tienen local a la calle y que en algunos de ellos, CAME dijo, el 20% de esos comercios vende por internet. Más allá de que ese es un dato que es relativo porque cada vez tenés más compra online y mucha de esa compra online no la capta eso. Milei, ¿qué toma? Toma consumo privado, que es un dato estadístico que incluye todo el consumo que hace el sector privado y que, si lo mirás en términos de los hogares, por ejemplo, incluye también el pago de servicios. Entonces, claro, si vos incluís el pago de servicios, sea,
2: claro,
6: efectivamente...
2: No
6: está...
2: corta, para que no te corte la luz, tengo que pagarla.
6: Exactamente.
2: Sí.
6: Exactamente. Entonces, no es el consumo que te, de alguna forma, te mueve la economía de la calle.
2: Obvio.
6: ¿Se entiende?
2: Al contrario.
6: Bueno, por eso, cada uno toma el dato que le conviene. Por eso digo. En otro tramo, digamos, donde hablaba de los empresarios, directamente dijo, el que se tiene que quebrar, que es que quiebre directamente. Porque, claro, se refería a todos los que cuestionan, como con este modelo hay muchos que no pueden competir. Bueno, el planteo de Milei es, sí, podían competir antes porque tenían una economía protegida. Lo último, habló también del famoso pronóstico que había hecho Milei de la inflación en agosto va a empezar con cero. Que ahí hay toda una discusión, muchos interpretamos que cuando él vaticinó esto se refería a la inflación...
1: Agosto del 2050.
6: No, que él se refería
1: perdón,
6: a la inflación que sentimos todos en el bolsillo, que es la inflación... minorista, que obviamente no
3: es
6: va,
3: la que le damos bola,
6: que no va a empezar en cero, va a empezar en el mejor de los casos en 1,9 probablemente, 1,8 es lo que se está especulando que podría ser la
2: por
6: de agosto.
2: Eso festejó la mayorista.
6: Pero la de mayorista de julio,
2: exacto,
6: dio
2: 0,8.
6: Empezó con 0 en julio, entonces eso se espera que también empiece con 0 en agosto.
1: Porque mayorista es el que puede bancar un poco más.
6: ¿Qué es la inflación mayorista?
1: Que haya un poco más... se ajusta y bueno, prefiere seguir vendiendo.
6: Es que en realidad la inflación mayorista es la inflación de insumos. Insumos para la construcción, insumos para la producción. Es una inflación que no tiene una relación directa necesariamente, o es muy media, está muy mediada.
2: Es la diaria nuestra.
6: Exactamente, no contempla el tema de los servicios.
2: Obvio.
6: Tiene mucho más que ver, por ejemplo, con cuestiones externas, digamos, de cosas que se importan. Bueno, pero como dio cero, anticipó cómo lo va a festejar. Podemos escucharlo.
7: La inflación no de agosto, que es la que sale en septiembre, sino ya la de julio, arrancó con cero, siendo 0,8%. Es más, debería cumplir la promesa de que si arrancaba con cero en agosto iba a ser un recital, así es que... Ah, estás trabajando en eso, gracias. Así que, digamos, haré otro recital... Porque sí, voy a tener que buscar tiempo para ensayar, que eso se me va a complicar un poco, pero ya lo haré. Si supieran cómo son los ensayos.
1: La última vez que cantó, como la última vez que cantó...
6: El... 6 de octubre.

0: Esto sin ensayar, Ensayando se puede empeorar, Javo,
1: La banda presidencial.
2: Sí, perdón, los reidores de ahí del audio que hiciste, ¿son los del council?
1: No. Como siempre, primera fila, los todo el gabinete, ¿sí? Primera fila todo el gabinete, los miembros del gobierno, y bueno,
2: son los que toman
3: falta,
2: el
3: van llevando. Escúchame, falta que empiece a retar un par de gobernadores, y a mí me hace acordar mucho, ¿no?
1: ¿Un par? ¿No? Argentina.
3: Sí.
1: Obvio.
0: Bueno, pero es como que...
1: Liderazgo,
0: obvio. En este caso sería como Cristina, pero bueno.
1: Pero cantante.
0: Sí, no. Pero bien, sí. Bueno, me gustó lo que me trajo,
1: ¿Viste?
0: Me gustó. 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
0: Pablo, buenas tardes, ¿cómo estás?
5: Buenas tardes, MP, buenas tardes, equipo, ¿cómo están?
0: Impecable.
5: Te cuento que ayer vimos el handicap Miss Linda, donde ganó Class Life, la yegua que entrena Guillermo el Bebe Frenkel Santillán, que condujo el jockey Gonzalo Bordi, pertenece a la caballeriza Victoria. Si querés, repasamos la carterera clásica para esta semana, que empieza mañana en el hipódromo de San Isidro. Se corre la carrera más larga del calendario hípico argentino, el tradicional clásico Pueyrredón, 3.000 metros, una distancia que pone a prueba la estrategia de los jockeys, la resistencia de los caballos y el laburo de los entrenadores. Muy buena carrera para ver. El sábado en Palermo, pura velocidad en el Clásico México, 1.000 metros para yeguas de 3 años y más edad. Y el domingo en La Plata, carreras de 3 años para potrancas de 3 años. El Diego White, 1.700 metros, y el Wilfredo Latham, 1.100 metros. Una semana para todos los gustos. Los tres hipódromos, distintas edades, distintas distancias, para no perdérselo. Mientras tanto vamos preparando el ambiente en el hipódromo de Palermo, sin carrera jerárquica, pero sí con 12 carreras en pleno centro porteño, una tarde soleada, ideal para estar en la tribuna con amigos, mirando carreras, tomando mate o lo que quieran. Como siempre les digo, la entrada a los hipódromos es libre, gratuita, y ahí siempre los esperamos. Hasta mañana, MP.
0: Chao, hasta mañana.
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0: es una pregunta. Sí. Hoy había una marcha. Había una marcha. Fabián Marino me había comentado que él no iba a ser, me dijo, no voy a ser parte. Marcha de la CGT y los movimientos sociales contra el endeudamiento familiar. Hora convocatoria, cortes de calle.
1: Sí.
0: Perdón, la CGT es la capa total de los sindicatos.
2: Correcto.
0: Los sindicatos están atestados de guita. Sí. Son todos millonarios.
2: Y los sindicalistas. Sí, los sindicatos no. En general, viste,
3: los sindicatos no tienen plata.
2: Los sindicalistas son ricos. Todo, pero...
0: No utilicé nunca el sindicato y me tengo 60 años y de los 20 estoy aportando. Dale.
2: Claro, pero después vas a las obras sociales.
1: A su vez, son las que ponen los montos de los sueldos. Que están.
4: Los que negocian.
0: Trabajando en línea, Fabián.
1: No, digo.
0: La USAN se quería transformar en el líder sindical.
1: Es una manifestación.
0: Pero perdón, ¿pero por qué a los que están endeudados y son del sindicato de camioneros, por qué el sindicato de camioneros no le da una mano en vez de hacer un corte de calle y hacer un paro y movilización?
2: Porque eso tendría que salir de la caja del sindicato de camioneros.
0: ¿Es la idea? No, ¿quiere que la ponga yo?
2: Sí, exactamente, esa es la idea.
0: No, no es la idea, pero por eso digo, pará, yo leía, digo, trato de ser un poco coherente. Marcha de la CGT y los movimientos sociales contra el endeudamiento familiar. O sea, un tipo se endeuda, siempre digo, vamos a analizar el promedio. Ni el que se endeuda porque es un desorganizado, ¿no? Ni, entonces, sí. Un término medio. Supongamos que un tipo se endeudó. Fíjate que tito un huevito como Facundo Pastor le pegás a la manito así.
1: Es el que más...
0: Claro, tic, tic, tic, y escucho. Escucha, Coco, no ganas por asustos hoy. Escucha, pero en serio, ¿por qué el sindicato de camioneros dice, che, ¿quiénes son los...
1: endeudados.
0: Los endeudados
2: del, del gremio.
0: De nuestro gremio.
2: Sí, sí.
0: Bueno... Nosotros, ya que somos...
2: Un crédito, igual, ¿qué haces? Pero ¿qué haces?
0: No,
2: ¿qué?
0: Mi amigo Crespi, que no es millonario.
2: ¿Qué haces igual? ¿Qué debería hacer el sindicato?
0: Ayudar a su...
2: ¿Ayudar cómo igual?
0: Ah, no sé. ¿Y qué querés?
1: Una línea de crédito.
2: Pero... Bueno.
1: Una línea de crédito.
4: Sí, crédito.
1: Si lo descontás vos... Claro, si mejoran los salarios, por...
0: pero eso depende del patrón.
1: No.
0: Yo digo, los sindicatos, muchachos, en vez de cortar las calles, ¿por qué no ayudan a sus propios afiliados?
1: También...
0: O sea, mi papá era Desmata, por ejemplo.
2: Sí,
0: claro. Y el día que se jubiló siguió siendo Desmata. Y entonces, si mi viejo tuviera endeudado, ponele, antes de jubilarse, ¿no es mejor que antes de cortar la calle, Desmata le dé un préstamo a sus afiliados? Y que lo pueda solucionar. Perdón, discúlpenme que me metan temas.
1: Pasa que la CGT...
0: No me toco, este es un programa fácil, no es para que lo hagamos...
1: Pero en ese caso la CGT habla por todos, no es por solo un sindicato. Hay mucha gente que no está sindicalizada.
0: No, pero...
1: Y está endeudada.
0: No busqué el pelo el huevo.
2: Claro, pero
0: ¿qué digo? A ver, los camioneros. ¿Cuántos afiliados tienen los camioneros? Ahí lo usan, justo estaba buscando.
1: Justo, mira,
0: en esa frase, justo.
2: Pero para.
0: Justo estaba buscando.
2: Pero para.
0: ¿Cuántos
2: pero para,
0: afiliados tiene?
2: Pero para una cosa.
0: Sí.
2: El punto es...
0: Vos, que... Pará, todos... te criaste con Piumato porque sí. Tu viejo... El Piumato era el de los judiciales.
2: Pará,
0: joder. El sindicato de los judiciales.
2: El aumento de los jueces
0: están atados a los... Pero supongamos que tu viejo... está endeudado.
2: Sí, sí.
0: Bueno, tu viejo no, porque es un juez reconocido, pero ponele
2: un empleado
1: 200.000 afiliados.
0: ¿Quiénes?
2: Los camioneros.
4: Camioneros.
0: Ya estábamos hablando de los judiciales ahora. que justamente estaba buscando, la USA. Acá
1: 150.000.
0: Coco, que se arranca de bola, no cobra. Pero vos que estabas buscando. Pero pará, tiene 200.000. Se lo voy a plantear el corto ahora cuando venga el corto. El corto defiende a todos esos crápulas, todos esos cachivaches. Yo voy a decir una cosa. ¿Por qué? Ahora son, están afiliados. Corto. Escúchame. Grandes titulares. Marcha de la CGT y los movimientos ya contra el endeudamiento familiar. O sea, un tipo de los camioneros pide un crédito, no lo puede garpar. Y en vez de el sindicato de los camioneros darle una ayuda al afiliado, no, hay que juntarle guita a nosotros, tenemos que juntarle guita.
2: Pero es que es la historia de la Argentina, Marce, siempre la tiene que poner el otro. Nunca la pone uno. Es así.
0: No, escuché
2: es la historia
0: escuché
2: de la Argentina.
1: También lo grande, para, perdóname, también
0: escuché
1: lo...
0: una palabra que si me la llega a decir a mí, hoy... lo cago a trompada en cuanto me diga estado presente, lo cago a trompada al corto. Hoy sigan por YouTube, si están escuchando la radio pongan YouTube porque lo invoco, hoy no le perdono que seamos de diferente peso, de diferente categoría. Voy a anotarlo acá, menos mal que no, que no está escuchando.
4: Marcelo,
0: en cuanto estado presente lo cago a trompa, es una promesa que hago, es un compromiso con mi gente. Estado presente las pelotas, presenta, ahí está, perfecto. Señores, yo me quedaría, pero...

0: La pregunta es:
1: Marcelo, ¿cómo te va? ¿Cómo andás?
0: No, ¿todo bien? Estaba destacando y poniendo el laburo realmente
1: en el cierre
0: importante que
1: del programa.
0: En el cierre del programa.
1: Espectacular, gracias, Marcelo.
0: El Pato Leza.
1: Sí. ¿Pero cómo está Patito? ¿Bien?
0: ¿Podemos llevar el próximo encuentro al gerente?
1: No hay ningún problema.
0: Sí.
1: Sí, está confirmado.
0: ¿Está confirmado eso? Bueno, ¿cómo estás?
1: Muy bien.
0: ¿Hace frío afuera?
1: No, hay un solcito.
0: ¿Te puedo decir una cosa?
2: ¿Hay un solcito?
0: Sí. De un lado de la vereda, del
1: sí,
0: otro.
1: Bueno,
0: te agarro el ajuste, te agarro el ajuste.
1: Mirate, friend.
0: Sí.
1: ¿Cómo jugó Cogote?
0: Gordis.
1: ¿Cómo jugó?
0: Tu marido me dijo, mirante, friend, porque había tres chicas.
1: No. Sí. Hay varones también.
0: Bueno, también, si nadie acá, nadie. Claro, si vos querés mirar a los varones,
1: no, pero
0: así arranco el amigo.
1: Jugó,
0: ¿te acordás?
1: Jugó Cogotín, ¿no? Porque,
0: Pero vos me decís, mirá, ya fue. Yo la última que miré había un
1: tío. Sí, un señor ahí.
2: ¿Qué? Escuchame. Señora, deben tener 24.
1: No, un señor, pasa un señor. Bueno, basta, chicos, mirá para afuera. Basta, por favor. La última que me... Sí.
0: No. ¿Y te puedo decir una cosa?
1: Sí, ya estoy...
0: Ya le dije a Coco. Un huevito, tátaselo un piolín. Y te... no toqué más el micrófono. ¿O vos me escuchás que yo haga?
1: ¿Vas a la chamar vos?
2: Es Radio 1, aparte, ¿eh?
0: Claro, que es... No, pero... Marcha.

0: Dice, bravo, bravo, aplaude, firma todo. Entonces,
1: CGT digo, entreguista, decís. Decís todo, Marcelo.
0: La CGT, contra el entendimiento familiar,
1: sí,
0: convoca cortes de calle.
1: Sí, ahora está pasando
0: ¿por
1: eso?
0: ¿Por qué no le sí, pero y por eso es un programa de actualidad o va grabado? Sí. 3, 2, 1, ¿estamos grabando?
1: Sí. Bueno, el hecho que...
0: ¿Por qué la CGT no agarra a los gremios y a los afiliados? Sí. Primero déjame plantearte.
1: Está bien.
0: A los afiliados y le dice, che, yo le voy a prestar para que ustedes le garpen al banco y le voy a prestar la guita. O no tienen guita los
1: sindicatos. No, pará. Que esté la CGT no invalida que haya gente que esté endeudada hasta acá.
0: ¿Y por qué no lo soluciona a los
1: afiliados? ¿Y pero cómo lo va a solucionar a los afiliados?
0: ¿Y Moyano algún mango tuvo? ¿No puso dos mil media para sacar al hijo? No sé. También, no, sin nombre.
1: Lo que tiene que haber es un Estado presente. ¿Qué?
0: Yo te cago otra
1: vez. No, pero ¿por qué, Marcelo? ¿Por qué? Marcelo, ¿por qué? Tiene que haber un Estado presente que
0: regula. No, pero basta, el Estado presente con los planes.
2: No, a mí no me metan.
0: No, esta juega para mirar. Escucha,
1: no, tiene que haber un Estado que regule... que regule las tasas. Y después cada uno toma la decisión si se endeuda o no.
0: Mirá qué bien.
1: Sí, Marcelo, como vas a Brasil.
0: Pero ¿por qué los sindicatos con de cada uno de su gremio le llama y le dice...
1: ¿Pero cómo el sindicato va a... ¿cómo
0: ¿Quién quiere que te salve?
1: El sindicato
0: que te
1: está para velar por los derechos del trabajador.
0: Camionero tiene 200.000 afiliados. Supongamos que haya 50.000 50.000 endeudados. Escuchamos uno por uno y dice, ¿cómo podemos hacer? Escuchamos una cosa, ¿cuánto cobra? 4 palos. ¿Querés que necesita que nos hagamos cargo de esto? Bueno, te juntás con el banco.
1: No sé si lo hace.
0: No lo hace.
1: Yo sé que hay un montón de empresas que hacen adelanto de sueldo al 17, al 18.
0: Yo llego a poner la radio el sábado.
1: Sí.
0: Y en vez de oído grueso, pongo un oído fino.
1: Sí. ¿Y en qué encontrás?
0: Presenta el sindicato, el CEOCA,
1: para
0: el
1: camionero, olvídate porque Pablo Moyano me dijo cuando me veía, eso es otra cosa.
0: Sindicato
1: cuando...
0: de la Lija, ¿qué sindicato es? Llamo a tu hermano, si le pregunto. ¿Sindicato de comercio es? No, debe ser alguno medio cual otro.
2: ¿Construcción?
0: Somos de los cines.
2: ¿Construcción? ¿Debe ser Wocra?
1: No, porque eso es lo que construye. No, eso es lo que tenemos...
0: Uno medio flojardi de papeles, claro.
1: Controlado nosotros.
0: Sí, totalmente.
1: La llamada se hace...
0: 8 años está cerrado. Todo, no la humedad. Bueno,
1: el otro día había un jefe sindical en un lugar... Un tipo que una vez critiqué, porque era buchón de la dictadura, y...
0: No te despegás. ¿Por qué no hablas de esos temas de por qué me vaya? No, en serio, no me comprometas, porque al final vos no se puede dar nombre de colega,
1: Por eso yo te voy a contar la noticia sin nombres. Te digo que el otro día había un jefe sindical, buchón de la dictadura, él sabe que yo lo dije, y me vio... Y me fui corriendo para otro lado.
2: ¡Ah, guapo!
1: ¿Sabes dónde, no?
0: ¡Qué guapo que sos!
2: ¡Guapo! Soldado que hubo.
1: Como el día que sacamos a... ¿Quién era? ¿Sirigliano?
2: No.
1: Que me dijo, ¿vos cuándo viajaste en tren? Le digo, mira, yo hace un montón que no viajo en tren. Viajé muchas veces en tren, sobre todo cuando laburaba y cubría mucho...
0: Ahora no laburás.
1: Cuando laburaba, no me dejaste terminar. Y cubría mucho en canchas del ascenso, que laburaba para la Solo Fútbol, que me mandabas vos, me esclavizabas. Pero no importa.
0: No, soy Mercedes. No te hagas el pelado trebuque. Yo te traigo un bolnesi por el doblete.
1: Y me dice, no, porque vos, pastor, no viajás nunca en tren. Le digo, mirá, ahora circunstancialmente no viajo porque mi casa queda a 20 cuadras de acá. Pero vos viajás en un Audi. Te movés en un Audi A6 o A3. ¿Quién era?
0: No, A6, A3 ni en
1: pedo. ¿Maturana?
0: A3 chiquitito no va ninguno.
1: ¿Maturana era? ¿Quién es el de los tres?
0: Tampoco desparrame, que por ahí tiene un 128 Super Europa el tipo.
1: Sí. De la fraternidad, ese, ahí va. Maturana, se mueve en Audi. Un genio, el del tren que se mueve en Audi. Sí.
0: Al pollo, no te metas con el pollo que lo vi.
1: El pollo es amigo. Y aparte, pues yo...
0: No, pero aparte yo a mí...
1: Y no se mueve en Audi.
0: No.
1: Tipo prudente.
0: Perdón, yo fui al cumpleaños del señor Ricardo Caruso Lombardi.
1: Sí.
0: Y estaba el señor Pollo. Nos fuimos juntos, el Pollo Sobrero.
1: Sí.
0: Nos fuimos juntos y subió un auto... Bien clase media para Jovaina, ¿eh?
1: Bien, está muy bien.
0: Fuera broma, ¿eh?
1: Ya arriba lo puso
0: aparte,
1: una cancha.
0: Pero aparte, porque aparte... la verdad...
1: Sí, sí.
0: Quería saber en qué auto andaba. Porque como yo soy un tipo que muchas veces pone la cara por él, en el sentido que lo noto un sindicalista muy genuino, cerca de los laburantes,
1: sí.
0: Y siempre lo vi, mi esposa me contaba que era de Aedo, de la zona
1: oeste. Sí, claro.

0: Claro.
1: Bueno, esto, que un montón de cosas, siempre, a mí hasta que me defraudan, soy un tipo que cree. Y la verdad, cuando me fui, lo pispié. Y subí en un auto
0: normal.
1: Normalito para abajo.
0: Por
1: no
0: eso,
1: normal para
0: por
1: arriba.
0: Por eso representa una línea distinta a la de Maturano. Porque él creo que está con los trabajadores del Sarmiento.
1: Sí, sí, claro.
0: Pero bueno, no, sin nombres, Marcelo. Sin nombres, no nombremos a nadie más, no nos peleemos, no nos enganchemos.
1: Empataste. ¿Vos sos de lo que dice que se queda con que jugó mal o se queda con que sacó un punto?
0: ¿Querés que te diga lo que pienso?
1: ¿Te preguntas?
0: No, está bien, está bien. Pero después me meto en lío. Pero yo la verdad que
1: pensarlo y a las seis.
0: No, lo banco a Chacho. Lo banco a Chacho. Me parece que todos ayer, los hinchas River, firmamos un empate. Lo que sí no se lo puede es decirlo.
1: Ah, a ustedes les importa el qué dirán.
0: Acabo de pelearme con Chicho arriba por este tema. No es el qué dirán. Hay una. A mí, yo creo que este país, nuestro país, fue perdiendo, culpa de algunos, entre otros el presidente, básicamente, un concepto que se llama la institucionalidad. Esta es la realidad. Si ponele vos discutís conmigo y salís y están las cámaras de algún programa, vos no vas a decir, sí, el corto. Vas a decir, no, tranquilo, quedó. Institucional. Lo que respondió el mellizo o respondió.
1: Sí, no sé, el técnico de
0: defensa. Hay cosas que son institucionales. Te ponen un micrófono. Hay una cosa donde. Me pareció extraño escuchar que Chacho diga. Destaque tanto la conformidad con el punto en un club como River. Me parece eso extraño, no me parece una me parece que hay que volver a ciertas cuestiones institucionales. Después lo otro que le piden a Chacho que no grite, bueno, ese es Chacho, es decir, vos cuando comprás a Chacho, comprás en el buen sentido, ¿no? Comprás con todo, obvio, con su intensidad, con sus fortalezas, pero yo es un tipo que quiero, que lo banco y que tiene que seguir a full y creo que le va a ir encontrando la vuelta.
1: Bueno,
0: lentamente.
1: Histórico lo de Platense.
0: Sí, histórico, espectacular.
1: Histórico espectacular lo de Platense.
0: Sí, ¿cómo es ahora? ¿Es primero allá y después acá o primero acá después allá?
1: Primero allá después acá.
0: Ah, ¿definís acá en Saavedra?
1: Sí.
0: Hay que tirarle todo el barrio mitre encima los brasileños, ¿no?
1: Sí, que vayan al DOT, oh. Lo dejás en pelota, no salen, ¿no?
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1: Ah, recibe los tickets de fin de año.
0: No, déjalo en paz.
1: Habla de IRSA que dice que.
0: No.
1: Lo del DOT.
0: Voy. Generalmente voy a la fiesta de fin de año. Voy. Me gusta, sí, ¿verdad, Marcela?
1: Fuiste el otro día la edad. Fuiste la edad.
0: Pero eso no es fiesta, eso es un evento interesante.
1: Está buscando algo.
0: No. No busco nada, Marcelo. Está todo blanco, todo blanqueado. 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Entonces, sí, dos por uno, todo ahí, y cuando lo tenés ahí, de cerrar la puerta.
1: Si tienen auto alquilado,
0: y avanza,
1: la rueda.
0: Claro, avanza todo el barrio Mitre, ahí todos los muchachos. No sé si estará todavía vivo el Raba. Si está así, un saludo, un querido amigo.
1: ¿Cómo conoces todo?
0: Ahí los muchachos.
1: Escúchame, locura.
0: Sí.
1: Bueno, ¿qué más? ¿Por dónde vas? ¿Primera hora?
0: Mira, vamos a meternos, vamos a hablar en serio del tema. ¿Sabes qué me enteré ayer? Viste que venimos siguiendo el tema endeudados. Me enteré de algo que yo dije, no puede ser. Y producción me lo discutía y generalmente producción tiene razón. O sea, me gana.
1: Todo al revés que...
0: Que lo que te pasa a vos, Marcelo, exactamente. Me decía que, por ejemplo, algunos deudores de algunas billeteras virtuales o de algunos bancos, pero más con las billeteras virtuales, que es como hay menos regulación, si debes, sacás un palo y medio porque no llegaste a garpar una cosa o la otra te empezó a armar la bola. Un mes no paga, dos meses no paga. Al tercer mes sos considerado moroso. Eso lo voy a explicar. No pagaste. Al cuarto mes... te entran a llamar a vos. Al quinto mes empiezan a llamar a la empresa donde trabajás, porque saben dónde trabajás.
1: Pero, perdóname,
0: te llaman a familiares.
1: Se me acaba de ocurrir algo. Supongamos que vos con la billetera virtual te endeudaste por sacar una entrada para ir a ver a... ¿Cómo se llama?
0: Lali.
1: No, pero van a pensar que es una animosidad contra...
0: No, entonces... Coldplay.
1: Coldplay.
0: Claro. Que no sé si es un montón. Que no, supongamos Coldplay.
1: Sí.
0: Vos te...
1: ¿Hay que ayudarlo?
0: No, lo que yo te digo es... Pará, dale, pero sigamos.
1: Mirá cómo me grita, pará. Maradona me grita.
0: Pero pará, escuchá.
1: Gran planteo te estoy sacando de la galera.
0: Repetí el planteo.
1: Yo digo, vos te endeudás con una billetera virtual.
0: Sí.
1: ¿No? ¿O querés que con el banco?
0: Sí.
1: Por sacar una entrada para Coldplay.
0: Sí.
1: ¿Hay que ayudarte?
0: Depende.
1: Y alguien me va a decir, ¿qué, me contás las cotillas? Si es para morfar, yo te lo tengo que subvencionar.
0: Y te digo algo.
1: ¿Sí?
0: ¿Y si sos menor?
1: Bueno, pues tenés acceso al crédito cuando sos menor.
0: Ah, no.
1: Bueno.
0: Ahí tenés un tema. Por eso yo...
1: Vuelvo a la pregunta.
0: Sí, pero por eso...
1: No hay que analizar la pregunta, de qué nos vamos a hacer cargo la sociedad.
0: En la pregunta, porque yo creo que los dos pensamos igual. Yo cuando te decía papá Estado te jodía. Lo que te digo es, en la pregunta que estás haciendo, que me parece interesante, está lo valioso del planteo. A ver, si vos tenés un país con 47 millones de personas,
1: sí,
0: y tenés 20 millones de personas endeudadas, ya eso te marca algo. Ahora, cuando haces doble clic en las 20 millones de personas, el 30% es moroso, ponele. Entonces, ya tenés otro problema, se complejiza el problema.
1: Sí.
0: Lo que yo le reclamo al Estado, que es una discusión que ya venía sucediendo, es, papá Estado, dos puntos, no te metas en cuestiones privadas, perfecto, salvo que haya cuestiones abusivas. Y ahí sí el Estado tiene que reaccionar.
1: Te estás metiendo con el interés que te cobra la billetera.
0: Claro, únicamente.
1: Bueno, ese es un
0: únicamente
1: tema. Ahora, si yo veo que el crédito, el señor y la señora o el pibe lo pidió para ir a ver un recital.
0: Es que no importa yo para qué lo pidió. Lo que,
2: ah, no.
0: No importa.
2: Ah,
0: lo que,
2: mira
0: lo
2: vos.
0: Que, lo que importa es que vos como Estado...
2: Ah, vos como vos.
0: Pero Marcelo, si yo te digo que Marcos Galperín se hace millonario,
1: sí,
0: a costa de la gente que está desesperada, ¿qué me contestás?
1: Que está mal.
0: Y bueno, eso es lo que se está planteando.
1: Pará.
0: Al señor Marco Galperín o al señor billetera virtual, pero... le diga, muchacho, las reglas del juego son estas. Presten guita porque es un negocio y existe hace mil años.
1: Sí.
0: Veamos cómo la prestan en Brasil, que tienen un mercado de 200 millones de personas.
1: Brillante. Ahora, si Galperín me dio la guita para ir a ver a Bad Bunny.
0: No importa para qué te la dio.
2: Ah, ¿no?
0: Lo que no te la puede dar, pero Marce, no importa si te la dio para ver a Bad Bunny. Después vos podés, digamos, plantear eso, pero lo que importa es que el señor que te presta, sea un banco, sea una billetera virtual, o el tipo de la esquina,
1: te cobre 10 veces más.
0: No te puede. El problema es que se liberaron las tasas.
1: Pero
0: ¿y sabes qué? Es muy fácil.
1: Bien,
0: es muy fácil de solucionar el tema. A ver, no es todo intervención
1: o nada intervención.
0: Nada.
1: O te dejo en bolas,
0: ya está,
1: en el medio de la selva.
0: Por ejemplo, ya está, el país este se supone que no debiera emitir más. Después podemos discutir, hay países desarrollados que emiten, hay países desarrollados que conviven con una deuda. Después podemos ver eso, sí. Ahora, yo no puedo permitir que soy presidente de un país que 20 millones de personas estén endeudadas y que haya 4 o 5 jugadores que se llenen los bolsillos. Y da la casualidad que uno de los que se llena los bolsillos es el señor Galperín, es un ávido defensor de este gobierno en redes sociales, como si fuera el gordo Dan. A mí como periodista me genera, me irrita. A ver, hermano, ¿cómo es la mano? ¿Vos te enriquecés con los pobres? ¿Cómo es la cosa? A mí me pasa eso.
1: Y está perfecto.
0: Después, si vos me preguntás a mí, si me pasa en casa con un hijo... o con, no sé, mi pareja, que me dice, che, no, me endeudé. ¿Pero para qué te endeudaste? Y me endeudé porque no le podía pagar las expensas porque ayuda a mi viejo. Bueno, es un tema. Me endeudé porque le quería cambiar el estéreo al auto. Y bueno, che, sentémonos, eso no está bueno.
1: Por eso los colegios lo tienen bien armado, eso.
0: Lo tendrían que tener...
1: Escucha.
0: Tendría que haber más educación.
1: Pero los colegios lo tienen bien armado. Ellos te dan a vos la posibilidad de que pagues, ¿cómo se llaman los colegios cuando no te cobran la cuota? O cuando te dan un beneficio, bueno. No tenés que tener 2 autos en la familia, ¿eh? Porque si ellos ven que
0: cuando
1: vos tenés 2 autos...
0: Cuando te dan
2: una beca.
0: Ahí está, gracias.
1: Beca. Bueno, si papá tiene una beca, tiene un auto, y mamá tiene otro auto...
2: No calificas.
1: No, está bien. O sea, vende el auto y anda con un solo auto en tu casa. Vuelvo. Vos estás atacando al interés que cobra, por ejemplo, la Galperín. Vamos, bueno, y yo estoy planteando otro punto. ¿Hay que ayudar a todo el mundo que está endeudado o el que se endeudó para ir a Miami?
0: Bueno,
1: no lo tengo que ayudar.
0: No, yo, a ver,
1: ¿se entiende?
0: Es clarísimo,
1: dos puntos.
0: Es clarísimo y no que creo que no chocan en el debate. Por eso te dije
1: claro.
0: En tu pregunta aparece la riqueza de poder pensar esto. Repito, para mí lo primero que vos tenés que preguntarte como presidente es, che, soy el presidente de todos los argentinos. Tengo de los 27 millones, perdón, de los 47 millones, 20 endeudados. Ojo, pará. Porque hay mucha gente, yo tengo amigos que se endeudaron con un crédito para cambiarle el auto.
1: Sí.
0: Y ese tipo, ¿está endeudado? Sí. Ese tipo, ¿está endeudado? ¿Puede cumplir con las cuotas? También. Entonces dice, che, si el Banco Nación me da cuotas y me ayuda al mes por mes, bueno, perfecto. Ahora, de los 20 millones de endeudados, tenés el 30% que no puede pagar.
1: Para.
0: Entonces tenés un quilombo por todos lados.
1: La gran mayoría. Porque lo que yo te estoy haciendo una chicana, decir, paría Bad Bunny, no te toque después solucionar este tema.
0: Sí.
1: En general la gente se endeuda porque
0: no, pero está bien lo que lo plantees, Marce, porque en estas horas se está planteando eso. Yo lo que veo es que rápido aparece la idea de que el Estado tiene que... Pará. El Estado, en principio, cada espacio político y cada presidente, y esto es una riqueza de la democracia, en la alternancia política, tienen una visión del rol del Estado. Quizás un problema que tenga este país es que no puedan fijar políticas públicas que se extiendan más allá, como pasa en Uruguay.
1: Vamos para adelante.
0: Nos ponemos todos de acuerdo, pensemos el país. Totalmente. De los problemas. Ahora, bien, vos como Estado, lo que no podés permitir es cuestiones abusivas. Mirá, fui a comprar un pantalón a un lugar acá, no importa la marca.
1: Sí, obvio.
0: En verdad, lo fue a comprar Gordi para regalármelo. Cuando llegó el pantalón, me lo puse, me quedaba grande. Fui yo a cambiarlo. Yo no se puede cambiar. ¿Por qué no se puede cambiar? Porque no tengo talle. Bueno, pues entonces devuélveme el dinero.
1: Claro.
0: No, tiene que... El dinero se le devuelve a la persona que lo vino a comprar.
1: Es mi germu.
0: Es mi germu. Que venga tu germu.
1: Pincho pelota.
0: Bueno, se puso... Dije, mira, hay una ley de defensa del consumidor. Le nombré la ley de defensa del consumidor. Se terminó el asunto. Me dijo, ¿cómo es la cosa? Tomá. ¿Qué significa eso? Que hay un Estado que regula la vida de las personas, digamos, los vínculos comerciales. Eso es lo que yo pido. Ni Estado, papá Estado, ni uno que le devuelvan plata porque fue a golpe, como decíamos recién. Bueno. Pero bueno, me hiciste calentar, Marcelo.
1: Bueno, me voy hiciste calentar. A escucharte.
0: O sea, que a las 6 nos reencontramos, Marcelo.
1: No sé, bajo estas condiciones no sé.
0: Sí.
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0: para cantar.
1: 4 y 23 de la tarde. ¿Cómo les va? ¿Cómo andan? Bienvenidos a Pastor 910. Bienvenidos a la tarde de Radio La Red, nuestra queridísima casa. ¿Cómo está el equipo? Ayer soñé con ustedes.
2: ¡Ay!
1: Soñé que Pastor 910 se hacía en un teatro. Que es un, como un sueño que
2: mira, recurrente.
1: Y había mucha gente. Sí. Y entrábamos con esta canción y entrábamos de a uno ya.
2: Yo estaba, con conchero.
1: Impecable. Valeria estaba con
2: conchero,
1: pluma. Robertino tenía smoking. Chicho entraba también.
2: Con
1: estaba radiante con un. Chicos, yo sueño, tengo sueños.
3: Hay que pensar y hay que hablar con el gerente a ver qué le parece esta idea.
2: Le encanta.
1: Sin nombre, ya lo, sin nombre.
3: No dije nombre, dije
1: si no
3: gerente.
1: No podemos juntarnos a comer lenteja, los invité a mi casa a comer lenteja y no que uno está, que el otro no. Valeria me acaba de decir hace un rato.
3: No, no llegó si la invitación.
1: Ya viene la primavera, las lentejas te hacen mal a la panza, ¿merito?
2: Tiene razón.
1: Y bueno, chicos, la verdad que yo hago lo que. ¿Cómo les va? ¿Cómo andás?
3: Muy bien, Facu, queridos.
1: ¿Cómo te va, Chicho? ¿Cómo andás?
2: Bien, bien.
1: ¿Cómo te va, Yalo? ¿Todo bien?
3: Muy bien, muy bien.
1: ¿Cómo andás, Tino? ¿Todo en orden?
4: Bien, muy bien.
1: Bueno, me abre, vale.
4: Gran momento.
1: Gran momento. Me cuenta cómo está la temperatura.
4: Dale.
1: Me meto con la apertura del programa.
2: Nunca me preguntas cómo estoy.
1: Sí, vale.
2: Pero voy a hacer un editorial en cualquier momento. 19 grados la temperatura. Tenemos sol. Sol sí. En casi todo el territorio nacional, estamos con sol, salvo en la parte del NEA. 19 grados la temperatura, 44% la humedad, la presión un poquito baja, 1007 hectopascales. A ver el viernes viene con 7 de mínima, con 13 de máxima, mucho frío sábado y domingo, pero con sol ambos días.
1: Bueno, abro el programa por acá. Me gustó la discusión que teníamos con Marce recién. Me parece que es el tema del momento, se discute mucho lo que está pasando con las deudas. De hecho, hay una marcha en estos momentos que en un ratito vamos a ir ahí. La verdad que las cifras que uno recoge, que reconstruye lo que está pasando, son cifras que preocupan. Más de 3,5 millones de personas llevan más de un año sin pagar sus deudas y son considerados irrecuperables, que es, ya lo es, digo.
3: Ya en las entidades financieras o no financieras, pero que dan crédito, consideran que ese monto y esos saldos no se van a recuperar.
1: O sea, ya no le prestan más, por ejemplo.
3: No, por supuesto que ya no les prestan más, 20, pero además lo dan por perdido.
1: 20 millones de personas endeudadas, con un alto porcentaje de gente que se convierte en deudora. Producción ayer, me viene insistiendo producción en que están pasando cosas con los deudores. Yo al principio dije, no puede ser, no pasa eso, pero pareciera que cuando vos debés, de repente, el acreedor, llamémoslo una fintech, llamémoslo una billetera virtual, llamémoslo un banco, te empieza a rodear, te empieza a llamar, te empieza, quiero cuidar las palabras, te empieza a reclamar, iba a decir enloquecer, pero la corro la palabra. Por ejemplo, llamando a tus seres cercanos, llamando a tu entorno, mandando mail a tu esposa o a tu esposo.
3: WhatsApp,
1: te escriben por WhatsApp.
3: Llaman
1: o escriben a tu trabajo. Entonces, las áreas de recursos humanos o de capital humano reciben un mail. Hola, ¿cómo les va? Somos la billetera virtual tal, el empleado Facundo Pastor debe 3 millones, entonces ya conocen tu situación. Digo, ¿ser moroso es perder todos tus derechos? Ayer abordábamos de lo que siente alguien que debe, desde una mirada más humana. Venimos trabajando este tema porque es un tema que está en todos lados. Ahora, ¿ser moroso te hace perder todos tus derechos? Por eso quería abrir el programa con Sergio Mohadeb, que es conocido popularmente, es un genio, como Derecho en Zapatillas, así se lo conoce en las redes, muy didáctico a la hora de explicar cuestiones que a veces son de tinte normativas, pero que está bueno porque forma parte de esto que hablábamos recién con MP. Todos tenemos que empezar también a aprender un poco más y tener un poco más de entrecultura financiera y saber hasta dónde uno puede y después qué derechos tenemos. Sergio Facundo Pastor en Radio La Red, ¿cómo te va? ¿Cómo andás?
5: Hola Facundo, hola equipo. Bueno, muy interesante cómo lo planteabas y sí, efectivamente, por suerte se está hablando. Hay un poco más de conciencia y de educación financiera.
1: Sí.
5: Lamentablemente a veces es necesario tomar un crédito porque la gente no llega. Y bueno, y esto hace que sea una bola de nieve porque las tasas de interés de las personas que paradójicamente más necesitan, más altas son.
1: Claro.
5: Se da esta
1: ahora
5: dualidad.
1: Sergio, yo lo planteaba así.
5: Sí.
1: Yo pido plata. Supongamos que no puedo cumplir, paso a ser deudor, paso a ser un moroso. ¿Pierdo mis derechos? Es decir, ¿qué derecho tiene el deudor y hasta y cuál es el límite del acreedor, porque también el acreedor tiene su derecho de decir, che, loco, yo presté, digo, soy la billetera virtual X, yo presté plata, bueno, hasta en ese vínculo, ¿cómo se ordena esto? ¿Te pueden llamar al trabajo?
5: A ver, el acreedor también tiene derechos, vos lo dijiste, y hay límites en la ejecución de la deuda. El patrimonio responde por la deuda, no así la persona. Se derogó hace ya, por suerte, cientos de años la prisión por deudas. Solamente subsiste en caso de que haya una estafa, es decir, una insolvencia fraudulenta, pero prácticamente no existe la prisión. A ver, no existe la prisión por deuda,
1: claro,
5: punto.
1: Claro.
5: Si es una estafa, es otra cosa.
1: Claro, es otro delito. Es un delito.
5: Entonces, dado eso, bueno, si está el patrimonio que toda persona tiene, responde por sus obligaciones. Mm. El patrimonio incluye inmuebles y derechos y objetos que tenga la persona de valor que se pueden embargar y afectar una ejecución. Obviamente que para esto hay recaudos. Esa ejecución siempre tiene que ser judicial. Un juez tiene que poder controlar la deuda. La persona, el deudor, puede defenderse. Los intereses deben ser razonables, es decir, no pueden ser usurarios y hay límites sobre esto. Los jueces tienen la facultad de reducirlos y obviamente también esa ejecución igualmente tiene un costo, porque tiene un gasto que el deudor también lo termina pagando, porque en cierta manera forzó a que eso pase al no pagar la deuda. Obviamente que esto no es de la noche a la mañana, sino que hay un proceso, primero de, más allá de que la mora sea automática, porque las obligaciones a plazo y siempre si se pacta vos no pagás el día 10, el día 11 te cobran intereses, pero obviamente que hay pasos, ¿no? Y vos dijiste categorías de deudores, desde el 0 hasta el 5, que ya es incobrable y recuperable.
1: Claro, ahora hablemos un poco del hostigamiento,
5: sí.
1: Porque a mí me pasa, yo tengo una tarjeta de crédito que no tiene cuenta bancaria, con la que hago un gasto que está vinculado a una cosa que me da un beneficio, que solamente lo tiene esa tarjeta. ¿Sí? Lo digo, la cuota societaria de River, entradas para la cancha, la tiene un banco, porque es un banco sponsor. No tengo cuenta bancaria, entonces todos los meses miro el vencimiento y pago. Alguna que otra vez que me pasé, entraron a llamarme, que los entiendo, porque después me tengo que hacer cargo del interés. Ahora, ¿te pueden llamar? ¿Te pueden hostigar? ¿Cuál es el límite?
5: No. Eso es importante marcarlo. No hay derecho a ser ni hostigado ni a recibir un trato indigno. ¿Qué sería un trato indigno? Y básicamente un acoso, ¿no? Que te recibas 3 llamadas, 4 llamadas, mails constantes, llamadas a familiares, llamadas al trabajo. Eso no es legal. A ver, ellos pueden sí notificarte y decir, bueno, está esta deuda. Después, obviamente, que puede ser incluso antipático, y de hecho lo es, porque la verdad es que la persona incluso quiere cumplir y todo, pero lo hacen como una manera de presionar.
1: Claro.
5: Lamentablemente, o lamentablemente,
1: esto de llamar, mandar un mail al laburo, a recursos humanos, esto está pasando, Sergio.
5: Lo que pasa es que lo hacen como medio, en realidad no se podría, lo que pasa es que si vos por ahí declarás el domicilio laboral o te lo piden, entonces es una manera, en cierta manera, de notificarte. Mm. Obviamente que el trabajo se entera y obviamente que esto genera también una repercusión en
1: malísimo,
5: la reputación,
1: claro,
5: etcétera.
1: Es una locura.
5: Igualmente hay algo que también hay que decir que es importante. O sea, nuestro sistema legal, estoy describiendo con todo esto, no quiero ni siquiera valorar, simplemente describir cómo funciona. En nuestro sistema legal, los activos o los hay un secreto bancario, o no es público el patrimonio que una persona tiene, salvo quizás funcionarios o casos especiales,
1: claro,
5: pero el patrimonio de una persona,
1: digamos,
5: está protegido. Yo no puedo saber cuánto tiene Juan Pérez en el banco. Lo que sí hay un derecho a saber de la comunidad, y eso está informado, es cuánto esa persona debe. Entonces, más allá de que no le informes a tu trabajo podría haber, entra en el Banco Central, lo pide un informe de crédito y va a ver,
1: claro,
5: Facundo tiene una deuda con el banco tal, por ahí de una tarjeta que vas a pagar el mes que viene, pero por ahí, lo que sea, va a figurar 1.000.000 de pesos, incluso una deuda chica debería figurar en el Banco Central.
1: ¿Y mi trabajo puede hacer algo? ¿Me puede convocar y decir, sos deudor,
3: a veces están dando charlas de educación financiera
1: En
3: los laburos, porque ven que es un problema, o no, Sergio, que también en muchos casos te come parte del salario porque se te debita afecta automáticamente, y por eso las provincias sacaron planes directamente porque le estaba afectando.
1: Pero ¿cómo? Para. Si se enteran, mandan una notificación a tu trabajo te depositan el sueldo, ¿te chupan parte de ahí?
3: Si es un crédito bancario, en muchos casos te toman
1: parte. ¿Esto se puede, Sergio, así?
5: Hay algunos créditos, digamos, de adelantos, en el caso de empleo público que vos dijiste, de las provincias o algunos bancos en particular, que dan créditos un poco más blandos porque la persona ya cobra el sueldo en ese banco, entonces a su vez se debita la cuota de ahí, pero vos le autorizás eso.
1: Claro.
5: Esos casos sí son válidos. Después hay otro caso que es distinto, que es el caso de un embargo. Eso ya es judicial.
1: Claro, ya con la justicia ya requiere que un juez regulándolo, digamos.
5: Ordene, y el máximo, en principio, para deudas que no son de cuota alimentaria, que es mayor, el máximo de una deuda común con una financiera es 20% del salario.
1: Claro.
5: Jubilaciones no son embargables, en principio, salvo de vuelta deudas alimentarias, y el embargo ese obviamente tiene que ser, como decíamos, con una orden judicial.
1: Claro. ¿Qué pasa, Sergio, si yo tengo, por ejemplo, pago la cuota de un plan de auto con mi cuenta sueldo y mañana pierdo el laburo, está en débito automático la cuenta sueldo esa? ¿Qué pasa con eso?
5: Bueno, no, ahí tenés que ver de dónde lo debitan, pero tendrías que vos tomar los recaudos para que, si no se puede evitar la cuenta de sueldo, pero no la tenés más, haya una cuenta desde donde puedan debitar.
1: Claro.
5: En general, el débito automático a las empresas les sirve un montón porque se aseguran que por lo menos va a haber una tentativa de cobro. Está bueno el débito automático de los seguros, porque el seguro es muy importante.
1: Claro, tenerlo al día. Y te hago la última, Sergio. Estamos hablando con Sergio Mohadeb, Derecho en Zapatillas, así lo buscan y lo conocen en las redes, y está buenísimo lo que haces, Sergio, siempre te lo destaco. Uno entiende, digo, lo hicimos el otro día medio en producción. Abro la aplicación de una billetera virtual, la abre Mariana, la abre Robertino, la abre Vale, la abre Chicho, la abrimos todo y todos pedimos $1,000,000. A todos nos cobran tasas distintas. Entiendo que todos tenemos perfiles crediticios distintos. Ahora, ¿no es un poco abusivo también que sepan absolutamente todo, tipo como un gran hermano, como un servicio de inteligencia privado que conoce todo mi gasto, todo mi detalle? Digo, y por otro lado, con todo esto, ¿qué podemos hacer nosotros? ¿Cómo te defendés como deudor, supongamos, no?
5: Sí, ese es un temón relacionado, que es el de datos personales. Y la verdad que no tenemos ni idea de la cantidad de datos que damos o recaban, y de hecho es un mercado y se lo compra y se vende. De perfiles, sobre todo por temas de marketing, ¿eh? No
1: claro,
5: es,
1: claro.
5: Es más que nada es eso. Y incluye también, obviamente, que servicios financieros. Por eso hacen un perfilamiento y por eso dicen, bueno, también ven el scoring.
1: Pero no me por pagan ejemplo, un porcentaje, Facundo. Sergio, por los datos que después venden. Y revenden, y revenden, y revenden. Por lo menos tendrían que ser un poco más solidarios
5: darnos. Y sí, lo que sí puedes hacer, una herramienta que si la buscas o pones Derecho en Zapatillas Avias Data, hay modelos es una herramienta muy piola. Voy a hacer por ahí algún posteo en la web, que significa básicamente un pedido de datos propios. Es gratuito, vos podés irte a cualquier empresa de informe crediticio o mismo a la billetera virtual y decirle, ¿qué datos míos tenés? ¿A quién los podés ceder? Te pido que no lo hagas más, te pido que rectifiques, que actualices esto. En la ley 25.326 de datos personales hay un montón de herramientas, todavía quedó medio vieja, obsoleta, pero hay algo que podemos ejercer ahí. Y eso lo podemos pedir, obviamente. Desde ya que, ¿sabes cuál? Igual, Facu, ¿sabes cuál es el scoring que hacen y por qué haces tener otra tasa? Ellos ven, por ejemplo, tu tarjeta de crédito, ¿vos la pagaste el vencimiento o la pagaste un día antes?
1: Claro.
5: ¿Vos la pagaste fraccionada o la pagaste toda junta?
1: Claro.
5: Son todos puntajes que las financieras ya tienen con cálculos actuariales y saben
1: clarísimo
5: todo cuánto una persona, incluso en previsibilidad sobre si va a cumplir o no sus deudas. Y eso te hace que el riesgo sea mayor o menor, y eso la tasa cambia.
1: Claro. Sergio, abrazo grande, gracias por estos minutos.
5: Un abrazo, chicos.
1: Gracias. Chau. Sergio Mohadeb, Derecho en Zapatillas, una manera de explicar algunas cuestiones que están pasando. Hay una marcha de endeudados, el tema está instalado, hay cifras
2: también, ¿qué derecho como moroso tenemos dentro de lo que es la morosidad?
1: Ahí
2: ¿no?
1: un poco Sergio intentaba explicar. Hay cuestiones abusivas, te puedes llamar 4 veces por día. A ver, el acreedor tiene el derecho de notificarte si, che, usted tenía que pagar el 11, es 15, no se olvide. Una cosa es una notificación. Ahora, otra cosa es un llamado desde un call center, llamar a tu laburo, llamar a tu entorno. En un rato, Mariana Yalo, para cerrar todo este bloque, guía práctica para endeudados. Si tengo 3 deudas, ¿qué hago? ¿Pago la más chica, la más grande? ¿En qué me tengo que fijar? Todo eso en minutos. Robertino venía hablando de lo que está haciendo la política con sí. esto. Y ayer mencionábamos que hay diputados que están pidiendo investigar las tasas de los bancos y las tasas de las billeteras virtuales. Uno de ellos es Guillermo Mitchell, que nos está escuchando, que aparte es abogado y contador público. Guillermo, Facundo Pastor en Radio La Red. ¿Cómo te va? ¿Cómo andás?
0: Hola, Facundo. Buenas tardes para vos, para Robertino, el resto del equipo y toda la audiencia.
1: Bueno, gracias por atendernos. ¿Dónde estamos parados?
0: Bueno, recién te he escuchado la entrevista y déjame agregar algo para ir un poquito atrás que tiene que ver con lo conceptual de esto, que es el punto de partida del gobierno, que dice este es un problema entre privados y lo tienen que resolver los privados y el Estado no tiene nada que ver. Y eso es una mentira, eso es una falacia. Porque el Estado, hay dos variables que está anclando. El Estado ancló la variable de los salarios volvieron a perder, acaban de anunciar el dato que volvieron a perder con la inflación. El Estado también está dejando que las tarifas, los servicios regulados suban muy por encima de la inflación, y esas dos cuestiones le hacen perder poder adquisitivo a los trabajadores. Y por otro lado, el gobierno ya intervino cuando a través del decreto 70 liberó las tasas. Entonces, eso de que el Estado no interviene, que es un problema entre privados, es una falacia. Acá tiene que intervenir el Estado.
1: O sea, pero perdón, Guillermo, las tasas que hoy tenemos que cuestionamos, que de repente hay tasas de 800 y en algunos casos de hasta 1200. ¿Eso es porque un decreto liberó la tasa, si no la tasa tiene que estar controlada dentro de un rango?
0: Por supuesto, el decreto 70-23, el famoso primer DNU de Milei.
1: Eso es Stutzenegger queriendo desregular todo.
0: Ahí se desreguló todo. Entonces, lo que planteamos es justamente, primero, no es únicamente un problema entre privados. Es un problema donde el Estado tiene que intervenir, no intervenir de una manera como algunos plantean, de que tiene que salvar a todos los deudores o tiene que salvar a todos los privados, sino nosotros presentamos un proyecto el 19 de enero de este año junto con otros diputados como Natalia de la Sota, Mazot Pichetto, donde proponemos una salida que atraviesa todas las grietas, porque es una herramienta que utilizó el gobierno de Cristina y el gobierno de Macri, que es usar los fondos del Fondo de Garantía de Sustentabilidad. No sé si recordarán en famosa línea de crédito a jubilados de Macri en el 2017.
1: Pero esa no es la garantía de los jubilados, Guillermo. No es la caja que tienen los jubilados para que el sistema previsional no quiebre.
0: Bueno, eso habría que decírselo a Caputo, que está usando los fondos del Fondo de Garantía de Sustentabilidad para comprar bonos y la timba financiera. Nosotros lo proponemos para estructurar un sistema de créditos garantizados y que tengan, y te vuelvo a decir una cosa, Facundo, créditos de hasta 1,5 millones de pesos. Es para dar un salvataje a alguien que se compró una casa, un auto. O pensar que el promedio de deuda de los 7,5 millones de endeudados que hoy tiene con atraso la Argentina es de hasta 450 mil pesos.
1: Claro, claro.
0: Es para la persona que compró.
1: Son deudas muy chiquitas, claro. Nadie se compró un auto con eso. Ahora, antes del decreto 70, ¿sí? Es decir, antes de Milei, ¿cómo era el tema de las tasas?
0: Había un tope de tasa que se estructuró a partir de algo que seguramente le suena, que eran los famosos códigos de descuento.
1: ¿Hasta dónde podía ir la tasa?
0: Y tenía un tope de hasta, por ejemplo, un tope de hasta 10 o 15% la tasa normal de mercado del Banco Central, que hoy es la famosa TAMAR. Este es un término técnico, pero es la tasa promedio que aplica el Banco Central. Es una tasa razonable de mercado. Hoy lo que no tiene ninguna razonabilidad es que estas billeteras virtuales o lo que se conoce como proveedores no financieros, que son las cooperativas, las mutuales, que se ven mucho en el interior, que hacen líneas de crédito, estén prestando al 700% anual con una tasa efectiva en ese estado, ¿no?
1: Y Guillermo,
0: nosotros le pedimos a la autoridad de la competencia, fue sin nombrar una billetera en particular, sino que listamos las 91 billeteras que están autorizadas por el Banco Central. En la página del Banco Central se puede encontrar eso, que se pide un análisis de tasa que están cobrando, nivel de concentración del mercado, cómo obtienen los datos, que era algo que ustedes recién mencionaban, del scoring financiero, de dónde están obteniendo esos datos. Y además otro dato que creo yo que es bastante importante, que por ahí pasa desapercibido: ¿cuánto tardan en acreditarle los fondos cuando cobran al comerciante?
4: Claro, pero Guillermo, perdón, con eso ustedes, acá Robertino, con esa información que recaban de estas 91 billeteras virtuales y 687 operadores no financieros, una vez que la Defensa de la Competencia les responde esa información, ¿qué pueden hacer la idea es judicializarlo. ¿Qué medidas pueden tomar que beneficien a los morosos?
0: Bueno, con la presentación nuestra, además del pedido de prueba, está la solicitud de que se inicie un expediente de investigación por monopolio, y lo que tiene que hacer el gobierno, la Autoridad de Defensa de la Competencia, depende del Ministerio de Economía, es intervenir en el sector. Intervenir en el sentido de poner reglas de juego razonables, poner tasas razonables y acotar todo lo que tiene que ver con esta obtención, claro, de datos, que ustedes recién lo señalaban, es de dónde salen esos datos. Yo ayer con un colega ustedes señalaban, la mayoría de las personas que salen de trabajar de la subdirección de sistemas de AFIP se van a trabajar a una billetera muy conocida. ¿Por qué? Porque tienen el know-how de cómo administrar datos económicos de las personas. Entonces, ahí también hay que poner la
1: lupa. ¿Tienen confirmada la... Si se creció en forma exorbitante la ganancia de las billeteras virtuales tras el decreto 70?
0: Bueno, hay muchas billeteras virtuales que surgen de... que operan bajo... que son de los bancos, ¿no? Entonces, eso surge de la ganancia de los bancos. Claro. En los balances que presentan los bancos no está discriminado la utilidad por línea de negocio.
1: Okay.
0: Eso no está discriminado.
1: Pero ganaron.
0: Ganaron, obviamente.
1: Vienen ganando. Además,
0: vienen ganando, y además vos tenés también el caso de billeteras virtuales, que además de ganar, el Estado, es decir, todos los argentinos, financiamos sus beneficios fiscales a través de lo que se llama la famosa ley de economía del conocimiento, con lo cual no solo ganan, sino que también todos los argentinos estamos subsidiando los beneficios fiscales que se le dio en determinado momento, que no, para impulsar un sector que creo que es importante para la generación de dólares en la Argentina. Pero yo lo que vuelvo a plantear, Facundo, es algo fundamental, que es, esto no es únicamente un problema entre privados. Esto es un problema de que el Estado liberó las tasas y que el Estado se interviene congelando el salario.
1: Está claro.
0: Al congelar el salario te quita poder adquisitivo.
1: Guillermo, gracias por estos minutos.
0: Gracias a ustedes.
1: Hasta luego. Guillermo Michel, diputado, uno de los tantos que ha presentado proyectos, en este caso para profundizar, para investigar. Viene Yalo con una guía práctica para endeudados. Voy rápidamente con Pablo Navarro a Plaza de Mayo en esta marcha de endeudados, donde está la CGT, donde están las CTAs, donde está UTEP. ¿Y hay gente o no hay gente? Pablo, ¿cómo te va? Buenas tardes.
6: ¿Cómo estás, Facundo? Buenas tardes. Hace minutos desconcentraron, estuvieron en dos sectores de la Casa Rosada, porque por un lado, desde Independencia y Paseo Colón marcharon las 8 cuadras hasta este lugar. Hay un vallado metálico justo en Irigoyen y Paseo Colón, donde está el edificio del Ministerio de Economía. Ahí fue la columna de la CGT, las dos CTA y la UTEP. Del lado de la Plaza de Mayo, porque el vallado metálico también está sobre la misma plaza, estuvo el Polo Obrero y distintas organizaciones sociales, además de partidos de izquierda. Por suerte no hubo ningún tipo de incidente, hablaron los tres triunviros, justamente el triunvirato de la CGT, tanto Argüello como Sola y Jerónimo, y apuntaban a justamente el tema de que se han congelado los salarios o se despide ahora, gente, y la gente está en deuda y no se puede,
1: Pablo,
6: cubrir.
1: Ahora, más allá de de los referentes que mencionás, de la estructura de las centrales, ¿había gente? ¿Había una familia o particulares que iban con algún cartelito, con algo, o no tanto?
6: Sí, había, y estaban dispersos entre estas personas también, porque si bien estaba toda la columna de sindicalistas, en un momento había un grupo que tenía una pancarta que decía endeudados organizados, y soy malo calculando, pero habrán sido unas 70, 80 personas que también estaban dentro de la movilización, que fue, te repito, desde Independencia y Paseo Colón, llegó hasta la puerta del Ministerio de Economía, pero no pasó hacia la Casa Rosada, al igual que la manifestación que sí estuvo en la Plaza de Mayo, pero tampoco pudo llegar a la Rosada por el vallado, que en el interior tenía 3 carros hidrantes, que todavía lo sigue teniendo, que no tuvieron actividad, porque por suerte no hubo incidentes. No se interrumpió el Metrobús, porque el Metrobús hacia el sur se usaba también para vehículos. Solamente estuvo obstruido el carril que iba hacia el sur, y entonces se usó el Metrobús también para que los autos puedan pasar. Un poco congestionados, pero podían pasar. Bien. Y así el norte nunca se cortó.
1: Pablo, abrazo grande. Gracias. Una pequeña apreciación. 70, 80 personas no es un número significativo. Y está claro que la CGT, no sé UTEP, pero la CGT le hace mal a esta marcha. Y también está claro que el que está endeudado tiene vergüenza, no sí. Veo una situación de digo, no se relaciona la idea de alguien endeudado con alguien que marche.
4: Claro, o sea, es difícil que encuentre el orgullo como otras agrupaciones de desocupados.
1: ¿Qué bandera levantás? Si vos sí. estás endeudado, ¿qué vas a reclamar?
4: Sí.
1: Digo, pero bueno, en fin, eso está planteado de esa manera. Guía práctica para aquellos que están metidos en este lío. Me encantó porque ya lo me dijo hace unos días, che, expliquemos bien, porque generalmente los endeudados no tienen una deuda, tienen varias. Entonces, ¿por cuál empiezan? ¿Por la más cara? ¿Por la que más deben? Ya lo te escucho.
3: Bueno, me armé como una pequeña guía. Antes de tomar un crédito, pero también a la hora de refinanciar y pensar en las deudas, es fundamental, y esto es importante porque no todo el mundo lo conoce, saber cuál es el costo financiero total. Entonces, primero lo que tenés que ver de esa deuda que vos tenés, no cuál es la tasa nominal anual, que igual sirve para comparar, sino cuál es el costo financiero total.
1: Eso que
3: total.
1: Aparece, Marian, muchas CFT. Veces, CFT, y aparece bien abajito. También, letra chica, hay que empezar a aprender a mirarla también,
3: exactamente,
1: ¿no?
3: Exactamente, hay que empezar a mirar también lo que es los resúmenes de la tarjeta, la CFT en los bancos, siempre está por obligación, está reglamentado que tiene que aparecer la CFT. Ahora en las billeteras, a veces, en la tercera pantalla te aparece el CFT, pero te aparece, okay. Con lo cual hay que mirar eso. Y después lo que podés hacer, si tenés varias deudas, es ordenar todas esas deudas en un único lugar, incluso si tenés deudas de otro tipo, por ejemplo, las expensas, si debes algún servicio, porque te corre interés
1: pero,
3: también.
1: Pero, ¿cómo decís? Ordenar las deudas. Volví un minuto ahí. Suponete que yo le pedí una billetera virtual un palo. Sí. Y a su vez tengo que pagar 200 lucas de las expensas. Y a su vez me venció el colegio de los pibes y ya me pasé de la fecha. Entonces vos decís, volver al cuadernito.
2: Sí, una cosa los gastos fijos, una cosa lo que pediste de préstamo.
1: Ordenarla ahí y enumerarla.
3: Enumerar y ahí no solo poner el monto, sino tenés que poner el saldo que estás debiendo, que sería el monto, la tasa. La tasa, cuando hablamos de la tasa, podemos compararlo en TNA o este costo financiero total. ¿Qué es el costo
1: es
3: financiero?
1: Es lo mismo la tasa nacional.
3: No, la tasa nominal anual te sirve para comparar préstamos, pero el costo financiero total es lo que realmente vas a terminar de pagar. Y te doy un ejemplo claro. Por ejemplo, en una tarjeta de crédito bancario, hoy tenés una TNA del 86%. Mm. Pero cuando vas al costo financiero total, están 173%. Apa. Esto implica que hay una tasa efectiva mensual superior al 7%.
1: De vuelta, sí le damos tiempo a la gente. Y ahora quiero volver sobre este ejemplo. Pedí un palo en una billetera virtual. Le debo las expensas. Debo el colegio de los pibes. Ahora, andá de vuelta con eso que acabas de explicar de los números.
3: Bueno, hay que tener en cuenta el costo financiero total. Porque uno ve una tasa, por ejemplo, del 86% en una tarjeta de crédito bancaria. Las que no son bancarias, la tasa es más alta. Pero a eso le tenés que sumar las comisiones, los impuestos, lo que es también diferentes valores que se van sumando, lo que se le paga al banco. Y en el caso de la tarjeta, porque me acabo de fijar, en este caso para este mes, está en 173% una tarjeta de crédito bancario.
1: Bien.
3: Esto es una tasa efectiva mensual superior al 7%. Hay pocas inversiones, para no decirte ninguna,
1: que te
3: dé un 7% claro. Mensual, o sea, sí. Conservadora, ¿no?
1: Está claro. Ahora, cuando tengo varias deudas, ¿pago a quien más le debo o qué podemos aportarle a la gente? O la de la tasa más alta, por ejemplo.
3: Bueno, la de la tasa más alta, porque es la que te está saliendo más cara. Entonces, vos lo que primero tenés que hacer cuando haces este orden, ordenarlas por tasa. Obviamente, a veces no vas a poder cancelar el total, pero atención con esto. Tratá de, si es la tarjeta de crédito, por lo menos pagar el pago mínimo. Ya te digo que si pagaste el pago mínimo, no sos moroso. El banco no
1: pero
3: te
1: el
3: considera
1: pago
3: moroso.
1: No es una trampa, Marín, se te arma una
3: es
1: bola.
3: Es una
1: tremenda.
3: Trampa, obviamente si que no es una trampa. Pagar. Es si no podés pagar el total, por lo menos pagar el pago mínimo.
1: Pero por lo menos no te cambia el perfil crediticio y te convierte.
3: Podés seguir tomando crédito.
1: Entonces, espera, es muy importante porque uno dice: le debo, no sé, 300 lucas a la billetera virtual. Debo 250 lucas a las expensas. Debo la escuela. Entonces uno dice: porque, a ver, acá juega lo emocional. No somos robotitos. Che. Cumplo con la escuela de los pibes porque me siento
3: porque
1: mal.
3: Porque no quiero, porque también en el colegio te empiezan a llamar, ¿eh?
1: Claro que te empiezan a llamar. Y también tienen su derecho de hacerlo. Ahora, vos decís, lo que tenemos que tener claro es no pagar la deuda que emocionalmente queremos pagar, ni a quien más le debemos, sino que hay que fijar hay que fijarnos para que no se arme una bola de nieve.
3: Una bola de nieve.
1: La tasa más alta.
3: La tasa más alta. Y lo que te digo es claramente igual tenés servicios que si vos no lo pagás te lo cortan. Entonces siempre tienen prioridad. Incluso la mora es muchísimo más baja en los servicios hoy en día. Y atención, porque la expensa que no pagaste, el colegio que no pagaste, todo tiene interés. Entonces en la misma factura que te mandan del colegio, si es que va a un colegio privado, en la misma factura de la expensa, está la tasa de interés que te están cobrando y eso es lo que tenés que comparar. En el caso, que puede ser que en las expensas o incluso en el colegio no te pongan el costo financiero total, entonces compara la TNA, que es la tasa nominal anual que te sirve para comparar cuánto te sale cada crédito.
1: Ya lo farmeando Aura en la tarde de Radio La Red, tirando así como de tacos. ¿Cómo se puso? A ver, si alguna... Factos, tirando factos. Si alguna vez este programa lo tuvo al doctor Chicho,
3: sí,
1: ahora reconvertido en DJ Chicho,
3: sí,
1: ojo con la doctora Yalo que
3: tiró... Que es la original, ¿eh?
1: Es la original.
4: El consultorio.
1: Claro, el consultorio, la doctora Yalo. No te vamos a poner el guardapolvo, Yalo, pero...
3: ¿Por qué no?
1: Y bueno, Chicho, ¿por qué no? O sea, después tiene que irse a la bolsa a hablar con los empresarios.
3: Nos da un préstamo.
1: Ahí está.
3: Nada,
1: parece
3: la
1: doctora.
3: Ay, la pichulina. Vos decís que la de... No va la de Silvio, ¿no? Nada que ver.
1: No va, porque si entras con
3: el
1: Silvio...
3: Tenemos todavía el estetoscopio.
1: El AMBO quedó. El AMBO, todo lo vamos a donar. Bueno, me encantó, Yalo, porque estuvo bueno para poder explicar que quede clara esa idea. No la deuda más cara, sino buscar ahí en la tasa para que no se terme una bola. Aunque sea pagar el pago mínimo de la tarjeta, para se te va a armar una bola, sí, con eso, pero para no...
3: Te corre este mismo interés que te
1: dije. Claro, para no quedar moroso en el banco. Me separa, vale, dale.
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3: Muy bien, Facu, querido, vamos con las cuatro de cada día. Empezamos hablando de River, que después del empate ayer frente a Independiente Santa Fe en Bogotá, está pensando ya en la vuelta y hay una buena noticia para su entrenador, para Eduardo Chacho Coudet, porque ya hay tres jugadores que van a poder estar para el partido de vuelta de la próxima semana. Uno, de hecho, ha recibido el alta médica, que es Huevo Acuña, pero se ilusiona con poder contar con Cachete Montiel.
1: ¿Cómo está Cachete?
3: Y con muchas ganas de poder llegar al partido, porque de esa manera podría recuperar a sus dos laterales titulares. Y Driussi, Sebastián Driussi, en esta ausencia de gol del millonario de sus delanteros, bueno, que esté Driussi puede ser una garantía para volver al gol. Vamos con la segunda.
1: Sí,
3: tiene que ver con Boca, que tiene tres bajas por lesión, pensando en Racing, que son las de Paredes, Lozano y Pellegrino, que ya no jugaron en Paraguay contra Recoleta, pero atención que hay dos que están entre algodones y quizás se pierdan el partido con la Academia. Uno es Di Lolo y el otro es Flores. Y Flores sería una baja muy importante, más allá que en el último partido Villa tuvo un buen rendimiento, porque para el Vasco es recontra titular, Facu.
1: Bien, se marchitó Flores.
3: No, todavía no.
1: Bueno, entonces no. ¿La tercera?
3: La tercera tiene que ver con la Fórmula 1, Gran Premio de Países Bajos. Mañana comienza, por eso lo damos hoy. Mañana comienzan las prácticas libres.
1: Dijo Vale en nuestros países.
3: 7:30 de la mañana la práctica libre. Pero atención, Valeria, que a las 11:30, ahí cuando te levantás más o menos vas a estar bien. 11:30 de la mañana.
1: Holgadita,
3: la clasificación,
1: ¿no?
3: Sprint. Sí. Porque después tendremos carrera
2: al sprint. Sí.
3: El Gran Premio de Fórmula 1 se corre el domingo a las 10 de la mañana, hora argentina, expectante por lo que suceda con Franco Colapinto.
1: Muy
3: y
1: bien.
3: La última, rapidito, tiene que ver con la agenda, porque hoy hay un último equipo argentino que va a jugar Copa Libertadores. Es Rosario Central. Va a enfrentar a Corinthians en Brasil, partido 21:30. En la ida empataron 0-0.
1: En un ratito nos metemos con el tema Sergio Denis. Atención, porque hay decisiones judiciales. Algo fue contando Marcelo. Nos vamos a ir a Tucumán. Ustedes se acuerdan lo que pasó con Sergio, ¿no?
4: Sí,
3: claro.
1: Bueno, la justicia ahora lo culpa a Sergio Denis por morirse. No. Ahora lo voy a explicar a las 5 de la tarde. En un rato, Milei es noticia, dejó varios títulos en el Council of America. Vamos a explicar qué es el Council. Básicamente, el presidente ya está planeando un nuevo recital, no sé si será en el Movistar Arena o en dónde, para festejar el 0,8-0,9% de interés en la inflación mayorista. ¿Lo dije bien?
3: Inflación mayorista, perfecto.
1: Ya venimos.
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0: 5 minutitos pasan de las 5 de la tarde, tenemos de todo. Incluso lo tenemos a Candalaf, está con nosotros.
1: ¿Cómo andan?
0: ¿Cómo te va, Martíncho? ¿Cómo andás?
1: Todo bien, Facu.
0: Está sonando Joaquín.
2: Sí, claro.
0: A veces suena con Serrat, a veces suena con Fito. Y cuando suena Joaquín Sabina, nos marca, nos indica como un faro la frontera entre la primera y la segunda.
1: A mí no me lo tenés que explicar porque yo escucho siempre.
0: Ah, gracias,
1: Martín. No me lo expliques.
0: Porque si no está Nicolás...
2: Claro, te marca la raya justa.
0: Valeria, tenés que...
1: Amarilla, sí, mismo amarilla. ¿Qué amarilla?
2: Amarilla.
0: Amarilla, Valeria, para vos. ¿Sabés qué? Candalaf, no te lo tomes a mal.
1: Está bien, me lo merezco, Por botón.
0: Estás botoneando la
1: por vigilante.
2: Bueno. Le molesta la luz, porque vino con visera.
0: Vino, sí, está con... está.
1: Ya no me la puedo.
0: No, ¿sabés por qué? Porque ¿sobre qué calle está el estudio?
2: Ah, Gorriti.
1: Ahí va.
0: Gorriti, muy bien. Y Valeria, ese es humor sano. Bueno, a ver, me pongo serio.
1: Dale.
0: Primero actualizable para separar datos del tiempo. Che, ¿en serio que nos quejamos todo el tiempo? Está el solcito.
2: Sí, claro. Cuando quieran cambiar algo a nivel climático, avísennos. Nosotros programamos una segunda nota en la segunda hora y se cae todo, claro, y cambia todo.
0: Claro, teníamos en algún momento una nota que era... ¿Cómo adultera? ¿Cómo te cambia el estado de ánimo en los días nublados?
2: El mismo día salió el sol.
0: Después de 15 días, la teníamos para segunda hora, salió el sol.
1: Espectacular.
0: Contenido. Bueno, vale, dale.
3: Bueno, 19 grados, tenemos sol en la ciudad, 19 grados, 44% la humedad. Para mañana también con sol, 7 la mínima y 13 la máxima.
0: Bueno, leí la noticia, vi que también algo contó Martín, Marce también hizo el tema. No salgo del estupor y de la sorpresa, porque la justicia está diciendo que digamos que Sergio Denis es culpable de su propia muerte.
1: Sí.
0: Con lo cual no va a indemnizar a la familia. Es decir, Sergio Denis se quiso matar, dice la... A ver, explícamelo, Martín, porque me vuelvo loco.
1: ¿Sí? Lo que determina la justicia es que Sergio Denis muere porque él fue imprudente. Porque él caminó para atrás mirando al público, no vio la línea de demarcación y por eso cayó y por eso murió. Pero
0: a ver, vale la pena recapitular.
1: Sí.
0: 11 de marzo del año 2019.
1: Sí.
0: ¿Sí? Sergio estaba dando un recital, entiendo que era el Día de la Mujer, en San Miguel de Tucumán, y cae a ese foso, ¿sí?
1: Del Teatro Mercedes Sosa.
0: Del Teatro Mercedes Sosa en Tucumán.
1: Correcto.
0: Al principio fue una noticia que parecía que podía ser un hecho de esos virales. Uy, se cayó Sergio Denis. Después vemos qué pasaba. El tema es que ni bien se supo que estaba en el foso ese, se supo que estaba con lesiones realmente graves, porque la caída le causó traumatismos severos de cráneo, de tórax, hematomas cerebrales, múltiples

0: fracturas y un severo edema cerebral, ¿no?
1: Claro. Él muere en mayo de el 2020.
0: Correcto, 14 meses internado en estado de coma.
1: Estuvo más de un año exactamente en Tucumán, después lo trasladan acá a Buenos Aires, está en Los Arcos hasta que finalmente muere.
0: Tenía 71 años, Sergio.
1: Exactamente. A partir de ahí se inicia una causa judicial donde un hombre llamado Raúl Armisien, que era quien manejaba el teatro, es imputado por esa causa.
0: Claro.
1: Por la muerte de Sergio Denis.
0: Es increíble, Martín, hay un dato que es un dato muy muy particular, que él que estaba cantando una canción, el clásico Te llamo para
1: despedirme. Te llamo para despedirme, exactamente.
0: Es muy particular, porque digo, es una letra que...
1: Justo.
0: Justo esa letra. Ahora, lo imputan al dueño del teatro, Mercedes Sosa.
1: Exactamente. Pasa mucho tiempo hasta que finalmente, hace algunos meses, lo sobreseen. Dicen que no tiene la culpa. Sigue investigando la justicia. Aparece una demanda, aparece la demanda de la familia. Ante esa situación, la justicia determina recién ahora, en el año 2026, que la muerte de Sergio Denis fue por culpa del propio Denis, que la familia no merece ninguna indemnización.
0: Y
1: para mí, lo más indignante de todos, es que además le dicen, ¿y quién tiene que pagar las costas? Es la familia de Sergio Denis.
0: Es tremendo.
1: O sea, que ahora la hija tiene que ir y poner guita.
0: O sea, que la familia tiene que pagar por todo lo que pasó.
1: Sí, ver, es poco el monto, es bajo, pero no importa. Si sea un peso, tiene que ir la familia y ponerlo.
0: ¿Lo tenés el monto?
1: No, no lo tengo el monto, pero me dijeron que es bajo.
0: A ver, hay un concepto, yo te digo, en los 7 años que estuve en la carrera, que la hice despacito, pero nunca en mi vida escuché un fallo que involucre este concepto, autopuesta en peligro.
1: Autopuesta en peligro,
0: o sea,
1: exactamente.
0: Sergio Denis, para el Tribunal Tucumano, se autopuso en peligro.
1: Sí.
0: Una cosa
1: ¿Por qué dice que se autopuso en peligro? Porque estaba mirando el público y caminando hacia atrás. Ahora yo pregunto, la mitad de esa afirmación, que es mirando el público, ¿y qué quieren que mire? Si es un artista que está en escena. Digo, ¿qué tiene que mirar? Después caminar para atrás, muchas veces, forma parte de la misma actuación, entre comillas, de un artista.
0: Claro.
1: Camina para adelante, para atrás, sube, baja.
2: Me impresiona ahí, recién estábamos compartiendo el video, yo no me acordaba
0: A los que nos están viendo por YouTube, pasa el video, a los que nos están escuchando, Chicho ahí lo va a describir un poco.
2: Pero lo que me causa impresión con esto que vos decís, es que tampoco tenía espacio como para caminar demasiado.
1: No, o sea, no había mucho
2: espacio. No es que el tipo se confió porque dijo, bueno, tengo 20 metros de escenario. No, era el espacio de la escalera que subía, o sea, no tenía mucha alternativa tampoco. Uh-huh. No es como que caminó 20 pasos para atrás.
1: Ya.
2: Si vos los contás, creo que caminó 3 pasos para atrás.
1: 3 pasos para atrás y cae.
2: Ni 3, me parece.
1: Según la información que tenemos, no sé si ahora lo habrán cambiado, pero mientras estaba la instrucción de la causa, eso seguía igual, no se había tapado. Porque las autoridades del teatro entendían que taparlo era reconocer un error.
0: Sí.
1: Porque ellos lo que dicen es, esto es así, estaba demarcado con unas líneas fluorescentes o algo por el estilo, y nosotros no lo tapamos porque nosotros entendemos que es correcto.
0: Claro.
1: Bueno, entiendo, si esto sigue así...
0: La demanda tenía tres actores, iba destinada a tres actores, Alenta Autárquico Mercedes Sosa.
1: Sí, exactamente.
0: A la Asociación de Trabajadores de la Sanidad Argentina, ATSA, que es quien lo había contratado.
1: Exactamente.
0: Y a Raúl Francisco Armisien, que es... yo me acuerdo que este caso lo cubrí con una colega, Mariana Romero. Y ella contaba muy bien, me acuerdo, lo que sucedía en la puerta del teatro, la conmoción que generó en Tucumán todo esto. Sería bueno ver si la podemos enganchar a Mariana para que haga ese recuerdo de lo que se vivía ahí en Tucumán.
1: Ahora, yo lo que pregunto es, si alguien está caminando por un lugar riesgoso de la ciudad de Buenos Aires,
0: sí,
1: y tiene algún hecho, si querés policial o lo que sea, ¿puede alguien venir y decirle, y bueno, vos también caminaste por ese lugar, vos también te pusiste en riesgo?
0: La autopuesta...
1: Es curioso.
0: La autopuesta en peligro es un término... Yo no
1: lo había escuchado
0: completo,
1: nunca.
0: Pero me llama la atención el concepto de autopuesta en peligro.
3: Pues yo me acuerdo que lo mismo le pasó, salvando las consecuencias, a Joaquín Sabina. Joaquín
0: Sabina también
3: cayó.
0: ¿Sabés quién se cayó también o tuvo una situación... que ahí uno podría, me acuerdo Juanse teloneando a Guns N' Roses,
3: se partió una pierna,
0: claro, pero se subió a un bafle, sí, se tiró, sí, ponele que eso. Ahora Sergio Denis acá
3: los
0: no hace
3: artistas
0: una,
3: cuando son convocados a un lugar privado como un teatro, sí, hacen como los jugadores la revisión del campo de juego,
1: sí,
3: bueno,
1: por lo general
3: el conocimiento,
1: sí, por lo general
3: sonido,
1: sí, una,
3: ¿no?,
1: prueba de sonido. En ese mismo teatro había estado Panam un tiempo antes, y Panam estaba con unos personajes que eran como una cosa de goma espuma, eran como unos personajes, uh-huh, medio gorditos de goma espuma, uh-huh, y uno se cae igual que Sergio Denis unos meses antes y no muere, justamente porque la protección que tenía, el disfraz que tenía de goma espuma,
0: lo protege.
1: Se había caído alguien unos meses antes.
0: Ahora es delirante pensar que ahora la familia es la que tiene que pagar.
1: Tiene que pagar la familia.
0: Nosotros intentamos hablar con Bárbara, con su hija. Entiendo que algo posteó.
1: Sí, exactamente.
0: Con Federico, su hijo.
1: Bárbara escribió:
0: están destruidos.
1: Argentina, el único país donde las víctimas terminan siendo culpabilizadas. Sí, sí. Lamentable nuestra justicia. Agradezco siempre el interés. No voy a hablar ahora, no puedo contestar. El tiempo es el mejor juez y Dios todo lo ve. Eso es lo que pone la hija de Sergio Denis. Yo seguí el caso del principio, hablaba mucho con Diego Colombo, que es el abogado, claro, de Sergio Denis, amigo también de Sergio, y nunca nadie se podía imaginar que esto terminaba con la culpa era de Sergio Denis.
0: No, y aparte el dato que acabas de dar del antecedente Panam, para mí compromete a los organizadores.
1: Absolutamente.
0: Porque si vos tenés un tipo, sí, que ya se cayó, bueno, no sé, ¿estaba bien delimitado eso? ¿Estaba bien marcado?
1: Bueno, ese es un... ¿Por qué no tenía una baranda? Un tiempo antes había ido el gobernador Mansur, en ese momento, a inaugurarlo, e inaugura el gobernador de la provincia de Tucumán el teatro, que siempre estuvo de la misma manera. ¿Por qué están esos, los fosos esos al lado? Para que esté la orquesta.
0: Claro.
1: En antiguamente se utilizaba, ahora ya no se utiliza tanto.
0: Eso es de una estructura
1: histórica.
0: Histórica, claro. ¿Mm? Claro. Ahora, el tribunal este todavía no se conoce. Yo estaba tratando de ver quiénes son los
1: del tampoco
0: tribunal,
1: lo pude encontrar
0: pero
1: todavía.
0: Pero están guardaditos los nombres de los jueces,
1: sí,
0: los jueces, ¿no?
1: Los nombres de los jueces no aparecen. Esto es apelable. Me dicen a mí que es apelable. Que es lo lógico. Ahora, la verdad que, teniendo en cuenta cómo viene la mano, que tardaron 6 años para dar este fallo...
0: Mencionaste al doctor Colombo, a Diego Colombo. Está en línea.
1: Ah, buenísimo.
0: Doctor Colombo, Facundo Pastor, en Radio La Red, junto a Martín Candalaf y todo el equipo. Gracias por atendernos, doctor.
4: Hola, Facundo. Hola, Martín. Nada, por favor. Gracias por ocuparse de Sergio. Que nada, es para mí es un día muy feo, muy feo. Feo como amigo, feo como hombre ligado a la justicia. Esto que han hecho realmente me duele, porque nada de lo que dicen está probado. Lo que está probado es que el señor Armisen es el responsable de esto, porque en la causa penal, esta plataforma donde se cayó Sergio, que ahora dicen que dio un paso atrás y demás, un disparate jurídico y fáctico-jurídico, esa pasarela no estaba autorizada. Es decir, nunca hubo planos autorizados sobre esa plataforma. Defensa Civil de la ciudad de Tucumán prohibió que se hagan actos en ese teatro bajo la responsabilidad estricta de quien en definitiva lo ordene, y que por supuesto era este señor Armisen,
0: claro,
4: que está designado obviamente porque el teatro es de la gobernación de la provincia de Tucumán, más claro, allá de que es un ente autárquico porque tiene fondos de la gobernación. Nunca lo suspendieron, nunca.
0: Claro, claro.
4: A ver, y entonces.
0: Ahora, Diego, el concepto de autopuesta en peligro, yo, sinceramente, en 20 y pico de años que tengo de periodismo.
4: Nunca lo escuché
0: en ninguna materia de las civiles, que el concepto de autopuesta en peligro, no sé a qué se refieren.
4: Yo tampoco. No, pero y vos sos abogado también.
0: Sí, sí, sí.
4: Esto,
0: pero nunca. No entendí eso, Diego. Es más. Dije, qué desactualizado que estoy, yo me recibí con el código viejo, dije... claro, estoy desactualizado, me lo fui a buscar a ver si yo me estaba... No sé a qué se refieren con autopuesta en peligro. ¿Qué tiene la culpa de morirse? ¿La tiene el propio Sergio?
4: Pero vos te das cuenta, efectivamente, Facundo, todo esto es parte de un disparate que no tiene explicación... no busques explicación jurídica porque no la hay. Mira, te voy a contar otro detalle, que estaba Bárbara, la hija de Sergio y Federico, el hijo, estábamos en la fiscalía y, con las pruebas que había, porque inicialmente la causa penal, cuando no se había metido la política, recogieron la prueba que en definitiva fue el sustento de lo que yo entendí que iban a aplicar justicia. Entonces, en una de las charlas con el fiscal actuante, que estaba Bárbara y Federico, yo le dije al fiscal, le digo, doctor, pero está claro la responsabilidad de Armisen. Sí, doctor, me dice, está clara la responsabilidad del señor Armisen. Mm. Pero hay una diferencia con usted. Usted dice que hay dolo eventual, y yo digo que no, que hay homicidio culposo, es decir, por negligencia, imprudencia.
0: Tipo omisivo.
4: Exactamente. Le digo, mire, doctor, vamos a hacer una cosa, vamos a dejar esta diferencia dogmática, pero vamos a avanzar, porque la causa estaba media parada. Entonces, vamos a avanzar. Yo digo, sí, doctor, dice, porque efectivamente esto es lo que yo entiendo que va a ocurrir. Avanzó y después los corrieron y apareció otro fiscal. Después los sobreseyeron.
1: Claro, que eso es lo que decíamos recién. Ahora, Diego, actualmente, ¿vos sabés cómo está el teatro? ¿Sigue con lo...? ¿No está tapado ese pozo?
4: No lo sé.
1: Porque ahora, toca Palito Ortega. Entonces, decirle, según este fallo, a Palito Ortega, si eso no está tapado, que tenga cuidado, porque si se cae va a ser culpa de él. O sea, es una locura el fallo, el precedente. Claro, si Palito Ortega se cae, va a ser culpa de él.
0: Claro, una locura.
4: Exactamente, una locura. Un abrazo para Palito, porque estuve con él en una cena con una colega, pero lo van a culpar a él.
0: Diego, esto igual, ¿no?
4: Sí, pero va a la corte de Tucumán y esto está muy amañado. Desgraciadamente.
0: Diego, te saco un minuto ahí de lo horrible del fallo y de... ¿cuándo lo conociste a Sergio? ¿Vos eras amigo personal de él?
4: Sí, muy. Tuvimos momentos muy lindos con Sergio, pero el inicio con Sergio era yo era estudiante de abogacía, Sergio ya era Sergio Denis, y le dábamos sangre a un amigo que tenía una enfermedad feíta, pobrecito. Sí. Que yo veía que a Sergio le sacaban más sangre que a mí. Se ve que como es famoso, tiene mejor sangre que la mía.
0: Claro.
4: Después, cuando nos reencontramos con Sergio, me dijo, no, yo soy RH negativo, dijo.
0: Claro, le sacaban por eso.
4: Por eso a él le sacaban.
0: Diego, te lo pregunto porque ni bien entraste al aire, se te notó como la emoción, sí. ¿No? El recuerdo. Sí. Y siempre, cuando muere un amigo, es un sentimiento muy distinto.
4: Muy distinto. Y aparte, ¿sabés por qué, Facundo? Porque hemos, con Sergio, pasado tantas... la mayoría lindas, pero hemos pasado feas. Y todas las sacamos adelante. Y entonces esta, no teniéndolo al lado, que para mí es un mandato tácito muy importante, tener estos fallos así, viste, me duelen en el alma.
0: Se lo extraña.
4: Sí, cómo no lo voy a extrañar. Vos no sabés, ya lo superé, pero esto me pasó lo mismo que cuando me murió mi mamá. Con Sergio a veces pasábamos un mes, dos meses que no nos hablábamos. Y yo, cuando falleció, dije, uy, no lo llamé a Sergio, porque me pasaba, viste, que también me pasó con mi mamá. Y entonces yo dije, pero pobre, ya no está. Así que bueno, la verdad, Facundo...
0: Entre las que pasaron, me acuerdo que en algún momento él pasó un pozo depresivo fuerte... Dejó de cantar, tuvo un problema con la voz, con todo lo que eso significaba seguramente para él. Y seguro habrás estado ahí, Diego.
4: Pero claro que estuve, porque mira, en ese momento tenía un campo en Varadero y él me decía, vamos al campo, Diego, porque no podía cantar. Y cantaba con amigos míos. Ahí empezó a cantar otra vez. Que les decía, mis amigos todavía recuerdan. Dice, che, qué genio este Sergio, porque él les decía... ¡Qué bien que cantan! Te imaginas, mis amigos, viste, de rodillas, alabándolo. Así que nada, bueno.
0: ¿Y lo podés escuchar?
4: Cosas lindas, esas son las cosas.
0: ¿Podés escuchar su música?
4: Esto que te cuento... ¿Cuál? Se te va la voz.
0: No, te decía, digo, si podés escuchar su música, si te permitís esos momentos.
4: Sí, sí, totalmente. Para mí Sergio está conmigo. Sí. Sí, lo escucho en el auto, lo escucho en mi casa en Cariló. Lo escucho siempre. Para mí Sergio sigue estando.
1: Diego, perdón que voy a algo tan material como el dinero, ¿no? Pero una de las cosas que más nos sorprendió fue que la familia tiene que aportar o tiene que pagar las costas.
0: Proceso, claro.
1: ¿Cuánto dinero es? ¿Tienen algún estimativo de cuánto tiene que pagar?
4: No, sí, es el 75% pero de un monto que a su vez no es significativo, porque tampoco, es decir, pero con esto, ¿sabés qué quieren impedir? Martín, ¿verdad?
1: Sí.
4: Martín, gracias por preguntarlo, Martín, porque es importante. ¿Sabés con esto qué les quieren decir? Si siguen, van a tener que seguir pagando.
1: Claro, es un mensaje.
4: Es un mensaje. ¿Te das cuenta? Está claro. ¿Hasta dónde, verdad?
0: Un disparate.
4: Es una locura.
0: Diego,
4: un disparate. Sí.
0: Un abrazo grande. Te abrazamos. Acá estamos a disposición.
4: Muchísimas gracias.
0: Martín,
4: gracias.
0: Como yo, y el programa para acompañarlos.
4: Gracias Facundo, gracias Martín, que tengan mucha, pero muy buena suerte en esta tarde, y que bueno, y recuérdenlo a Sergio con la parte linda, porque esto es algo seguro, oscuro, que no se compadece con la alegría y luz que tenía Sergio.
0: Seguro, abrazo grande, digo, gracias.
4: Abrazo, gracias a vos.
0: Chau, Diego Colombo, yo podría cerrar la nota diciendo que es el abogado de la familia, fue el abogado de Sergio, pero habló un amigo, un tipo que entró quebrado al aire, y yo me quedé pensando con algo. Por supuesto, Martín, yo te agradezco que hayas venido. Che, la justicia de Tucumán. Digo, ojo con eso, porque uno no quiere pensar que, claro, como son localistas, van a defender al empresario local. No, eso no pasa, ¿no?
5: Y si no fuese porque Alperovit era juzgado en la justicia federal aquí en la justicia de aquí de
0: Buenos Aires, la culpa la iba a tener la víctima.
5: Estaría libre Alperovich. Claro.
0: Bueno, Martín, yo gracias.
1: Gracias, Facu.
0: Un abrazo grande. Y nos vamos escuchándolo a Sergio, como dijo Diego, recordándolo, que es un tipo muy querido, muy popular y que nos sigue generando momentos increíbles de nuestra vida. Ya venimos.
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2: Bueno, mañana los abandono físicamente.
1: ¿Cómo?
2: Hago el programa.
1: Ay,
2: en vivo.
1: No, partís. Sí. ¿Te nos adelantás?
2: Vale, por favor, te pido. Voy a estar dando una charla presentando el cuerpo de Perón en Paraná, Entre Ríos, en el hotel Howard Johnson Mayorazgo.
1: Claro, lindo.
3: En el Remanso Valerio.
2: Ahí está, eso, exactamente. ¿Nadie quiere venir conmigo? Porque voy solo.
3: Sí, vamos.
1: ¿En serio?
2: Voy con Barrio. Bueno, basta, córtenla ustedes dos. Chicho, Julián Álvarez.
4: Bueno, en realidad tiene que ver con Julián Álvarez, pero vamos a remontarnos a lo que fue la presentación de Cuti Romero como refuerzo de Atlético de Madrid. Le dieron en la camiseta, con su dorsal, va a usar el número 21. Rueda de prensa, preguntas, y llegó la pregunta incómoda.
2: Al Cholo.
4: No, a Cuti Romero.
2: Directamente a él.
4: Directamente a Cuti Romero en la presentación con respecto a cómo lo veía Julián Álvarez.
2: Súper incómodo.
4: Él sabía que le iban a preguntar por Julián, porque es el tema del momento. Ayer fue insultado por los hinchas en la cancha, no jugó en la victoria del Atlético de Madrid. El Cholo tuvo una declaración bastante, para mí, polémica.
2: Eso te preguntaba, raro.
4: Siempre
2: eso.
4: El respeto por el club, no sé, le soltó un poquito la mano. La verdad que no gustó eso. Yo te digo que no gustó, no solo en el entorno de Julián, sino que no gustó en entornos del fútbol argentino.
2: Okay.
4: Como pareciera que el Cholo le soltó la mano a Julián Álvarez, pero Cuti Romero no le esquivó la pregunta. Fiel a su estilo, respondió y esto decía sobre cómo veía a Julián Álvarez.
5: Bueno, Julián, lo veo muy bien. La verdad es que llegué hace 5 o 6 días, estoy acá y lo veo como siempre, un chico con ganas de seguir haciendo goles, de seguir haciendo divertir a la gente, y lo veo muy metido, así que eso me pone muy contento.
4: Lo veo muy metido, lo veo con ganas de hacer divertir a la gente. Me parece que fue un mensaje más para los hinchas de Atlético que en el semblante de Julián,
2: que se dejen,
4: ¿no?
2: De joder, los hinchas de Atlético con un pibe que tiene un carrerón, le ha dado un montón al Atlético.
4: Yo te voy a decir lo que a mí me pasa. A mí me preocupa la situación de Julián.
2: ¿Por qué?
4: Y porque tengo
2: porque lo
4: miedo,
2: ves atrapado ahí.
4: Tengo miedo que esto afecte en todo sentido, en su rendimiento, en la temporada. Es un jugador muy importante, es de los mejores delanteros del mundo, sin lugar a dudas. Él no quiere estar ahí y esa relación no sé cuánto tiempo.
2: Eso traducido en el tiempo no termina bien.
4: No.
2: Lo necesitamos en septiembre, que venía acá a la Argentina a despedir a Messi. No sabemos.
4: ¿Por qué te anticipás?
2: No, te pregunto si será una despedida. Bueno, no sé.
4: Bueno, ojalá que no.
2: Bueno, Vale me separa y hago un bloquecito político y económico con ritmo que nos metemos con varios audios y cosas que pasaron del día. Vale.
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2: Robertino, habló Milei.
3: Sí.
2: Contame qué dijo. Estuvo en el Council of America ante el Círculo Rojo y dejó algunos títulos.
3: Sí, varios, múltiples. Un discurso de alrededor de una hora. El discurso de reaparición de Milei, porque hacía varios días que no tenía una exposición tan larga públicamente. Una disertación centrada exclusivamente en economía, en defender su programa económico, que dejó un vendaval de declaraciones que están siendo comentadas por esta hora. Una de ellas, posiblemente la que tiene más repercusión por el contenido, refiere a cómo la baja de la natalidad, que según el presidente es ocasionada por la ley de interrupción voluntaria del embarazo, es decir, la ley que permite el aborto legal, está afectando el crecimiento de la economía. Podemos compartir cómo argumentaba esto el presidente.
6: Y de hecho estamos pagando muy caro la locura de los pañuelitos verdes. Hoy Argentina no llega a una tasa de crecimiento de la población y de natalidad que permite la reposición. Por lo tanto, digamos, esa pasión por asesinar niños en el vientre de la madre también nos está costando caro en términos de crecimiento, y ni les cuento en términos de sistema previsional.
2: Completamente desenfocado el presidente.
3: Sí, punto uno, a partir de esta ley, la interrupción voluntaria del embarazo dentro de los plazos que establece la ley no es un asesinato, así que es incorrecto lo que dice el presidente. Sí. Segundo punto, hay información del propio Ministerio de Salud y de otros organismos estadísticos, que si quieren luego les detallo cuáles, que indican que la natalidad viene en descenso en Argentina desde el 2014.
2: Y en el mundo, ¿eh?
3: Sí, o sea, es 6 años previo a la aprobación de la ley de interrupción voluntaria del embarazo. No está mal que él tenga una valoración contraria a la ley, pero el dato es incorrecto.
2: El dato es incorrecto y él puede tener una valoración.
3: Por supuesto.
2: Y pasamos ya a otro audio, pero lo que veo es que está intentando de alguna manera volver a una agenda que le fue muy efectiva, pero 3 años atrás. Uno más.
3: Efectivamente. Bueno, Facu, nos metemos en el corazón más económico, si querés, de discurso de Milei, porque estamos hablando mucho acá del tema de los morosos, los endeudados, la microeconomía, la situación de la gente, del metro cuadrado de las personas. En ese sentido, él destacó un dato que daba ayer Mariana Yalo, que dio a conocer el INDEC, referido a la inflación mayorista, que fue de 0,8 en julio. Él celebró este dato y anticipó que tiene previsto hacer un recital para festejar esta cifra de inflación.
2: A ver.
7: La inflación, no de agosto, que es la que sale en septiembre, sino ya la de julio, arrancó con cero, siendo 0,8%. Es más, debería cumplir la promesa de que si arrancaba con cero en agosto iba a ser un recital, así es que estás trabajando en eso, gracias. Así que, digamos, haré otro recital, porque sí voy a tener que buscar tiempo para ensayar, que eso se me va a complicar un poco, pero ya lo haré, si supieran cómo son los ensayos.
2: Bueno, Paco, se viene un recital entonces para
3: dejar la cifra de la baja de inflación.
2: ¿Qué dijo? Si supiera cómo son los ensayos.
3: Si supieran cómo son los ensayos.
2: ¿Cómo serán los ensayos?
3: Bueno, no sé, pero dice que se lo va a complicar encontrar tiempo para ensayar.
2: ¿Está escribiendo un libro teológico el presidente?
3: Sí, que publicaría sobre fin de año. Supuestamente lo iba a publicar antes, pero hay algo que lo demoró. Entiendo que es el libro que se va a titular La moral como política de Estado. Ese sería el libro que publicaría en los próximos
2: título?
3: Días. La moral como política de Estado.
2: Hay capítulo Adorni, Andis,
3: no
2: Libra.
3: Sé. En teoría es el libro en el que él se pelea con Maquiavelo y demás.
2: ¿Con quién?
3: Con Maquiavelo.
2: ¿Es un colega?
3: No es Maquiavelo.
2: Ah, okay.
3: Es Maquiavelo, porque supuestamente Maquiavelo es no tiene a la ética como una forma de ser. Bueno, etcétera.
2: ¿Qué
3: largo
2: más?
3: Paréntesis.
2: Uno más, el último.
3: Habló de la pobreza, de que sacó a 14 millones de argentinos de la pobreza, por eso ratificó que el rumbo económico de su programa es el correcto.
7: A los argentinos, 15 puntos del PBI. Es más, bajamos impuestos por 3, con lo cual le devolvimos a los argentinos 100.000 millones de dólares. Decían que no se podía hacer un ajuste, ni siquiera en 4 años, lo hicimos en 1 mes, y además, no solo que la economía no cayó, sino que además se expandió, sacamos de más de 14 millones de personas de la pobreza, la indigencia pasó del 20% al 6% y la pobreza infantil del 70 al 42%. Falta, sí, claro que falta un montón, la foto sigue siendo horrible, pero la película sigue siendo la mejor película de la historia argentina.
2: Bueno.
3: Yo prefiero El secreto de sus ojos.
2: Es
3: mejor.
2: Ahora se cumplieron años de la de Darín, Darín con Alterio, que era, ¿cómo se llamaba?
3: El hijo de la novia.
2: El hijo de la novia, para mí
3: gran
2: mejor.
3: Película también.
2: Yalito, porque también hubo definiciones económicas.
8: Muchas definiciones económicas. Uno de los que habló fue el viceministro de Economía, José Luis Daza. Iba a estar el ministro de Economía, Caputo, pero no pudo estar porque está con fiebre. ¿Y qué es lo que dijo? Bueno, que la inflación va a seguir desacelerando en línea con lo que marcaba Javier Milei. Y también dijo que las reformas en la Carta Orgánica del Banco Central va a ser un shock de confianza. Y a partir de esto dijo que el cambio que se ha dado en la Argentina llegó para quedarse, y si querés lo escuchamos a Daza directamente.
9: No hemos visto nunca el cambio que se está produciendo y que ya se ha producido en la Argentina. Esto no lo hemos visto nunca nosotros, no lo ha visto nunca absolutamente nadie. Y mi mensaje hoy es simple. Es la Argentina ya cambió. El cambio es permanente y el futuro de la Argentina es hoy posiblemente el mejor de todos los países en los que nosotros hemos trabajado y que podemos ver.
8: Bueno definición.
2: La tasa tiene un tono, una tonada así
8: como chileno.
2: Incluso
8: el presidente de Chile lo pidió
2: viceministro de Economía es chileno.
4: Sí.
2: Ok.
4: Y luego también otro de los que habló fue Federico Sturzenegger, que dijo que este gobierno va a ser reelegido y que va a ganar por goleada, porque, bueno, en base a esto, que hubo un cambio muy importante en la economía argentina, pero lo escuchamos directamente a él.
10: Más allá de que el gobierno de Javier Milei va a terminar ganando por goleada el campeonato del crecimiento económico, por lo menos respecto a las presidencias previas, el presidente es un buen director de un equipo muy, muy, muy diverso, que está implementando todas estas reformas. Y no tengo absolutamente ninguna duda que este conjunto de reformas es lo que va a permitir que Argentina consolide este proceso de crecimiento y vamos a tener muchas décadas de prosperidad si mantenemos este rumbo.
2: ¿Hay ministros del gabinete que piden la cabeza a Sturzenegger?
4: Bueno, porque Sturzenegger se mete en todas las áreas y algunos ministros no están tan contentos.
2: ¿Está Santilli contento con Sturzenegger?
3: Hay ruido en torno a él. Karina Milei lo reprendió en una de las últimas reuniones de la mesa política hace un par de semanas, porque lo que se plantea es lo siguiente. Él propone, con su equipo Sturzenegger, leyes para desregular, para desburocratizar, para agilizar trámites, que en teoría eso ayuda al crecimiento económico, etcétera, pero que tocan fibras o que tienen una dificultad para ser aprobadas en el Congreso, porque muchas veces tocan intereses de las provincias, la Libertad Avanza necesita apoyo de los aliados y pasan cosas como cuando se intentó aprobar la ley de inviolabilidad de la propiedad privada, claro, que tenía el famoso artículo de tema de tierras y generó un escándalo fenomenal, retroceso o derrota política para el gobierno. Entonces lo que le dicen es, Sturzenegger, todo joya, estudiaste en Harvard, sos un crack, pero necesitamos ganar en el Congreso,
2: claro,
3: que
2: claro,
3: políticamente
2: y ahí la maniobra,
3: sustentable tu
2: la
3: proyecto.
2: Muñeca política se le complica un poco a Sturzenegger, porque por supuesto lo que plantea es complejo. ¿Y algo más, Marian, por allí?
4: Sí, porque vos sabés que vos predecías que es el Council of de las Américas, es uno de los eventos empresarios más importantes del año, y el que habló fue el presidente de la CAC, de la Cámara Argentina de Comercio, y admitió que la economía no está tan bien, que algunas empresas están cerrando, pero pidió que se mantenga el rumbo, pero lo escuchamos directamente a Greenman.
2: A ver.
11: Yo era muy chiquito, un nene, cuando escuché por primera vez "con una cosecha nos salvamos". Pero ya también, tristemente, era un adulto cuando escuché a un presidente de la nación hablar del yuyito ese de la soja. A ese país yo no quiero volver. ¿Esto significa que es todo color de rosa, que es todo tranquilo? De ninguna manera. Las transformaciones significan sacrificios, significan dolor. La estamos pasando bien, más o menos. Es muy heterogéneo. Hay empresas que la están pasando mal, hay empresas que han cerrado, se han perdido puestos de trabajo. Pero ¿saben qué? Si ese es el precio que tenemos que pagar los argentinos, ese sacrificio que tenemos que pagar los argentinos para transformar nuestro país, para que nuestros nietos, en mi caso, puedan vivir en un país normal, creíble, yo creo que vale la pena.
4: Bueno, ahí está. Bueno,
2: volvió a aparecer la palabra de sacrificio.
4: Sacrificio.
2: Que ya hay encuestas que marcan que la gente, digamos, no cree más.
4: Habló de dolor concepto. También, ¿no?
2: Sí. Sería el representante de los comercios.
4: De los empresarios, sí. No, no es del comercio, quizás, no sé, más sí. De barrio, pero sí, es la Cámara Argentina de Comercio.
2: Ya venimos.

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1: En Buenos Aires, con el cielo parcialmente nublado, la temperatura 19 grados, la humedad 44%.
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9: Chicho, hablamos temprano de un tema que preocupa, me lo planteaste, planteáselo a la gente y escuchemos un poco más, a ver.
10: Bueno, tiene que ver con el jugador de fútbol Jonathan Gómez, hoy sin club. Ex jugador de Racing Central, entre tantos equipos, también en el exterior, que dio una entrevista y contó algo que no se sabía, su problema con el juego, con las apuestas ilegales, una deuda muy importante que tiene y obviamente todo el problema familiar que esto le ha ocasionado, sin club todavía. Y hasta llegó a poner en duda su posibilidad de reinsertarse en el mundo del fútbol.
9: Todavía tiene un par de años más.
10: 36 años, tenía como para jugar un poco más. Pero bueno, vamos a escucharlo, así no perdemos más tiempo, a Jonathan Gómez contando todo esto que le está pasando.
11: Yo estoy en un proceso con mi familia, en la cual está casi destrozada. No sé si voy a poder volver a jugar al fútbol, que es lo que más me gusta. No sé si el día de mañana la gente va a confiar en mí y va a querer que yo trabaje por todo esto. Son muchas cosas que perdí, no es que solamente es el dinero, es temor, es todo. Cuando volví a Brasil fue la verdad la debacle. Hay momentos que ahora me siento a hablar con amigos que hoy los estoy recuperando y me decían, che, Johnny, vos no estabas y yo no me daba cuenta, o me escondía, o no quería ir, o no hacía cosas. Lo mismo mi mujer me decía, Johnny, ¿qué te pasa? Como me irritaba todo el tiempo todo. Esto es una droga. Esto quiero que lo tengan claro también la gente, que es como una droga acá, es como el que consume todo, es más silencioso, no te deja pensar, no te deja reaccionar. Y estoy en un proceso muy complicado, cuando voy a ver a mis nenes y... Sí, cuando me voy a mi casa, y lloran y me dicen, ¿por qué papá se va? Eso fue lo más doloroso, lo voy a revertir, no sé.
9: Terrible.
10: Lo voy a revertir como sea. El amor por sus hijos seguramente sea un motor importante para poder dejarlo atrás. El que escuchaban era Jonathan Gómez.
9: Durísimo,
10: jugador de fútbol, asumiendo su adicción al juego.
9: Me parece que parte de la responsabilidad de visibilizarlo, contar estas historias, es muy corajudo lo que hizo el chico este, ¿eh?
10: Así es.
9: Está muy bien y seguramente se empieza por ahí para salir adelante. Ojalá que lo pueda hacer y vamos a seguirlo de cerca. Gracias, Chicho. Vale, me separa y empezamos a pensar en los títulos.
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9: Muy bien, ¿están preparados? Yalito, Tino, Chicho, Valeria, vamos,
8: sí,
9: a los
8: señor.
9: Títulos.
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8: 5 minutos no separan de la hora 18 en todo el país, en Buenos Aires con el cielo. Parcialmente nublado, la temperatura 18 grados 8.
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8: 5 minutos no separan de la hora 18 en todo el país, en Buenos Aires con el cielo parcialmente nublado, la temperatura 18 grados 8 décimas.
9: Mientras tanto, Mariana, la economía creció, la economía, por ejemplo, avanzó 0,8 en junio y esto lo festeja el gobierno.
12: Así es, lo ha festejado el gobierno porque la mayoría de los sectores mostró crecimiento interanual, incluso los rezagados como industria y construcción, que venían mostrando sistemáticamente caídas, mostraron alzas en junio del 2026.
9: Mientras tanto, mientras pasa esto, en Bolivia, en medio de la grave acusación que enfrenta por el ataque contra su pareja Nadia Beller, habló el ex asesor de Milei, Fernando Cerimedo, rompió en llanto frente a los medios, camino a una audiencia que terminó suspendiéndose. Solo quiero ver a mis hijos, dijo, repito, el ex asesor digital del presidente Javier Milei. Chicho, Coudet recupera 3 titulares.
10: Si bien piensa en el partido con Vélez del fin de semana, también la mente está puesta en la revancha con Independiente Santa Fe por Copa Sudamericana de la próxima semana. Para ese partido, Acuña ya está con el alta médica, también pueden volver Cachete Montiel y Sebastián Driussi.
9: Datito de la economía que hablábamos recién, Expo Empleo, 10.000 personas anotaron para postularse a 600 puestos de trabajo en una feria organizada por la ciudad. Silvina Brandimarte, en vivo, Silvi.
13: 30 empresas ofrecieron 600 puestos de trabajo, esto en el marco de la sexta Expo Empleo que organiza el gobierno de la ciudad de Buenos Aires. El dato es que esta vez la búsqueda se orientó en el 50% de los casos a mayores de 45 años. Ellos lo que me contaron es que tener más de 40 hace muy difícil volver a trabajar, que el cierre de empresas, así que incluso el aviso de cierre está complicando el panorama, y tener un trabajo en algunos casos se volvió más importante que saber cuánto se va a ganar, Facundo.
9: Gracias, Silvi. Otra vueltita, más títulos. La CGT, Tino, encabezó una marcha a economía por las familias endeudadas.
14: Efectivamente, la central obrera marchó, Facu, junto a las 12TA. También se vio presencia de movimientos sociales reclamando por la morosidad que alcanza a más de 5 millones de familias. El pedido a grandes rasgos se focalizó en exigir que el gobierno tome medidas que traigan alivio para los diferentes sectores.
9: Los salarios, Mariana, registrados, privados, crecieron 1,9 en junio y le empataron a la inflación.
12: Así es, acaba de conocer el índice de salarios, y cuando vemos qué sucedió en masa, en el índice de salarios total, le ganaron a la inflación porque tuvo un crecimiento de 2,9%, sobre todo impulsado por los salarios informales.
9: Mientras tanto, la justicia de Tucumán rechazó indemnizar a la familia de Sergio Denis y culpó, insólito, al cantante por el accidente ocurrido justamente en Tucumán mientras estaba cantando, motivo por el cual 14 meses después no pudo recuperarse y murió. Hablamos de River, hablemos de Boca, Chicho.
10: Bueno, porque Arruabarrena también empieza a delinear el equipo para enfrentar a Racing en el clásico de este fin de semana. Hay 2 jugadores que están entre algodones. Di Lolo y Flores podrían entrar en una rotación pensando en el siguiente partido y que no se pierdan por ninguna lesión.
9: Cristian Baglietto, la red de tránsito, Cris.
15: Quedó habilitada la circulación en las inmediaciones de Plaza de Mayo, pero se mantiene el vallado sobre Hipólito Yrigoyen y Defensa. Siniestro vial en Panamericana, ramal Tigre, chocaron dos autos en el kilómetro 26 a la altura de San Fernando. Mientras que la salida hacia la zona norte está congestionada desde Cantilo hasta Panamericana, altura Márquez, se demora una hora con 20 minutos. Acceso oeste quedan las demoras por un siniestro vial ocurrido en la zona de Aedo. La congestión se extiende hasta la autopista Perito Moreno. Mientras que General Paz, sentido Riachuelo, con demoras en toda su traza. Servicio, subtes, trenes y premetro operan a horario.
9: Gracias, Cris. Una vueltita más. Reiteramos, se postergó la indagatoria del consultor digital Fernando Cerimedo en Bolivia, acusado de tentativa de femicidio.
14: Sí, efectivamente, Facu, había una audiencia prevista para esta mañana, pero finalmente se suspendió, así que habrá que ver cómo continúa la causa. Mientras tanto, hoy, en el marco de su aparición en los tribunales, colegas bolivianos abordaron al asesor y, como decíamos recién, dio algunas declaraciones. La que más repercutió fue en la que aludió a que desea ver a sus hijos. Mientras tanto, el presidente boliviano Rodrigo Paz sigue despegándose de su, hasta ahora, asesor presidencial.
9: Mariana, el viceministro de Economía, dijo que la inflación va a seguir desacelerando.
12: Así es, y se suma a las declaraciones que dio el presidente del Banco Central, Santiago Bausili, en el día de ayer, cuando dijo que la inflación de agosto va a estar por debajo del 1,9% que había dado junio.
9: Se viene, Chicho, el Gran Premio de Países Bajos.
12: A levantarse temprano mañana, porque 7:30 de la mañana comenzará la prueba libre de la Fórmula 1 para Franco Colapinto, la clasificación al sprint 11:30 de Gran Premio se corre el domingo a las 10 de la mañana.
9: 1515 el dólar oficial y semáforo en rojo para el riesgo país, me lo marcó Yalo hace un ratito, trepando casi 3 puntos, 3% en las últimas 24 horas, cerrando esta jornada de día jueves en 532 puntos básicos.
8: Para mañana el pronóstico anticipa un viernes con sol, una mínima de 7 grados y una máxima de 12 grados. La actual en Buenos Aires, 18 grados 8 décimas.
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9: Muy bien, muy bien. Qué rico huele todo. Muy bien. Me llamaron de las autoridades de la compañía.
12: Ay, qué bien.
9: Pero no era para hablarme bien de ustedes.
8: ¿Para qué era?
9: Yo corté.
10: No.
12: ¿Y mira, te van a hablar bien de nosotros?
9: Dame lo último, véndeme lo último.
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9: Yalito, gracias por todo. Nos gracias, vamos. Tino, gracias por todo. Valeria, gracias por todo. Por rapidísimo, favor. Rapidísimo que llega. Yo que soy. Llega Marcelo.
8: ¿Qué Marcelo? Me quedé plasmado por el outfit.
9: Marcelo.
16: Prefiero ser cualquiera.
9: Marcelo. El que farmea Aura en la radio.
16: Prefiero ser doble.
8: Uy, uy, uy, uy.

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1: Marcelo, ¿cómo te va? ¿Cómo andás?
2: Problema mío.
1: Está bien, bueno, Valeria, te tenés que ir porque...
3: Voy, te anotando.
4: Te tenés que ir.
1: Sí. ¿Estás bien, Marcelo?
2: Y arranca a dar la vuelta olímpica. Viste que es un poquito más la vuelta olímpica,
1: pero... ¿Qué hiciste entre las 4 y las 6?
2: Bueno, desparramé un poco de aura, produje...
1: ¿Farmeando ahora, Marcelo?
2: Hoy pasé algo de Instagram y me escribió el tipo que pasé, viste que...
1: Muy bien.
2: Yo cuando veo algo en Instagram que me gusta, el tipo dice, ¿nosotros qué farmear ahora? Dice, yo soy de la época de las mielcitas.
1: Claro.
2: Y resistimos los caramelos media hora y todas esas cosas. Si y escuchó que lo habíamos...
1: Valeria.
4: No te enojes.
1: Valeria, no se puede meter en el pase.
2: Escuché una voz femenina.
1: Que está anotando. Se va Valeria.
2: Está contenta, para mí recibió una buena noticia del norte.
5: Sí. Recibió
2: el norte.
1: Sin nombre, por favor.
2: Sí, escuchame una cosa.
1: O con...

0: joven de la Argentina habla en la tira.
1: El mejor jugador. Mirá, yo me tengo que ir, Marcelo, Yo, o sea, tengo reuniones.
2: Pero. Claro.
0: Mejor y joven. Bueno, por eso. No sos joven. Mejor y no sos joven. No tenés ninguna característica.
1: Había con el interno.
0: Cuando diga el mantero de los fines de semana. No. Ahí estás. Bueno, o sea, en la tira.
1: ¿A qué hora?
0: A la hora que yo decida.
1: No, está bien.
0: Que tenga, ¿por qué hay que darle todo lo de arte?
1: Claro.
0: ¿Por qué?
1: Claro.
0: Es más, a las 6 lo enganchan y yo allá capaz que a las 8 le doy. Y que no se atreva Pipa a decirme. Claro. MP,
1: ¿cómo está Pipa? Pues no
0: MP,
1: todo...
0: el pibe.
1: ¿Cómo
0: está enyesado?
1: Pipa con Sanzani con el. Con el tema River, ¿no? Lo...
0: Yo te voy a contar una cosa. Tengo, yo los días críticos. Sí. Hago una pispeadita por las redes sociales, me asusto un poco.
1: Y salí.
0: Y no quiero entrar en diálogo con él. Porque no quiere que me condicione la línea editorial.
1: Muy bien.
0: No quiero. Ahí ve, se cagaron una trompada, está claro. Farinela con.
1: ¡No!
0: Con Yarroch.
1: ¡Epa!
0: Sí.
1: Acá la.
0: No, ni en la producción.
2: Ah, ¿y quién ganó?
0: En la producción. Pero, ¿cómo me pregunta? Un pelado y un gordo piola.
1: ¿Cómo va el pelado? ¿Cómo va a ganar? No me pelearía con Yarroch.
0: Sí. ¿Con Yarro?
1: No,
0: el otro día se peleó con una hormiga y se rindió él.
1: No.
0: Claro. ¿A vos te parece? Chicho le dijo, te voy a arrancar la cabeza. No, perdón, Chicho.
1: ¿Por qué se pelearon?
0: Porque opinan diferente.
1: ¿Sobre qué?
0: Sobre fútbol.
1: Sobre River.
0: Y claro. Sobre River y lo que pasó anoche. Si uno dice que hay que entregarle un premio especial por el punto rescatado y otro que hay que rajarlo.
1: No sé,
0: o sea, imagínate cómo están.
1: No sé quién dijo eso,
0: ¿cómo
1: pero
0: están todos?
1: Estoy más cerca de...
0: Está llegando Platense. También tengo al tiburón Fabio Vallejo, lo tengo en el aeropuerto.
1: Espectacular.
2: Qué motiva la definición. Qué locura lo de Platense. No,
1: me gustó mucho.
2: Viste que es el club que más rápido consiguió lo que es una locura.
1: Sí, y le entra unos buenos mangos, miraba ayer por esta instancia.
0: ¿Vos decís una cosa fuerte?
1: Sí.
0: Todo lo que viene de agosto, septiembre, octubre, noviembre, diciembre viene de arriba. Con lo que cobra por haber pasado ronda. Cubrió el presupuesto hasta el mes de septiembre.
1: Mira, yo digo, tenía creo que un palo y pico, ¿no? Un palo 7, un palo 6.
0: Sí, pero aparte ya
1: pero
0: tenía.
1: No.
0: Tuvo recaudación.
1: Ahora,
0: con Boca y recaudación con los chilenos.
1: Vos no lo vas a decir porque estás condicionado por tu corazón, porque lo querés. Ahora, si te habla así un tipo como Palermo.
2: Qué arenga,
1: metido. Yo te digo.
0: Te habló así y le ganaste Independiente.
1: No.
0: Para todo, voy a decir una cosa fuerte. Para todos los arrugadores
1: cagones
0: que dicen no puedo arrancar en este partido, Palermo arregló un día y al día y medio
1: tenía esto.
0: Tenía Independiente.
1: Tenía el primer desafío.
0: Pará. Y a los 5 días tenía
2: Boca.
0: No me confundo.
2: Tenés razón. Tenía
0: partido
2: la
0: de ida de Copa Libertadores.
1: ¿Sí?
0: Y a los 7 tenía Boca de local. Y a los 9:30 tenía la revancha allá.
1: Pero hizo algo Palermo, para yo lo estaba viendo, hizo algo muy interesante que es, mete una arenga tremenda,
2: sí,
1: que a veces la arenga, al cuore derecho, pero en un momento determinado, cuando termina la arenga y ya se tienen que ir, le dice, hey, con cabeza, es decir, se te metió adentro del cuerpo y después te dijo, y pensemos hasta el...
2: No, y lo bien que patearon los penales.
1: Por favor.
2: Tremendo.
0: Muy bien.
1: Es más, yo no sé si no nos tiene que venir a arengar a nosotros, Martín. Digo para... Podemos ir...
0: Por favor, te pido. Bueno, creo que Pipa, Alan, Olzazani estaba viendo si sale uno de otro estudio y otro acá.
1: Porque no se pueden
0: Se empujaban, me vine para acá.
1: Se pegaron feo.
2: Y acá no los veo,
0: claro.
2: Claro.
0: Diego Pérez, un fenómeno Palermo. Dice.
1: Claro.
2: Qué grande.
1: Claro.
0: Sí.
1: Beso grande a Diego. Diego vino una merienda, ¿no?
2: Sí, claro, sí. Vino.
1: Beso grande.
0: Mira, Fede, que está en este momento cenando con Mastantuono.
1: Ah, mirá, muy bien.
0: Ajá.
1: Se ve cenando, claro.
2: Allá sí, en Firenze.
0: En Firenze, sí.
2: 5 horas más.
1: Sí, no,
0: sí. No.
1: Es orando.
0: Es de Walter Tamer, todo.
1: Claro.
0: Bueno, escúchame, entonces
1: claro,
0: habla.
1: Mastan, ¿no?
0: El mejor jugador.
2: Joven.
1: Que no sé
0: de
1: yo,
0: primera división.
1: Sí.
0: De la República Argentina.
1: Sí.
0: Habla con nosotros. Llega Platense. Hablamos de River. Y

0: Y sumó un punto, no tenía que haber ganado, pudo haber perdido. Bueno, muchas conjeturas para hacer. Y ya nos metemos también, Racing que ganó, le ganó el último campeón a Belgrano, lo eliminó de la Copa Argentina, sigue y ahora recibe a Boca.
1: Boca
0: y River recibe a Vélez. Exacto. Mirá qué partidos tenés ahí.
1: Y ¿no? Boca y Vélez se enfrentan Copa Argentina y ahí sale el rival de Racing.
0: Totalmente.
1: Están todos ahí relacionados.
0: Y bueno, y hoy ya hablaremos de Independiente de San Lorenzo, todo el
1: juega central hoy.
0: Juega central.
2: Central se puede cruzar con Estudiantes.
1: Claro.
0: ¿Sabés lo que sería eso? En Copa.
2: Qué lindo jugando. Se pone esto, ¿eh? Bueno, Marcelo, te voy a ir escuchando. Tengo que ir a...
0: Hacés bien, tratá de aprender. O sea, escuchá y aprendé.
2: Si podemos levantar esto.
0: Ah, bueno. No, sí, arranca, dale. ¿Te enteraste?
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0: Muy pero muy buenas tardes. Muy pero muy buenas tardes. Perdón una cosa, un tipo con una remera gris y al lado el aura de Arévalo.
1: Farmeando, ¿cómo
2: Laura.
1: Se dice?
2: Farmeando aura.
1: Farmeando aura.
0: Hay que reconocer que el primer periodista deportivo que lo instaló esto fue el señor Pollo Viñolo.
2: Sí, el Pollo.
0: Está con esto de que quiere conquistar un público joven.
1: No, lo conquistó.
0: Con Davo Zeneise.
1: El líder.
0: Sí, con la Cobra, ¿no? Con todos sus amigos, nuevos amigos que tiene. Antes era amigo de Cicatriz.
1: Antes era de los nuestros.
0: Cicatriz, de los nuestros. Ahora no.
1: Todo. Ahora está con los chicos. Está bien,
0: está bien. Ahí se está escuchando el Pollo. Un saludo al Pollo, pero el tipo con más aura de Zareda. Porque, no, mirá el pullover que tiene. Por favor, pueden subir a las redes.
3: Va a llover.
0: Le pueden subir. Si esto.
4: Tenés que poner carita.
0: Tenés carita, ¿cómo harías? Ah, míralo, mirá carita. Ya está la cámara. Ahí está la cámara, métele.
4: Primer plano.
0: Sí. Juan Pablo. Mirá qué aura.
5: Tira
0: bueno, ¿cómo están, chicos? ¿Cómo está? ¿Hace frío? Porque entré hace dos días.
2: No hace frío.
0: Entré hace dos días a la radio y entonces, no sé si hace frío, pero bueno, esta mañana salí abrigadito también con... No hay que dar ventajas.
3: Sos un jugador de 90 minutos todos los partidos, porque estás en todos los programas.
0: Gracias,
3: o sos Modric, el hombre pase. Porque no hay alguien que dé más asistencia que vos, no hay alguien que tenga más pase que vos en la radio.
0: Claro, bueno, porque hago el pase con Gustavo.
3: ¿Se escuchó?
2: Sí. Un grito.
0: En la pradera. ¿Cómo se escuchó?
3: No entiendo por qué.
5: Más fuerte, Daniel.
3: Es una descripción. Hace el pase con Gustavo López. Hace el primer pase con
0: Pujol. Hago el pase con López a pesar de Gentil y Barreto, ¿no? Que hacen todo lo imposible para, bueno, ahí.
3: Primer pase. Segundo pase con Pastor.
0: Con Pastor.
3: Tercer
0: ahí
3: pase,
0: hablamos de política. Tercer pase con Pastor.
3: Con Pastor. Cuarto pase, el extra large.
0: Sí.
3: No te agarra cansado, te agarra con energía. Para Sony Remix.
0: Es increíble todo tipo. Por ejemplo, me acuerdo cuando Pazman llegaba a las 9 de la noche. Digo, no puedo creer, toman vitamina estos tipos. Y Barazones llega con la misma energía, Hugo. Leo.
1: Sí. Vos sabés que estaba pensando lo que decía Martín. Y finalmente sos Paredes. La idea de juntar pases.
0: Sí.
1: El señor.
0: Y la tarasca de Leandro, ¿no?
1: La pinta
0: sí,
1: también.
0: Sí. Bueno, vamos por parte. Mira, Dieguito Pérez, ¿cómo están los calamares escribiendo?
1: Sí, lo escuché con.
0: Sí, fue Ale Fabri. Ale Fabri con su hijo y con su nieto.
2: Ah, sí, bueno, porque lo vi con Leo Burgueño en Santiago de Chile.
0: En Santiago de Chile.
3: Marce, ¿no te emocionaste con la arenga? La arenga de Palermo fue fantástica.
0: Nos juntamos para ver la banda. Yo soy la banda que integra los equipos argentinos. Yo me muero porque ganan todos los equipos argentinos. Ayer debo reconocer que tuve que intermediar, Leo.
1: ¿Por qué?
0: Porque había gente que 9:15, 9:30...
1: ¿Quería cambiar?
0: No. 9:15, 9:30, viste que... Se juntan mucho de Boca y de River.
1: Sí.
0: Se hacen hincha del equipo más chico. Eran todos de Platense. Pero después se dividieron.
1: Se viene la difícil.
2: Se lamentaron con los tiros.
1: Y algunos se entusiasmaron.
0: No, y había códigos.
1: Viendo cómo se desarrollaba la noche.
0: Sí, puño apretado. había de un montón de gesticulaciones, ¿viste? Pero al grupo se... Yo tuve que intermediar. Y dije, muchachos, acá, si hay un gol de los colombianos, no se grita. Si hay un gol de River, se le permite al de River gritar.
1: Bueno,
0: el gol
1: o sea,
0: de River.
1: Estás diciendo una cosa muy importante.
0: Nah, pero, claro, son pactos de caballeros,
1: bueno,
0: viejo.
1: Cuando empezó Le...
0: No se respetó.
1: Bueno. No, porque no hubo goles. Porque éramos muy jóvenes todos y empezó a pasar en la redacción que se ponían calientes los climas de partidos. Porque, ¿qué pasaba? Los hinchas de Boca gritaban los goles que le hacían a River. Los de River, los goles que le hacían a Boca.
0: ¿Cuándo se inició, Leo, a propósito de esto? ¿Cuándo se inició comprar la remera del contrario?
1: No, eso nunca pasó.
0: No. ¿Sí?
1: No.
0: Me parece que cuando Boca empezó a ganar mucho, sí, vale 200 lucas, ¿no?
1: Es muy cara la camiseta.
3: Eso pasó, Leo.
0: No, más.
1: Pero
0: más.
1: Tres tipos puede haber.
3: ¿Cuántas tapas?
1: Tres hinchas de River puede haber pasado.
0: Me dice, me pasa el listado de Seven Sport, por favor, si está escuchando siempre a nuestros amigos de Seven Sport, que me mande cuánto vale. No, es verdad. Pero me parece que fue una época medio de... Era como llamativo, te compras una de Palmeiras y jugaba contra Boca, ¿no? Cuando jugaba toda la final, pero me parece que no era.
1: Se vendió así, pero no era algo masivo.
0: Aparecían 10 en una tribuna.
1: Sí puedo decir que todos los hinchas de River en esa época querían que Boca perdiera. Con toda lógica, como
0: totalmente.
1: Los hinchas de Boca querían que Boca perdiera. Eso fue así.
3: Eso sí es normal.
1: Eso igual lo empezó Boca, ¿eh?
0: Ah,
1: esta rivalidad la empezó Boca.
0: Y lástima.
1: Voy a decir cuándo.
0: ¿Cuándo?
1: Cuando River pierde la final de la Copa Libertadores del 76 con Cruzeiro, al año siguiente, durante el año, Boca crea la canción "Vamos a traer la Copa a la Argentina", la Copa que perdieron las gallinas.
0: ¿Para año? Mirá lo que me está diciendo.
1: 76-77.
0: Tenía 10 años.
1: Claro. Finalmente, sí, Boca claro. Llega a la final con Cruzeiro, la gana y se transformó en...
0: grito de guerra.
1: Y no, y además que Boca la había ganado en la final al equipo que le había ganado River el año anterior.
0: Sí, pará. 40 años prácticamente eso.
1: Sí.
0: Pero mirá vos cómo...
1: 50 también, Marcelo.
0: 50.
1: 50 años prácticamente. Entonces, yo quiero decir que antes el fútbol, las rivalidades no eran tan así como ahora. Ninguno de los aquí presentes me va a creer. Pero cuando nosotros éramos chicos, no existía esa cosa de estar pendiente del partido del rival para que pierda. No existía.
0: Es verdad.
2: Sí. No existía. En la investigación que hizo Andrés Burgo para el último libro de River te da la razón a vos. Que antes, incluso,
1: yo lo viví.
2: Hasta había cierto parentesco de buena
1: en los
2: onda.
1: Medios, sí. en los periodistas de los medios, que eran distintos que los de hoy, se fomentaba el hinchar por el equipo argentino, no importa quién sea. Y obviamente, ¿qué pasaba? Sí, podía haber alguno de Racing que no, que se hubiera cansado de los éxitos de Independiente. Pero no era una cosa de una rivalidad tan acérrima como es hoy, que se desea permanentemente que pierda, pero no la final, todos los partidos.
0: Escuchame, Leo, ¿sabes que me acuerdo de Araujo? Cuando relataba el gol visitante en la Copa, o sea, el gol visitante contra un equipo argentino, Boca River, que decía... No, decía, señoras y señores, hay gol de Palmeiras.
5: Cortito.
0: Ya cortito, ¿no?
2: Sí, sí.
0: También se dio que antes las campañas eran más objetivas, después creo que Pancho Caldiero fue el innovador, que si vos no estabas atento te perdías el gol del rival.
1: Sí, no lo escuchaba.
0: Porque te acordás que...
1: Pero él hacía la campaña de Boca.
0: Claro. No, pero pues yo estaba repasando un poco así.
3: Leo fue pionero porque aparecieron los famosos de frentes.
1: Claro, pero déjame aclarar esto, que iba a lo que decía Marcelo. Entonces tuvimos que poner una regla en el diario, en la redacción, para que solo se aceptaba que se gritaran los goles del equipo que sos hincha. No se pueden gritar los goles de los equipos, porque eso también te genera cosas feas en la redacción.
2: Sí, claro, obvio. Si yo mal pensé, clima.
1: Claro, viste, ¿no?
2: Ha pasado,
1: está jugando Boca contra Gimnasia
2: también.
1: Y hay un gol de Gimnasia, bueno, Pablo Ramón lo puede gritar. Porque mi amigo Pablo Ramón es hincha de Gimnasia.
2: Exacto.
1: Pero 100 tipos no hay hincha de Gimnasia en la reacción de Led y no lo pueden gritar.
0: Ay, explotaba.
3: No se cumplieron mucho. No se cumplieron mucho. Cuerpo a cuerpo.
1: Se cumplía.
0: Códigos. Sí, escúchame, pero bueno. Bueno, ayer tuvimos de todo.
2: Sí.
0: De todo. Porque tuvimos un. Ya nos vamos a meter en Racing.
1: Lo histórico, lo de Platense.
0: Lo histórico, lo emotivo, porque ayer Platense menos, ¿quiénes son los hinchas argentinos? Los de Tigre.
2: Argentinos,
0: Tigre.
2: Sí, sí.
0: ¿Eh?
2: Sí, sí.
0: Los únicos. Sí. Con él, no.
2: Más argentinos.
0: Pero el resto éramos todos de Platense. Porque aparte, bueno, creo que está llegando, está el tiburón en un ratito, en cuanto tengamos, te imaginas que los jugadores, viste que en estos casos lo que se da, ya me veo que me toca morder la lengua, en general los jugadores de Boca y de River, pensando que son los Rolling Stones, viste que salen por pista privada, la selección, todo esto. Yo creo que es el día que soñaron todos los jugadores de Platense. Que van a llegar. Bueno, sí, ahí sí. Lo tenemos un equipo nuestro ahí. Y después, bueno, veníamos contentos, no tuvimos programa, pero veníamos contentos con el triunfazo de Estudiantes de La Plata el día anterior.
2: Gran victoria.
0: ¿No? Sí. Gran victoria por Copa Argentina de Racing.
1: Un equipo que
0: más que gran.
1: Presencia copera.
0: Sí, claro. Claro. Pensé que se le había complicado con el empate sobre la hora acá. Sí. En La Plata, pero fue allá, hizo patada ancha, tres goles.
2: Mucha autoridad para jugar.
3: Marcelo es un equipo que hace rato viene jugando competencias internacionales. Esto no solo es un mérito, sino que además le permite a este tipo de clubes, como Estudiantes, con historia coopera, tener presupuesto para seguir invirtiendo. Y vos agarrás el plantel de Estudiantes y mirás el banco, y en el banco, por ejemplo, está José Sosa.
2: Y un equipazo.
3: En el banco, en un momento, contra Boca, estaba Cetré, que meses antes Boca lo quería para traerlo como refuerzo.
0: Tiene algún barullo, me dijeron Cetré, pero bueno.
3: Bueno, pero en general...
0: Termina afuera.
3: Pero en general, Marcelo...
2: Bueno, el Nacional de Montevideo parecía que lo quería.
3: Mucha cantidad de futbolistas de muy buen nivel. Y Joaquín Correa vino a la Argentina.
0: Y sí, y aparte arrancó haciendo gol. Bueno, y llegamos a River. Tengo 5 o 6 puntos positivos, 5 o 6 puntos negativos.
2: Pero 6 positivos.
0: uno y un cuarto, tenés razón. Uno, no, para, uno, dos, tres, cuatro, sí, cinco, seis tengo. Sí, cinco tengo.
2: Bien.
0: Y negativo tengo uno, dos, tres, cuatro, cinco. Bueno, pero ves que generó mucha controversia. Creo que Chacho, como se ha tirado con parte del periodismo deportivo, empieza a ser mirado, cuestionado en medio corporativamente, en algunos casos. Dicho esto, ahora digo, algunas palabrotas me parece que no es para el mundo de la alta competencia. Pero yo sí, lo que pasa es que todo está teñido de una reacciones violentas que hay, ¿no? Emoción violenta, le dice Martín. Porque si yo me te pongo a pensar, digo, fue de visitante, no perdió, define de local, recupera jugadores, digo, todo positivo. Y por ahí me parece que ha empezado a meter la pata a Chacho, mi querido, respetado y admirado Chacho Coudet, con entrada a títulos no dentro del rectángulo, sino fuera del rectángulo. Como si nos hubieran dicho que firmábamos, porque, por ejemplo, Gallardo jamás hubiera dicho eso, y hubiera dicho, por la grandeza que tiene River, nosotros siempre salimos a ganar en todas las canchas. Y sin embargo, una antítesis podría ser, si nos decíamos que nos llevábamos el punto, después se agarró mucho con el tema, quiso ser irónico. Al Chacho le sale bien ser frontal a veces, y no irónico. Cuando empezó con la chica que le estaba preguntando, decía, 2.600 metros, la altura, me duele la nuca.
5: La única colombiana, además.
2: Sí, claro, es muy auténtico y sincero.
0: Total, a él le va bien en esa. En esa le va bien. En la que por ahí quiere tirar firulete, no le va tan bien. Yo decía, ¿qué quieren? Arrancamos por la... Perdón. ¿Le cerró el empate que se trajo para acá?
3: Puntazo, Marcelo.
0: O, puntazo, dice Martín. Devoción violenta, vamos.
1: Gran resultado.
0: Gran resultado.
2: Muy buen resultado.
0: Muy buen resultado.
2: Pero yo divido el análisis en dos, Marcelo.
0: Sí.
2: Por un lado el resultado, por el otro la actuación. A mí no me gustó para nada cómo jugó River, aún sabiendo el contexto, porque sé que River no jugó con los dos laterales titulares, sé que jugó en la altura, sé que Almada no estaba para completar los 90 minutos y por eso entró en la última media hora. Ahora bien, aún con todas esas dificultades, para mí es difícil de aceptar que River en el segundo tiempo no haya pateado al arco. No pateó el arco, Marcelo. La única posibilidad que tuvo de peligro fue el centro del chico Valentín Lucero, que lo termina tapando con la mano Asprilla. Para River, aún con las ausencias que te marqué, River, me parece muy poco.
0: Con tanta presencia de jugadores con características
2: ofensivas.
1: El señor Gustavo Yarroch está totalmente equivocado.
0: Yo, si este debate
2: lo que describí,
0: se
2: no
0: va a dar en estos términos, preferiría...
2: Es información,
1: está sentado,
2: no es opinión.
1: Está sentado con un scotch en la platea San Martín.
6: ¡Qué dulzura!
1: Con un habano y mirando el partido como si River no fuera el equipo que en los últimos tiempos perdió 3-1 con Aldo Civi, 1-0 con Barraca Central, 1-0 también con Gimnasia de Grima La Plata, 1-0 también con Rosario Central.
0: Es el técnico de defensa que se le
1: 1-0, ¿no? Sí. También con Tigre. Le ganó solamente a Argentinos 2-0 el domingo pasado en el Monumental. Y ahora rescató milagrosamente un punto en Colombia.
5: Dejemos
1: en una
5: de decir
1: serie,
5: un punto porque no suma. No es una tabla de
7: puntos.
5: Es un empate.
7: Que lo corrija.
5: Es empate y victoria. Por favor, seamos precisos.
1: Bueno, igual
5: sabés
1: que se cuenta por puntos.
5: No es una tabla de posición.
0: No venga con terminología de FM, ¿eh? O de radio moderna.
3: Igual
0: radio con voz.
3: La primera mitad del partido terminó empatada y define en su casa.
1: Exacto. Entonces define en la cancha de River y no se le puede escapar. Si llegara a escaparse ese partido, si River perdiera el próximo miércoles, la serie, si River perdiera, ¿sí? Quedara fuera, sea porque perdió o sea por penales, va a marcar el destino de Coudet.
2: La lectura que
1: se
2: hago
1: termina
2: yo
1: el
2: leo,
1: asunto, no hay vuelta.
5: Que se va Coudet, decís
1: vos. Se va a ir. No puede resistir una derrota como esta. Porque vos imaginate el escenario. Zafaste de la altura de jugar un partido malo con ganas como jugó River. pero te trajiste lo que para mí es un gran resultado.
2: Ah, ¿estás de acuerdo conmigo entonces? Que fue un partido malo.
1: Sí, pero ¿qué, qué resultado? No, no, bien River.
2: No, no,
1: ah, no, pero, sí, pero lo que estoy equivocado. Pará. Está totalmente equivocado.
0: Los niveles poner... de violencia, por sí. favor, no, me baja.
1: Está totalmente equivocado sí. usted, mi querido amigo, y respetado y querido. La gorda, sí. Y casi un amor.
2: Recíproco.
1: Casi un amor, Gustavo Villarroel. Bueno, sí, casi un amor.
0: Lo dirime después eso.
1: Sí. Bueno, te voy a invitar a tomar un café. La verdad es que me parece que River muchas veces pasa a ser el único equipo en el que los modos están por encima sí, de los sí. resultados.
2: Es así, fue bueno, así toda la historia.
1: Claro.
2: ¿Por qué tiene que cambiar
1: perfecto,
2: ahora?
1: Perfecto, fue así toda la historia. Pero si vos estás en medio de una crisis tan grande, que ya lleva unos años, pero que en los últimos meses se ha acentuado con una decisión institucional que separó jugadores, que quedó un plantel que no se pudo terminar de conformar, que se está terminando de conformar ahora, y en esa serie River pierde 5 partidos seguidos y con este impas o oasis o comienzo de algo con Argentinos saca un buen resultado jugando un poco mejor, tampoco tanto, pero mejorando la imagen, y ahora consigue un buen resultado sin jugar bien, pero un buen resultado de Copa de visitante en una serie que define de local. Me parece que hay que saber entender el momento a veces.
2: Yo no le pido, Leo, que se luzca, sí le pido que por lo menos River patee al arco contrario. No lo hizo en 45 minutos, a mí eso me parece un montón.
0: ¿Por qué no lo hizo?
2: ¿Sabe? ¿Por qué no lo porque hizo? Fue no incapaz pelota. De hacerlo, fue un
1: no,
2: partido...
1: ¿Cómo le... no agarra la pelota.
0: ¿Por qué no agarra la pelota?
1: No agarra la pelota, no tiene pase, no tiene... Esto que vos hacés, juntar pases todos los días. Bueno, River no... Bueno, si Aníbal Moreno y Vera juegan a la misma línea, a la misma altura, quiero decir.
0: Pues una cosa...
1: Galvano la pide, no la tiene.
0: A mí me gusta ser respetuoso y la gente cree que nos valora. Qué poquito Vera y Aníbal Moreno.
1: No, muy
2: claro,
1: mal.
2: Muy poco, para. Marcelo.
0: Pediría un poquito más Aníbal, pero como estuvo mucho también lesionado. Pero qué poquito.
5: Vera tiene sentencia de salida. En diciembre no va a seguir en River.
1: Eso está claro.
5: No va a seguir en River, tiene un préstamo que no hay manera de comprarlo.
0: Guido, yo te considero uno de los periodistas más serios de la Argentina. ¿Podemos dejar de revolear jugadores, de tirarlos a la mierda?
1: Ah, pues está préstamo.
5: No lo va a comprar River, justamente por el rendimiento que ha tenido.
0: Mirá que son dos jugadores que lo pusieron Boca y River, ¿eh?
1: No, que son buenos.
0: Quiere decir que se copian, se pelean para equivocarse. Porque yo lo que digo
5: es... ¿A vos te parece que Aníbal Moreno es el mismo que jugaba en Racing? Hay que jugar con la camiseta.
0: ¿Vos querés que yo no pueda comprar un departamento nunca en Avellaneda, no?
5: ¿Por qué? No está mal decirlo.
0: Yo te preguntaría si vos crees que es lo mismo jugar en River que en Racing.
5: Bueno...
0: Evidentemente no.
5: No es lo mismo.
0: Evidentemente no.
5: No
0: porque si no rendiría como rendía en Racing.
5: No está mal decirlo.
0: Yo creo que también hay como una especie del periodismo deportivo, el mejor de la historia del mundo.
1: Pero...
0: En una revisión
5: constante,
0: permanente, casi a minuto a minuto. Yo creo que, viste, no, el que es un monstruo es Fausto Vera. Y esta, como tiene nombre y apellido medio Fausto Vera, yo no sé si alguna vez me emocionó ver a Fausto Vera. No sé si alguna vez Aníbal Moreno, más allá que algún corta a los costados, iba y el hincha de Racing se volvía loco en un Racing que funcionaba todo. Yo no sé, pero hay, viste, ciertos enamoramientos. Qué poquito le han dado a River, ¿eh?
2: Coincido. Se esperaba más de los dos.
0: Con todo
2: respeto. Pero jugó mejor Aníbal que Fausto.
0: Puede ser.
3: Igual estuvo muy bien buscado Aníbal Moreno.
0: No, ya cuando empieza a ser que te va mal con un montón de jugadores, ya no sé si también.
3: No. Marcelo, pero para. Aníbal Moreno era un jugador que acá brilló y que en Palmeiras le fue muy bien.
2: Sí, lo querían River y Boca, para mí también.
3: También querían River y Boca a Galopo, también a Casíbar.
5: Lo había citado Scaloni.
2: Coinciden con los jugadores
3: consagrados o jugadores que están hechos.
0: En River es lo mismo que hubiera jugado un pibe.
3: Pero a veces
5: yo creo que es el gran problema.
0: Pero hay que ser contundente.
5: El gran problema.
0: Deja de decir, lo trajo bien a Cavani, le fue como el culo con Cavani a Boca.
5: El gran problema que tienen hoy para mí las partes de secretarías técnicas, secretarías futbolísticas, es no terminar de palpar. Mirá, Palacio es bueno para la red. La red es un fenómeno. Después cuando lo traigo a otro
0: por ahí al FM, y me pone
5: un fenómeno,
0: me pone una cumbia, no. Bueno, por ahí no, por ahí al FM y quiera poner Phil Collins.
5: Y bueno, por eso.
3: Veces, no, y yo quiero ser una colectiva, Marce. O sea, nosotros por ver a Diego o por ver a Leo creemos que este es un deporte individual. Y es un deporte colectivo. No. River viene de 3 años sin ser campeón del torneo local, como Boca, los dos. Y muchas veces de tener que buscar con lupa momentos de buen fútbol sostenido en el tiempo.
1: No hay, en River no hay.
3: En River no hay. O en Boca ha pasado también. Está bien, pero sostenido en el tiempo, ¿eh? Un equipo que en seis meses pueda ser campeón y que vos digas, mira, este equipo sale de memoria o este equipo tiene dos o tres retoques, no pasa. Entonces, nosotros queremos hablar puntualmente de Aníbal Moreno,
0: sí, flojo,
3: que está inmerso en un River, Marcelo, en un River, que perdió un montón de partidos seguidos, que no había hecho un gol hasta Argentinos Juniors, y en esta yo coincido con Leo. Me parece que buscarle el cómo jugó está en el décimo ítem. Primero
2: pero,
3: hay un montón,
2: Martín,
3: de otros
2: ítems. Si no analizamos cómo se juega el fútbol,
0: ya llegó el momento de jugar.
3: Analizamos, pero yo tengo un montón de ejemplos, Gustavo, de grandes equipos, de la camiseta que quieran, que han sido campeones incluso, y que en algún momento de la Copa de visitante la pasaron mal.
2: ¿Sabés por qué mi análisis del partido no cambia, Marcelo? ¿Sabés por qué mi análisis del partido no cambia? Porque si River ayer perdía con esa actuación tan floja que tuvo,
3: si River
2: la
3: perdía,
2: crítica,
3: si
2: la River crítica perdía, iba a ser durísima por lo poco que ofreció el equipo.
0: Primero,
2: ahora, obviamente que es valioso el resultado, pero futbolísticamente dejó mucho que desear la
0: no jugó,
2: equipo.
0: No jugó bien.
5: Claro.
0: Uno.
5: Esos son los puntos negativos que está.
0: Dos.
5: Sí. A ver.
0: Podría haber perdido tranquilamente.
2: Sí, sí. Claro.
3: Mereció perder.
5: Sí.
0: Podría haber sido una tragedia volver de Colombia con toda la involución.
5: Un 2-0, un 2-0, un 3-0.
1: No, pero no fue para ti.
0: No.
2: Para mí era 1-0.
5: 1-0.
0: De hecho, tragedia era 0-1, la tragedia también, porque este es un equipo livianito que no le va a hacer 4. O sí, un día se va a destapar también, ¿no?
1: No sé.
0: Esto es como dijo Gustavo López. Algún día va a ganar 10 partidos seguidos. Bueno.
2: Puede pasar, sí, claro. Porque
0: por lo pronto arrancó.
2: Sí.
0: Se salvó de la tapa del diario, ¿no? Porque eso es la tapa de una derrota, salí ganándote así. A mí me parece que lo de las puteadas...
1: De Chacho,
0: fue fuerte porque era uno de los motivos por los cuales no lo querían traer en River, que decían que era grasa, Chacho, con la chalina de Cacho Castaño, de Cacho Rubio, y por ahí con esa manera de correr alrededor,
5: sí.
0: Porque encima como no corre con los trajes de Simeone, sino corre con un con chino, una remera, una
5: la
0: chomba.
5: La metida dentro del cinturón.
0: Y de,
1: molesta,
0: del cinturón,
1: sí.
0: Perdón, esto pasaba, ¿eh? Los dirigentes de River,
2: sí, en una época pasó,
0: creían que no tenía un
5: perfil. No iba con el manual de estilo y de indumentaria.
0: Cuando se les quemó la buena vestimenta de Gallardo y de Micheli, ya, bueno, ya vale el jean, vale todo.
5: Vale,
0: ¿no?
5: Todo, sí.
0: Y después yo tengo aspectos positivos. Primero, no perdió.
2: Sí. Muy importante, obvio.
0: Sí. Pero noto mucho hincha de River diciendo, no perdió. ¿Pero a vos te parece?
3: Panza llena.
0: De River, que...
3: No, eso de panza llena.
0: Bastante vacía la tiene.
3: Bueno, pero ese bastante hincha vacía. Que te dice eso de panza llena, mira.
0: Define...
3: Acá, varios trabajamos en diario. La tapa del diario, si vos la tenés que hacer con el partido de ayer, para River es puntazo. Sufrió, pero empató, Marcelo, en un partido...
0: Es bravo, porque el hincha de River lo que dice, ¿cómo vamos a valorar nosotros de decir puntazo... Cuando...
3: Basta con eso el paladar.
0: No, Marcelo, lo hay, lo existe.
2: Yo pondría más que puntazo,
0: porque
2: salió
0: el
2: indemne,
0: tema...
2: que no es lo mismo. Salió indemne.
0: No,
1: un título malo, un título malo.
0: Salió indemne.
2: Salió indemne, claro.
0: Indemne. Ya mi hija Antonia dice: ¿qué quiere decir papá indemne? Bueno,
3: para
0: no perdió. Es positivo, no perdió.
2: Sí, que fue un.
3: Indemne.
2: Un buen punto.
0: Define como local. Punto
5: sí,
0: positivo.
5: Sí, claro, era futbolista.
0: Evitó la tapa del diario, como yo les conté cuando hablaba. Acumula 2 sin perder cuando venía de 5 o 6. De 5.
5: Sí.
0: Bueno, acumula 2 sin perder. No hubiera sido una acumulación si empataba de local.
2: Suma, hay que decir, suma 2 sin perder.
0: Bueno, pero ves, vos sos. Entonces, está bien, sos el exigente hincha de River.
1: No, pero hay que ser realista. En las actuales circunstancias, el paladar no dejó de existir. Pero sí, no quiero hacer ninguna figura referido a este país o a cualquier otro.
5: Hacela.
1: Pone que estamos en otro país.
0: No lo haga.
1: Y es día 20 o 25,
0: sí.
1: Y se supone que vos cobrás el primero, porque acá no se sabe cuándo. La realidad es que puede ser que en algún momento a vos te puede gustar comer un churrasco con ensalada... Y en algún momento no te da para el churrasco y tenés que arreglarte con otra cosa. O sea, el momento de River solamente... A mí no me parece que hoy desde la platea cómodamente sentado de un sillón se deba analizar a este River como si fuera un River normal. No es una situación normal.
0: pero es una situación,
1: no es una situación
0: tremendamente anormal, porque cuanto más apellido y más invertido tiene...
1: Porque no, ni empezaron a jugar. ¿No te diste cuenta ayer que Almada entró para jugar un poquito menos de media hora y no podía jugar Almada? No estaba para jugar. ¿No se dieron cuenta? Vino Divisa un mes de vacaciones, muchacho. O sea, y lo tiraron a la cancha.
2: Por eso no fue titular, Leo, porque no estaba para,
1: no está para
2: aguantar
1: jugar. Entonces,
2: 90 minutos.
1: River tiene... Yo te digo una cosa, Correa... Yo tengo miedo por Correa.
2: Bueno, está
1: Correa
2: en una
1: encrucijada, no va a jugar el domingo,
2: Chacho.
1: No va a jugar el domingo.
2: Chacho
1: no puede
2: está
1: jugar.
2: En una encrucijada porque sabe que tiene que sumar los 3 puntos contra Vélez y sabe que Otamendi y Correa necesitan descansar. Hay que... Es el mismo tema que Paredes contra Platense, el mismo tema,
3: también,
2: idéntico.
3: También te digo que si el partido de ayer hubiera sido el decisivo, Marcelo, aunque viniera de Visa y estaba con la vincha, el gorro, y cantando,
1: juega.
3: Iba a la cancha.
1: Sí, obvio.
3: Porque con Argentino jugó. Y el que con ese jugaba el puesto.
0: El quinto punto positivo que noto es que va a tener mucho más de lo que presentó, que pudo presentar en Colombia.
2: Sí, claro.
0: Para la revancha. Porque en el repaso dijo... No, del partido de Colombia, de visitante.
1: Montiel,
0: el nombre Montiel, Acuña, Drussi. Sí. Primero va a tener un 9 con cierta pólvora de gol.
1: Hay que ver si está, cómo está, porque está volviendo la
5: lesión. Qué mal que están esos 9 de River, por favor.
0: Yo creo que se pelean para no ser, para no ser titular.
1: Yo tengo claro que el domingo... Claro.
0: A mí, ¿puedo decir una cosa con respecto a la jugada de los insultos y esas cosas? Estoy del lado Caudet.
5: Claro.
0: Aunque haya quedado mal.
5: Es que
0: debe, porque vos sos Borré y no venía a hacer 12 goles. Claro. Y te dan una indicación y contestás, cerrás. Bueno, eso es un exabrupto que por ahí, en la alta competencia, por ahí no. En la alta competencia queda feo.
5: Lo que pasa es que nosotros venimos de repudiar a Gustavo Quinteros, que hacía eso en Independiente. Y lo marcábamos como un punto en contra del entrenador teniendo ese tipo de...
0: Es buena lectura le encontraste. Para ser, coherente,
5: no,
0: a veces.
5: Creo que pasa eso. Después... Yo escuché declarar, porque también es cierto esto, está el apartado de en el momento de la rehidratación, donde tiene un diálogo bien entre ellos dos,
3: se
5: sin problemas.
3: Se conocen, porque
5: se conoce
3: de Porto Alegre, por ahí tiene otro trato. Ahora, no es lo que hizo Gustavo Quintero, al contrario, es lo que Gustavo Quintero cuestionó en Elías Gómez cuando le faltó el respeto.
5: No, pero acá, pero en Independiente Gustavo Quintero se lo vio insultando a más de un futbolista.
1: Bueno, vamos a separar un poquito.
0: Pero claro.
1: Vamos a separar un poquito, déjenme un poquito aclarar eso.
0: Sin condenarlo, ni tampoco decir, qué bien que tuvo.
1: Me parece un punto importante. Primero, no hubo ningún insulto. Quintero insultó a un jugador, Odet no insultó a un jugador.
5: Sí.
1: Segundo, la relación de Quintero con los jugadores independientes no era buena ni cercana. Caudet es muy cercano con los jugadores y uno de los más cercanos es Borré, con quien estuvo en Inter de Porto Alegre, a quien ya dirigió. Acá vamos a un punto. De todos modos, y con todas estas aclaraciones, Caudet se equivoca al ponerle una cuota grande de dramatismo y de nerviosismo al equipo durante todos los partidos. Ya llega al punto de ser, para un jugador, es un plomo. Es un plomo tener un técnico así.
0: Bueno, juegan,
1: que te grita todo el tiempo. El entrenador, desde mi punto de vista, tiene que estar más sereno. Tiene que poder pensar.
0: Entonces no lo contrates. Porque Chacho Caudet, para mí, fingió al principio.
1: Yo creo que Chacho está frustrado. ¿Por qué está frustrado Chacho? Porque él visualiza un rendimiento distinto del que el equipo le aporta durante los partidos. Y eso lo vuelve loco, porque él no es tonto. Si algo que el poder es muy vivo y sabe que está
2: jugando bien, obvio.
1: Pero sabe que tiene la cabeza en la guillotina, Chacho. Sabe que
0: él dijo que la puso él.
1: Pero sí, la puso él porque es un buen tipo y porque conoce de fútbol, porque sabe y se da cuenta que esta situación en River no se tolera mucho tiempo. No nos olvidemos que Caudet reemplaza a Gallardo.
2: Voy a contar una información, Leo, respecto a eso. En la previa del partido con Argentinos, Marcelo, los referentes del plantel de River le pidieron a los dirigentes que si el resultado era malo, ellos querían seguir siendo dirigidos por Caudet.
0: Pará.
2: Sabiendo lo que había pasado en Victoria.
0: 18:42, llama urgente desde Seiza, llega Platense, el increíble Platense. Allí está el tiburón Fabio Vallejo.
6: Hola Marce, un abrazo para cada uno. Histórico lo de Platense y está hablando su capitán Nacho Vázquez. Vamos a escucharlo.
7: Así que nada, contento por nuestro triunfo y también, bueno, sabemos que Fluminense fue que bien.
8: Un poquito agrandado en el avión, digo... ¿Dónde pateó? ¿Pateó bien?
7: Bien? Sabemos que pateaba así, también bueno, nos salvó en un penal. Creo que todo lo que patearon muy bien, también ellos, así que nada, como te dije recién, los penales son suerte.
8: ¿cuánto tiene que ver Palermo en esta remontada, el triunfo Independiente, el empate contra Boca, que ya con polémica por ese gol anulado a Jiménez, la fase con Coquimbo?
7: Ah, no, mucho, mucho, yo ya lo conozco, no lo tuve en 2023. También no, a ver, como siempre lo digo, también agradecerle a Walter Zunino, que fue el que armó este equipo, así que nada, darle la victoria también a él, y bueno, contento por la vuelta de Palermo en el club.
6: ¿Cómo están viviendo esta situación histórico para Platense, primera vez en la Copa Libertadores y ya entre los ocho mejores de América?
7: No, contento, contento. Yo cuando llegué al club estábamos en un momento complicado en 2023 y doy la gracia que pude jugar varias finales en el club y hoy estar entre los ocho mejores en lo personal es muy lindo.
6: Más lo que le fue pasando en la Copa, le ganaron a Peñarol de visitante, le ganaron a Corinthians, ayer pasaron a Coquimbo.
7: Sí, sí, a ver, creo que era una fase de grupo muy difícil, pero bueno, creo que hicimos un buen trabajo, así que nada, contento.
6: Sé que primero está el campeonato local, pero también deben estar pensando, ojeando por lo menos de reojo lo que va a ser Fluminense, ¿no? La próxima instancia.
7: Sí, tenemos que pensar a ver en lo que es ahora Barraca el domingo, tenemos que volver a entrenar a mañana y pensar primero lo que viene y después obviamente en Fluminense.
6: Espectacular, gracias Nacho. Bueno, a ver, me acerco a otros jugadores. Marce, dame algunos segundos porque empiezan a aparecer de a poquito. Ahí tuvimos la palabra de Nacho Vázquez.
0: Y que no se conforme.
6: Aguarda un segundo.
0: Sí, yo te hago el aguante de aquí. Va llamando.
6: A ver.
0: El importante.
6: Marce.
0: Sí, dale.
6: Cosani, el arquero, el héroe.
8: Dale, dijo, Juan Pablo está para darnos una mano. Ustedes respondan.
9: La verdad que no lo escuché porque yo llegué tarde. Nada, pero sí, estábamos confiados, tranquilos. Sabíamos que los penales son así, teníamos que dar lo mejor de cada uno y por suerte al que le tocó lo hizo bastante bien y por suerte me tocó atajar la última.
8: ¿Tú ya tenías decidido ejecutar el penal, digamos, más allá de que antes que patee Sánchez, digamos, vos ya tenías decidido ejecutarlo y si habías elegido el lugar?
9: Sí, yo ya estaba hablado que iba a ir sexto, ya lo habíamos dicho antes, con entrada arquero, con Suma también, que lo practicamos la semana, que si había un sexto iba a ser yo, y el lugar sí ya estaba practicado.
8: ¿Ganaste un poquito, digo, por dónde la metiste?
9: No, yo traté de buscar la zona, después obviamente sí salió bien bien ajustado, pero la zona era ahí arriba y por suerte entró.
6: ¿Y qué se siente, Juan Pablo, esa responsabilidad? ¿Se tiembla un poquito? ¿No pensás? Mucha gente platense rezándole primero para que metas el penal, después para que atajes el decisivo.
9: Sí, obviamente en una serie, creo que fue una serie muy buena de todos, hubo muy buenos pateadores, por eso se llegó al séptimo, tanto de ellos como nosotros, la verdad que se ajustaron mucho los remates en un momento de tanta tensión, porque la verdad que los dos equipos se jugaban mucho y nada, por suerte el último no la ajustó tanto y me tocó atajarlo.
6: Siempre es un hincha, te dijo Juanpi Grande, bueno, me imagino la cantidad de felicitaciones que vas a tener de ahora en más.
9: Sí, a ver, yo creo que el hincha está muy agradecido con todo, la verdad, con los que nos tocó estar en el proceso del torneo anterior, con también con los chicos nuevos, de que ahora que pasaron de Copa, creo que el hincha está muy agradecido con todos en general, y nosotros también estamos agradecidos con ellos, porque la verdad, ayer fueron muchísimos hinchas, y al que no pudo también estamos agradecidos, porque sabemos que nos acompañó en la casa, y nada, decirles que esto es un sueño, que hay que seguir viviéndolo, y nada, que ahora hay que pensar en el torneo local, pero también pensar un poco en cuartos.
0: ¿Dónde estaba el tiburón, si me estás escuchando? ¿Dónde estaba cuando lo buscó Palermo?
6: Sí.
0: Cuando lo buscó Palermo, preguntale dónde estaba. Viste que Palermo dijo, bueno, Juan Pablo, y lo buscó. ¿Dónde estaba él?
6: A ver, ya le pregunto.
9: Yo sabía que yo no me adelantaba, porque yo ya sabía como que no despegaba el pie. Entonces una vez que atajé y el árbitro me decía que espere, yo le decía a mis compañeros que vengan, que yo ya sabía que no se iba a volver a repetir.
6: Pablo, una sola pregunta más y ya te libero. Palermo, cuando te estaba buscando, ¿dónde andabas? ¿Qué estabas haciendo? ¿En qué pensabas? ¿Qué se te venía por la cabeza?
9: No, estaba con Suma y con Marcelo ahí preparando lo que era la tanda. Estábamos sentados en el banco y nada, ellos ya estaban en la charla y bueno, una vez que empezaban a dar vueltas, yo me rescaté y fuimos ahí a la ronda para terminar la charla, pero nada, estábamos preparando lo que era la serie.
6: Bueno, Juan Pablo Cosa, animarse, ahí está. Estaba preparando el tema de los penales. Platense que acaba de llegar, acaba de aterrizar aquí en Ezeiza. Yo estoy esperando a ver si aparece por allí Martín Palermo, si aparece alguno de los otros héroes. La próxima de Platense va a ser contra Fluminense. Bueno, imagínate la cara de felicidad primero del capitán Nacho Vázquez, ahora de Juan Pablo Cosani, que no puede creer lo que está viviendo. Platense está viviendo un sueño entre los ocho mejores de América.
0: El ADN de Argentina se vio, del gen argentino, se vio reflejado. Porque probablemente otro fútbol, otra nacionalidad, hubiera dicho para sacar presión, muchachos, nosotros ya estamos hechos, nunca hubiéramos esperado llegar acá, lo que está por venir ahora viene de arriba. No, no, la charla fue seamos serios, responsables, pensemos el corazón, pero a la hora de pegarle pensemos, o sea...
3: Con toda la historia, Marcelo, que Martín tiene con los penales, ¿no?
0: Claro.
3: Porque un momento icónico y triste en su carrera fue cuando le tocó errar tres seguidos, pero el otro día nosotros lo charlábamos, ¿no? Esto de, ¿se puede picar un penal? Fíjate que sin decirlo...
0: Serios.
3: Sin decirlo, les habló de responsabilidad, de fuerza, pegarle con alma y vida, pegarle con el corazón, o sea, también los invitó a que se juegue en el remate de su vida.
0: Por eso,
3: ¿no?
0: Digo, este es el ADN del argentino, esto es lo que yo quería apuntar.
5: Que lo va a tener ahora en el Maracaná también, no va a ir de parte en el Maracaná.
0: Pero vos sabés los quilombos que tuvo Palermo en Villarreal, que volvían de la cancha a perder con el Real Madrid 2-0, y venía con una cara de culo pegando una trompada enterrado, que veían bueno, la sacamos bastante barata. ¿Qué barata? El gen argentino, el ADN. Fíjate que Platense ayer en esa charla, que él no le dice, ya estamos hechos, muchachos, porque te imaginás que ya estaba hecho Platense. No, no, vamos a definir, vamos a ganar, hizo pata ancha, los que tuvieron la posibilidad de ver el partido.
5: Había merecido ganar en el transcurrido.
0: Mereció ganar en la ida, mereció ganar en la vuelta, dominó, no se metió atrás, no lo, un montón de cosas, de ADN de que representa el jugador argentino.
2: Creo que te lo dijo a vos, Marcelo, me quedó muy grabada la frase de Palermo, cuando dijo que él, para intentar contagiar a sus jugadores que venían golpeados por los malos resultados, les dijo que trataran de parecerse a cómo jugó la selección argentina en el Mundial, con ese corazón, con esa personalidad, y me parece que de alguna manera lo está logrando, porque si algo tiene el equipo es respuesta anímica,
3: y también
2: ¿no?
3: lo jugó el Marcelo, porque nosotros estábamos ahí en la vera del camino, por ejemplo en el partido con Boca, al ladito de la cancha, y Martín también empezó a vivir los partidos desde el banco con una intensidad que antes no tenía. Él lo primero que le pidió a su equipo fue que vaya a apretar a Boca arriba. Mirá que los primeros minutos de Platense...
2: Le jugó con valentía a Boca,
3: ahogarlo,
2: y con los suplentes.
3: Intentó sacarle la pelota.
0: Y me metió 4 o 5 cambios,
1: Yo creo estuvo lindo. Creo con Coquimbo fue superior en toda la serie Platense. Mereció ganarlo antes de los penales. Que fue increíble empatar de local. Un partido que estaba ganado. Sí. En la final. Que ayer me parece que hasta hizo más mérito para ganarlo que Coquimbo. Y que bueno, ahora está el tema es Fluminense, ¿no? Primero de visitante, definiendo en la cancha de Platense. Es lindo.
2: Resuelve acá.
1: Es lindo para Platense. Yo vi el partido de Fluminense con Independiente de Rivadavia, que pasó Fluminense por penales.
5: Ahí nomás pasó
1: Fluminense. Te digo, Independiente de Rivadavia jugó mejor que Fluminense.
5: Sí, lo que
1: pasa... Yo no vi la ida que habían empatado.
0: Bueno, pará, en 4 partidos, en 3. Estuvo arriba Independiente arriba de Mendoza.
5: Claro.
0: Y bueno, en este que empataron.
1: Ahí denota la jerarquía. Lo mismo que pasó, porque tiene más jerarquía Fluminense.
0: La corrida que pegó ese
1: Cerro. Sí, lo mismo que pasó en el partido Cerro Porteño Palmeiras, que vi bastante.
0: Claro.
1: Jugaron 4 veces en el año, dos en fase de grupo y ahora en esta serie. Y esta es la primera vez que gana Palmeiras. Había ganado Cerro Porteño una vez y empataron 2. Y bueno, se nota la diferencia de jerarquía.
3: Igual Leo,
1: bueno,
3: hay
1: una... Cerro Porteño dominó, pero Palmeiras... Sí,
0: totalmente. Pero igual fuerte, duro golpe para Cerro Porteño, porque lo había conseguido.
5: Era
0: lo que es más difícil. Pero eso es lo que cuando vos tenés jugar con la jerarquía. ¿Vos qué habrá dicho Cerro Porteño?
5: Bueno, de hecho, Gustavo Gómez tiene goles en 9 Copa Libertadores consecutivas.
0: ¿Qué dijo Cerro Porteño? Papá, nos perdimos de visitante, ahora y te comiste la trompada. Independiente Rivadavia también. Logra el empate de visitante y después termina, no lo pudo maniatar nunca. Y casi lo pierde, pero después perdió por penales.
5: Yo creo que ahora, esto es cierto que pasó en el último tiempo en el fútbol argentino. El Maracaná es un museo del fútbol del mundo. Pero en el último tiempo ha sido un terreno que han visitado no solamente los denominados equipos grandes de la Argentina y han hecho su actuación sublime en el Maracaná. Lo hizo Central Córdoba de Santiago del Estero con Flamengo. Lo hizo Lanús, que ha ido y ha ganado. Lo hizo Independiente Rivadavia de Mendoza. Y ahora irá Platense. Era un escenario que antes estaba demonizado para los argentinos y era ir a perder al Maracaná y después... por la menor cantidad de goles posible, después definirlo acá.
0: Tibu.
5: Platense va a ir allá contra un equipo que hizo 8 puntos en la zona de grupo y que es más fuerte, evidentemente, según el mano a mano.
0: Tibu, querido, algo más, Marcelo. Si no me voy a la pausa, ¿sí?
10: Sí, mira, lo podés saludar al héroe, a Juan Pablo Cosani,
6: acá en vivo para Radio La Red. Ahí está saludando a los hinchas. En cualquier momento empieza a firmar estampitas, me parece, Juan Pablo Cosani. Salúdalo, Marce.
0: ¿Qué haces, Juan Pablo? ¿Cómo estás, Marcelo Palacios? ¿Cómo andás?
10: Hola, Marcelo, ¿cómo andás?
0: Todos dicen la de los penales y la que tapaste con el pie izquierdo ahí, nadie te la destaca, se olvidaron todos de esa,
1: el Dibu,
0: ¿no?
1: El Dibu.
0: Al estilo Dibu.
10: Sí, por suerte me queda para mí, para el recuerdo, pero nada, vos sabés lo que son las tandas de penales. Es el nerviosismo ahí y se queda ahí.
0: Toda la vida me tocó ver definiciones por penales, Leo.
1: No, acá. Pero escúchame, ¿cómo pateó el penal?
0: Sí.
1: El mejor pateado de toda la serie.
0: Pará.
3: Arriesgó, ¿no?
0: Pero, ¿habías practicado penales vos, Juan Pablo?
10: Sí, estaba practicado. Ya estaba hablado que yo iba a ir sexto. Practicando.
0: No, de pegarle otro... ahí, digo.
1: Al ángulo.
0: De pegarle ahí.
10: A ver, pues, claramente... la pelota no siempre va a ir al mismo lugar, va un poquito más al costado, un poquito más arriba, un poquito más abajo, pero bueno, uno practica la zona y estaba practicado que iba a ir ahí.
6: Ahora, Juan Pablo, por lo que era, por la definición, prohibido picarla, ¿no? Para cualquiera, más o menos, pasa por ahí.
10: Yo no estoy en contra del que la pica, es una decisión, porque el que la pica va al mismo lugar, el que le pega fuerte al medio. Yo, para mí, el que decide picarla es porque decide tirarla al medio.
6: A ver, por tu experiencia como arquero y que ayer pateaste en una definición muy caliente, el que la pica y lo erra, ¿no tiene que dar más explicaciones que el que lo erra porque le pegó fuerte y pegó en el travesaño?
10: Para mí es tal cual lo que decís vos. Para mí el que pica y la erra tiene error igual que el que le pegó fuerte arriba o que el que le quiso pegar fuerte y
0: Juan
10: se la taparon. Para
0: querido,
10: mí es lo mismo.
0: Juan Pablo, sí. ¿Me escuchás?
10: Sí.
0: Sí, con Palermo de técnico. Alguno la hubiera picado y no tenía la suerte.
3: No estaba en la charla, Juan.
0: Yo creo que en la charla cuando él dijo seamos responsables.
3: ¿Dónde está Juan?
0: Yo conociéndolo a Palermo, Juan Pablo, creo que ¿cuántos volvieron en el avión? ¿50? Hubieran regresado 49, Juan Pablo.
10: No, a ver, seguramente porque cada uno tiene lo suyo, pero yo me imagino, a ver, si yo me acuerdo, siempre me voy a acordar de este penal, por eso yo tengo esa opinión formada, es sí. Si el loco Abreu erraba ese penal y Uruguay no pasaba a semifinales, iban a decir, porque sí. El loco Abreu lo hizo.
0: Es el único que tenés para poner de tu lado.
3: Oye, pero
0: después te recordaría a algunos otros, ¿no?
3: Vas a amarse, Juan.
10: No, obvio.
3: Te mando un abrazo, Martín Areva. Lo que te digo es, en ese momento no sabemos qué le dijo Tavares. Acá, en la charla de ayer, Palermo, que en un momento dice, ¿dónde está Juan?
11: No, él dice, Palermo dice, Juan Pablo nos va a dar una mano.
3: No, pero antes lo...
0: O sea, pará, te tiró una bomba como diciendo, uno tiene que atajar.
3: Porque antes, ¿no?
10: No, tal cual.
3: Lo que pasa es que él no estaba en la charla, lo busca Palermo, y después seguramente lo escuchás cuando dice, péguenle con el corazón, responsabilidad, fuerza. O sea, estaba claro que no lo estaba diciendo, pero a nadie se le iba a ocurrir picar la pelota.
10: No, igual yo de los chicos que lo conozco, ninguno tampoco la pica, así que si lo hubiesen picado, ahí sí me hubiese enojado porque no lo habían hecho nunca. No, todos fueron convencidísimos a patear donde ellos estaban confiados, donde les salía el tiro, y la verdad que lo hicieron excelente, la verdad, porque todos patearon muy bien.
0: Abrazo grande. ¿Muchos días libres, dio Palermo, o ya mañana a trabajar?
10: No, sí, el domingo jugamos con Barraca, así que bueno, mañana podía... directamente a entrenar.
0: Ah, bueno, yo no puedo creer. Él hubiera pedido un día libre, cuando jugaba.
11: Ya en Guaymallén está la avenida Cosani, ¿vale? De Guaymallén está la avenida Juan Pablo Cosani en el centro mendocino.
0: Juan Pablo, abrazo grande.
10: Dale, chicos, dale, abrazo grande.
0: Juan Pablo Cosani, la figura ahí. Ya volvemos, Tiru. Quiero vender 4 o 5 minutitos y ya volvemos, dale. 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
1: Minutos. Nos queda algo más de River también, de cara. Bueno, pensé que estamos hablando de esto y ya estamos a jueves y ya hay que meterse en dos partidazos que se vienen.
2: Claro, ¿no? Sí, sí. Ya mañana juega San Lorenzo.
1: Entre otras cosas, pero se nos viene Racing recibiendo a Boca.
2: Domingo 9 y media.
1: Al estilo Cherkis. ¿A qué Boca?
2: ¿A qué Boca?
1: Y
2: qué
1: River. No, no, el Racing que viene es entonado, listo.
3: Me gusta el técnico de Racing. No,
1: si vos podés, en este momento va en el auto y dice, uno que me banca, uno no, porque viste que de algún tiro...
3: Me gusta el técnico de Racing.
1: Pero no está serio.
3: Sí. Es un profesor.
1: Bueno.
3: Me gusta.
1: Yo quiero contarte que
3: tranquilo, Holland... Tranquilo, sereno.
1: Holland, cuando fue a alquilar departamento en Coso, lo habían rajado. Gareca, cuando alquiló una casa, se la tuvo que rescindir el contrato. Y hablando... No,
3: Brasil, ¿sí?
1: Vos, perdón, Dabove también duró poco.
2: Sí.
1: ¿Quién más? ¿El Tigre Gareca dijimos?
2: Sí, sí, sí.
1: Bueno... el único que recibió ahí fue Chacho.
2: Y en Fortaleza, Voivoda.
1: Y Voivoda como 4 años dirigió.
2: Sí, sí, sí. Fortaleza era.
1: Es un mérito, en ese Brasil.
3: Es un técnico serio.
1: Totalmente.
3: Y que tiene un método. Pero bueno, después Racing también tiene otras cuestiones.
1: Totalmente. Dame uno, Ale.
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1: Bien, Majito.
5: 21:30, recuerden, juega Rosario Central enfrenta a Corinthians.
1: No, otra vez, nervio, otra vez a sufrir.
5: La ida fue 0-0, único partido de argentinos en este caso.
1: Totalmente. En un ratito nos metemos Boca, decíamos lo de River... que va a recibir a Vélez. ¡Qué River!
2: ¡Qué River!
1: Quería Cherky, ¿no?
2: Claro.
1: Que la patentó River. Realmente. Y en todos los repasos de lo que sucedió ayer, pero ya no tenemos que meter de cara a lo que se viene el fin de semana. Pero algo más de River te quiero hacer alguna pregunta.
6: Sí, te dejo un título, que ya recuperó el Chacho a Marcos Acuña. Hoy recibió la alta médica, así que ya lo tiene disponible al huevo.
1: Perdón, con esto no vamos a las noticias. Los que están separados, si el primero de septiembre no van a ningún lado, ¿vuelven a entrenarse con el primer plantel?
6: No, no, siguen practicando en Cantilo.
1: Si yo te apostara tu casa contra una caja de fósforo ranchera y una aceituna Castel que nos mandaron el otro día, rellena con morrón, ¿vos me apostarías tu casa y dormir ahí en sobre la avenida? ¿Vos me apostarías?
6: ¿Qué va a pasar eso?
1: ¿Vos me apostarías tu casa contra una aceituna?
6: Si los dirigentes cumplen con lo que dijeron, sí.
1: No me apostarías. Noticias, sí, Fabita, me quedaba un título.
7: Estaba esperando que cierren porque tengo un título para después de las noticias. San Lorenzo acaba de cerrar la venta de 2 futbolistas.
1: Lo cuenta... yo pensé compra. Lo cuenta Fava después de las noticias de las 7 de la tarde en Radio La Red. ¡Vamos!
8: 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Títulos ahora.
9: Hora 19, 3 minutos en Buenos Aires, temperatura 17 grados, humedad 50%, cielo ligeramente nublado.
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9: 3 autovías muy complicadas a esta hora en el regreso. Perito Moreno, mano a provincia, está colapsada desde Avenida Directorio hasta la General Paz. El eje Ilia Cantilo al norte, intransitable, paralizado desde la zona de Retiro hasta el empalme con General Paz. Panamericana al norte. Toda la traza presenta tráfico intenso a baja velocidad y en particular el ramal Tigre desde Avenida Avellaneda está paralizado.
8: Nacionales.
9: Enorme convocatoria a las ofertas laborales que impulsa la ciudad. Amplía Silvina Brandimarte.
10: En la Expo Empleo de hoy, en la sede de Ferro del barrio de Caballito, las empresas ofrecieron 600 puestos de trabajo, pero los aspirantes eran muchos más. El 50% estaba destinado a las personas mayores de 45 años. Y en algunos casos ya hubieron respuestas favorables. En otros todavía habrá que esperar. Horacio Bueno, el responsable de trabajo del gobierno porteño, señalaba.
0: Sí, hoy asistieron 3.500 personas a la Expo. Hubo 30 empresas ofreciendo más de 600 puestos de trabajo, recibiendo los currículums, realizando entrevistas en cada uno de los stands. De hecho,

0: Macri, nuestro jefe de gobierno, poner el empleo entre las prioridades de la ciudad. Para nosotros el bienestar de los vecinos está en el centro y el trabajo, sin lugar a dudas, es la centralidad de la vida de las personas. El trabajo ordena, el trabajo da autonomía, el trabajo genera futuro. Así que generamos estas oportunidades reales para la gente y la política de empleo, sin lugar a dudas, transforma estas cosas en resultados concretos.
1: Caballito, Silvina Brandi Marte, La Red Informativa.
2: Internacionales.
3: Terremoto en Perú tuvo 6,7 grados en la escala Richter y se sintió principalmente en las regiones del sur del país. Por ahora, no hay reportes de víctimas o daños materiales.
2: Judiciales.
3: Un fallo en defensa de los animales en Chubut podría constituir jurisprudencia y tener efectos en todo el país. La justicia provincial reconoció como sujetos de derechos a 23 gatos rescatados y ordenó que no vuelvan con su dueño. Los animales fueron hallados en una casa de Rawson, donde vivían hacinados, desnutridos y sin atención sanitaria. Tras completar su recuperación, quedaron en materia definitiva al cuidado de familias adoptivas.
2: Fórmula 1.
3: Colapinto se prepara para la carrera del domingo. Amplía Walter Zafarian.
4: Franco Colapinto llega sin actualizaciones al Gran Premio de Países Bajos. El argentino se entusiasma y se ilusiona con tener una mejor segunda parte de lo que fue la primera en este 2026. Escuchemos a Colapinto.
5: Ojalá que sea mejor que la primera. Va a ser difícil. Creo que las partes del auto que vamos a traer van a dar un buen salto, pero también no sabemos cuánto van a mejorar los demás, así que nada, seguiremos intentando entender un poco cuál es la mejor forma de dar un salto de calidad y de mejorar un poco la performance del auto, pero creo que por ahora, obviamente, contento con la primera parte del año, contento con las mejoras del con respecto al año pasado, pero hay que seguir trabajando, estamos laburando mucho con el equipo. Acá trajeron las mejoras para el auto de Pierre, es un paquete muy, muy grande, creo que es el paquete más grande del año, así que por un lado ojalá que funcione, pero estoy como ahí con ese debate de querer andar bien yo, pero no estar cerca de él, pero por otro lado quiero que anden bien las mejoras, así que nada, el simulador fue un salto muy grande de performance, así que eso es bueno para el futuro, obviamente un fin de semana poco duro para mí, pero intentaremos dar lo mejor y maximizar lo que tenemos.
4: Walter Zafarian, para La Red Informativa.
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3: Para esta noche la temperatura irá hacia los 14 grados con cielo ligeramente nublado. Mañana viernes, mínima 7, máxima 12, parcialmente nublado. Ahora en Buenos Aires a las 19 y 7 minutos, 17 grados de temperatura, humedad 50%, cielo algo nublado.
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0: 19:09 minutos en la República Argentina. Como a mí me gusta cumplir, el señor Fava se abalanzó sobre el micrófono y dijo: San Lorenzo acaba de... Digo, metió dos incorporaciones.
1: Compró dos.
0: No, vendió dos jugadores.
1: Ay, Dios.
2: Bueno. San Lorenzo está en este momento cerrando dos ventas. Primero, voy a dar el título, los nombres, los clubes a donde se van dos jugadores de San Lorenzo, y después voy a intentar explicar dos operaciones confusas. Sí, son confusas. Sí. Confusas. Bueno, San Lorenzo está cerrando la venta del paraguayo Gil al Lille de Francia.
0: Sí.
2: Y San Lorenzo.

0: Mira. Ya ha cerrado, viaja en las próximas horas, la venta del pibe Montenegro, que estaba colgado, titular durante todo el ciclo de Gustavo Álvarez, estaba colgado por esta dirigencia. San Lorenzo cerró la venta del pibe Montenegro a Arabia Saudita, al equipo Al-Wasa.
1: ¿Hay cifras, Dani, no?
0: ¿Quieren que expliquen las operaciones?
2: Sí.
0: ¿Cuál les interesa? ¿Por cuál quieren
2: arrancar? Arrancar por Montenegro, dale.
0: Montenegro. Como el pibe en diciembre quedaba libre, y él y su representante, el señor Lombilla, habían decidido ya no renovar contrato con San Lorenzo.
2: ¿Lombilla padre o Lombilla hijo?
0: Lombilla hijo. Igual, los dos son poco queridos.
2: Son Lombilla, sí, por sí, eso.
0: Porque han tenido algunos inconvenientes con distintos juveniles, uh-huh, que salen todos de la misma manera, como este chico.
2: Bueno.
0: El acuerdo es el siguiente. A San Lorenzo, por esta rescisión anticipada de contrato, ya que el pibe...
2: Sí, en 3 meses, 4 meses queda libre.
0: ...de diciembre debería estar acá, le van a quedar la suculenta cifra de $200,000.
1: Bueno, dale. Es una compensación, Dani.
0: Más
2: no sirve para nada.
0: Porcentaje, vamos, de futura venta, sí, más la generosidad del representante que cede sus comisiones.
2: Ajá.
0: ¿Está?
2: Porque la familia Lombilla es hincha de San Lorenzo. Bueno, no sé.
0: Bueno,
2: vamos al arquero mundialista.
0: Claro.
2: Vamos al arquero mundialista.
3: Ahorrando.
0: Repito, 200,000 dólares por, sí, este jugador. Ya está. Se va a Arabia, revisión médica, si está todo bien, se firma.
3: Menos que un
0: papeles.
3: Préstamo.
2: Bueno, la va a seguir acotando. Ya
3: no, la cifra
2: nos queda
3: menos
2: claro,
3: que
2: nos queda claro, sí. Vamos al arquero del Mundial, al paraguayo Gil.
0: El arquero mundialista. Con esta operación se blanquea que Moretti cedió el 50% de Montenegro,
2: de
0: a quien lo, de, perdón, del paraguayo Gil, a quien lo trajo.
3: Oh.
2: Sí.
0: No sabemos a qué otra persona.
2: Recuerde YouTube.
0: Sí,
2: recuerde que... pero recuerde...
0: No sabemos a qué otra persona. ¿Sí?
2: Sí.
0: Lo mismo que sale en YouTube es lo que estoy diciendo acá. Es decir, que a San Lorenzo, por la venta del 50% del pase, porque es lo único que tiene San Lorenzo de Gil.
2: De sus 50.
0: De sus 50.
2: Vende todo lo que tiene, no tiene más.
0: 4 millones de dólares aproximadamente.
3: Bueno, una buena cifra.
1: No está mal.
2: Muy buena, una buena cifra.
3: Muy buena cifra.
0: Tenía 100 en teoría. De...
2: No.
1: Claro, perdió el 50.
0: En el libro.
2: Eso culota.
0: En el libro de acta.
2: Eso culota deberá hacer una investigación administrativa.
3: Una auditoría, claro.
2: Una auditoría y deberá intentar recuperar.
4: ¿Pero
2: si
4: por
2: es
4: qué?
2: Que...
4: ¿Pero por qué, Marce?
0: Porque le firmaron eso. Le bueno, firmaron
4: que está
0: cuando
4: firmado,
0: llegó
4: no es que lo perdió.
0: Un mutuo en un privado, le firmaron que venga generosamente por bajo dinero, pero...
2: No, eso es una estafa.
0: No,
2: porque,
0: yo te digo lo que pasó.
2: Porque Gil no era Chilavert.
4: No importa, Marce, pero si firmaron eso...
2: No admito en esta mesa ni... No.
4: Tenés que honrar la palabra.
2: No, si lo hicieron a propósito para hacer un negocio. Pará, esto es muy claro. Gil no existía.
4: Sí.
2: No era un arquero que el Cerro Porteño... La rompió. Vos
0: sí.
2: Podés...
0: San Lorenzo de Paraguay.
2: San Lorenzo de Paraguay. Sí. Dame la tabla de posición.
0: Ni pasó por la vereda de Cerro Porteño.
2: Bueno, por eso.
0: Sí.
2: Vos podés concebir que te entreguen el 50 si viene de un equipo donde el tipo fue figura, pero era un pibe cuando llegó a San Lorenzo. Llega a San Lorenzo, vos le podés dar un 10 porque te lo trajo. No la mitad del pase por traer un jugador donde era más importante San Lorenzo de Almagro que Gil,
4: sin ninguna duda.
0: Y lo más grave,
2: ¿entendés?,
0: de todo esto, lo más grave de todo esto es que San Lorenzo, por el pase de un desconocido arquero paraguayo, porque cuando llegó era un desconocido,
2: claro,
0: arquero paraguayo,
4: último,
0: que atajaba en la segunda de Paraguay,
2: sí, por eso.
0: $1,000,000. O sea que la transferencia de Gil fue rara.
4: Pero perdón, el
0: en
4: millón...
0: la llegada y en la salida.
4: Te pregunto esto, Dani.
2: La salida estaba, para
4: pagó,
2: mí estaba sometido a lo que había firmado.
4: ¿El millón que pagó fue por el 50 o fue por el 100?
0: Bueno.
2: No, pero está bien, para. Bueno, el millón.
0: Los papeles, el libro chico, de San Lorenzo dice que es 100% del club.
2: Sí.
0: Pero no, hay otra cosa firmada.
2: Es una escribanía, un mutuo, claro, donde dice que cedo el 50%.
4: ¿Y quién firma de parte de San Lorenzo?
2: Pero está bien,
0: Moretti.
2: Pero evidentemente, muchachos, ningún jugador de un club de ascenso se puede quedar con el 50%. Sí se puede quedar con el 50%, alguien que dice, che, este es un... Bueno, mirá, qué sé yo, Andrada de Vélez, que lo vieron con pinta... Bueno, solo por el 50, bueno. Pero cuando vos jugás en la B de Paraguay, que le reitero, en la A juegan 12 equipos. La juegan 7 veces Olimpia contra Cerro, juegan 7 veces por año. Cuando vos jugás en la B, vos podés venir y quedarte un puchito. Pero no el 50% quedarte, no le pueden entregar.
0: Pagó un palo verde, ¿no? San Lorenzo.
2: Bueno, pero la verdad que 4 palos...
0: Claro,
2: ahora
0: que se vendan 4 palos, decís, claro, qué buenísimo.
5: Se venden 8.
2: Eran 8, se venden 8, evidentemente.
5: Vos no podés vender tu parte sin que el otro que tenga posesión no venda su parte.
0: Claro, exactamente,
2: bueno,
0: por eso.
2: Lo concreto, 4 palos le sirve, Lorenzo, no me gusta esto. Bueno, que esto trasciende ahora.
0: Lo que hace culota es decir, señores, esta operación se blanquea así. Sí, esta es la verdad. Ese famoso run-run del contrato privado, como hicieron con Romaña, porque la discusión fue, ¿cuántas veces discutimos de quién era Romaña, de quién era? Bueno, en los papeles, lamentablemente,
2: bueno, dos la mitad para San dos bajas, ¿no? Una baja para San Lorenzo, porque el pibe no jugaba, sí, estaba separado, pero una baja sensible, porque pasás de un arquero mundialista a De Becky, que bueno, si bien se las arregló bastante, sí, bien,
0: es un arquero, esto abre la posibilidad de traer un jugador, claro, tenemos Sigorosito, pide un arquero, yo creo que
5: tiene dos buenos arqueros con
0: De Becky
5: y Altamirano,
0: pero viste que los técnicos mirada.
2: Ya ampliamos al Lorenzo. Ale, separame con uno tuyo porque me quiero meter en Racing.
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2: Bueno, gran victoria, gran de la Academia.
7: Sí, muy buena victoria, sobre todo el primer tiempo, hubo un muy buen partido.
2: Ah, ¿querés hablar del juego?
7: Primero del juego.
2: Porque yo creo que ayer era imperioso para poder tener un recibimiento. ¿Te imaginás si quedaba eliminado de Copa Argentina?
7: No, obvio, era un partido más que importante.
2: El triunfo más deseado y más importante.
7: Sí, porque después ir al cilindro y con otra derrota a cuesta, obvio, iba a ser difícil para la gente enfrentar a Boca y venir de una sedilla de derrotas. Bueno, pero en el juego mejoró, tuvo más dinámica con Lodico y con Leonel Pérez. Creo que ganó la mitad de la cancha en el primer tiempo. Anduvo muy bien Maravilla anduvo bien, más allá que no hizo goles.
5: Tuvo una.
7: Penitas adelantado.
2: ¿Sabe que lo noté? Otra vez enfocado.
5: Sí.
2: Otra vez bien. Sin, viste, esas cosas.
5: Igual el gran acierto es ese, haber metido a Lodico y a Pérez de arranque.
7: Y le cambiaron.
5: Los dos metieron de arranque y los dos tuvieron su distinción.
7: En la mitad de la cancha, anduvo bien. Otra vez el pibe... Mateo Martínez de central al lado de Rojo, está con Juan Veces, otra vez apareció en momentos justos. Belgrano tuvo una muy clara de.
8: Es un buen
7: unita.
8: Equipo Belgrano, ¿eh? Mirá que Belgrano es bravo.
2: Se le caen los apellidos, ideas, Leo.
8: No tuvo ideas.
2: No, pero.
8: Puede no haber jugado un gran partido.
7: Sí.
5: A mí me gusta mucho ese Velázquez que va por afuera de Belgrano, es picante. Velázquez, más allá de lo que vemos después de. Bueno, no tuvo a Celarayán ayer, entró, ¿no?
8: Entró al final, sí.
5: Entró y no.
7: Hay complicaciones.
2: No, sí, fíjate si a Fava le enseñan a bajar el volumen del teléfono, pero metió esas dos bombas ahí, ya se agrandó ahora. Pero pará, yo lo que digo es que...
7: profundamente, del juego.
5: Sí, mejor.
2: Perdón. Últimamente tengo sobredosis de partido. Mirá que mereció ganar la Banfield, ¿eh? Mirá que perdió con Banfield, pero mereció ganarla.
5: Sí, sí, sí.
7: Con Argentino.
2: Yo lo que digo es...
7: empatar.
2: ¿Y con Argentino? Sí. ¿De visitante?
7: Mereció algo más.
2: Solo bajo esta situación de locura del fútbol argentino de, che, ¿qué vamos a hacer hoy? Vamos a putear. Vamos a presionar, vamos a putear, vamos a generar incomodidades. Salvo bajo esta situación, Racing no mereció perder contra Argentino. Alguien me va a decir, pero bueno, no mereció, pero perdió. Bueno, los termos son lumilagro. o los importados ahora que toman todo. Sí. Entonces yo lo que digo, no mereció con eso, mereció ganarle y perdió con Banfield, y ayer le ganó muy bien al último campeón. Sí. Lo que digo es que no hay una situación, solamente afuera de la cancha hay una situación politizada, descontrolada, puteadora, pero en el juego ese está mejor que River en juego.
1: Y sí, tiene un equipo que responde. Yo no coincido con lo de Argentinos. Para mí Argentinos le ganó bien.
2: Pero te acordás que le anulan el gol a Conegni, la clavan en el ángulo, sí, sí. El pibito que abre el pie. Todos los últimos minutos. Entonces yo lo que digo es, guarda a veces
8: con Racing, Marcelo,
2: el terror de afuera.
8: Me parece que es entendible porque el hincha de Racing durante 2 o 3 años pensó, y la cancha, lo que pasaba en la cancha lo justificaba, que Racing estaba para pelearle a River y Boca, y se alejaba por los problemas institucionales que afectan a lo futbolístico de San Lorenzo e Independiente. Y llega Milito con toda la... Bueno, un hombre importante del fútbol, no solo en la Argentina, sino en el mundo.
5: Y con una impronta europea.
8: Con una impronta europea, con la promesa del salto de calidad. Y uno pensaba que, bueno, efectivamente ahora Racing va a estar ya en la pelea por entre los tres.
5: Igual tenés cuidado con lo que vas a decir, porque vos viste el video de Milito, ¿no?
8: Vi el video de Milito, me pareció un tema muy fuerte.
5: Es un video que... No es un video que se filtró, es un video que deliberadamente se expone en las redes.
2: Yo en esto de
5: no es un video que se
2: de Guido Bercovi investiga, la verdad que no me tomé el tiempo para llamar a Milito, llamar ahí a la gente que está y preguntarle.
7: Es raro, es un video que se hace antes del partido, contémosle a la gente, alguien evidentemente lo sube, Milito no es que mira la cámara de eso, pero es raro, chicos, que lo estén filmando.
2: Estamos hablando del 1%, ¿no?, que se ha enterado. Ahora contémoslo, cuando terminemos esta parte futbolística, contémosle qué fue lo que trascendió, porque una cosa es el mundo redes y otra gente, los millones de personas que nos escuchan acá en la radio para enterar la charla que tuvo Milito con 10 socios.
7: En ese audio Milito le dice a unos, no sé si eran dirigentes, porque la verdad no se ven los que estaban ahí, los dos que se ven no los conozco.
2: No, yo por los comentarios que leí que decía... Milito, te tenés que juntar con todos los hinchas, no con 10 hinchas.
7: Bueno, sí, no.
2: Pará.
7: No se sabe con quién
2: es lo que leí, sí.
7: Lo que dice Milito es que hace hincapié en que recibe insultos y la gente lo cuestiona porque hay periodistas.
2: No. Eso es un tema que nosotros somos corporativistas y queremos agarrar la. Queremos agarrar la parte del periodismo. Dice una cosa más importante.
1: Pero para eso también.
2: Él habla de la obra. Sí, pero no, muchacho. Periodistas son 1000 en Argentina. O 10.000, y él lo que está planteando es otra cosa. El tema que a nosotros nos importe más, que hoy al mediodía escuchaba cuando se le pedía que diga los nombres de los periodistas que van a hacer las reacciones y que lo putean,
7: no,
2: este y lo otro.
7: Él no habló de ninguna
2: reacción. Él habla que él explicó un poco lo de superadora, porque yo creo que dicen que le está desvelando la cabeza una obra que está haciendo.
7: Pero eso lo decís vos y lo dijo. Él, puedo decir él, no lo dijo él en el audio ese.
2: Él dijo, bueno.
5: El audio está cortado, el video está cortado.
7: También, él en el audio habla de periodistas pagos y por eso se lo insulta, y él quiere hacer un cambio cultural. En Racing, que la gente...
2: Yo le quiero dejar algo a Racing.
7: Sí, quiero dejarle algo porque yo no necesito ser presidente de Racing, pero me metí porque quiero dejarle algo y hace hincapié en eso. No habla ni del predio de Ezeiza, pero nosotros entendemos que es así porque sabemos que es así, que tiene como en la cabeza... presidente de Racing, terminar el periodo de Ezeiza y después abocarse mejor al equipo. Por eso se lo cuestiona en Racing, por eso la gente lo cuestiona. Yo digo que hay que dejar de ver fantasmas y apuntar primero con la AFA, porque primero fue la culpa de la AFA. Ahora la culpa es de los periodistas, que hacen que la gente lo insulte. No, hay una realidad. Racing bajó notablemente la calidad de su plantel y empezó a perder. Ahora se está acomodando con los refuerzos que están llegando todavía, y bueno, quizás cambie, pero por eso la gente está desilusionada, como decía Leo, con lo que ve.
5: Lo que él dice, para mí, la interpretación, la bajada que él hace, es, primero, que tiene una cuota importante de soberbia, si él cree que cualquier crítica es porque está pago y que él no amerita tener ninguna crítica de su gestión.
7: No hay autocrítica.
5: Primer punto que me parece para destacar. Segundo punto, a Milito en el último tiempo se lo vio puteando a la AFA cuando terminó el partido con Central, y después
8: ese día merecía, la puteada.
5: Todo bien.
8: Lo afanaron.
5: Está bien, está bien. Lo afanaron, pero dijo que el fútbol argentino está roto
8: sí,
5: y
8: bueno,
5: demás.
8: Después, sí, después, pasa
5: después,
8: eso,
5: después dijo todo eso. Después las manifestaciones públicas de él fueron a través de un video de una asamblea que hace un par de semanas, una asamblea que él dio, y ahora este supuesto video filtrado que dio ayer en una charla de índole, entiendo, más privada que otra cosa.
1: Vos decís que debería explicar más públicamente.
5: Él no explica su gestión y sus críticas que está recibiendo, los motivos por los cuales él está recibiendo la crítica, ni tampoco Saja, que es otro de los encargados de los armados y desarmados del plantel de Racing. Con lo cual, a ver, que Milito diga que cualquiera que le está criticándolo es porque tiene intereses pro Tapia o pro Blanco.
8: También hay, bueno, mucho eso, ¿no?
5: Bueno, está bien, pero vos no podés hacer un colectivo de que la gente que te dice eso.
8: Entendí que hay mucha gente en el fútbol, Guido.
5: Sí,
8: que está en el fútbol.
2: Hasta qué ingenuidad, Guido.
8: Que vive perseguida por
5: política.
8: Estas cosas.
5: Ay, puede ser que. Puede ser,
8: porque sí. La pasa mal.
5: No, pero él dice que la totalidad. Él dice, lo que hacen esto son porque
8: bueno,
5: son.
8: Eso
5: ellos.
8: Es una exageración.
2: No dice totalidad. Bueno, él agrega totalidad. Dame bola. Lo analicé, lo pasé de adelante para atrás, de atrás para adelante. Es una conversación. Me tiene con 10 socios y dice: lo que me putean es porque le pagan a la periodista.
5: Vean el video.
2: Y ellos les agarran un ataque.
4: Y bueno,
2: dice,
4: está bien. Marce, igual a, sino que los que hablan a favor, que son los que le pagan Milito, le pagan a los
5: claro.
4: A favor.
5: No,
4: pero igual, sí. Hasta acá. ¿Ese pensamiento? Hasta acá. Nosotros lo escuchamos a Milito quejándose del AFA.
2: Tienes razón.
4: Quejándose de los arbitrajes.
2: Tienes razón.
4: Quejándose de los periodistas.
2: Está bien, y no sé si tiene razón.
4: Bueno, yo lo que te digo es que lo único por lo que creo que los hinchas de Racing están molestos es porque se prometió un Racing superador y en cancha vemos un equipo que tiene menos que antes. Yo tengo un profundo respeto por Milito, me parece un señor. Tuve excelente relación como jugador, hace poco nos cruzamos en un lugar.
2: Pero
4: charlamos un rato largo. De fútbol, me parece un tipo sumamente respetable. Ahora, si él tiene la prueba de que hay algún periodista deshonesto,
2: pero
4: con nombre y apellido,
2: reaccionamos corporativo.
4: Reaccionamos
2: corporativo.
8: Mirá lo que te digo.
2: No
8: es
2: Leo.
8: Justicia, no.
2: Leo.
8: Yo estoy cansado de esto.
2: Claro.
8: Dicen, tiene que tener las pruebas. No. No tiene que tener ninguna prueba. No está haciendo una denuncia en la justicia. En la justicia la prueba. El tipo
4: ¿Vos sabés quién grabó ese video?
8: No, yo no sé quién grabó ese video.
2: ¿Vos sabés
8: quién grabó ese video? No tengo idea.
4: Vos sabés si fue sin querer y alguien lo grabó,
2: Guido dice
5: no.
2: Que no sabe, está insinuando que ponele el mismo militismo lo pudo haber filtrado.
5: Pero digo que el video está cortado y empieza justamente con un concepto
2: vuelvo al punto.
5: Muy relevante.
2: Pero acá Arévalo vino y planteó dos temas que estamos de acuerdo con Milito.
4: No, yo no. Vos estás de acuerdo con Milito.
2: ¿A que proteste con los arbitrajes que lo perjudicaron?
4: Que vos crees
2: que él dijo dos cosas.
4: Racing está como está.
2: Yo creo que Racing no tiene que defender su presidente. O sea, y él defiende.
8: Pero ¿cómo lo
2: que
8: va a saltar Milito como presidente de Racing el día después de la eliminación en Rosario?
4: Pero
8: ¿cómo
4: lo va a saltar? Pero ¿vos crees que Racing
8: lo
4: que está como está por la AFA?
8: No, pero.
4: Esto es lo mismo de lo de dedicarlo la semana pasada, que en los últimos 10 años River es un equipo perjudicado. Falso, muchachos, hay que mirar un poco para adentro.
2: No
4: hay
2: sé si es falso, pero ¿qué querés que Dicarlo no defienda a River?
8: Pero vos te
2: ¿Pero qué querés que... Pará. ¿Querés que Milito no defienda a Racing y que Dicarlo no defienda a Racing? Para eso estamos nosotros.
4: Pero para defender es atacar a los demás, Marcelo.
2: Para eso estamos nosotros, para decir, en esta tiene razón, en esta nos parece que no.
4: Pero vos crees que Racing tiene...
2: Porque...
4: ¿Vos crees que Racing tiene los mismos planteles que antes? ¿Tiene los mismos equipos o tiene menos recursos?
8: Mira, antes que
4: Marcelo, tengo amor por Saja. Amor por Saja, respeto
2: profundo
4: por Milito, me parece gente recontra capaz.
2: Sí,
4: ahora,
2: pero arranca el pero.
4: No, pero también puede ser que Racing tenga menos que antes.
2: Sí, debe tener
8: no, puede ser, no. Tiene
2: menos que antes.
8: Acá el problema es este, muchachos. Las palabras, cuando uno está en la gestión, las palabras son un complemento. La comunicación, que es importante, es un complemento. Pero incluso en la comunicación, cuando uno comunica cosas que no son ciertas, lo que hace es perder credibilidad. Entonces, lo que importa es lo que hace Milito. Si Milito hace una obra sensacional en Racing que hace que el club crezca y tenga un predio espectacular, la gente, a la larga, lo va a valorar. Si Milito promete un salto de calidad, que fue parte de su campaña, en un momento que era difícil hacer campaña porque Milito ganó solamente porque es Milito, porque no había ningún motivo para cambiar de presidente en Racing. El motivo era que justamente había una ilusión por una figura central, por un futbolista central en la historia de Racing de los últimos años, que además tenía una carrera brillante en Europa, jugador de selección, con vínculos con el mundo. Entonces esa ilusión, y ¿qué prometió Milito? Un salto de calidad. Bueno, ese salto de calidad, que uno lo entendió en función de una gestión institucional, pero esencialmente de un plantel que venía de ser campeón, eso no se dio.
5: El salto de calidad fue para abajo.
8: Bueno,
5: un salto para abajo.
8: Un salto hacia abajo. Entonces, ahí, por más que le queremos dar, poner azúcar o poner edulcorante o suavizarlo de alguna manera, la única realidad es la gestión que está haciendo, y hoy el plantel de Racing es menos que el plantel que recibió Milito.
2: Es hermoso porque después de mucho tiempo aparentemente Milito dijo: hoy tranquilo, me leo,
7: ganamos,
2: te dice, ganamos, qué bien jugamos.
5: Qué viejo.
2: Se va a hablar del juego y todo, y este tipo de cosas. Y en este día tan, pero tan especial, también con
5: lo castigaron.
2: En una mesa objetiva,
5: exacto,
2: clara, sí, diáfana, sí, y transparente, sí, como no es esta.
7: Exacto. No.
2: Pausa y volvemos, dale.
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0: 156816, el número de Martín Arévalo. Defiende causas y ese tipo de cosas.
1: Muy bien, Martín.
0: Pero bien, Martín, bien.
2: No me gusta que ensucien a la gente gratuitamente.
0: Exacto. A mí me encanta que ensucien a los sucios.
2: Escúchame. Si es alguien sucio, listo, bueno, denunciarlo, nombre y apellido.
0: Matías Martínez, ¿cómo le va?
3: Ese puente no me gusta.
4: No. Tipo más transparente del medio.
3: No.
0: Yo.
4: Y yo. Los dos.
0: ¡Qué cagón! Bueno, escúchame.
5: ¿Puedes preguntarle a Matías qué se está haciendo en la cara?
0: ¿Vos no te hablás?
5: No.
4: Tengo en la cara.
3: ¿Retoque?
5: Tiene cosas raras.
0: Sí, quiero decir una cosa.
5: Un color raro. ¿Tenés algo raro? ¿Estás haciendo algún tratamiento? Disculpe.
0: Es más
4: pálido que...
0: Voy a hacer una pregunta.
5: ¿Tiene algo, no?
0: ¿Los Mónaco puede jugar en Boca?
2: No.
0: Era para hacer hasta las 8. Queríamos llegar hasta las 8.
2: Para.
0: ¿Por qué sos largo cuando tenés ese corto? Y en este momento que tenías. Mati, te pido por favor, concentrate de una. ¿Lo Mónaco puede jugar en Boca?
4: Yo creo, Marce, que amerita más minutos para desarrollar la noticia.
2: Hacela de vuelta.
0: Martín, ¿lo Mónaco puede pasar a Boca?
2: Si sean algunas condiciones.
0: Bueno, y así los tipos acomodaron. No, pará. ¿Por qué surgió? A ver, ¿quién juega primero la carta?
4: No, él me llamó a mí, el nombre. Que lo diga él.
2: Yo tuve una información y tuve la gentileza de compartirla con el señor Matías Martínez.
0: Instala el tema y ahora a mí me dice no.
2: Sí, claro, lo voy a decir. Esta mañana recibo un llamado. Estaba saliendo al aire con el señor Germán Pavlovsky en ESPN, en Buen Día ESPN, compartiendo aire con Gustavo Yarroch.
0: El programa del mapa de calor más desarrollado.
5: Está ahí también.
2: El mapa de calor es de Poggi. Bueno, y la cuestión es que me dicen, en la búsqueda de centrales que tiene Boca, que no es una búsqueda ni incesante ni desesperada, pero es una búsqueda de un central, que le habían ofrecido en las últimas horas a Kevin Lo Mónaco. Ese mensaje textual se lo mando a Matías.
3: ¿Y qué pasó? ¿Qué dijo Boca?
4: Sigo yo, no sé.
0: Ahora seguí vos, Matías.
3: ¿A Boca le interesó?
4: Claro, vos tenés que cerrar con el remate. Y después
2: ese ofrecimiento le llegó al cuerpo técnico de Boca. Tenemos esta opción como para intentar cerrar.
3: Ajá.
2: ¿A ustedes les interesa al cuerpo técnico de Boca? Arrobarrena.
3: Marquich.
2: El profe Roberti.
0: Sí, lo están rifando. Muñoz.
2: La respuesta fue... Estamos en búsqueda de otra cosa. Ya que está, le doy.
0: Chico, vos si lo llevas a Lo Mónaco es por lo que fue, no por lo que soy.
3: No por ahora.
4: Absolutamente.
2: Sí. Y además,
4: hoy está abajo.
2: Y además,
0: un chico el otro día con 11 años, para Vélez, con 11 años le saltó, le ganó y le cabeció y se la clavó en el ángulo.
4: Para mí esa fue marca de Fedorco, pero igual el último partido con Lanús también jugó mal, ya jugó de 2 el otro día.
5: Presencialmente, Marcelo, me parece que hay un tema de característica. Lo Mónaco es un jugador. Un defensor que juega al fútbol con una técnica de un volante, una técnica depurada. Que
2: tiene muy buena salida.
5: Bueno, que tiene esa característica. Hoy está en un nivel bajo, estoy de acuerdo. Me parece que Boca, teniendo a Paredes en el medio, teniendo a Aranda, teniendo el desequilibrio que tiene adelante, necesita un defensor más parecido al Flaco Schiavi, a Bermuda, ese tipo de defensor.
4: Claro. Lo que buscaba Quinteros.
5: Ese tipo de defensor. Más un defensor que acá no se jode.
0: El tema que me parece que Boca se dio cuenta que tiene... bueno, acá en la radio pasó un día cuando se estaba buscando una posición y empezaron con algunos pedidos. Yo no sé, lo analizaban y dijimos, perdón, son todos iguales esto. O sea, Boca tiene 4 iguales. Que de repente un día juega un poquito mejor uno y dice, che, ese tiene. Que está buscando un cacique,
3: un líder.
2: Por
3: un
2: eso
3: líder
2: te digo, defensa. Uno que vos le ponés. Uno y al lado le pone uno que sea regular. Porque, ¿qué pasa?
3: Romaño. Ese fue el que fue a buscar Boca hasta ahora, siempre, públicamente.
0: Siempre equivocado, Boca. Bueno. Pero está buscando. Ese podía haber sido Lo Mónaco de hace 8 meses, un año.
4: En la Bombonera, Marce. El partido que Lo Mónaco juega en la Bombonera.
0: Pero por eso.
2: El día de
0: hoy, Boca está buscando lo que ya no es.
2: No, Marce, pero.
0: Porque hoy Lo Mónaco no es eso. Ahora vos me si lo lleva.
4: Igual, Marce, Arévalo dijo que lo ofrecieron. Y yo la información que tengo es que Independiente no ofreció a nadie menos a Boca. Porque.
5: Eso
4: hasta...
5: puede ser el tema de un intermediario, ponerle.
4: Mirá. En Boca se habló.
5: Venta, Lo Mónaco está en venta.
4: Sí, hay un tema que en Independiente se conoce poco.
0: Cada día vale menos.
4: Y que Arévalo. O creo que en Boca saltó la versión de que podía venir por ahí. Que se hablaba de un sponsor. que lo habría ofrecido.
2: Hoy también lo contamos.
4: Y es cierto que el sponsor, en el pecho de la camiseta de Independiente, salió de garante cuando Independiente lo compra del Bragantino. Y obviamente que Independiente no lo pagó. Así que es posible que alguien cercano al sponsor haya tratado de buscar la manera de ubicarlo, de venderlo, para recuperar el dinero. Ahora,
0: un problema,
4: dirigente de Independiente importante, y me dijo, si querés, podés nombrarme, como lo hablamos al mediodía con Daniel Barreto, a Boca solo se va por la cláusula, 15 millones de dólares. No. Esto marca que Independiente a Boca no se lo quiere vender, mirame, no lo ofreció.
0: Mirame. Yo te respeto que digas esas cosas, ahora son barbaridades.
4: Es que no se lo quiere vender, Marce.
0: Porque primero nunca valía 15 millones de dólares, pero supongamos, vos podés cuestionar, lo mismo cuando tenés un auto que está espectacular, si lo único que te puede cuestionar es el precio. Después, la verdad que está bárbaro, de motor, de chapa, de pintura, este tipo de cosas. Vos podías cuestionar el valor. Nunca costó 15 millones de dólares porque en realidad nunca nadie pagó.
4: Correcto. Entonces, lo máximo fueron 10.
0: Yo lo que veo es que no le sirve a Independiente tener este lo Mónaco evaluado. No le sirve a lo Mónaco cada día que pasa a valer menos porque cada vez, ahora en la próxima que viene, es que si siguen Independiente hay que renovar contrato con Independiente.
4: Tiene hasta el 28, Marce. Tiene,
0: pero
4: tiene
0: supongamos que fuera ahora.
5: Mira, Mónaco ya se, no se tiene que ir Independiente.
3: ¿No se tiene que ir?
5: No se tiene que ir y tiene que mejorar el rendimiento. Y tiene que volver a ser.
4: Para vos es un jugador recuperable. Tiene 24 años. Claro, para mí también es recuperable.
3: Sí, es recuperable.
4: Ahora,
3: es
4: yo te decía, con Quintero no. Porque vos sabés que el técnico no te quiere, te pone de 6. Ahora, con el cambio de entrenador, digo, es recuperable. De todas maneras, Independiente necesita esa plata.
5: Tengo un problema con lo Mónaco, que es que me parece que en ese semestre o ese año, no sé, vos...
2: Una temporada, Leo. Mayor cuando precisión, llegó a la selección, mayo del año pasado.
5: Que tuvo un rendimiento fantástico.
4: Fantástico, con Pacari.
5: Me parece como que es... Eso es lo máximo que hizo en su carrera, pero por diferencia respecto de todo lo demás que hizo.
3: Sí. Un nivel superlativo. Sí.
5: Entonces, es, mi problema es...
3: Volverá.
5: ¿Habrá sido un veranito eso?
2: Fue la excepción y no la regla.
3: Es una pregunta que es razonable.
5: Yo, si fuera Independiente, hoy coincido con Marcelo. Hoy lo Mónaco no tiene un...
4: Lo acompañó un equipo que fue semifinalista. Lo acompañó un técnico que le gustaba salir abajo.
2: Sí, pero él en individual.
4: Lo acompañó rendimientos individuales altos de sus compañeros.
5: Pero era crack.
4: Hoy no pasa nada de eso. A ver, todavía no sabemos qué es Jadson Viera. Con Quinteros, Independiente de abajo salía poco y nada. Quinteros le gustaba jugador que tenga mejor juego aéreo y más característica de roce que no tiene lo Mónaco. De hecho, el otro día salta a cabecear tres veces, pierde las tres veces. Entonces, hay
5: pero eso tampoco es normal.
4: Y también tiene que haber una autocrítica por parte del jugador de comportamientos que donde lo Mónaco hubiese sido 100% profesional, hoy seguramente estaría en Europa.
2: Bueno, yo agrego esto, Marce, para terminar el tema de lo Mónaco. A Arruabarrena no le interesaba, sacando el perfil o lo que tenga fuera de la cancha, sino una cuestión de características puramente futbolística. Busca un jugador que gane en el uno contra uno, un jugador que vaya muy bien de arriba, un jugador con temperamento de líder, y la realidad es que a Boca le ofrecieron otros jugadores. Nosotros lo contamos, Nacho Vázquez fue uno, Santi Núñez de Estudiantes, pero creen que son parejos con lo que tienen. Lo que tienen es... Bueno, pero este es uno...
4: Núñez es más que todo lo que tiene Boca.
2: Pero una cosa es una opinión nuestra.
3: Estaba Francisco Álvarez también.
2: Informando. Después cada uno lo lleva a Santi Núñez a la casa de Porta Retrato.
0: Aparte, no te enojes, porque aparte esta tira tiene un conductor donde cree que no hay mucha diferencia entre alguien que vio 50 años de fútbol y un técnico. O sea, después el técnico tiene otras condiciones de ver el día a día.
2: Pero ese que decide, Marce.
0: Totalmente decide.
2: Por eso estoy informando.
0: Pero por eso
2: lo que pasó hasta
0: la
2: acá.
0: La información es esto.
2: La información es que...
0: Ahora, todos nosotros opinamos que Santi Núñez es 100 veces más que los cuatro
5: que le ofrecen que a Boca un jugador que está jugando en cuarto de final de Copa Libertadores.
3: Y capitán.
5: Y capitán
3: de Estudiantes.
2: ¿Y querés que te diga algo más? Hace un tiempo, cuando Boca ha buscado un 9, alguien cercano al jugador dijo, ¿les interesa Carrillo? Dijeron, pero ¿cómo? Si está jugando Estudiante y es figura. A ver, después puede que esos ofrecimientos nunca lleguen a buen término.
5: Ahora parece que le están tomando el pelo a Boca. Los bueno, me están ofreciendo jugadores que no pueden ir.
2: Santi Núñez decir que no.
3: No.
2: Yo les cuento.
5: Ahora no.
2: Igual,
0: ahora claro, si termina el campeonato, te lo puedo vender porque...
3: Martín, no era Pancho Álvarez el otro, el central de Argentina.
2: Ese es más posible. Ese es un jugador que le interesa a Arruabarrena, que no prosperó, porque en este caso argentino, pedía alrededor de 7 millones de dólares y la cosa quedó ahí. La conclusión, Marcelo,
0: dale,
2: es que lo Mónaco no es un futbolista que quiera, en este caso Boca, solamente fue esta charla que les conté, y si aparece ese jugador distinto, con estas características que te dije, Boca hará un esfuerzo por incorporar. De lo contrario, se quedará con lo que tiene.
0: Ale, dame uno que me voy al campo.
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0: Pausa.
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9: Hola, ¿qué tal, Marcelo? Muy buenas tardes para todos. Cuando parecía que nos encaminábamos a un nuevo conflicto laboral con paro, lamentablemente en los puertos, el Gobierno Nacional dictó la conciliación obligatoria y frenó a último momento la medida de fuerza que iba a iniciar anoche en todas las terminales portuarias de la Argentina, la Unión Recibidores de Granos, más conocido como Urgara. La medida de la Secretaría de Trabajo de la Nación congeló el conflicto por 2 semanas y citó a las partes a una audiencia virtual que se va a llevar a cabo el próximo martes 25 de agosto. Desde la Cámara de Puertos Privados Comerciales defendieron la oferta que vienen haciendo los trabajadores, proponen, recordemos, un 16% de aumento desde agosto, un ajuste anual que orilla el 32% por encima de la inflación proyectada y un bono extraordinario de casi 360 mil pesos. Los empresarios advirtieron que el pedido del gremio, que exige un 35,5%, es inviable y terminará impactando en el bolsillo del productor agropecuario. Por su parte, desde Urgara reclamaron que todavía no se saldó lo perdido entre mayo y agosto en medio de una actividad agroindustrial con niveles realmente récord. Al menos por 2 semanas los puertos de todo el país parecerían que van a operar con normalidad, aunque hay preocupación en el sector agroexportador porque estas medidas pueden trasladarse a otros sectores, como por ejemplo al acopio o a las empresas de control, de manera sorpresiva, que podría llegar a frenar, sí, la logística en la comercialización de granos en la pampa húmeda. Darío Guardado para la Red Rural.
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0: cuando... 19:52 minutos en la República Argentina. Hay resultados, se está jugando fútbol que interesa por cruces, ¿no?
1: Sí, señor, porque está jugando el posible rival de River, si es que pasa River, con Independiente Santa Fe. Olimpia y Vasco da Gama en Paraguay, está ganando el Vasco 2-1. Ganado Olimpia 1-0, lo dio vuelta al equipo brasileño, estamos en el entretiempo. Sin Sosa y sin Colidio, los dos lesionados, sí, ni siquiera en el banco.
2: La ida fue 1-1.
1: 1-1 en la ida, sí, señor. Después, Macará y Santos están empatando 0-0. En el global ahí está ganando Santos 2-1. Y en la Copa Libertadores, Liga de Quito, el equipo de Gustavo Álvarez está empatando 0-0 con Mirasol, también 1-1 en la ida.
0: Ya volvemos.
2: 0-0 la ida.
1: Sí. Por eso, como decía Guido.
2: Viste, como decía yo, usted diciendo 1-1.
0: Señores, nos vamos a la pausa porque, como diría el talibán, están pasando cosas.
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0: 19:59 minutos en la República Argentina, señores. Estamos llegando a las 8 de la noche. Atención con la nota que se viene después de las 8 de la noche. Yo sé por qué se lo digo. Llama urgente Germán García Grova, porque acá se da una información, pero van surgiendo San Lorenzo, Fabita recién contaba, dos ventas. La del pibe que estaba separado.
1: Montenegro
0: y la de Gil,
1: Orlando Gil,
0: el arquero de la selección paraguaya. Y llama Germán García rápidamente y dice, ¿qué, Germán?
2: Marcelo, compañeros, buenas tardes para todos. La justicia ordinaria acaba de embargar al club San Lorenzo de Almagro.
0: Ah,
2: la deuda es de $250,000. Pertenece a un reclamo.
1: Pone 50,000 y levanta lo de Montenegro.
3: Que dejen terminar a Germán.
0: Perdón, Germán. Claro. Chico, hay poco tiempo. No. Estoy entre las entradas de Juanpi. Todo ese tipo de cosas, por favor, me están desbordando. Sí, Germán.
2: La deuda es de $250,000, pertenece al futbolista Gonzalo Maroni. Esto quiere decir que cuando el Lille le diga a San Lorenzo, mandame el transfer por Gil, la justicia le dirá, no te podemos mandar nada hasta que San Lorenzo no pague la deuda, no puede ingresar dinero por venta de futbolista, Marcelo.
0: ¿Y qué hacemos? ¿La traemos en efectivo? ¿Por qué no? Eso puede tomar un avión, traer una bolsa con cuatro palos, ¿no?
1: No queda bien.
0: No debe ser uso y costumbre, ¿no?
2: No se puede, hasta que no pague, no hay venta de jugadores.
0: ¿Pero a quién tiene que pagarle primero?
1: A Maroni.
2: Pero ¿a Maroni?
0: ¿A Maroni le puede pagar cuánto?
1: $250,000 le
2: dice. $250,000 es la deuda que está firmada por la justicia.
0: Pone Fava, la última.
4: Lo podés arreglar.
0: Lo pone de
4: Gambia. Lo podés arreglar con el futbolista.
0: Y Maroni te firme, dice.
5: Un plan de pagos, pues.
0: Claro. No. Está bien, pero hasta que no solucione, tiene.
4: Error, no. Hay este inconveniente que se resuelve.
1: Maroni está jugando en Barraca Central ahora.
4: Por eso.
1: Ahí.
4: Llamás a Angoso, arreglámelo.
0: Después de la reunión que se vio ahí.
2: Justamente la lectura es al revés, pero bueno. No importa. La noticia es esa, Marcelo, que fue embargada las cuentas de San Lorenzo.
0: No hay forma de arreglar. Por ejemplo, así, ¿cómo podemos arreglar esto, Germán?
2: Pagando.
0: Bueno, si te van a entrar cuatro palos. Bueno, le pedí 250 a un amigo, pone 250 a Chiquitapia en este caso. Le pedí 250 a Chiquitapia.
1: Déjame entrar esa guía.
0: Sí, el tema.
2: Claro. El tema es que esa es la inhibitoria, la de Maroni. Cuando vos le pagues a Maroni, atrás caen todas las demás. Por ejemplo, Adam Vareiro.
0: Pero son todas malas noticias.
1: Maroni es el iniciador de una larga fila de embargo que se le vienen.
2: Por ejemplo, San Lorenzo llegó a un acuerdo esta semana por los Romero. Ya la primera cuota no se cumplió. Y así puedo seguir.
0: ¿Cómo no va a estar destrozado San Lorenzo? Que los Romero, que ya pasaron por siete clubes de que se fueron de San Lorenzo.
1: Sin éxito.
0: Está, sí, sin goles, sin éxito, sin juegos, sin nada.
1: El otro día fue muy puteado Oscar.
6: Discúlpeme, un éxito bárbaro para ellos. Un éxito bárbaro.
0: Pero mirá lo que es la vida de San Lorenzo. Mirá lo que está contando Germán. Que los Romero.
1: Los resabios de pases de hace años y años.
2: Sí. Y yo dejo un título nada más. Esto puede ser peor y ojo a la semana que viene.
0: Pero así no se puede. Bueno, Germán, abrazo grande.
2: Abrazo, Marce.
0: Uno vale que me dio las noticias.
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9: Hora 23 minutos en Buenos Aires, temperatura 16 grados, humedad 50%, cielo ligeramente nublado.
8: Nacionales.
9: Más repercusiones de la mora récord en el país. Kicillof investiga varias billeteras virtuales por hostigamiento, acoso y falta de información clara. El gobernador bonaerense, junto con el ministro Costa, anunció el inicio de imputaciones contra distintas fintech y adelantó que las multas podrían llegar a los 2.000 millones de pesos. Kisilov apuntó contra la administración libertaria al considerar que la falta de control estatal derivó en un crecimiento sostenido de la morosidad de las familias, que en mayo tocó un máximo en más de 20 años.
8: Economía.
9: Las reservas marcaron un máximo en 7 años. El Banco Central realizó la mayor compra de dólares del mes al adquirir unos 89 millones de dólares y sus tenencias internacionales tocaron el nivel más elevado en la era Milei. Ilvanó 16 jornadas consecutivas con saldo comprador de divisas.
8: Policiales.
9: Detuvieron a una mujer por amenazas de bomba al Hospital Garraham e instituciones culturales. La mujer de 57 años también estaba acusada de advertencias en salas de cine y teatro y a la Sociedad Argentina de Actores. Los mails amenazantes eran remitidos bajo la denominación contra abusos, torturas y corporaciones del espectáculo y medios, y advertían sobre la supuesta colocación de explosivos en la Sociedad Argentina de Actores, el Hospital Garraham y la sala donde se proyectaban la película Yo Narciso y se interpretaba la obra Secreto en la Montaña. En los correos se señalaba que las bombas estallarían el sábado a las 8 en caso de que las producciones no fueran retiradas de la cartelera el viernes. Fue apresada en el barrio porteño de Versalles por efectivos de la

0: Amplía Walter Zafarian.
1: Paraná recibe al Turismo Carretera. Será la décima carrera del año, la última de la etapa regular. El domingo, a partir de las 3 de la tarde, conoceremos a los 12 pilotos que pelearán por el campeonato en las últimas 5 fechas del año. Por ahora, Castellano, Canapino, Otto Fritzler y Ursera son los 4 que tienen un lugar asegurado por el campeonato, mientras que Giannini se ganó el lugar por el hecho de ser el mejor de las carreras especiales. La fiesta del TC en Paraná tendrá también a la Fórmula 2 Argentina y al TC Pista para completar un gran fin de semana. Walter Zafarian para la Red Informativa.
2: Pronóstico del tiempo.
3: Para mañana viernes, mínima 7 grados, máxima 12, cielo parcialmente nublado. Para el fin de semana, sábado, baja la temperatura a 4 grados de mínima, máxima 12, despejado a la mañana, parcialmente nublado a la tarde y a la noche. El domingo, la mínima será de 5 grados, máxima de 13 y cielo parcialmente nublado todo el día. Hora 26 minutos, ahora en Capital Federal, temperatura 16 grados, humedad 50%, cielo ligeramente nublado.
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0: 28 minutos en la República Argentina. ¿Qué temperatura, Alejandro? Arrancamos la última hora de M... ¿De, casi
1: ¿de qué?
0: MP910, no, de un buen momento.
1: 16.5 ahora, Marce. Está lindo porque mañana vamos a tener más frío, ¿eh?
0: Estalló el verano.
1: Por hoy, solo por hoy. Vuelve el frío.
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0: Bueno, se está riendo porque no debe estar acostumbrado el hombre del 9 de julio. Yo dije hoy en el pase con Facundo Pastor aquí en Radio La Red que íbamos a hablar con el jugador... el juvenil, porque si yo decía el mejor jugador, empezaban con Tiago Almada, Angelito Correa, no sé, ¿no? O con Leandro Paredes, digo, juvenil, pibe joven. Porque a mí me encantó del primer día que lo vi. Vamos a hablar con Tiziano Perrotta, el ex jugador de Banfield, que lo quisieron un montón, pero que lo terminó comprando Cristian Bragarnik para Leche, pero él tiene que hacer los papeles para que salga la ciudadanía, y se lo entregó al equipo que también es semidueño o inversor. Cristian Bragarnik, que es Defensa y Justicia. Tiziano, ¿cómo va? Marcelo Palacio, aquí en Radio La Red, ¿cómo estás?
3: Hola, Marcelo, hola a todos. Bien, bien, todo bien.
0: ¿Jugadores más importantes que vos que hayan nacido el 9 de julio? ¿Cómo naciste vos?
3: Bueno, está el 9 de julio, está Alexander Díaz también, de Riestra. Sí. García, de Sarmiento. Sí. Bueno, Nacho Fernández, que pertenece al partido 9 de julio, pero en realidad es de Dudinga, es un pueblo, pero bueno, está dentro del partido 9 de julio, así que creo que el mejor de todos es él.
0: Pero lo que tenemos mucho ahí, que tenemos corredores, ¿no? Ah.

0: piloto de TC, piloto de auto, ¿no?
1: Sí, también hay un tenista, Mariano Navoni. Sí.
0: Ah, mira vos, de 9 de julio.
1: Ah, sí, Mariano de 9 de julio también.
0: Después tenemos muchas ciudades de cerca, ¿no? 25 de mayo tenemos a Gringo Singolani, tenemos ahí también, bueno, colega sí. nuestro de Teis Sport. Sí, Tiziano, bueno, qué momento, ¿eh? Hablan todos muy bien de vos como pibe, pero bueno, lo que nos importa a nosotros fundamentalmente es que te hemos visto una aparición, donde también agarraste una aparición, aprovechaste que Ausmendi se fue a San Lorenzo, que Méndez se fue a Estudiantes y te aparece la gran posibilidad con Pedro Troglio, ¿no?
1: Sí, obvio, la verdad que estos días han sido, muy duros, pero en el sentido de asimilar bastantes cosas. Después, obviamente, que uno disfruta porque me tocó viajar a firmar y a hacer revisión allá a España. Creo que la verdad que es un sueño porque, si te pones a pensar, hace muy pocos partidos que de mi debut. La verdad que una alegría inmensa.
0: Y eras la obsesión de los Barros Echeloto para llevarte a Vélez también.
1: Sí, bueno, la verdad que también Guillermo ha hablado muy bien y eso me pone contento porque desde mi infancia, que él ya era director, como jugador obviamente sé lo que fue, que una persona que hace tanto tiempo y que sabe tanto de fútbol habla así de mí, la verdad que es muy gratificante.
0: Escúchame, tu abuelo ¿y tu viejo jugaban al fútbol?
1: Sí, jugaban, pero no, o sea, no profesional nunca. Han jugado toda la vida en la Liga 9 de julio, pero nada.
0: ¿Eran delanteros también?
1: Sí. No, mi abuelo jugaba de mediocampista, de 5, y mi papá jugaba por afuera, jugaba de extremo.
0: Escúchame, ¿a vos te consiguió una prueba el papá de Gallardo? El recordado papá de Gallardo, Máximo Gallardo, ¿te consiguió una prueba para River?
1: Sí, yo en el año 2021, me parece, en noviembre por ahí, él fue a ver una práctica en la academia Mascherano. Uh-huh. Ahí me vio, me dijo que le había gustado y si quería ir una semana a prueba a la pensión de River, nada, obviamente dije que sí. Pero bueno, después por cosas del fútbol no quedé y después me llevó Banfield, así que re contento también.
0: O sea, el fútbol no había pensión, no había lugar en la pensión para que te quedaras, ¿puede ser?
1: No, pasa que también yo en ese momento no jugaba de delantero, jugaba de mediocampista, de 5, de interno, obviamente que en ese momento había mejores jugadores, bueno, justo estaba Echeverri también, obviamente que no pude quedar, pero bueno, después ya en Banfield cambié de posición y me fue bien.
2: ¿Cómo fue eso? Ese cambio de posición, ¿hubo un entrenador que te vio?
0: Yo te voy a contar una cosa, Leo. Sí. A mí me dijeron que era medio fiolo. Él no va a saber lo que es el término fiolo. Sí. Medio, escucha, me dijo, yo no puedo dar el nombre de Walter Tamer, pero me dijo, lo que pasa que le encontré, y era medio, viste, que corre vos que te acostás temprano, o sea, no, mejor dicho, que bueno, que no era de correr mucho, que era medio que le gustaba jugar bien, pero lo que reconoce, digo, sin nombrarlo, Walter Tamer, que bueno, que cuando le cambiaron el puesto le encontraron un lugar que te entra justo para tu posición y para el lucimiento, ¿no?
1: Sí, la verdad que, bueno, Walter tiene razón, yo jugaba en el medio y nada, no me gustaba mucho volver o me cansaba muy rápido, no tenía tanto ida y vuelta, viste, que se pide ahora, sí. La verdad que los admiro, los que juegan ahí, a los que juegan de extremo, de laterales, porque es una locura, y nada, justo yo llegué en sexta, tenía de director técnico a Juan Pablo Viteta, que ahora está en Talleres, él me pone, viste, yo los primeros meses no estaba ni convocado, no iba ni al banco en mi categoría, y bueno, jugué 2 o 3 partidos, me fue bien de mediocampista, pero había hecho creo que 2 goles de cabeza, ahí me dijo que que creía que jugaba muy bien, que tenía buena técnica, todo, pero que no tenía ida y vuelta, que no defendía. Y que nada, que iba a probar subiéndome un poco, poniéndome más de media punta, de 9. Y bueno, de a poco me fui acomodando, porque yo nunca había jugado de espalda al arco, ni tirar diagonales al espacio. Entonces nada, creo que me acomodé en unos meses y bueno, me fue bien.
2: Y contame, ¿hasta dónde vas? Porque digo, yo creo que eso es una aparición en el fútbol argentino que refresca, ¿viste? O sea, te he visto hacer goles de cabeza, de zurda, creo que le pegas de derecha también, creo que algún gol te he visto hacer, ya se me pierde alguno. ¿Qué es? ¿Qué visualizas en tu futuro?
1: No, la verdad que visualizo poder llegar a jugar en grandes clubes en Europa, poder llegar a la selección, obviamente también sería un sueño. Pero bueno, creo que son objetivos muy grandes que hay que ir cumpliendo, que se van a ir cumpliendo con objetivos chiquitos, como me lo propuse de llegar a primera en Banfield, de ganarme la titularidad, de seguir sumando partidos. Creo que más que un objetivo lejano, me vengo proponiendo objetivos cortos, así ya se me hace más pasajero el camino. Uh-huh.
2: Me sorprende lo bien que habla.
0: Sí, ¿tenés secundario y algo de terciario, Tiziano?
1: No, mi mamá me va a matar, pero no. Terminé el secundario y bueno, justo cuando iba a arrancar, que o sea el año que tenía que arrancar, subí a primera, firmé contrato y le dije a mi mamá. Le digo, nada, mami, yo hice un esfuerzo, me fui a mi casa a los 14. Déjame aunque sea un año de pensarlo. Y bueno, después pasó todo de arrancar a jugar, de empezar a meter
2: gol. La engañaste.
1: Y ahí, bueno, le fui pateando la fui pateando para adelante.
2: ¿Qué ibas a estudiar?
1: Me gustaba mucho kinesiología.
2: O sea, vinculado al deporte siempre.
1: Sí, sí, sí. Pero bueno, yo como estaba en Banfield, o sea, desde un principio yo siempre quise estudiar kinesiología, pero como estaba en la pensión y eso, mi mamá me dijo que era muy complicado porque tenés que hacer prácticas en clínica y eso.
0: Porque tu mamá.
1: Entonces iba más por el lado de educación física.
0: ¿Tu mamá es médica?
1: No.
0: Pero cuando viste te decía eso, que se te iba a complicar, digo, pensé que la vieja se dedicaba.
1: No, pero o sea, yo en ese momento estaba en la pensión, o sea, no podía salir. Y a veces capaz que se hacía la mañana y cosas de esas, entonces es imposible porque yo entrenaba.
0: Tiziano, vos haces goles en un fútbol que obviamente que es mucho menos que la Premier, pero probablemente sea más difícil que la Premier, digo, ¿en qué sentido? Cada vez que viene algún jugador joven o lo que fuere a jugar el fútbol argentino, ni que hablar si es delantero, le cuesta mucho.
2: El roce.
3: Acá sabés lo que dijo Pipo Golosito en la semana a propósito de eso. Dijo, en la Premier vos perdés la pelota. En el fútbol argentino te la sacan.
0: Claro.
3: Van y te la sacan.
0: Pero pará, y vos te sale relativamente fácil el gol cuando es un raspadero de piernas terrible el fútbol argentino.
1: Sí, obvio. El fútbol argentino es muy complicado desde el lugar que ustedes dicen, pero bueno, creo que pasa más por un lado de costumbre, de que por ahí el único fútbol que yo jugué y yo conozco, y nada, creo que me supe adaptar rápido, pero lo que ustedes dicen también es cierto, que por ahí han venido jugadores que han jugado toda la vida en Europa, o que han salido de acá y han jugado capaz que 10, 15 años en Europa, y después les toca volver, y es muy complicado. Es muy complicado adaptarse porque se juega muy fuerte, todos los equipos son parejos, no hay un equipo que vos por ahí decís el puntero al último le hace 5, ¿no? Porque el puntero con el último capaz que empata o pierde o le gana 1-0 en el último minuto. Y creo que eso la hace muy competitiva y hace que todos los partidos sean difíciles, que por ahí en otras ligas no pasa.
3: Es bueno que señaló que Dudignac, el pueblo de Nacho Fernández, queda ahí cerca y no donde está el 9 de julio, porque ahí se hace la fiesta de la papa frita en Dudignac, y sería complicado ir seguido a la fiesta de la papa frita y poder jugar en España, en el Elche, o llegar a la selección como dice Tiziano. Yo quisiera saber, Tiziano, ¿quién te dio la bienvenida dentro de la cancha? Porque vos sos un 9, tenés tu fortaleza, sos pibe, y me imagino jugando contra Insaurralde, en Sarmiento de Junín.
2: Un correctivo, digamos.
3: Un correctivo de esos centrales que dice a este
0: ¿quién
3: pibe...
0: ¿Quién te fajó ya?
3: Este pibe me lo como crudo.
0: Claro, ¿quién te fajó ya en el mundo de la primera división?
1: Y bueno, el otro día con Sarmiento, sí, el Chaco me pegó una buena.
3: Insaurralde, lo tenés, justo.
1: Pero bueno, también desde mi primer partido de titular lo jugué... este año el primer partido de titular lo jugué con Racing... Estaba Marco Rojo también y, y bueno, fue
0: con razón
1: fue
0: te compraron te compró el Elche.
2: Claro. Si sobreviviste. Pará,
0: si sobreviviste a Insaurralde y a Marco Rojo.
3: Un canje con ortopedia, ya
0: claro.
2: Kinesiología, ¿no? Para eso va a estudiar claro. Kinesiología.
1: Claro, iba a estudiar kinesiología para ver si me podía recuperar solo.
3: Claro. Bueno.
1: Pero bueno, nada, la verdad que...
2: ¿Qué te pasa?
1: Con grandes jugadores también. ¿Pero
2: qué te pasa cuando es un jugador de esos, de los que tienen experiencia, que tienen muchos años, tienen personalidad, están arriba tuyo, te hablan un poquito, te hacen sentir el rigor? ¿Te la bancás esa? ¿O les hablás para decir, no, déjenme tranquilo, déjame jugar? ¿Cómo es ese diálogo?
1: Nah, la verdad que no le doy bola porque, nada, creo que son jugadores experimentados y lo que más quieren es que uno entre en ese juego y nunca le vas a ganar porque tienen 10, 15 años de trayectoria. Sí. A ver, si yo me pongo a discutir con Marco Rocco, ¿a quién es más fácil echar o a quién es más fácil molestar a mí?
3: Y a Perrota.
1: Entonces, nada, creo que son cosas que con el tiempo voy aprendiendo. También me faltan aprender un millón de cosas que tienen esos jugadores que por ahí no se ven en la tele, pero que están ahí y que los hacen ser lo que son y lo que fueron.
0: Estamos hablando con Tiziano Perrota, que es el jugador ex Banfield, porque lo compró el Elche de España, pero lo cedió por su vínculo
3: a Defensa.
0: De Cristian Bragarnica, Defensa y Justicia. Digo, obviamente tenés que hablar bien de la Liga Española, pero sacando la Española, ¿cuál es tu liga preferida?
1: Y la Premier, pero bueno... A ver, también si te digo la Premier es un poco obvio porque es algo que dicen todos. Me gustaría mucho también jugar en la Liga de Portugal. Me gusta mucho.
3: Mirá. ¿Y tu 9 preferido?
0: Ah, pará. Lo que pasa es que no es Gil, Tiziano. La Liga de Portugal...
3: Te eyecta a la Premier.
0: Bueno, Angelito Di María, 100 ejemplos que Portugal es una liga... La rompes en la Liga, juega bien... Y enseguida sos un trampolín para pasar a la Premier, ¿no?
3: ¿Y el 9 que más te gusta, Tiziano?
1: Sí, ahora que estás jugando el 9 que más me gusta es Mbappé, pero porque lo veo como...
3: No, pero de acá, del fútbol nuestro, nosotros del fútbol nuestro.
1: Ah, bueno, no, capaz que me decía así de todo
3: fútbol el nuestro.
0: Ya te agrandaste, ya pensás como europeo,
3: ¿no?
0: ¿Eh?
3: No, el fútbol nuestro.
1: No, claro. Como me había dicho así...
3: Sí.
1: Bueno, también de acá me gusta mucho Nacho Russo. Ajá. Creo que es muy completo también. Que nada, sabe jugar por abajo y también a veces pelea muchos pelotazos que le tiran y las aguanta muy bien.
2: Creo que jamás pensó bueno. Nacho Russo un minuto después de elegir a Mbappé como su jugador favorito,
3: pero te digo,
2: iba a venir él.
3: Esto que dice,
2: es un laburante sacrificado que anda muy bien en Tigre.
3: Total, de hecho ayer ya se vio esto que dice Tiziano, se vio ayer en la derrota de Tigre contra City Torque, hizo Nacho Russo, hizo esto de aguantar, sostener hasta que vino el gol de Tigre. ¿Quién más?
2: No, ya está, ¿cuánto más?
3: No, Nacho Russo dijo y iba a decir uno más, ¿o no?
1: No, después, bueno, también Maravilla, creo que, bueno, ahora no está pasando el mejor de los momentos, pero...
3: ¿Te gustan esos que van al choque, que son mañeros, eso?
1: Y pasa que muchas veces por ahí se critica de que no se hacen goles y eso, pero también tenés que ver cómo se llega a esos goles, porque... vos decís, sí, hizo 30 goles, pero le ofrecieron 70 ocasiones de gol. Y a veces esos jugadores, Nacho Russo, maravilla, por ahí con un pelotazo te generan una ocasión de gol ellos.
3: Claro.
1: Creo que eso también es muy valorable.
0: Escribe, está escuchando la nota, Diego Díaz, dice, ¿cuántas similitudes conmigo? Dice,
3: porque, ¿ah, sí?
0: Bueno, él jugó en Banfield, Diego Díaz también.
3: Ah,
0: dice, sí. Bueno, pero éramos distintos.
3: Claro.
0: Dice, qué maduro, y él totalmente sigue siendo inmaduro ahora.
2: No,
0: que tiene,
2: no.
0: Sigue siendo inmaduro.
3: No, no.
0: Dice, pero también de cuántas cosas se encontró. No, pero muy bien.
2: Escúchame, Tiziano, ¿te molesta que los árbitros tiendan a cobrar para los defensores? O sea, un agarroncito, cuando te agarran a vos no cobran nada. Cuando vos lo agarrás al defensor, esa típica jugada, ponele, que va contra la raya y esconde la pelota y se tira medio arriba ante el primer contacto, fau, fau, fau. ¿Te molesta eso?
1: Sí, obvio, obvio. Aparte, bueno, yo también, viste, también cuando sos un jugador joven y eso, se aprovechan por ahí de decir, bueno, si no le cobro no pasa nada porque es un pibe. Y bueno, son cosas que dan bronca, porque vos decís, si capaz que un delantero más experimentado se hubiese tirado acá o lo hubiesen agarrado así, la hubiera cobrado, entonces, ¿por qué a mí no me la cobra? Pero bueno, creo que lamentablemente son cosas normales, por así decirlo, y que van a seguir pasando. Entonces, nada, tenés que seguir calladito y nada más.
0: Tiziano, te mando un abrazo grande. La próxima nota capaz que la haremos ya en territorio europeo. Que vaya bien. Vas a un club muy cuidado como defensa y un club muy cuidado seguramente cuando te salga el pasaporte, como el Elche, allí con Cristian Bragarnik, un argentino para que te sirva de referencia y de respaldo. Te mando un abrazo grande y ojalá que lo mejor esté por venir.
1: Vale, un abrazo grande.
0: Ahí está, Tiziano Perrota.
3: Muy bien.
0: Hermoso.
3: Tiziano.
0: Gracias a Juan, a Lucas, del equipo de trabajo también que tiene, tanto Fede, que en este momento está con Mastantuono, trabajando, acompañando, y mi amigo Tamer, que toda la vida, siempre con Mascherano y, como decía él, con tanta gente conocida y que siguen saliendo chicos de la mano de ellos. Uno, dame, Ale, que me vio la pausa.
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0: 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Y nos vamos a la pausa, pero primero usted, deme un Atomic.
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0: Ay, nos trajeron camiseta de San Lorenzo que vamos a regalar mañana, si es cortito o no, sino el lunes. Tranquilamente tenemos a Tommy para regalarle a los hinchas cuervos.
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0: 20:36 minutos en la República Argentina. Vamos a saludar a Nico Bosa y lo quiero presentar directamente porque es una de las noticias del día y la va a dar Nico Bosa. Dale.
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0: Hola Nico, buenas noches, ¿cómo estás?
3: MP querido, ¿cómo te va? Buenas noches, gran abrazo para todos, ¿cómo andan?
0: Bien, ¿cómo puede cambiar el tiempo, de lindo tiempo a temporal? Y cómo en una semana te pasan cosas de positivas a negativas, y a Estudiante, que parecía que se le había complicado, resolvió el clásico, empató de local y resolvió goleando de visitante, y sin embargo Gimnasia pierde el clásico, queda eliminado de la Copa Argentina. ¿Cómo se en una misma ciudad pasan cosas contradictorias, ¿no?
3: Sí, claro, hay explicaciones, ¿eh? Para mí a Gimnasia se le derrumbó el castillo, MP, porque fue con un planteo demasiado cauteloso a jugar el clásico, para mí con responsabilidad del entrenador, y después en Copa Argentina con los suplentes de Riestra, parafraseando a Martín de Michelis, el lenguaje corporal de algunos futbolistas, evidentemente estaban conmovidos, golpeados, hizo mella la derrota en el clásico con Estudiantes, y Gimnasia se quedó casi sin nada, porque eran dos objetivos prioritarios. El clásico lo perdió, salió muy herido, y después se le escapó la chance de seguir peleando la Copa Argentina. No digo que el camino estaba bastante allanado, pero bueno, hubiese jugado con Banfield y después esperaba Boca o Vélez en semifinales.
0: Bien,
3: Estudiantes tiene jerarquía, y tiene jerarquía, MP. Estudiantes le mojaron la oreja en su momento a Carrillo porque había errado un penal, y demostró por qué es el máximo goleador en la historia de Estudiantes en certámenes internacionales. Marcó 2 el otro día en Chile, apareció Correa y mostró la chapa de un equipo que tiene mucha historia copera, con una mala noticia, porque te escuchaba en el arranque de la presentación de la información. Se confirmó que Thiago Palacios tiene una lesión muscular de grado 2 en el bíceps femoral de la pierna derecha. De acuerdo a cómo sea su evolución, de 4 a 6 semanas.
4: Y es mucho, ¿eh?
0: De 4 a 6 semanas.
4: Un jugador dale, absolutamente fundamental.
0: Cualquier cosa, restablecemos el contacto y se nos perdió. Sí. Ahí lo tengo, Osito, sí.
3: Acá estoy. Te decía, un jugador determinante, MP, ¿eh? Para mí.
0: Totalmente.
3: Lo va
0: sí,
3: a suplir Estudiante, lo tratará de suplir con Correa o con Baltasar Rodríguez, pero tiene gol y tiene mucha jerarquía.
0: Abrazo grande.
3: Chau, MP.
0: Cerramos.
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0: Pavita, perdón, están pasando cosas, diría el Talibán, ¿no?
5: Sí. En Olimpia.
0: En Olimpia, Vasco da Gama.
6: Descontaba Olimpia, pero fue anulado el gol. Está ganando el Vasco 3-1 a Olimpia en Paraguay. Faltan 10.
5: Bien anulado el gol. Había falta al arquero cuando venía el descuento.
0: Mañana juega el Cuervo.
7: Bueno, mañana juega San Lorenzo de Almagro y las novedades son la lesión del pibe Blanco y de Del Prete. Ambos futbolistas se desgarraron en el día de hoy, en la práctica, y han quedado descartados para el partido de mañana ante Estudiantes de Río Cuarto. Del Prete era suplente. En el lugar del pibe Blanco va a volver a jugar, después de una lesión, Ezequiel Herrera.
0: Y hablamos de Boca con Martín Arévalo.
8: Marcelo, tiene que definir el equipo el Vasco Arrobarrena. Hay un futbolista que se hizo estudios.
5: ¿Quién?
8: Ese futbolista es Lautaro Di Lolo. Lautaro Di Lolo viene con una molestia en la zona del pubis ya hace 6 meses. Cuanto más juega Marcelo, cuanto más actividad tiene, más se le carga la zona. Por eso el Vasco el otro día decide preservarlo y que juegue Figal. No hay lesión, esto es una buena noticia. En los estudios determinaron que no hay lesión, que tiene una pequeña inflamación. Lo van a esperar tanto a Dilolo como a Flores hasta último momento. Si están bien, los dos a la cancha. Pero si el Vasco evalúa que hay alguna mínima lesión o alguna mínima situación que genere una lesión, lo frenan. ¿Quiénes pueden jugar? Montero seguro, Gorosito, la duda de Figal o Dilolo, Costa, Blanco. En la mitad de la cancha hay algunos que están cansados. Caso Ascacíbar. Salió Ascacíbar, salió Delgado, salió Aranda, para tener más tiempo de recuperación de cara al partido del domingo. Así que hay que ver si Rey Domenech no aparece por Belmonte y que juegue en la posición de Paredes, porque el más parecido a Leandro Paredes por juego es Rey Domenech. Y hay que ver si juega Villa, Flores, Aranda y Merentiel, o sale un delantero, un punta, y entra un volante.
0: Te dije que Flores se elongaba, ¿no?
9: Sí,
0: más. Gracias. No más observaciones. Me voy a Rosario, ¿por qué? Y quiero información de Central, que juega esta noche por Copa y estaremos todos bancando a Central, viejo, con Angelito Di María. Rodrigo Mendoza, buenas noches.
10: ¿Cómo andás, Marce? Abrazo grande. En un ratito, 21:30, va a estar jugando para definir la llave y un pasaporte a los cuartos de final después del empate 0-0. Equipo confirmado, equipo con alguna sorpresa, y tiene que ver con la inclusión del ex argentino de Alan Rodríguez en el 11 titular, autor del gol ante Barracas. Jugó ese partido, le gustó muchísimo lo que hizo a Almirón y lo pone en cancha en este duelo crucial. Yo me atrevo a decir, a Di María con la camiseta de Central, Marce, el partido más importante en la historia que ha tenido Fideo, porque es un octavo de final, ni más ni menos que de la Copa Libertadores.
0: Y a eso ha venido. Abrazo, Rodri, un abrazo, hasta luego.
10: Abrazo grande.
6: ¿Y de River? De River, le quedan dos prácticas a Coudet para definir el equipo que va a recibir a Vélez el domingo 7:15 de la tarde. Hoy recibió una buena noticia el técnico. Alta médica para Marcos Acuña, está disponible el huevo, que va a ser titular el miércoles que viene. Yo no sé si el domingo también. ¿Por qué? Porque de pronto, al recuperarse de un desgarro, no sé si lo van a poner dos partidos seguidos. Para mí hay posibilidades de que continúe Pancho Ortega como contra Argentinos y que el huevo...